0: Amén, ahí estábamos escuchando Alístate de New Wine. Alístate de New Wine. Vamos a sacar la última llamada en este momento. Hola, bendiciones.
1: Puede complacer una alabanza.
0: Bendiciones, ¿cuál es su nombre?
1: Pablo Darío.
0: Darío, ¿de dónde, Darío?
1: Del Cuarto Maraita.
0: Eso, ¿y cómo estamos en Maraita, Darito?
1: Aquí todo bien.
0: Me alegra muchísimo. ¿Cuántos años tiene Darío?
1: 10.
0: 10 añitos. Muy bien. ¿Y usted qué nos viene a cantar en esta tarde?
1: La alabanza.
0: Ajá. ¿Cuál alabanza?

0: Eres fuerte,
1: fuerte,
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1: invencible,
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1: y
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1: no
0: hay
1: hay
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1: nadie como
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0: tú.
1: Eso, me encanta ese tema musical, Darío, la única razón. Darío, ¿hola?
0: Mando, mando.
1: Yo le pregunto, Darío, ¿qué quiere decirle usted a todos los jóvenes, a todos los niños que nos están escuchando en esta tarde?
0: Que sigan adelante con Dios.
1: Amén. Y usted también siga adelante, Darío. Siga adelante siempre,
0: Gracias.
1: siempre, siempre.
0: Sí.
1: Vea, vea, mi hermano, hasta los niños se activan en las tardes de HCH Radio. Así que vamos a cantarle al Señor la única razón de mi adoración. Eres tú, mi Señor. Pero prepárese, mi amado hermano, porque luego se viene la pregunta. Luego se viene la pregunta de las tardes. Así que usted vaya ahí, aliste el teléfono 9420-0766. Los que nunca nos han mandado audio, los que nunca han mandado mensajes, se han comunicado con nosotros, esta es la oportunidad perfecta para que usted lo haga, pues sí, qué mejor escuchando su opinión. Su opinión es muy importante para nosotros, mi amado hermano.

0: Así es, Él es todopoderoso, mi amado hermano. Se marcan las 6 de la tarde ya con 10 minutos. Hemos llegado, así con este hermoso tema, hemos llegado ya a la parte final de Me la canta y se la complazco. Pero ahora se viene la pregunta. Como siempre, a nosotros nos encanta poder escucharle. Y la pregunta de esta tarde, me llama mucho la atención, pero yo quiero escuchar su opinión. ¿Por qué existe el sufrimiento si Dios nos ama? 9420-0766. Le repito la pregunta. ¿Por qué existe el sufrimiento si Dios nos ama? Vamos a ver, 9420-0766. ¿Por qué existe el sufrimiento si Dios nos ama? Por aquí le escuchamos. Bendiciones. Buenas tardes. Hola. Hola, hola.
1: Buenas noches, hermana.
0: Hola, bendiciones. ¿Quién nos llama?
1: Brian Valladares.
0: Mi hermano Brian Valladares, ¿desde dónde?
1: Desde la Sultana al Sur.
0: ¿Desde dónde me dice?
1: Desde Choluteca.
0: En Choluteca. ¿Cómo la están pasando en Choluteca? ¿Cómo se siente el calor?
1: Está bueno, bueno, está calor.
0: Ay, ya me imagino. Hermano, ¿por qué existe el sufrimiento si Dios nos ama, hermano Brian?
1: No está complaciendo todavía canciones.
0: Ya terminamos con la Me la canta y se la complazco. Luego la compañera Kenia Sánchez va a continuar complaciendo buena música, mi hermano Brian.
1: Bueno, bueno, sería un placer entonces.
0: Vaya, pues que Dios me lo bendiga. Entramos a este espacio de la pregunta. ¿Por qué el sufrimiento? ¿Por qué está existiendo entonces si Dios nos ama? ¿Por qué existe el sufrimiento si Dios nos ama? 9420-0766. A ver por aquí qué nos dicen. Bendiciones.
2: Bendiciones, bendiciones, hermano Luis Álvarez.
0: Bendiciones, mi hermano Oscar.
2: Aquí estamos activos en la ciudad de La Paz, hermano Luis.
0: Eso es lo que me llega, siempre activos en la ciudad de La Paz, activos con HCH.
2: Amén, amén, así es, hermana.
0: Amén. Hermano, ¿y usted qué respuesta nos trae en esta tarde?
3: Sobre el sufrimiento, ¿no?
0: Ajá, ¿por qué existe el sufrimiento si Dios nos ama?
3: Sí, no, que nosotros tenemos que ser probados, porque Él vino al mundo aquí, Él pagó el precio por cada uno de nosotros y Él sufrió. Entonces nosotros tenemos que ser probados, pues, porque mire que Él, mire, lo soltaron y todo, aquí y allá, entonces, escucha, mire, y no murmuró, entonces nosotros tenemos también, pues una prueba nosotros.
0: Ajá.
3: Tenemos que sufrir porque no podemos estar, digamos, Él pagó el precio, va. La salvación ya la dio por cada uno de nosotros. Entonces, ahí depende de cada uno de nosotros si nos queremos salvar. Pero tenemos que pasar pues, pruebas, todo eso, hermana.
0: Sí, amén. Así es. Bueno, muchísimas gracias, mi hermano Oscar. Importante bueno, aportación que la que usted ha hecho.
3: Amén, amén. Que estamos activos con la hermana Linda.
0: Eso me llega. Saluditos y un fuerte abrazo para usted y para la hermana Linda. Siempre, siempre, siempre. Hola, bendiciones. Hola.
4: Hola, buenas tardes, noches, hermana Liz.
0: Bendiciones, ¿con quién tenemos el enorme placer?
4: Con doña Lucila Fuentes.
0: Mi hermana Lucila, ¿desde dónde, hermana Lucila?
4: De aquí, de Cofradía Cortés.
0: En Cofradía Cortés, ¿cómo sí, ha ido su día? ¿Cómo me la han tratado?
4: Ah, hermana, viera que... Estoy bien mal desde ayer, que yo soy la señora que le hablé aquel día, que soy ciega.
0: Ajá, ¿y qué pasa?
4: Perdí mis ojos, perdí mi vista por la diabetes, un montón de enfermedades que me han detectado. Anoche no dormí toda la noche y así he estado todo el día con azúcar bien alta. Y quería yo decir algo de esa pregunta tan linda que usted ha hecho, hermana Liz.
0: Le escuchamos, mi hermana Lucila.
4: Mire que esa pregunta yo me la he hecho no solo una vez, hermana. Sí, digo yo, Señor, si tú nos amas tanto, ¿por qué sufrimos tanto, Señor?
0: ¿Y a qué conclusión ha llegado, mi hermana Lucila?
4: Pues si la verdad de las cosas es que nosotros, los seres humanos, no queremos sufrir, ¿verdad? Uh-huh. Queremos que todo nos, que todo sea bonanza, que todo sea bien, pero para poder resucitar con Cristo en aquel día tenemos que sufrir. Sí. Sufrir estos procesos tan difíciles que nos ha tocado. Uh-huh. Sí, entonces yo esa pregunta me la he hecho varias veces. Mira yo cómo sufro, hermana Liz.
0: Qué difícil, mi hermana preciosa.
4: Sí, mire que tengo una diabetes crónica, neuropatía diabética, gastropatía. Bueno, todo lo que le pega a uno de diabético. Pero ahora ya me siento, pero que ya no. Y paso orando todo el día porque yo no me quito mi rodita, como aquí paso solo acostada, aquí al lado de mi cama tengo mi rodita en una mesita.
0: Sí.
4: Aquí paso escuchando todo el día las noticias, todos los programas de ustedes, hermano Max, la hermana Kenia. Muchas. Todo pues yo lo escucho todos los días, hermana Liz.
0: Muchas.
4: Ese es mi deleite.
0: Ay, qué
4: tengo linda. nueve años tengo de estar escuchando HCH. Desde que mi viejito estaba bien grave, que yo le ponía HCH y él me decía, qué bonito hablan allí, ¿verdad? Ay, sí, hijo, le decía yo, ser linda, es emisora. Mm. Entonces, desde allí yo escucho HCH, se me fue mi viejito hace 6 años. Y ahí estoy siempre, gracias a Dios, con HCH. Eso me ha ayudado muchísimo, pero muchísimo para salir adelante después de... Usted sabe que al perder su ser querido uno, el papá de los hijos de uno es triste.
0: Sí.
4: Pero con la ayuda de Dios, pues he salido adelante. Pero ya ahora, después de que él murió, yo me he puesto mal, bien mal, porque como ya estaba operada de mi vista cuando él se murió. Y como a mí me tocaba lidiarlo, yo lo llevaba al baño, yo lo cuidaba, pues, y le daba comida en la boca porque tenía Parkinson. No podía comer. Entonces ya por último le pegó cáncer en el páncreas. Se lo fue, solo 15 días duró después de que le detectaron el cáncer.
0: Sí.
4: Sí, hermana, yo no le hablo todas las veces que está el programa, porque en la tarde sí, porque viene mi hija de trabajar. Y le digo a ella, ahí, marcámele ayer a la hermana, le digo, yo voy a hablar con ella ahorita, le digo yo.
0: Ajá, sí.
4: Sí, yo le pido, hermana Liz. Le pido que en sus oraciones me lleve, hermana Liz. Lucila Fuentes, me llamo yo, de aquí de Cofradía.
0: Muy bien, hermana Lucila, un fuerte abrazo, que Dios me le bendiga siempre.
4: Vaya, que Dios me la bendiga a usted también, hermana Liz, feliz noche.
0: Amén, amén, amén. Seguimos escuchándole, bendiciones, buenas tardes.
5: Buenas tardes, Dios le bendiga.
0: A usted también, que Dios me le bendiga, mi querido hermano, ¿cuál es su nombre?
5: Me llamo Felicito, sí.
0: Mi hermano Felicito, ¿desde dónde?
5: De aquí de Valle, de una aldea, de Morropocay.
0: Ay, qué lindo saludarle, mi hermano. ¿Y usted
5: qué
0: nos trae en esta tarde? ¿Qué nos va a aportar en esta tarde, mi hermano?
5: Sí, estaba escuchando la pregunta que había usted, que si Dios lo ama, porque hay sufrimiento, ¿verdad?
0: Uh-huh. ¿Sí?
5: Sí, yo que pienso, hermana, que por la desobediencia, porque cuando Adán estaba al principio en el huerto de Edén,
0: uh-huh,
5: él estaba bien con su compañera allí, con que estaba en el mero huerto, y como él desobedeció, entonces Dios lo echó afuera. Y entonces pienso yo que cuando hay desobediencia, hay como un castigo y ahí viene el sufrimiento. Aunque Dios lo ame, pero si nosotros somos desobedientes, vamos a sufrir y vamos a siempre a, pues, a batallar por la salvación.
0: Sí, correcto.
5: Y hay una audiencia, pienso yo que Dios los va a guiar por sendas de justicia, por amor de su nombre. Uh-huh. Pienso yo así, hermana,
0: ¿sí?
5: En el nombre de Jesús.
0: Así es, muchas gracias, hermano. Y muy importante lo que usted nos trae en esta tarde. Que Dios me lo bendiga.
5: Bueno, Dios le bendiga, hermano.
0: Amén, amén, amén. Buenas noches. Hola, bendiciones.
6: Bendiciones, hermana Liz.
0: Bendiciones para usted también. ¿Cuál es su nombre?
6: Génesis.
0: Mi hermana Génesis, ¿desde dónde?
6: Desde La Paz.
0: Cuéntenos, hermana Génesis.
6: Pues aquí bien, gracias a Dios, hermana.
0: Gracias al Señor. ¿Todo bien en La Paz? ¿Cómo estamos con el clima?
6: Aquí un poco helado, hermano.
0: Ah, está haciendo frío, como que quiere llover, sí. O nada.
6: No, no va a llover, pero está bien helado.
0: Ay, qué bueno, pero el frío es rico también. Mi hermana, sí. ¿Y usted por qué cree que existe el sufrimiento si Dios nos ama tanto?
6: El sufrimiento que nosotros tenemos es por nosotros mismos, hermana, porque Dios nos da libre albedrío. Dios nos otorga a nosotros los seres humanos la capacidad de elegir libremente. Uh-huh. Entonces nosotros sufrimos por nuestra misma persona porque nosotros hacemos el mal. Uh-huh. Yo en mi pensar digo que si nosotros los seres humanos hiciéramos el bien, Dios ya hubiera hasta venido por nosotros, hermano. Uh-huh. Pero Dios nos da una oportunidad para que nosotros nos arrepintamos y podamos gozar del reino de Él.
0: Amén. Qué interesante lo que usted nos dice en esta tarde. Mi querida, le mandamos un fuerte abrazo. Que Dios me le bendiga.
6: Amén. Bendiciones, hermana.
0: Amén, amén. Seguimos escuchándole. Bendiciones.
7: Bendiciones, hermana.
0: ¿Cómo está usted? ¿Cuál es su nombre?
7: Yo soy el que habla a las 4 de la mañana con el hermano
0: Max.
7: Hermano Max.
0: Sí. Le escuchamos, mi hermano.
7: Hermana Kenia, habla hermano Chuy de Villanueva Cortés. Yo soy de Santa Bárbara, pero vivo aquí en Villanueva.
0: Ah, muy bien, hermano Chuy.
7: Mira, hermana, le voy a contar algo, si no ahí se puede.
0: Le escuchamos.
7: Mira, hermana. Sí. Mira, hermana, tengo deseo de comunicarme con usted porque me gusta su programa. Usted lo anima a uno todo el día, a veces cuando está aburrido. Usted le pone buena programación ahí, HCH, le pone acción. Y dice que yo creo que usted es la hermana que habla con hermano más de la madrugada, que habla como ronquita.
0: Sí, correcto, y, mi hermano.
7: Y me dice que hermana, yo digo a la esposa mía, a saber, hermana Kenia, le digo, ¿será que se enferma de la garganta? Le digo, ¿será que ya la voz la tiene así? Ella le perdió roquita la voz, a ver cómo será ella de grande, de tamaño.
0: No, mire, la hermana Kenia de hecho tiene una voz bastante dulce. Ya mi voz es ronca por naturaleza, ya es así como ronquita porque así me la dio Dios.
7: Hermana, fíjese que usted tiene una linda voz y una voz que lo anima a uno, le da ánimo pues de seguir adelante, llorar, de buscar de Dios a toda hora y complace las alabanzas pero en el instante.
0: Bueno, muchas gracias, hermano. ¿Y usted qué respuesta nos trae? ¿Por qué cree usted, hermano, que existe el sufrimiento si Dios nos ama tanto?
7: Sí.
0: ¿Le escuchamos?
7: Sí. Es que, mi hermana, el problema es de que uno, a través del sufrimiento, uh-huh, y el problema que está pasando, uno tiene que buscar de Dios, porque también Dios pone algo para que uno le busque donde quiera que esté y le clame a Dios a la hora que tener las necesidades, depende del problema que tenga. Uh-huh. Pero quiere estar bien uno, alentado, comiendo bien, no se acuerda ni de Dios, porque uno yo cuando ya tiene un problema encima.
0: Sí.
7: Y es así, hermana.
0: Así es, mi hermano. Bueno, muchísimas gracias. Gracias, hermano. Que Dios me lo bendiga siempre. Gracias por ese importante... Gracias por ese importante aportación que hace. Hola, bendiciones. Hola, hola, hola, ¿le escuchamos? Bueno, bájele siempre el volumen a su radio, bájele siempre.
8: Hermana, bendiciones.
0: Hola, bendiciones, bendiciones.
8: Carla de Villanueva Cortés. Desde mi punto de vista, Dios nos hizo libres de tomar nuestras propias decisiones. Allá de nosotros, ¿qué decisiones tomamos? Sabemos que en este mundo sufrimos a veces por las mismas decisiones que nosotros tomamos, donde existe la maldad, el egoísmo, la envidia. A veces, yo me hago otra pregunta, a veces, ¿por qué si tiene que pasarnos algo malo a veces para buscar de Dios, donde no hay necesidad. Tenemos que buscar de Dios sin necesidad que nos pase algo malo. Entonces, siento que
0: vamos a seguir escuchando a la hermana, permítame.
8: Nosotros mismos, con nuestras propias decisiones, sufrimos. Buenas tardes.
0: Buenas tardes, buenas tardes. Seguimos escuchándole, bendiciones. Hola, hola.
9: Bendiciones, hermana, bendiciones.
0: Bendiciones, ¿cuál es su nombre?
9: Marcos Colindres.
0: ¿De dónde, mi hermano Marcos?
9: De aquí, de San Pedro Sula.
0: Cuéntenos, hermano Marcos Colindres. Le escuchamos, hermano Marcos.
9: Sobre la pregunta que está haciendo...
0: Sí.
9: Es sobre nosotros mismos, sufrimos porque nosotros mismos somos los que buscamos el sufrimiento.
0: Amén.
9: Cuando Dios creó al hombre, lo creó perfecto en todo. Lo creó a su imagen y semejanza.
0: Sí.
9: Dios lo creó con su propósito de que fuéramos felices, de que no sufriéramos.
0: Sí.
9: Pero el pecado, como entró al mundo, por el mismo pecado sufrimos nosotros, pero para eso vino Cristo Jesús, para que nosotros nos gocemos en Él, y mediamente muramos nosotros, pues ya vamos a gozar en presencia de nuestro Señor Jesucristo.
0: Amén. Amén.
9: Entonces,
0: amén.
9: Dios nos ama, y nos ama como tal como somos. Lo único es reconocer de que hay un Dios en el cielo, que Él siempre está en todos y por todos.
0: Amén.
9: Y entonces por eso de que el amor de Dios siempre existe. Y Él nos ama a todos por igual.
0: Así es, mi hermano. Muchísimas gracias. Muchísimas gracias, hermano. Importante aportación. Muchas gracias.
9: Gracias.
0: Gracias a usted, mi hermano precioso. Seguimos. Mire, qué interesante todo lo que nos están aportando en esta tarde. Por aquí, bendiciones. Hola, hola. Bueno, vamos con otra. Rapidito, mi hermano, rapidito, porque ya casi se nos va el tiempo. Hola, hola, bendiciones. Hola, le escuchamos. Bueno, vamos, seguimos a esta hora. Bendiciones. Hola, hola.
10: Hola.
0: Hola, bendiciones.
10: Yo dejo mi papi.
0: Hola, Dios me le bendiga. Le escuchamos. Bájele el volumen a su radio, si no, entonces va a ser bien difícil que podamos comunicarnos. Se marcan las 6:28 p.m. Me llama mucho la atención, mi amado hermano, todas las opiniones que usted nos ha hecho llegar, pues, a la cabina en esta bonita tarde, las 6:28 p.m. ¿Por qué existe el sufrimiento si Dios nos ama? Y me gusta que nos hemos hecho, pues, esta pregunta pensando en personas reales, en situaciones que pueden estar ocurriendo en este mismo momento, así como la hermana, pues, que decía, mire, yo padezco de esto, yo he estado sufriendo con lo otro, y esto y lo otro, y así. Pero pensemos también en una madre que está sentada en un hospital, está esperando, pues, que un médico salga a darle noticias sobre su hijo. Quizás lleva horas allí, tal vez no ha comido, tal vez no ha dormido nada, y cada vez que ella escucha abrirse una puerta, ella lo que hace es que levanta su mirada para, bueno, o más que todo esperando, pues, que alguien le diga que todo va a estar bien. También es importante, hermano, pensar en una familia que después de una inundación regresa a su casa y lo que hace es que encuentra sus muebles dañados, encuentra la ropa llena de lodo, los colchones mojados, encuentra los documentos que estaba guardando durante años completamente dañados. Quizás esta familia tardó unos 10 o unos 15 años en comprar algunas de estas cosas. O tal vez las consiguió poco a poco, hermano, haciendo sacrificios, dejando de comprar otras cosas para poder tener una cama, para poder tener una refrigeradora o para tener una pequeña sala. Y ahora en cuestión de horas ha perdido casi todo con este tema, pues, de las inundaciones. No sé si usted se ha puesto a pensar en eso. O también en esa madre, en ese padre que ha perdido a su hijo. No importa si ese hijo tenía 5, 10, 20, 40 años. Los padres pueden seguir recordando su voz. Pueden seguir recordando su manera de caminar, su manera de vivir, las conversaciones que tuvieron y hasta esas pequeñas cosas que antes parecían insignificantes. Y tal vez cuando llega a casa, cuando ya todo queda en silencio, puede encontrarse con una ausencia que no sabe ni siquiera cómo explicar. Ante estas situaciones, mi hermano, es bastante natural que surjan preguntas. Y que digamos, ¿y por qué ocurrió esto? ¿Por qué a esa familia? ¿O por qué Dios permitió que sucediera? Quizás alguien que nos escucha ha hecho esas mismas preguntas en medio de sus propias dificultades. Así como la hermana Lucila. Y por eso, mi hermano, hoy no vamos a tratar el sufrimiento como si fuera un tema lejano, sino que vamos a hablar de lo que dice la Biblia y de cómo nosotros podemos comprender sus enseñanzas cuando la vida, mi hermano, nos enfrenta a situaciones que jamás nosotros nos imaginamos vivir. Para comenzar, debemos comprender qué es lo que a nosotros nos enseña la Biblia sobre el origen del sufrimiento. Y lo mencionaban mis hermanos, por aquí también lo estaban escribiendo, y hay mucha razón. Vamos a ver cuál es el origen del sufrimiento. En Génesis capítulo 1, versículo 31, encontramos, mi hermano, que Dios contempló todo lo que había creado y declaró que era bueno en gran manera. Sin embargo, en Génesis capítulo 3, ¿sabe qué pasa? Ahí se relata, hermano, la desobediencia humana y la entrada del pecado. Ya en Génesis capítulo 3 ya entró el pecado, hermano, en la historia de la humanidad. Desde ahí arranca el pecado. Y en Romanos capítulo 5, versículo 12, explica que el pecado entró en el mundo por medio de un hombre y por el pecado la muerte, y que la muerte pasó a todos los seres humanos. Este pasaje nos muestra que vivimos en un mundo afectado por el pecado y por sus consecuencias, hermano. Y basta con mirar a nuestro alrededor para reconocer que muchas decisiones humanas provocan sufrimiento. Pensemos en una familia, hermano, que queda destruida por la violencia. Yo quiero que en este momento usted piense en esa familia que está destruida por... que está destruida, mi amado hermano, por la violencia. En un niño que crece, hermano, escuchando discusiones, que crece escuchando amenazas. Y no vaya a creer usted que afuera, no, hombre, dentro de su propia casa. Pensemos en una persona que pierde sus ahorros porque alguien lo engañó. Ahora se está viendo tanto eso de que las extorsiones, las estafas. Alguien lo engañó y tal vez era lo único que tenía y salió engañado, pues salió perdiendo sus ahorritos. Pensemos en quienes sufren las consecuencias de la irresponsabilidad de otros. Hay sufrimientos que nacen de la maldad humana. Hay sufrimientos que nacen también de decisiones que nunca debieron tomarse. Pero también hay situaciones que nos recuerdan nuestra fragilidad. Una enfermedad que aparece inesperadamente. Una inundación, hermano, que destruye. Un accidente, tal vez, que cambia una vida. O la muerte de alguien que nosotros amamos. Cuando una persona pierde su vivienda. Hablamos bastante de esto porque todavía hoy estábamos viendo la noticia de viviendas que se inundaron, hermano. Familias que no pueden entrar, no pueden dormir con tranquilidad en su camita, en su cuarto. Esa familia no pierde únicamente paredes y techo. Pierde recuerdos, pierde documentos importantes, herramientas con las que alguien se ganaba la vida, objetos que fueron comprados con muchísimo esfuerzo. Quizás una madre logró comprarle una cama a su hija después de ahorrar durante meses. Tal vez un padre consiguió una refrigeradora, hermano, trabajando horas extras. Quizás esa familia acababa de reparar su casa y todavía estaba pagando las deudas. Por eso, cuando alguien pierde sus pertenencias, no debemos minimizar su dolor diciendo, son solamente cosas materiales. Claro, las cosas materiales no valen más que una vida humana, pero detrás de muchas de ellas hay años de trabajo, hay sacrificio, hay recuerdos. Y fíjese que la compasión, mi hermano, comienza cuando nosotros aprendemos a comprender lo que una pérdida representa para quien la está viviendo. Ahora bien, reconocer que vivimos en un mundo afectado por el pecado no significa, mi hermano, que debamos aceptar el mal sin hacer nada. Si podemos ayudar a una familia que está, pues, en una situación bastante difícil, damnificada, podemos colaborar con alimentos, con ropa, con limpieza, con alojamiento. Si podemos proteger a alguien de la violencia, debemos buscar la manera de hacerlo. La Biblia no nos llama a contemplar el sufrimiento con los brazos cruzados, sino que nos llama a vivir con amor, a vivir con responsabilidad, hermano. Y usted podrá decir, ah, pero entonces, ¿qué me está dando a entender? ¿Significa que Dios está castigando a quien sufre? Tal vez usted se ha hecho esa pregunta. ¿Será que Dios entonces, mi hermano, está castigando a quien sufre? Esta pregunta es importante, porque algunas personas cuando ven sufrir a alguien, comienzan a buscar una culpa. Si una persona enferma, se pregunta, a ver qué habrá hecho. Si una familia está atravesando una tragedia, algunos aseguran que debe estar pagando las consecuencias de algo. Si alguien pierde una oportunidad, aparecen aquellos que interpretan inmediatamente y dicen, no, es que Dios lo está castigando. Pero ahora yo le digo, ¿es correcto pensar así? En Juan, hermano, capítulo 9, versículo 1 al 3, los discípulos de Jesús vieron a un hombre que había nacido ciego y le preguntaron, ¿quién había pecado para que naciera de esa manera, si él o sus padres? Jesús rechazó esa conclusión automática. Él no atribuyó, hermano, aquella condición a un pecado personal del hombre y ni siquiera tampoco al de sus padres. Entonces yo le pregunto, ¿y qué nos enseña entonces este pasaje? ¿Qué nos enseña? Que no podemos mirar a una persona que está sufriendo y asumir que nosotros sabemos por qué le está pasando aquello. Imagínese a una mamá, a una madre que recibe la noticia de que su hijo tiene una enfermedad grave. Esa mujer puede estar llena de preguntas. Esa mujer puede sentir miedo. Y quizás ella ni siquiera sepa cómo va a enfrentar los próximos días. ¿Sería correcto acercarnos y decirle que su hijo está enfermo porque ella hizo algo malo? ¿Cree usted, hermano, que sería correcto? Por supuesto que no, hermano. Claro que eso no es correcto. No es correcto, mi hermano. No es correcto. Imagínese a una familia que no sabe ni siquiera dónde va a dormir esta noche. ¿Sería correcto insinuar que lo que están pasando es un castigo de Dios? ¿Cree usted que sería correcto? Nosotros no tenemos, hermano, no tenemos fundamento, no tenemos fundamento para afirmarlo.
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0: La Biblia a nosotros nos enseña a ser cuidadosos con nuestros juicios. Esto no significa que nuestras acciones nunca tengan consecuencias. No le estoy dando a entender tampoco eso, mi hermano. Porque claro que las tienen. Pero una cosa es reconocer las consecuencias de una conducta y otra muy distinta es afirmar que conocemos el motivo espiritual de cada tragedia. Por eso cuando una persona está sufriendo, antes de buscar culpables, aprendamos a escucharla. Quiero que nos detengamos en una situación especialmente dolorosa, que se lo mencioné al principio, en una madre o en un padre que pierde a su hijo. Quizás durante años esa madre se levantó temprano para prepararle el desayuno, ese padre se levantó temprano para salir a trabajar, se preocupó cuando el niño tenía fiebre, esos padres se preocuparon cuando ese niño no tenía lo suficiente, cuando no tenían que comer. Y mientras se enfermaban esos niños, ella y él esperaron despiertos. Esperaron despiertos, orando por su futuro, orando por esa situación que estaban pasando. Y en medio de esa oración, en medio de esa desesperación, quizás se lo imaginaban graduándose, se lo imaginaban ya formando su propia familia, se lo imaginaban ya cumpliendo sus sueños que alguna vez le contó. Pero llega el día en que tienen que despedirse de él. Después del funeral, ¿qué pasa?

inesperada. ¿Qué le decimos a esa madre? ¿Qué le decimos a ese padre? La Biblia no nos pide que neguemos el dolor. En Juan capítulo 11 encontramos la historia de Marta y María, quienes lloraban la muerte de su hermano Lázaro. ¿Y sabe qué? En Juan 11:35 dice que Jesús lloró. Jesús se acercó a una familia que estaba de duelo y lloró ante aquella pérdida. Pensemos en lo que esto significa. Jesús no trató las lágrimas de aquella familia como algo insignificante. Este relato, mi hermano, nos muestra que se conmovió ante el dolor humano. Jesús se conmovió ante el dolor humano. Por eso no debemos hacer sentir culpable a una persona porque todavía llora a alguien que ama. No debemos hacerla sentir culpable. La tristeza no desaparece por obligación. Ni tampoco, hermano, es que existe un mismo tiempo para que todos puedan procesar una pérdida. Podemos tener fe y podemos extrañar profundamente a alguien. Podemos confiar en Dios y al mismo tiempo podemos necesitar hablar de nuestras tristezas. Fíjese que en Salmo capítulo 34, versículo 18, dice que el Señor está cerca de los quebrantados de corazón y salva a los contritos de espíritu. Este versículo nos recuerda que Dios está cerca de quienes atraviesan una profunda aflicción. Y aquí quiero que hagamos una breve pausa. Para quienes no se escuchan, hermano, para usted que ha perdido a alguien importante, no voy a decirle que yo sé exactamente lo que se siente. ¿Sabe por qué? Porque cada historia es diferente. Pero yo sí quiero recordarle que no tiene que fingir que ya no les duele. Si hoy está pasando por un duelo, busque compañía, hable con personas de confianza y dése permiso para vivir su proceso. No tiene que demostrar su fortaleza escondiendo sus lágrimas, hermano. Y si conoce usted a alguien que ha perdido a un ser querido, no le exija que supere su dolor a su ritmo. A veces una llamada, una visita o simplemente escuchar, sabe que eso puede significar mucho. Porque es que nosotros cometemos ese error. Cuando no somos nosotros los que estamos atravesando ese dolor, tendemos a decir, ay, pero qué débil es, hermana. Que supere ya el muerto al hoyo y que yo no sé qué, y que no sé qué. Pero solo ella sabe lo que está sufriendo, solo él sabe lo que está sufriendo. Pero sabe que aún con ese dolor, aún con esa tristeza, usted se puede acercar al Señor. Usted puede hablarle al Señor porque dice que Él está cercano. Está cerca de los que están quebrantados de corazón y salva a los contritos de espíritu. Pensemos también en aquellas personas que están en un hospital. Tal vez llegó a un centro médico por algo que parecía sencillo y terminó pues enfrentando una situación inesperada. Hay personas que esperan noticias de sus hijos. Hay pacientes que deben someterse a tratamientos difíciles. Hay familias, hermano, que se están turnando para acompañar a un ser querido. En esos momentos, las personas pueden preguntarse, Señor, ¿pero por qué a nosotros? Señor, ¿pero por qué me está pasando esto? La Biblia no promete que quienes creen en Dios nunca van a enfrentar enfermedades. En Juan capítulo 16, 33, Jesús le dijo a sus discípulos que en el mundo van a tener aflicciones, pero también los animó a confiar, a que confiemos en Él. Porque Él había vencido al mundo. Jesús no prometió una vida sin dificultades, sino que les habló de aflicciones, hermano. Esas aflicciones que enfrentarían. Y los invitó a confiar. Y esto es importante porque a veces alguien se enferma y además del miedo que siente, comienza

pensar que su enfermedad demuestra que no tiene suficiente fe. Pero no debemos llegar a esa conclusión. La enfermedad no demuestra automáticamente que una persona haya fallado espiritualmente. Orar por un enfermo es importante, hermano, para quien cree. Pero también lo es recibir esa atención médica, seguir las indicaciones de los profesionales y permitir también que la familia reciba apoyo. La fe y la atención médica no tienen por qué estar enfrentadas. Oh, mi hermano. Y a quienes están acompañando a un familiar enfermo, yo quiero recordarle algo. Si usted puede, si usted puede, mi amado hermano, descanse en el Señor. No tiene que cargar con todo usted solo. Descanse en el Señor. Quizás hoy usted no pueda cambiar el diagnóstico. Pero ¿sabe qué? Pero puede confiar en el Señor. Puede confiar en el Señor. Tal vez usted dice, pero ¿y qué esperanza me da la Biblia entonces? Después de hablar de las pérdidas, las enfermedades, las dificultades, debemos preguntarnos qué esperanza entonces nos ofrece la Biblia. En Apocalipsis capítulo 21, versículo 4, encontramos una promesa extraordinaria, hermano. Dios enjugará toda lágrima de los ojos y ya no habrá muerte, ya no habrá llanto, ya no habrá clamor, ya no habrá dolor, mi amado hermano. Vea qué hermosa promesa. Qué hermosa promesa. Dios enjugará toda lágrima de los ojos y ya no habrá muerte, ya no habrá llanto, clamor ni dolor. Este pasaje está apuntando a la restauración futura que Dios promete. No significa que hoy no vayamos a sufrir ni que todas nuestras dificultades van a desaparecer al ya. Significa que según la esperanza que nosotros tenemos, el dolor y la muerte no serán eternos. Para una persona que está atravesando un duelo, esta promesa puede recordarle que la muerte no representa la última palabra dentro de la esperanza cristiana. Para usted que está enfermo, puede ser una fuente de consuelo, hermano, mientras recibe atención y enfrenta su situación. Sí, hombre, porque al leer este versículo, oígame, ya no habrá dolor. Ya no habrá dolor, ya no habrán lágrimas, hombre, en los ojos, mi hermano. Ya no habrá clamor ni dolor. Así que usted, que está enfermo, tome este versículo como una fuente de consuelo. Mientras está recibiendo esa atención, mientras usted está enfrentando esta situación. Y para usted que quizás ha perdido, hermano, su vivienda, ha perdido sus pertenencias, este versículo puede ser un recordatorio de que su valor como persona no depende de lo que posee. Pero también algo importante, no debemos utilizar esta esperanza para minimizar el dolor presente. A una familia que acaba de perder su casa, no basta con decirle que algún día todo será restaurado. Hoy necesita un lugar seguro, necesita alimento, necesita apoyo. La esperanza bíblica debe ayudarnos a mirar hacia el futuro sin volvernos indiferentes ante las necesidades del presente. Y usted podrá decir, pero ¿y qué podemos hacer entonces, hermana, ante el sufrimiento? Yo quiero terminar con algo práctico. En Gálatas capítulo 6, versículo 2, nos invita a llevar las cargas los unos de los otros. Esto significa que nuestra respuesta ante el sufrimiento no debería ser únicamente hablar de él, sino también buscar la manera, buscar esas maneras de aliviarlo. Si usted
conoce a alguien que está pasando por una situación difícil. Usted puede acercarse a ella. Puede decirle que Cristo le ama. Puede llevarle algo que quizás esté necesitando. Y si es usted el que está atravesando una situación difícil, ya sea con su hijo, ya sea con un familiar, o usted en su propio cuerpo, en su propio ser, en su propia alma, está sintiendo que está pasando por una situación difícil, recuerde que Cristo Jesús está dispuesto a abrazarlo, está dispuesto a ayudarle, está dispuesto a

¿Por qué existe el sufrimiento si Dios nos ama? La Biblia nos enseña que vivimos en un mundo afectado por el pecado, la muerte y las consecuencias de las decisiones humanas. Por eso vivimos en un mundo que está bastante afectado. También nos muestra que no todo sufrimiento, mi hermano, es un castigo personal. Y que no siempre nosotros vamos a conocer las razones de cada tragedia. No somos aptos para decir que a tal persona le está pasando tal cosa, porque a ver qué está pagando, a ver qué pecado hizo, a ver qué pecado estará pagando. No, mi hermano. Más bien, si podemos ayudarle, hagámoslo. Imagínese que Jesús lloró ante la muerte de Lázaro. Y siempre recuerde que el Señor está cerca de los quebrantados de corazón. Recuerde que debemos llevar las cargas los unos de los otros. Y algo importante en Apocalipsis 21:4 nos ofrece la esperanza de que llegará el día en que el dolor y la muerte ya no existirán. Quizás hoy usted está escuchando este programa desde la sala de un hospital, esperando noticias de alguien a quien usted ama tanto. Tal vez usted es una madre que ha perdido a su hijo y todavía pues está aprendiendo a vivir con su ausencia. O quizás su familiar está tratando de recuperarse después de una inundación que destruyó muchas de las cosas que consiguió con años de trabajo, con años de esfuerzo. No estamos diciendo que conocemos cuál es la razón exacta de lo que usted está viviendo. Pero yo quiero recordarle, mi hermano, que no es necesario fingir que todo está bien, llegar al Señor, arrodillarse a Él y hacer como que todo está bien. Exprésele todo lo que está sintiendo. Desde lo más profundo de su corazón, dígale: Señor, yo fallé. Señor, me siento así. Me siento triste. Señor, no puedo superar tal cosa. Y el Señor le va a entender. Porque Él nos ama. Y Él no está lejos de nuestro sufrimiento. Así que cada que nosotros nos preguntemos por qué el sufrimiento si Dios me ama tanto, recuerde, mi querido hermano. Comienza desde Génesis capítulo 3. Y a raíz del pecado, por el pecado viene la muerte. Pero Cristo vino para darnos vida y vida en abundancia. Dice que ya no habrá llanto, ya no habrá dolor. Ese es nuestro Dios. A Él nosotros le exaltamos. Que Dios me le bendiga, mi querido hermano. Ya la compañera Kenia Sánchez está por aquí más que lista para acompañarle hasta las 3 de la madrugada. Ya se vienen las noticias. 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HCH Nocturno, mi querido hermano, vámonos. Vámonos en este momento a las 6:58. Yo elijo a Dios en esta tarde. Elijamos a nuestro Señor Jesucristo. Liz Álvarez le estuvo acompañando. Yo.

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1: Bienvenidos a las noticias a través de HCH Nocturno. Estos son nuestros titulares. Congreso aprueba reforma para el uso anticipado de unos 1.200 millones de lempiras administrados por la Oficina de Bienes Incautados, OABI, para financiar operadores de justicia y seguridad. Mientras sigue intransigencia del gobierno y médicos a asambleístas, mora quirúrgica enciende las alarmas en hospitales públicos, alcanza el 39% en el San Felipe y aumenta un 13% en el Hospital Escuela. Observatorio de Derechos Humanos pide al fiscal general dar seguimiento a denuncia contra médicos huelguistas. Nueva masacre. Asesinan a dos hombres y una mujer en La Labor, Ocotepeque, y crimen genera consternación en la comunidad. La dura y amarga realidad parte desde Honduras una nueva caravana migrantes rumbo a Estados Unidos. Tambores de guerra. Taxistas anuncian paro de transporte para la próxima semana. El congelamiento del diésel no lo beneficia. El Vaticano informó que el Papa León le extirparon un tumor canceroso del pulmón y ha sido operado este martes con éxito. Y Marco Rubio presiona a Nayib Bukele a reducir la influencia china en sus puertos. Estas y otras informaciones a continuación en HCH Nocturno con los periodistas Cecia Mejía y Fernando Berríos.
2: Muy buenas noches a todos. Bienvenidos a Hable Como Habla Nocturno este martes 13 de octubre del 2026. Es un placer saludarles y gracias a Dios que nos permite estar acá hoy compartiendo una nueva jornada. Don Fer Berríos.
3: ¿Qué tal, Cecia Raquel? ¿Cómo está usted?
2: Todo bien. ¿Y usted cómo está?
3: Tranquilo, como Camilo. Y jovial, y jovial como Pascual, así dice.
2: Qué bueno, nos alegra que esté bien, nos alegra.
3: Todo bien, ¿verdad?
2: Y es extraño que uno anda con la corbata.
3: Fíjese que...
2: Ahorita lo vi en pantalla y
3: sí,
2: yo, ¿qué pasó ahí?
3: Yo me imaginé que usted iba a preguntar, ¿verdad? Pero no encontramos la corbata verde hoy,
2: fíjese. Pero sí tiene,
3: sí,
2: porque
3: tengo.
2: Ya la utilizaba.
3: Sí, claro, sí. Que sí, tengo varias sí. Corbatas verdes. Pero bueno,
2: pero
3: aquí estamos, aquí estamos,
2: actitud.
3: De azul y verde, pero aquí estamos, ¿verdad? Saludo a doña Reina Sierra hasta la ¿sí? Secretaría de Salud, ¿verdad? Nos dijo... Salúdeme hoy, me dijo, que me la encontré. Yo sí tomo nota, ¿verdad?, de las personas cuando quieren...
2: A mí ya queda.
3: Que mande un saludo, ¿verdad?
2: Si no, no era feliz.
3: Ahí va, ¿verdad?
2: Si no, tiraba
3: no, me la
2: chinita,
3: me
2: la, no
3: me
2: feliz.
3: La estoy desquitando.
2: No es reclamo, sino que de verdad llama la atención porque...
3: Desde
2: o sea,
3: que doña...
2: todos sabemos que usted tiene colección.
3: Y desde que doña
2: de
3: Meli dijo que era mejor haciendo
2: andar
3: match...
2: Andar combinado, así que si no nos
3: tal
2: iba.
3: Vez unas dos veces hemos fallado.
2: Sí, somos bien obedientes.
3: Bien obediente, sí.
2: Con doña Melisa Martínez, como
3: así
2: debe
3: es.
2: De ser. Como debe de ser. Bueno, 7:02. Gracias a todos nuevamente por el favor de su sintonía. Es un placer estar acá en este espacio. Comenzamos de inmediato con las noticias. Ya estaremos con información de último momento desde el occidente del país. En unos instantes vamos a conectar con nuestra compañera Yalile Dubón, quien nos va a confirmar un hecho violento que se ha registrado en esta zona del país. Mientras tanto, siempre en el occidente, se reportó más temprano una masacre que dejó a tres personas muertas. Dos hombres y una mujer son las víctimas. El hecho ocurrió en el sector de La Labor, en Ocotepeque.
3: Un hecho violento ha dejado tres personas muertas en el municipio de La Labor, Ocotepeque, según la información preliminar difundida por vecinos de la zona. De acuerdo con los relatos de residentes, el principal señalado en el ataque sería un hombre identificado como Benjamin o Benjamín, conocido con el alias de El Abuelo, quien presuntamente recibía alojamiento y alimentación por parte de la familia afectada. Pucha, este no lo hubieran puesto Benjamín. Le hubieran puesto Judas. Imagínese que él vivía en la casa donde recibía sí. alojamiento y alimentación de parte de la familia afectada.
2: Y terminó matando.
3: Terminó,
2: a los tres.
3: Bueno,
2: según la
3: eso apunta
2: preliminar.
3: A la investigación preliminar, ¿verdad?
2: Sí.
3: El hecho ocurrió cuando miembros del hogar habrían intentado impedir que el sospechoso se llevara por la fuerza a la joven Jennifer Elizabeth Sosa Polanco. El hombre presuntamente abrió fuego contra tres personas, quienes perdieron la vida.
2: Así es.
3: Qué terrible, ¿verdad?
2: Esto ocurrió en La Labor, Ocotepeque, una zona donde no se reportan muchos hechos similares y por lo tanto la consternación en la comunidad es bastante grande, ¿verdad? Por sí. El crimen y sobre por lo que mencionábamos que es una persona que habría estado involucrada con la familia de muy de cerca, según la información. 7:04 y seguimos con más noticias. Vamos de inmediato con Brida Leuceda porque él nos da a conocer que se espera ahora combatir el crimen con el dinero incautado, porque así lo aprobó el Congreso Nacional y estaría disponiendo tanto seguridad como el sistema judicial de unos 1.200 millones de lempiras para operar. Dinero incautado que es administrado por la OAVI y una serie de reacciones se han generado tras aprobar que este dinero que sea decomisado a narcotraficantes o presuntos narcotraficantes sea destinado para la Secretaría de Seguridad, Ministerio Público, las Fuerzas Armadas, la Corte Suprema de Justicia y otras instituciones involucradas en el sistema.
3: Bueno, pero no sé qué es lo nuevo de esto, ¿verdad?
2: No, lo nuevo es que antes usted tenía que esperar una sentencia para el dinero. Solo podían alquilar y utilizar los bienes, pero el dinero, ese no se había contemplado. Entonces, lo nuevo es que sí van a poder usar estos recursos que son incautados.
3: El cash, el efectivo.
2: El dinero en efectivo, que son, bueno, 1.200
3: bueno,
2: millones.
3: Pero en Honduras se han incautado cantidades enormes, caletas se han decomisado. Uh-huh. ¿Y dónde está ese dinero?
2: ¿Dónde está el dinero? Es la gran pregunta.
3: ¿Está guardado? ¿Lo mandaron?
2: Debe de formar parte de estos 1.200
3: porque
2: millones.
3: Porque quemado no lo han quemado, tampoco lo han destruido. ¿Verdad? Uh-huh. Entonces, desde que nació la OAVI fue precisamente con estos fines de que los bienes incautados sean reutilizados precisamente para la lucha contra la criminalidad organizada. Desde luego, ¿cuántos abusos no se han cometido con fondos de la OAVI? Y no solo en el gobierno antepasado, sino que también en el pasado.
2: Sí, y así ha sido históricamente.
3: Sí.
2: Y el detalle ahora con la administración de los recursos, con el dinero en efectivo, con el cash, con el money, es que hay quienes exigían, siempre hemos escuchado, que este recurso que el Estado incauta, pues se utilice para el bienestar de la población, pero hay quienes están en contra por la presunción de inocencia y que han exigido que hasta que una persona sea vencida en juicio, entonces ahí se le comience a utilizar este dinero. O en su efecto ya hay muchos que se les ha tenido que regresar.
3: La privación definitiva del dominio.
2: Del dominio.
3: Y el dominio
2: pero
3: es
2: muchos,
3: bienes inmuebles, bienes muebles y todo.
2: Venciendo al sistema judicial hondureño.
3: Y terminan reclamando que les devuelvan propiedades, bienes inmuebles, dinero en efectivo, dinero que estaba congelado en cuentas bancarias.
2: Y hay muchos casos famosos.
3: Muchísimos.
2: Muchos aquí en el país de personas muy reconocidas en distintos partidos políticos. Bueno, que también tiene otras aristas ahí, ¿verdad? No precisamente porque sean inocentes. Vamos ahora con el reporte que nos ha preparado Brida Leuceda.
4: Diputados aprobaron una reforma sobre la ley de privación definitiva del dominio de los bienes de origen ilícito, que permite utilizar de forma anticipada hasta el 100% del dinero incautado y administrado por la OAVI para financiar a instituciones de seguridad y justicia sin esperar que concluyan los juicios. Esto ha desatado una polémica jurídica.
5: Bueno, nuevamente un saqueo a la OAVI. Recuérdese que ya han existido varios saqueos. Recuérdese que este dinero supuestamente iba a ser destinado desde que se creó a la OAVI para poderlo distribuir en ciertas instituciones que iban a servir al pueblo hondureño, por decirlo así, seguridad, educación y salud. Pero como sabemos que es la gallinita de los huevos de oro, en este momento todo el dinero que se encuentra en las arcas de la OAVI prácticamente va a ser un nuevo saqueo.
4: Ninguna persona procesada puede perder sus bienes sin antes ser vencido en juicio. Parte de la presunción de inocencia, a criterio de abogados penalistas.
6: Desde mi punto de vista, esta medida es inconstitucional, puesto que tal como lo manda la propia Constitución, es decir, si bien en principio es una medida que puede de alguna manera asegurar el resultado de un proceso, no es menos cierto que disponer sobre un bien que a priori podría considerarse como de origen ilícito, debe de ser demostrado en juicio, y mientras eso no concurra, particularmente tú no puedes disponer de algo que no corresponde.
7: Hay que analizar, en primer lugar, la transparencia en el manejo de estos recursos, que existan pues, los mecanismos para que la Secretaría de Seguridad y de Defensa y los demás puedan se vean obligados a rendir cuentas ante la sociedad y ante el Tribunal Superior de Cuentas. Sí es importante también, y yo es una opinión muy personal, que estos recursos también deberían de ir dirigidos a instituciones que tienen su acción preventiva.
4: La sociedad civil también se pronunció sobre este tema.
8: Mire, ese es un tema que requiere mucha investigación interna por parte de los gobiernos sobre qué ha pasado con los recursos que ha estado custodiando la OAVI. Se habla de muchos vehículos, se habla de muchas propiedades que han sido traspasadas de manera irregular, y en ese sentido creo que es necesario que el gobierno de la República tome más responsabilidad en la custodia de los bienes que tiene bajo su responsabilidad.
4: Durante muchos años, la OAVI ha sido la gallina de los huevos de oro de muchos políticos, que salen de allí siendo propietarios de grandes mansiones, animales, joyas, terrenos y vehículos de lujo, comprados a precio de gallo muerto o simplemente traspasados a su nombre sin que nadie diga nada. Con la edición de Jorge Godoy, junto a Joshua Flores y Alexander Oseguera, soy Bridelle Uceda para Hable Como Habla Televisión Digital.
3: Bueno, ojalá esta vez se cumpla el objetivo de lo que deben ser los bienes incautados, llámese dinero en efectivo, bienes muebles, bienes inmuebles o cualquier otro que esté en poder del crimen organizado y que caiga bajo la tutela del Estado de Honduras. Pero cambiando de tema, a uno más sensible, es el de salud. La mora quirúrgica ha encendido nuevamente las alarmas, siempre han estado encendidas, pero se vuelven a encender aún con más intensidad, porque está alcanzando el 39% en el San Felipe y ha aumentado un 13% en el Hospital Escuela. Este es el drama de la salud en Honduras, de la salud pública en Honduras, porque la salud privada, esa sigue operando sin problemas. Pero la salud pública, desde hace más de 30 días, está con todas las consultas paralizadas, y desde luego esto también genera un problema de mora quirúrgica, porque si usted no tiene un médico que le determine o le diagnostique que usted tiene una enfermedad que requiere una operación, la operación nunca se va a hacer. Y la mora quirúrgica, a pesar de los esfuerzos que se están haciendo en este gobierno, aparentemente sigue estable o sigue en aumento. Y de esto nos reporta nuestra compañera Daniela Mejía.
9: Mientras los médicos luchan por el respeto a sus derechos laborales, miles de hondureños enfrentan otra batalla, la de recuperar su salud y, en muchos casos, salvar sus vidas. Y es que las asambleas informativas han provocado la suspensión de cirugías selectivas y generales, agravando la mora quirúrgica en los hospitales públicos, donde cada día de espera representa angustia, dolor y el riesgo de complicaciones para los pacientes. En el Hospital Escuela, el principal centro asistencial del país, la situación es alarmante, donde en el último mes la mora quirúrgica aumentó un 13% con unos 1.560 pacientes según las autoridades.
10: Hay incluidos 3.363 pacientes y para el mes de septiembre pues hay en lista de espera 513 y se han operado 1.548. En el mes de enero del 2026 la mora quirúrgica estaba en un 98%. Habían 1.589 pacientes en lista de espera y 1.560 en mora. Entonces, recuerden que estos pacientes son pacientes en lista de espera, pacientes en mora, y hay un tercer grupo de pacientes que son los que no están en ninguna de estas dos, que son los de emergencia y que son operados. Es decir, aumentó un 13% la mora quirúrgica en el último mes, debido a que hubieron obviamente asambleas informativas y que se dejaron de hacer parcialmente lo que son las cirugías electivas.
9: El panorama tampoco es alentador en el Hospital San Felipe, donde la mora quirúrgica ya alcanza el 39%, afectando principalmente las cirugías generales. Ante esta crisis, las autoridades buscan estrategias para priorizar las intervenciones oftalmológicas y oncológicas, debido a la gravedad de las enfermedades que enfrentan estos pacientes.
11: El área de oncología y en el área de oftalmología son pacientes que la mayoría son emergencias y gracias a Dios en esta área pues los médicos nos han apoyado, ¿verdad? Igual el personal técnico, enfermería, el área administrativa, le hemos logrado dar respuesta al pueblo hondureño. En el área de cirugía general y especialidad sí hemos tenido algunas complicaciones. El hospital nosotros lo encontramos en un 65% de mora, en estos momentos estamos al 39%. Más que todo son pacientes en el área de cirugía general y Dios quiera, al terminarse la asamblea pues nos vamos a preparar para hacer un par de semanas de brigadas para darle respuesta al pueblo.
9: Frente a esta realidad, representantes de la sociedad civil exigen una solución urgente que garantice tanto los derechos laborales de los médicos como el derecho a la salud de los hondureños.
12: El aumento de la mora quirúrgica de manera constante en el sistema de salud sin duda es algo bien negativo para la vida de aquellos pacientes que están pendientes de esa cirugía. En este periodo, la salud de un ciudadano se puede agravar o puede hasta morir. Por lo tanto, si es delicado, si es urgente que se busquen las soluciones, nosotros como sociedad civil, pues recomendamos como ASJ que se debe buscar una solución, un acuerdo lo más pronto posible, dejar de afectar al pueblo hondureño, que garantice tanto el servicio al pueblo hondureño, pero también garantice procedimientos expeditos, procedimientos de respeto también a los derechos laborales.
9: Diversos sectores del país advierten que prolongar el conflicto solo profundiza la crisis sanitaria, dejando a miles de pacientes en condiciones cada vez más vulnerables, porque mientras unos esperan respuestas a sus demandas, otros esperan una cirugía que podría salvarles la vida. Con las imágenes de Arnold Aguilera, la edición de Alejandro Enríquez, para HCH Noticias, Daniela Mejía.
2: Y desde el Congreso Nacional están anunciando también una exhortativa para exigir una explicación sobre la paralización de 37 días del gremio médico. E igual debe de ser la exigencia para el gobierno. ¿Por qué no les han atendido 37 días y no han tenido la humildad de convocar el presidente, que es el ministro de Salud, a una reunión para que se resuelva este conflicto? Aquí hay falta de empatía de ambos sectores. Luisa Deriva, vamos con usted.
13: Gracias, compañeros, en estudio principal. Sobre lo que está pasando en este momento con el gremio médico, pues se está a la espera que se presenten algunas exhortativas aquí en el Congreso Nacional, que se haga un llamado de atención al ministro, a los viceministros de la Secretaría de Salud para solventar esta crisis. Doctor Roberto Cosenza, ex viceministro y también actual diputado del Partido Nacional.
14: Bueno, yo creo de que aquí hay que hacer un balance entre el Colegio Médico y también la Secretaría de Salud. Hay colegas que no han sido honrados con su salario desde hace 10 meses, que se les tiene que honrar su salario, pero no somos todos, en su mayoría ya estamos pagados. Y yo creo que se tiene que tomar acciones contra aquellas personas que ya están pagadas y que no están brindando esa atención médica. Y la Secretaría de Salud tiene que honrar esos salarios a aquellas personas que todavía no les han pagado. Ahí estamos viendo nosotros el problema administrativo que está teniendo la Secretaría de Salud y eso es por falta de desconocimiento. ¿Cómo puede haber personal que vamos a terminar el año y que no se le ha pagado hasta la fecha? Y sobre todo aquí el que sufre es el que menos tiene, es el más pobre, es aquella persona que llega a los hospitales, aparte que no hay medicamentos, no hay insumos a los hospitales y que no reciben una atención. Yo creo que el pueblo está sufriendo a causa de una mala administración en salud y también que el Colegio Médico debe de buscar estrategias completamente diferentes y no castigar a toda la población hondureña.
13: Ahora bien, doctor, ¿reiteraría usted el llamado a nombrar al ministro de Salud?
14: Claro que sí, se necesita al frente de la Secretaría de Salud un ministro no ser nombrado por nombrarlo, sino que se requiere una persona que tenga el conocimiento, que conozca la Secretaría de Salud, que conozca la administración. Son más de 1,800 establecimientos de salud y yo creo que se requiere una persona con todo el conocimiento para sacar adelante la Secretaría de Salud. Ya a un año y no hemos visto un cambio en la Secretaría de Salud, un decreto de emergencia que no ha funcionado porque se continúa igual o peor los diferentes establecimientos de salud.
13: ¿Va a presentar alguna exhortativa?
14: Sí, nosotros estamos trabajando en poder presentar una exhortativa de ley porque la población está pidiendo salud y no podemos seguir castigando al pueblo hondureño.
13: Gracias, diputado y ex viceministro de la Secretaría de Salud, Roberto Cosenza, junto a mi compañero René Martínez. Regreso con ustedes.
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2: Ya estaremos hablando sobre el tema de las recuperaciones en el sistema educativo público. Hay nuevos lineamientos que ya han aprobado en dicha secretaría y en unos instantes le vamos a dar a conocer todos los detalles porque ya no habrá dos recuperaciones, ya vamos a tenerle todos los detalles, repito. Pero antes vamos a establecer un contacto con nuestro compañero Daniel Méndez, quien cubre la móvil de emergencia en la capital de la República porque se reporta el hallazgo de una persona muerta en el Distrito Central y al tener los detalles sobre la información nos confirma que en estado putrefacto, Daniel Méndez nos confirma que en estado putrefacto al interior de una vivienda ha sido encontrado un hombre en el bulevar Suyapa. Esto aquí en la capital de la República, nos vamos a enlazar con él para que nos dé a conocer más información. Una zona bastante transitada.
3: Sí, esto ha ocurrido muy cerca del Estadio Nacional, cerca de un negocio famoso de venta de plantas, ahí en el Boulevard Suyapa, Cecia, está en estado de putrefacción. O sea, ya días había muerto. Daniel Méndez, más detalles, por favor. Buenas noches.
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16: Gracias, compañeros en estudios principales de HCH Televisión Digital. En efecto, tal y como ustedes lo dan a conocer, mucha atención a este informe de último momento porque se reporta la muerte de una persona del sexo masculino en el interior de una vivienda en el Boulevard Suyapa, justamente a inmediaciones de plantas tropicales. Aquí en esta vivienda color amarillo que ustedes observan al fondo, se encuentra la habitación donde está este ciudadano en avanzado estado de descomposición. De hecho, ya se puede sentir el mal olor hacia aquí, a la orilla del bulevar Suyapa, que es donde nosotros nos encontramos. Según lo que ha manifestado la vecina, que fue quien lo encontró, no hay familiares hasta el momento responsables de este ciudadano fallecido. Al parecer, él vivía solo en el interior de esta vivienda color amarillo que se observa en las imágenes. Repetimos, se reporta la muerte de una persona del sexo masculino en el Bulevar Suyapa, a un costado de plantas tropicales. Justamente aquí se encuentra esta pequeña vivienda de material color amarillo en la cual se encuentra el cuerpo sin vida de una persona. Ya la vivienda prácticamente está cerrada y se está a la espera que lleguen las autoridades para que sean ellos quienes abran las puertas y poder coordinar con medicina forense porque ya el olor empieza a ser insoportable aquí en este lugar porque El cuerpo llevaría entre unos 2 a 3 días aproximadamente que no veían a este ciudadano, y la vecina fue a verlo en la parte de atrás y se corroboró que en efecto el ciudadano está ya en avanzado estado de descomposición. Estamos a la expectativa, una vez se realice el levantamiento estaremos informando de quién se trata esta persona que hasta el momento se maneja como desconocida, y también la causa de muerte está como indeterminada porque el cuerpo está en avanzado estado de descomposición y no se podría determinar cuál ha sido la causa de su fallecimiento. Junto a mi equipo a bordo de la móvil de emergencia nocturna de HCH, Mauricio Pavón en cámaras y Marlon Barahona en conducción de la móvil, Cecia Fernando, con ustedes a los estudios.
2: Muchas gracias, gracias a Daniel Méndez. Y vamos ahora con otro tipo de información. Les decíamos, en el campo educativo ya hay lineamientos que las autoridades de educación han informado en torno a la recuperación, y ya solo habrá una recuperación, y no serán dos como se ha contemplado o como estaba ya acostumbrado por parte de los alumnos.
3: ¿Cómo le decían en su colegio a las recuperaciones?
2: La escuelita.
3: La escuelita. En mi tiempo le decían las olimpiadas. Te toca ir a las olimpiadas.
2: ¿Alguna vez fue a las olimpiadas?
3: Una vez fui a una recuperación de matemática. Una única vez.
2: Chóquela.
3: ¿Y sabe?
2: Yo también fui.
3: ¿Y sabe, ¿y sabe cuánto saqué a punta de leño? Ajá. Bueno, a punta de faja. Ajá. En esa recuperación, 100%.
2: A punta de leño. Fíjese que en mi caso, yo me quedé una vez en matemáticas también, pero solo fui a la recuperación, a la primera, no a la escuelita como tal, porque la clase era después del segundo recreo y yo me quedaba jugando básquet.
3: Ah, sí. O enamorando wirros, ¿no?
2: No, yo nunca tuve esas cualidades suyas.
3: No, nunca.
2: Pero sí me quedaba jugando básquet. Me quedaba jugando y obviamente perdía la clase de matemáticas.
3: Bueno, yo no la perdí porque no me gustaron las matemáticas, porque me encantan las matemáticas, pero esto le suele pasar a muchos estudiantes, sobre todo en la clase de matemática, pero sí, me confié por estar jugando potra ahí afuera de la escuela. Entonces, Cecia, la parte toral de este comunicado, que es extenso,
2: sí,
3: ¿verdad?
2: Da a conocer que los lineamientos generales del cierre del año escolar 2026 a las máximas autoridades de esta Secretaría de Estado, y habla de todos los centros educativos gubernamentales y no gubernamentales, y se le instruye a proceder con la socialización inmediata, y da a conocer los lineamientos técnicos en la segunda página, lineamientos técnicos, pedagógicos y administrativos para la finalización del año escolar 2026. Dispositivos generales, la evaluación de los aprendizajes en los niveles prebásica, básica, media y sus modalidades educativas en los centros educativos gubernamentales se hará conforme a lo establecido en el Acuerdo 0150-SE-2025 y a las particularidades que presenta cada nivel educativo. Calendario de febrero a noviembre. El 30 de noviembre, pues ya sabemos, finalizan las clases. De septiembre a junio para los centros
3: bilingües.
2: Ajá, bilingües.
3: Del sistema bilingüe. Las clases, esos son los centros que tienen, comienzan en septiembre del 2026 y culminan en junio del 2027. El cierre corresponderá a la última semana de junio de 2027. En esta fecha, las autoridades de los centros educativos deberán garantizar la entrega oportuna a las madres, padres de familia, tutores o encargados legalmente acreditados de la documentación oficial que certifique el egreso, promoción o desempeño del educando.
2: Nos vamos a ir, compañeros, a la última página, donde están las disposiciones finales, porque sí, son cinco... Sí.
3: Ese, ahí estamos en...
2: No, la última, vámonos a la última, sí. Disposiciones finales, a la última página, para darle a conocer todos los detalles, porque dice que el proceso de recuperación se realizará una vez al finalizar el año escolar y es aplicable a los educandos que no alcanzaron la nota mínima de aprobación de 70 puntos para los niveles de educación básica y media. Una vez, da a conocer el punto 1 de las disposiciones finales. El proceso se va a realizar una vez al finalizar el año escolar. Las direcciones departamentales de educación, en coordinación con las municipales y distritales, serán las instancias responsables de socializar estos lineamientos. También dan a conocer que los directivos y docentes de los centros deberán realizar y promover la activación de las cuentas institucionales de Google for Education. Bueno, esto ya son otros temas, pero ahí está.
3: El punto 1, ¿verdad?
2: Sí, el numeral 1 lo señala. El proceso de recuperación se realizará una vez al finalizar el año escolar y es aplicable a los educandos que no alcanzaron la nota mínima de aprobación de 70 puntos.
3: Bueno, entonces, atención jóvenes, niños y jóvenes, no se confíen porque ya no habrá dos escuelitas, sino que solo habrá una escuelita, una oportunidad para poder recuperar esas clases que han perdido, es decir, una recuperación, como le decía yo, en mis tiempos le decía olimpiadas, también se le decía el repechaje, vas al repechaje, y otros les decían también vas a la segunda vuelta, ¿verdad? La segunda vuelta, y luego estaba la segunda recuperación también, y también está el tema de las clases que pueden llevar retrasadas, en algún tiempo se podía llevar hasta dos y hasta tres clases retrasadas, no sé si hay alguna disposición final de la Secretaría de Educación en torno a cuántas clases retrasadas pueden llevar. Esto es para los jóvenes que fueron a la recuperación y al final no lograron pasar todas las clases, pero les permite ir al siguiente nivel educativo llevando una clase retrasada.
2: Correcto. Estoy leyendo de igual manera sobre los educandos, porque ahí las disposiciones finales que también habla de promediar el cuarto y parcial para las personas que tienen problemas, para los estudiantes, porque me habían mencionado que iba a ser 60 y 40. Pero acá menciona que se quedaron, que no alcanzaron el 70, solo estoy buscando aquí el punto específico, pero lo que sí debe de quedar claro es que solo hay una única recuperación, ¿verdad? Solo hay una recuperación, aquí dice... No, esto era de lo que hablaba de las clases retrasadas. Pero bueno, a ponerse pilas. Lo ideal es que no vayan a ninguna recuperación, ¿verdad? Eso es lo ideal.
3: Sí, eso es lo ideal.
2: Pero sabemos que hay estudiantes que tienen problemas de aprendizaje por diferentes circunstancias. Tal vez porque no son aplicados, porque...
3: O porque están en todas las redes sociales también. ¿Cuánto tiempo le quitan las redes sociales?
2: Porque, mire, muchos estudiantes por no tener también una calidad en su alimentación no pueden concentrarse. Muchos estudiantes.
3: Sí, también.
2: No pueden concentrarse.
3: Es que si evaluamos las causales, son muchas.
2: Muchas.
3: Algunos les toca trabajar.
2: Sí, otros porque no estudian y en efecto...
3: Otros porque son haraganes, otros porque son nulos completamente.
2: Un porcentaje bastante alto porque le toca trabajar, en efecto.
3: Sí, también.
2: Entonces otros no tienen porque... el suficiente tiempo para concentrarse y estudiar.
3: Otros porque son más fanáticos de la diversión, porque quieren estar viendo más televisión, porque quieren estar en sus redes sociales, porque ya tienen novia, tienen novio y eso demanda tiempo. Hay tantas causas, ¿verdad? Pero pónganse las pilas porque solo habrá una recuperación ahora.
2: Así es. Vamos.
3: ¿Avisados están?
2: Sí, hay que. Todavía estamos, creo, en el último parcial, ¿verdad? Ya estamos en octubre.
3: Sí, para los del sistema
2: público.
3: Enero, noviembre, febrero, noviembre, sí.
2: Ya estamos. Pues que pongan pilas. Sí. Bueno, Fernando, ¿por qué?
3: Y los que están en el sistema de septiembre a junio. Ahorita, precisamente esta semana, la mayoría de colegios están en su primer periodo de exámenes, del primer parcial.
2: Sí, lo que pasa es que ya ahorita los que ya no pasaron, creo que estos dos meses ya es bien complicado.
3: Sí.
2: ¿Verdad?
3: ¿A usted le gustaba la matemática?
2: Sí, me gustaba. No me encantaba. Me gustaba, normal. Pero como le dije, no me quedé porque prefería quedarme jugando básquet. Disfruté mi último año. El colegio.
3: Está bien, tiene derecho.
2: Hablando,
3: y aquí está, mire.
2: Hablando deportivamente. Sí, yo no soy de las que está bien para las personas que se aplican y que sus estudios son la prioridad. Sin embargo, no todos los que sacan 100 son los más exitosos en la vida.
3: De su grupo en el colegio, a los que no daban chepia, porque son bien conocidos esos que no dan chepia nunca. No son nada solidarios. ¿Cómo les ha ido a esos que no daban chepia? No, mejor no diga, ¿verdad?
2: Yo sí daba chepia y pedí también.
3: Era
2: claro,
3: generosa.
2: Y pedí chepia.
3: Pedía también. Ya un día vamos a hablar de las técnicas que utilizaba usted, ¿verdad?
2: Para chepiar.
3: Sí.
2: ¿Sabe qué hacíamos en segundo curso en una clase? Como no le entendíamos todos al inglés, había un compañero Juan, el gordito, le decíamos. Y todos escribíamos en mayúscula en esa clase.
3: Ajá.
2: En el momento de la chepia, Tito.
3: Claro, claro, son técnicas que se emplean.
2: Gracias, Juancito, porque todos pasamos.
3: Mire, pero los maestros, en vez de felicitar a los jóvenes porque tienen una creatividad inmensa, más bien los sancionan.
2: No, tampoco hay que...
3: Mire, yo una vez hice un pergamino...
2: No, estamos promoviendo la chepia, Cecia, no es correcto, pero es parte de la creatividad. Del proceso.
3: No, es parte de la creatividad. Yo una vez hice un pergamino con una letra tan pequeña...
2: ¿Qué tal, Fernando? Ahora le llamo creativo.
3: Del tamaño de esta mesa... Que a mí la profesora Daisy me pegó un coscorroncito y me quitó el examen.
2: Lo dobló así.
3: Profesora Daisy, saludos desde el Instituto de San Francisco. Buena maestra, orientadora y todo, ¿verdad? Pero ahí andaba, ¿verdad? Y me quitó el chepe, que era del tamaño de esta mesa. Y más bien me debió haber felicitado, hombre, si hacer ese chepe no fue fácil.
2: No puedo con Fernando. Dice, acá me escribe alguien. Hay muchas personas inteligentes que han sido un asco a nivel educativo, sí, o sea, por eso le decía, el tener un título, mire, iba aquí haciendo el acordeón, así, nada más que delgadito, ¿verdad?
3: Sí, así. No, y usted los hacía y los metía en estos lápices, entonces había maestros que no me permitían estos lápices, porque usted metía todo el pergamino adentro, enrollado, y usted lo iba sacando.
2: Mire usted,
3: sí.
2: Una nueva técnica.
3: No les permitían ir de vestido porque las chicas tenían todas las piernas.
2: En las piernas, la chepia.
3: Rayado hasta las fórmulas matemáticas y solo se levantaban un poquito de la falda y pelaba los ojos uno, pero no por ver el chepe, sino que por...
2: Por las piernas. O andar con suéter igual,
3: sí.
2: Porque aquí se ponían la chepia.
3: También,
2: sí,
3: todo.
2: Qué bonito.
3: La creatividad de los jóvenes. No hay que limitarla.
2: Chepear es un arte, Cecia, me dice.
3: Ahí está, es que es un arte. No cualquiera podía chepear. Mire, virar los ojos para estar viendo allá y que no lo cacharan a uno.
2: O leer los labios para que desde una distancia le dieran la respuesta.
3: O que hacía con el papel usted, ¿verdad? O usted hacía así,
2: Ajá. Qué bonito recuerdo.
3: Sí, o pasarse rápido. Él no le ponía nombre y se pasaba rápido el papel para que el otro le contestara el examen y le pasaba el otro vacío también.
2: En los lápiz tinta, Vic.
3: Sí, o usted aprendía a hacer señas. No como las señas que después aprendieron a hacer los jóvenes, pero usted aprendía a hacer señas, ¿verdad? Ya sabía lo que significaba falso y lo que significaba verdadero.
2: ¿Cómo era? Farmear aura. Dando la verdadera o la falsa. Sí, la verdad que ya los maestros ya saben todas esas técnicas igual. Cecia, yo siempre fui a recuperación y ahora soy gerente general de una empresa.
3: Vaya.
2: Saludos a la profe, al profe Huete del Técnico Honduras, que nos dejaba chepear.
3: Vaya.
2: También hay docentes que saben que sus alumnos se pasan la chepia, se ayudan.
3: Sí, bueno, había maestros que daban el minuto feliz. Tienen un minuto para chepear, cipotes. Y empezaban todos los hipotes a emplear sus técnicas. Entonces, ¿por qué en Honduras limitan tanto a los jóvenes?
2: No me tocó un maestro, no recuerdo.
3: ¿Por qué los limitan tanto?
2: Así que abiertamente lo dejaran chepear, no recuerdo un docente.
3: Pero...
2: No recuerdo, pero son buenos maestros, ¿verdad? Porque al final saben que... Yo creo que son conscientes lo que mencionaba yo hace unos minutos. Que el usted tener 100 en todas las clases, el obtener un summa cum laude en la universidad, no le garantiza éxito en su profesión ni en la vida.
3: No, ser garrotero no le garantiza nada.
2: Sí.
3: Usted lo que tiene que aprender es a ser astuto de una manera positiva, porque hay astutos negativos también, ¿verdad? Pero usted tiene que aprender a ser astuto. Mire, gente que inventó cosas importantes en este mundo.
2: Malísimo en la escuela.
3: Sus ideas no eran originales. A alguien se las copiaron.
2: ¿O se las robaron?
3: ¿Verdad?
2: Bueno, otro día vamos a hablar de la chepia. Gracias a las personas que nos están mandando sus mensajes.
3: Está todo el mundo haciendo remembranza, ¿verdad?
2: Sí, qué bonito, ¿verdad?
3: Y todo el mundo se está preguntando en casa, ¿verdad? Aquel que era pero mezquino, que no le daba la chepia a nadie y sacaba las mejores calificaciones, ¿cómo le está yendo en la vida? ¿Sí? No sé, ¿verdad?
2: Es que nos dieron una aportación aquí, Alejandro, que no podemos repetir. Cecia, antes los padres nos presionaban por sacar un índice alto y uno se conformaba con pasar. No les presionaban. ¿Usted presiona a sus hijos para que sean excelencia académica?
3: No, pero que tampoco se dejen aplazar, porque están dedicados al estudio.
2: Sí, es su única obligación.
3: Entonces, igual nos tocó a nosotros. Estábamos dedicados al estudio, ¿a cuenta de qué? Teníamos que salir aplazados.
2: Sí, no, yo igual, yo con tal pasen. Sin embargo, Dios me ha dado la bendición, que en el caso de María Fernanda ella es muy aplicada, pero por decisión propia,
3: sí.
2: Es muy aplicada.
3: Sí.
2: vamos a ver qué ocurre con María José.
3: Sí, generalmente así pasa. A veces los padres son cerebritos y los hijos les salen nulos.
2: O al revés, me quiere decir.
3: O al revés, ¿verdad? Los hijos salen cerebritos y los padres eran nulos.
2: Sí.
3: ¿Verdad?
2: No, yo no era nula, quiero que sepa. Me lo soy. ¿Verdad? Solo por cualquier cosa. No, pero no, honestamente ella sabe y siempre se lo he dicho, más que las calificaciones, a mí me interesa que aprendas, que tengas valores, que disfrutes la etapa porque pasa muy rápido. Miren, nosotros hace cuántos años pasamos por ello de chepear, entonces lo más importante al final, más que ser excelencia académica, más que ser un 10 de 10 o un 100 de 100, es ser buena persona y dedicarse a lo que le gusta para poder ser exitoso en la vida y en su profesión.
3: Así es.
2: Esforzándose, ¿verdad? Y con mucha disciplina, claro, ¿verdad?
3: Claro.
2: Bueno, seguimos.
3: Es que está
2: con...
3: para ser un chef y usted tiene que esforzarse.
2: No, yo lo felicito porque era creativo.
3: No, yo era sumamente creativo.
2: Bueno, pero ni tanto porque lo descubrieron.
3: Una vez me agarró la profesora Daisy y de ahí las demás ni cuenta se dio.
2: ¿Y era frecuente chepeador?
3: No, todos los exámenes.
2: Muy bien, Fernando. Esa sinceridad la queremos.
3: No, pues sí. Me voy a venir yo aquí de Santurrón.
2: Sí. No, y reconocer.
3: Ah, de puritano. No.
2: Y ve ahora un exitoso periodista.
3: Sí. Y si yo veo una idea buena en alguien, ¿y por qué no la voy a copiar?
2: Lo bueno se copia.
3: ¿Por qué no la voy a copiar?
2: Y si lo puede mejorar.
3: Si usted hace algo bueno en este noticiero, ¿por qué no lo voy a copiar?
2: Sí, por eso lo bueno se copia y venga claro. De donde venga, ¿verdad? Pero hay que ser lo suficiente humilde para reconocerlo.
3: Claro.
2: Y no todos lo son.
3: Ah, porque si yo vengo y digo, no, esta fue idea mía, pero yo se la copié a alguien, ahí sí estoy mal. ¿Verdad?
2: Bueno, César, yo fui excelencia académica y tuve beca en el colegio, pero mi hijo va pasando de panza.
3: Vaya.
2: Y ahí va a estar apoyándole siempre.
3: Sí.
2: Eso es lo que corresponde.
3: Ahí la pagan esos cerebritos, ahí la pagan con los hijos.
2: A mí nadie me da chepia. Más bien yo les daba, en 5 minutos terminaba el examen. Pero mire que les daba chepia.
3: Sí. Sí,
2: qué bueno.
3: Qué bueno.
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2: Mire, gracias a todas las personas que incluso en el TikTok estaban enviando comentarios al respecto. Gracias por las opiniones. Que si se acuerda, preguntaba acá alguien de un consejero Goyo.
3: Claro. ¿Me están preguntando a mí?
2: Sí, a usted le está preguntando.
3: Sí, claro, profesor Gregorio.
2: Ajá.
3: Profesor Goyo.
2: Ajá, sí,
3: me
2: están,
3: sí.
2: Acá me están escribiendo en el TikTok y le envían saludos. E igual, del San Francisco, ¿era?
3: San Francisco,
2: ah,
3: claro.
2: Así me están diciendo acá.
3: Sí.
2: Y tengo muchos mensajes. Un saludo a Fernando. Yo también estudié en el Colegio San Francisco en la época de Daisy. Pregúntele si conoció a Polio, a Rubí y a Goyito.
3: Claro, son mis compañeros, sí.
2: Qué bueno que están recordando todo. Gracias por sus mensajes. Y solo queremos aclarar, no estamos promoviendo que chepien. No estamos promoviendo eso, al contrario. A los estudiantes hay que ser hay que ser disciplinados. Hay que prestar atención en clase. No, les estamos aconsejando, Fernando, que vayan a chepear, Fernando.
3: No, yo sí.
2: No, ¿sabe por
3: no,
2: qué?
3: No, solo sean creativos, ¿verdad?
2: No,
3: y
2: Fernando,
3: no se dejen capturar.
2: Eso le iba a decir, ¿no? Es que si le quitan el examen, ¿le ponen cero?
3: y lo mandan a recuperación.
2: Exacto, entonces
3: no, pero los maestros no sean tan radicales en eso. Mira, hay jóvenes que los chepes son tan buenos que lo que merecen más bien es una felicitación. Me dice el colega Jesús Alberto Mengíbar que él los hacía tipo acordar.

0: Que si usted lo va a hacer, haga las cosas bien y aprenda a hacerlo bien en el oficio, ¿verdad? En el oficio de chepeador.
1: Sean chepeadores profesionales.
0: Mire, mire a Bukele cómo le copian iniciativas y Bukele copió una de aquí también, que no nos vengan con que no copió cosas importantes como la reelección. Dices, la copió de Honduras, hombre.
1: Cecia, mañana les van a sacar, dirán, esta es la prensa que tenemos en Honduras, por eso estamos como estamos. Ay, mire, el que cuestione realmente es porque es hipócrita.
0: No,
1: el que diga que porque nunca vio Chepe o nunca pidió o porque era de los garroteros.
0: Sí.
1: Pero sí
0: los hay, ¿verdad? Y no estamos diciendo que usted no lo sea.
1: Sí, o sea.
0: Mire, yo tengo una hermana, la doctora Fanny Berríos, 99% de promedio. Entonces yo no era Fernando en el colegio ni en la escuela.
1: Era el hermano.
0: No, era el hermano de la cerebrito de Fanny, ¿verdad? Ese era yo, era el hermano de ella. Entonces yo me ponía más rebelde con esas cosas, ¿verdad? Pero mi hermana una vez se deprimió porque bajó el índice a 98.5.
1: No, imagínese, no.
0: Y ella ahí está y es una persona exitosa, ¿verdad?
1: Mire, Cecia, muchos sacábamos manzanitas, pero en el trabajo son buenos empleados y los garroteros malos empleados. Yo contestaba hasta 3 exámenes. Dice, mire, ayudaba a sus compañeros. Eso es empatía, amor al prójimo.
0: Solidaridad.
1: Solidaridad.
0: Y no hay que promover el espíritu y la solidaridad.
1: Ay, no.
0: De hoy
1: no,
0: por
1: no,
0: mí,
1: no.
0: Mañana por ti. No, o solo es puro estudien. Discurso eso.
1: Solo estamos compartiendo la experiencia, pero estudien, estudien, estudien. ¿Qué? ¿Cómo le decían en el San Francisco usted?
0: No, Berríos.
1: Berríos.
0: Berríos, sí.
1: Berríos. Bueno, Berríos, vamos a una pausa.
0: Vamos, a una pausa, ya volvemos.
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2: Y casi solo notas de 100 ha sacado, ha sido muy inteligente. Qué bueno, eso lo hace sentirse orgulloso a mamá y a papá.
3: Y va a ser exitosa en la vida también.
2: Sí, hay que pedirle a Dios y que no se desvíe en el camino. Cecia, los han de estar odiando algunos, yo estoy gozando. ¿Quién nos chepió alguna vez? Dice.
3: Nos están amando los jóvenes.
2: Sobre todo. Saludos al pequeño Juan del San Francisco. Yo ponía la chepia con grafito en el pupitre. Hagan sus repasos con lápiz rojo, con lápiz color rojo.
3: Sí, ¿por qué?
2: Porque ahí se retiene más.
3: Se retiene más.
2: Sí. Yo así los hacía, tanto la chepia como hacía igual los cuestionarios, hacía bastantes cuestionarios y los hacía con color rojo para mayor retentiva. Lo leí alguna vez en mi tiempo de estudiante y lo apliqué en toda mi vida, tanto en secundaria como en universidad. Bueno, seguimos con más noticias ya porque ya no podemos seguir hablando de chepia, por favor, hay temas más serios que abordar. Vamos ahora a hablarles de cerca de 20 líneas de investigación que están abiertas en contra de exfuncionarios.
3: Bueno, y esto podría terminar más de alguna de estas líneas de investigación en acusaciones formales. Luis Anariba con el reporte.

0: En los últimos 10 meses, el Ministerio Público ha presentado al menos 4 acusaciones penales en contra de 15 exfuncionarios del Partido Libertad y Refundación y al menos 5 diligencias prejudiciales, entre las que se encuentran la presentada contra los 12 exmiembros de la Comisión Permanente del Congreso Nacional, la línea 2.0 del caso Chequesol y la investigación a los hospitales de Salamá, Santa Bárbara y Ocotepeque. Pero hay al menos 20 líneas de investigación que están aperturadas, que podrían concluir con un requerimiento fiscal en los próximos días y ampliar la lista de funcionarios del gobierno del socialismo democrático acusados penalmente.
1: Claro que todo lo que tiene que ver con la comisión política es en el marco del trabajo que se hizo en el Congreso Nacional. Se habla de un decreto porque nosotros no hemos podido tener acceso al expediente. Se nos acusa en términos generales, pero al final no hay ninguna base, no hay ningún dato que pueda realmente ser preocupante desde nuestro punto de vista en estas acusaciones.
0: Algunas de las investigaciones que se conocen que están en curso son las de los exfuncionarios del Tribunal de Justicia Electoral, del Consejo Nacional Electoral y del Ministerio Público a los que se les aplicó el juicio político. Además, las denuncias presentadas por la ASJ contra los miembros de una ONG denominada Jóvenes Meta y el famoso Tamalazo, donde se incluyen a exfuncionarios de la famosa Sede Sol, así como también la denuncia presentada por el Consejo Nacional Anticorrupción por el mal manejo de fondos provenientes de la Secretaría de Gobernación, que fueron manejados por varias organizaciones no gubernamentales.
2: Las líneas de investigación son válidas, que investiguen lo que quieran, y el que encuentren culpable de haber cometido delito, pues que pague su responsabilidad penal en cualquier ámbito que haya sido encontrado. Sin embargo, yo creo que la justicia selectiva es un problema. La justicia en este país, en este momento, está repartiendo cartas de libertad a todos aquellos que fueron en algún momento encontrados culpables de haber cometido delitos por haber comprado hospitales que nunca llegaron al pueblo hondureño y que se pagaron con facturas por 1.200 millones de lempiras.
0: En el año 2025, en plena contienda electoral y bajo el mandato del gobierno de Libertad y Refundación, se presentaron varios requerimientos fiscales en contra de exfuncionarios y diputados nacionalistas que fueron sometidos a procesos penales, inclusive el actual presidente de la República, lo que en su momento se calificó como una persecución política. Pero ahora, los nacionalistas en el poder denominan las acciones penales contra los exfuncionarios del Libre como la aplicación de verdadera justicia.
3: Bueno, yo creo que el tema de deducir responsabilidad penal es algo que se tiene que hacer, que el Ministerio Público se ha tardado desde mi perspectiva personal, el hecho de no presentar requerimientos contra tanta denuncia que ha habido. El tema de Chequesol, el tema de la Secretaría de Planificación que utilizaron el dinero en miles de cosas, muchas secretarías que al final los fondos fueron a parar otra cosa, el tema de salud, que hay que deducir responsabilidad. Entonces hoy no pueden venir a decir de que es una persecución política.
0: En los últimos días han surgido denuncias públicas de supuesto mal manejo de fondos en varias secretarías de Estado, como la desaparecida Planificación y Estrategia y otras, pero la mayoría de los exfuncionarios se encuentra fuera del país, según información que ha trascendido. Con el apoyo en cámaras de René Martínez y la edición de Roberto Briceño para HCH Noticias, les informó Luis Anarib.
4: Mientras los políticos hacen lo que quieren con el sistema judicial, vamos a hablar de un problema que sigue lamentablemente en el país y es la movilización de compatriotas en busca del sueño americano. Hoy, alrededor de 500 migrantes salieron en buses de ruta con dirección a Corinto, punto fronterizo entre Honduras y Guatemala, con la intención de ingresar a territorio guatemalteco y continuar su trayecto migratorio. El grupo inició su camino en dos buses de la ruta de San Pedro Sula hasta Corinto para llegar con la intención de llegar a Estados Unidos. La caravana está integrada por personas de distintas zonas del país, entre ellos de Santa Bárbara, Tegucigalpa, Comayagua, Choluteca y Copán. Los migrantes se organizaron mediante redes sociales y decidieron trasladarse en el transporte público hasta la frontera para avanzar en grupo, según confirmaron los participantes. Uno de los jóvenes que habló con los medios de comunicación, justo con HCH, explicó que la falta de empleo y las dificultades para conseguir una oportunidad laboral los motivaron para abandonar el país. Otra caravana.
5: Otra caravana. Había salido una, Cecia, recién hace menos de dos semanas quizás. Ajá. Y esta es la segunda, ¿verdad? Ojalá no haya tintes políticos detrás de esto, es decir, no haya nadie incentivando estas caravanas, porque primero porque se van a enfrentar a serios problemas con el gobierno de los Estados Unidos. Y segundo, lamentablemente, las personas que se están yendo en caravana, ya lo ha dicho el gobierno de Estados Unidos, tienen muy pocas probabilidades de ingresar a aquel territorio.
4: Y mire lo que me escribe justo un compatriota. Cecia, saludos. Estoy muy triste. ICE me está dando muy fuerte. En 2 meses me ha deportado a 4 de mis familiares. Mi hermana, 2 sobrinos y a un primo hoy en la mañana. Mi sobrino dejó 2 niños, 1 de 2 años y 1 de 4. Qué triste. 4 familiares han sido deportados, justamente los ha, el ICE los ha detenido. Vamos a ver si él nos habla en este momento, porque esto es noticia, cómo sigue justamente Estados Unidos deportando a compatriotas, cómo siguen deteniéndolos, y obviamente sabemos que emigrar es un derecho universal, pero también conocemos las políticas de la administración del presidente Donald Trump, que son muy duras contra los migrantes. Vamos a escuchar este testimonio. Hola, buenas noches.
6: Hola, Cecilia, ¿cómo está?
4: Hola, Jimmy, estamos al aire. Usted nos confirma entonces, ¿allá continúan fuertes los operativos contra los migrantes?
6: Sí, hemos tenido mucha mala suerte aquí con nosotros, con nuestra familia. Uh-huh. Pues la verdad, en términos de 2 meses, 3 meses, nos han deportado 4 familiares a nosotros. Ahora en la mañana, a mis dos sobrinos los paró la migración en una gasolinera, y pues ellos corrieron, pero la verdad, lamentablemente, no se pudieron salvar.
4: ¿Y en el caso de su hermana?
6: No, mi hermana, pues, ahí disculpe cómo me pongo, pero la verdad,
4: claro,
6: me siento
4: mal. Entendemos, lo entendemos.
6: Mi hermana se presentó a una cita de asilo político. Uh-huh. Y la verdad que cuando ella se presentó, yo le dije a ella, no vayas porque no vas a salir. Y la verdad, pues, no sé si ella me estará escuchando, y ella sabe que es verdad lo que le dije. Uh-huh. Y cuando ella me llamó y me mandó un mensaje y me dijo, me voy, ya no me dejaron salir.
4: Qué difícil. ¿Y también un hermano?
6: No, solo mi hermana y el sobrino y el hijo de ella.
4: Ya. ¿Y usted hace cuántos años está en Estados Unidos?
6: No sé si se acuerda, yo siempre le detecté a usted para Navidad, para saludar a mi mamá, que tengo 27 años de no verla a ella. Ella vive en Campo de Juco, se llama Olivia Torres.
4: ¿A dónde vive ella?
6: En un lugar de campo, de un lugar de aldea Bejuco, de Potrerillos Cortés.
4: En Cortés, ajá.
5: Aldea Bejuco.
6: Cortés. Sí. Tengo 27 años de no verla a ella.
4: Bueno, Dios será el que le va a permitir el reencuentro, y ojalá igual lo siga protegiendo, ¿verdad? Para que usted pueda continuar su vida allá en Estados Unidos, porque ya tiene, imagínese, 27 años allá. Y que pronto les permita reencontrarse con sus familiares en las mejores condiciones.
6: Sí, yo la verdad le quiero decir que yo hace como una semana también me paró la patrulla de caminos, y me preguntaron por mi estatus, y tuve una suerte que me dijeron que me dejaban ir para mi casa, que no querían que me deportara.
4: Sí, mire qué bendición. Porque se dieron cuenta que usted era ilegal y aún así lo dejaron ir.
6: Sí, las dos preguntas que me hicieron fue, ¿tienes licencia? Le dije yo, no te voy a mentir, no tengo. ¿Eres ciudadano? No tengo nada de eso. Y andaba con mi niña, y entonces ella miró a mi niña y me dijo, vete para tu casa, no quiero que te deporten.
4: ¿Y cuántos años tiene su niña?
6: Oh, ella tiene, va a cumplir 14 años.
4: Bien. Bueno, sí. Que Dios lo siga protegiendo y haciendo invisible para todos los agentes de la ICE.
6: No, gracias, Cecia, la verdad que pues yo admiro pues la verdad su trabajo y el de todos ahí, y gracias por hacerme la llamada.
4: Bien, muchas gracias a usted por compartirnos el testimonio. Esa es la realidad de nuestros compatriotas. Miren, unos están intentando y lo van a seguir haciendo, Fernando, por la situación de país.
5: Sí.
4: Y obviamente porque Estados Unidos es una nación de oportunidades, pero está bien complicado con el tema migratorio.
5: Sin duda alguna. Bueno, siempre lo ha estado, ¿verdad? Para a nadie le ha resultado fácil realmente irse.
4: Pero nunca como ahora con Donald Trump.
5: Sí. Bueno, pero sí siempre ha sido muy difícil, ¿verdad?
4: Sí,
5: ese camino ha sido
4: un riesgo
5: doloroso.
4: Sí.
5: Muchos se han endeudado, sobreendeudado también para poder llegar a los Estados Unidos.
4: No, y a los riesgos que se exponen.
5: Sí.
4: Sobre todo en México, a los grupos que los detienen, extorsionan a la familia, a otros los matan. Sí. Realmente migrar en estas condiciones a Estados Unidos es muy, muy peligroso. Y por eso es que le pedimos a Dios que siempre cubra a cada compatriota que sale y que se arriesga, que pone en peligro su vida, su integridad, la de su familia, en busca de las oportunidades que en esta nación no encuentran.
5: Sí. Antes tenían oportunidades como llegar a México, solicitar el asilo desde México, o lograr poner aunque sea un pie en territorio estadounidense, los capturaban, los mandaban ante un juez, el juez los mandaba por un año con una audiencia, esas cosas ya no existen, entonces ahí se vuelve más difícil el camino para los migrantes.
4: Bueno, pero que Dios los cuide, ¿verdad? Que Dios los cuide en este camino.
5: Así es. 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
4: 8:05. Vamos a una breve pausa comercial, pero enseguida regresamos con más información.
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2: 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Entonces serán completos con toda la plenitud de la vida y el poder que proviene de Dios. Efesios 3:19.
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0: Continuamos con más información, 8:10. De inmediato le damos a conocer lo más destacado que se ha registrado en el mundo. Una noticia que le ha dado la vuelta es justo lo que se informó desde Italia con el Papa León XIV. El Vaticano dio a conocer que fue operado con éxito de un tumor canceroso en el pulmón. La cirugía duró 90 minutos y consistió en extirpar el lóbulo inferior del pulmón derecho afectado justamente
1: por un adenocarcinoma
0: pulmonar. Y se confirma entonces que el Papa tenía cáncer.
1: Ayer se hablaba diplomáticamente en el mundo de la iglesia de nódulo, pero ya hoy se confirmó después de la intervención que no debía llamarse nódulo, sino que simple y sencillamente
0: cáncer en el pulmón. Correcto. Pero se está recuperando y que la cirugía resultó con éxito, es la información que se ha dado hasta ahora. ¿Él fue electo hace cuánto tiempo? ¿Lleva en el cargo?
1: No tiene ni los 2 años, creo. Sí.
0: Sí, muy poco, y esperamos que se recupere, ¿verdad? El 7 de mayo comenzó el cónclave para su elección.
1: 7 de mayo del año...
0: 2025.
1: Sí, correcto.
0: Sí. Y el 8 de mayo fue dado a conocer que
1: ya acercándose al año y medio aproximadamente de pontificado, ¿verdad?
0: Así es. Bueno, ocurre en Italia.
1: Así es. Y en Estados Unidos, mucha atención con esta información, porque Marco Rubio, quien es el secretario de Estado de los Estados Unidos, el canciller de los Estados Unidos, pidió a Nayib Bukele proteger los puertos e infraestructuras críticas de El Salvador ante influencias extranjeras malignas, en aparente alusión a China. Además, instó al mandatario a votar contra el gobierno cubano en la ONU. Así es que le están poniendo un alto a esas inversiones que ya China tenía pactadas con El Salvador en los puertos del Pacífico. Prácticamente sedes, como se le conoce aquí en Honduras.
0: Y el presidente Nayib Bukele anunció un nuevo acuerdo. Él lo ha anunciado recientemente, dando más justamente de qué hablar y por qué ser cuestionado. Pero anunció un nuevo acuerdo con el grupo Cox por 2.900 millones para proyectos de energía.
1: De dólares,
0: correcto. Para proyectos de energía, gas natural, almacenamiento y agua. Afirmó que es la mayor inversión privada en la historia de El Salvador, equivalente al 7% de su Producto Interno Bruto. Mire, es que cuestionado, pero al final es inversión, que es lo que se necesita en la nación.
1: Es que inversión necesitamos todos los países. El problema es cuando se sataniza la inversión.
0: Sí. Si no hay inversión, usted no va a tener desarrollo.
1: No, y también ver cuáles son los objetivos de la inversión extranjera. Porque si usted hace esto mismo aquí en Honduras, inmediatamente surgen sectores que dicen que usted está privatizando ríos, fuentes de agua, bosques y muchas cosas más.
0: Lo que pasa es que igual hemos visto que estos proyectos son sin retorno de beneficio para el país.
1: Ah, por eso le digo, hay que ver cuál es el objetivo que se persigue con los financiamientos o las inversiones extranjeras. Y en Estados Unidos, Donald Trump reconoció que las elecciones de medio mandato del 3 de noviembre serán un desafío para los republicanos. El mandatario considera difícil conservar el control del Senado y mantener la mayoría en la Cámara de Representantes, así es que ya prácticamente estaría ya admitiendo que van muy mal los republicanos a esta próxima elección de medio término. Esas son las destacadas del día en el mundo, gracias a nuestro compañero Wilson Ramos.
0: Bueno, seguimos con más información, vamos de inmediato con nuestro compañero Ernesto Alonso Rojas, quien nos da a conocer que en el mes de la lucha contra el cáncer de mama, la Liga contra el Cáncer afirma que un promedio de personas considerables a diario dan positivo de cáncer de mama en el norte del país.
2: Octubre, mes número 10 del año 2026, y con mucha preocupación se celebra y recuerda como el mes de la lucha contra el cáncer de mama, una enfermedad que cada día cobra miles de vidas en Honduras y en el mundo, especialmente en mujeres. En San Pedro Sula, la Liga contra el Cáncer, 61 años de historia, en una lucha permanente contra esta terrible enfermedad.
3: es un grupo de enfermedades que cada día va tomando más relevancia, aumenta la incidencia y el número de casos que se presenta. Se dice que es la enfermedad del futuro, yo diría que ya empieza a ser la enfermedad del presente, se ha convertido en un problema de salud pública para nuestro país y por supuesto para la región latinoamericana, y el cáncer de mama es uno de los que tiene una actividad más ascendente, aumentando cada día. Ya escucharon las estadísticas y es algo que nos llama mucho la atención, nos preocupa, y por eso es importante reforzar las actividades de prevención y detección temprana.
2: Y hoy también en la historia, el cáncer cervicuterino está cobrando muchas vidas. Un promedio de 3 casos diarios positivos de cáncer es el dato estadístico que se maneja actualmente.
3: Pero en el mes de octubre, precisamente, pues, se celebra la lucha contra el cáncer de mama. Pero también se suma el cáncer cervicuterino, que también afecta a nuestras mujeres. Son los dos tipos de cánceres que más se presentan. Se estiman alrededor de 1.200 casos anuales nuevos para cáncer de mama y alrededor de 800 nuevos para cáncer cervicuterino. Juntos hacen más de 2.000 casos proyectados nuevos cada año en nuestra población. Estos son estudios realizados por el 2024, que son los más recientes. Estamos hablando de 3.3 casos diarios nuevos de cáncer de mama y 2.3 casos de cervicáncer, de cáncer cervicuterino nuevos diarios que se detectan aproximadamente en nuestro país.
2: Jackie Babún, una guerrera hondureña sobreviviente del cáncer de mama, de la Fundación Listones de Amor, sobre el apoyo que le brindan a aquellas mujeres que no tienen la capacidad para enfrentar un tratamiento de cáncer de mama.
4: Sí, gracias a Dios podemos darle la mano a aquellas personas de escasos recursos, podemos apoyarlas desde la mamografía, ultrasonidos, si necesitan tratamiento, también tratamiento, si necesitan radioterapia, también radioterapia. O sea, ellas, el propósito es que ellas sepan que ellas no están solas, sino que tienen una mano amiga que las está buscando, que las está cubriendo en este proceso.
5: ¿Cómo pueden aplicar las, especialmente las mujeres que son afectadas con el cáncer de mama, para poder gozar de una ayuda de Listones de Amor?
4: Sí, es muy sencillo. El proceso, nosotros les requerimos a través de un número telefónico, les requerimos datos básicos como una foto de la paciente, su cédula, foto de la vivienda, copia de la vivienda, el resultado de la biopsia, ¿verdad?, para asegurarnos el tipo de cáncer que tiene, y la receta médica. Entonces, en base a la receta médica se cotizan los medicamentos y trabajamos con las instituciones a través de órdenes de compra. No hay efectivo, o sea, no hay dinero que trasciende manos, sino que es de institución a institución. Así que nos aseguramos que la paciente realmente reciba el tratamiento que ella necesita.
2: El Hospital Mario Catarino Rivas, de referencia para aquellas hondureñas que no tienen dónde ser atendidas una vez se les ha detectado el cáncer de mama. Con Víctor Carranza en cámaras, Presencia Informativa. Buenas noches.
0: Buenas noches, gracias a Ernesto Alonso Rojas.
1: Y aquí seguimos hablando del tema del debate hoy.
0: Gracias a todos los que nos siguen compartiendo.
1: Sí, seguimos aquí intercambiando opiniones, ¿verdad?
0: Sí, gracias, gracias. Bueno, a las 8:19, vamos con Nelson Sorto.
1: Porque nuestro compañero Nelson Sorto tiene un completo resumen de los hechos policiales ocurridos en Honduras, a nivel nacional, en Tegucigalpa también. Adelante, Nelson.

0: Muchas gracias, compañero control principal de Hable Como Habla Televisión Digital y HCH Radio a nivel nacional. De inmediato presentamos el resumen de sucesos registrados en el territorio nacional.
1: Dentro del torreón número 8 en el módulo Casa Blanca, en el Centro Penitenciario Nacional de Támara, en el Valle de Marateca, fue encontrado sin vida el cuerpo del agente penitenciario Eduard Josué Coto Santos, de 28 años de edad. Hasta el lugar llegaron las autoridades del Ministerio Público con el acompañamiento de la Policía Nacional y el Cuerpo de Bomberos, quienes con maniobras especiales recuperaron el cuerpo desde lo alto de la torre y lo entregaron al fiscal de turno para su respectivo levantamiento. El cadáver fue trasladado a la morgue del Ministerio Público para su respectiva autopsia. El fallecido era originario de Teopacenti, El Paraíso. Hasta la ciudad de Guatemala fue trasladado el cuerpo del ciudadano Aníbal Ismael Sontay Chung, de 34 años, quien fue encontrado sin vida en el municipio de Yamaranguila, en Intibucá, el pasado fin de semana. Mientras sus familiares esperaban la documentación desde Guatemala, el personal de comunicaciones de medicina forense demostró su lado humano al gestionar ante la Fundación Abrigo la estadía de los dolientes por el tiempo que fue necesario.
2: Luego de cumplir todos los protocolos, ¿verdad?, correspondientes en cuanto a la entrega de un extranjero con la embajada de Guatemala, pues se logró hacer la entrega del ciudadano Aníbal Ismael Sontay Chung, cuyo levantamiento se realizó en la zona de Yamaranguila, en el departamento de Intibucá.
1: Asimismo, fue entregado a su familiar el cuerpo de Nolvin Josué Calderón Herrera, de 38 años de edad, quien falleció en el hospital Escuela. El levantamiento cadavérico se realizó en la morgue del referido centro hospitalario. El cuerpo fue trasladado hasta San Marcos de Colón, Choluteca, para su cristiana sepultura.
2: Se hizo la entrega también del joven Nolvin Josué Calderón Herrera, originario del San Marcos de Colón, cuyo levantamiento se realizó aquí en el Hospital Escuela de la Ciudad Capital.
1: Dentro de un condominio de apartamentos en Lomas de Toncontín, en Comayagüela, fue encontrado sin vida el cuerpo de un hombre de la tercera edad. Autoridades del Ministerio Público, a través de la Fiscalía de Turno, Medicina Forense y funcionarios policiales, llegaron al lugar y realizaron el levantamiento. Se desconocen las causas de su muerte. Hasta las instalaciones de Medicina Forense se presentaron los familiares de don Santos Arcadio Mairena Salgado, de 85 años, de quien presumen sería el cuerpo encontrado en estado de descomposición la semana pasada en la comunidad de La Joya, kilómetro 16, carretera al oriente del país. El caso quedó bajo investigación científica de ADN tras extraer muestras de sangre a su hijo Santos Apolinario Salgado. Los resultados tardarán entre 60 a 90 días.
2: Debido a la situación y al cómo ingresó el cuerpo de esta persona aquí a la morgue del Ministerio Público, pues no se pudo lograr hacer la identificación a través del método de identificación humana, como lo es huellas dactilares y odontograma forense. Por tanto, llamamos a la paciencia a estas personas porque se les tuvo que realizar, tomar una muestra de ADN para luego hacer ese cruce de información con los restos del cuerpo que ingresaron aquí. Entonces, tardará un poco de tiempo y esto no, es normal en estos casos de ADN, para que el equipo de laboratorio de serología forense pues pueda confirmar que se trata de esta persona, para que posteriormente los familiares puedan retirar el cuerpo de aquí de medicina forense.
1: A sangre fría, sicarios le quitaron la vida a un hombre al interior de una venta de bloques ubicada en la carretera que de Catacamas conduce a la Universidad Nacional de Agricultura y Ganadería, en el departamento de Olancho. Al no portar documentos, el cuerpo fue trasladado a Medicina Forense en Tegucigalpa en calidad de desconocido. Triple crimen en el occidente. Desconocidos asesinaron a sangre fría a tres personas en la comunidad de La Vega, municipio de La Labor, Ocotepeque. El hecho sangriento se registró la tarde de este martes, según la denuncia policial. Él o los hechores se dieron a la fuga tras cometer el crimen. Las autoridades buscan a un hombre identificado como Benjamín, allegado a la vivienda de las víctimas como principal sospechoso. Los cuerpos quedaron dispersos en inmediaciones de la vivienda. Al cierre de este informe, no habían sido identificados. Dos hombres y una mujer son las víctimas y fueron trasladados a la morgue regional en San Pedro Sula. En fuertes operativos, miembros del 5º Batallón de la Policía Militar del Orden Público detuvieron en la aldea El Cantón, municipio de Valle de Ángeles, a un hombre supuesto integrante de la estructura criminal MS-13, a quienes suponen responsable del delito de tráfico de droga en perjuicio de la salud pública, a quienes decomisaron 8 envoltorios plásticos con supuesta cocaína, un envoltorio con supuesta marihuana y un teléfono celular. El detenido fue remitido a los juzgados correspondientes.
0: Para HCH Noticias y HCH Radio a nivel nacional, con imágenes de José Oseguera, Kevin Ruiz Godoy, el acompañamiento de Juan Pérez del Sol y la edición de Roberto Briceño, les informó Nelson Sorto.
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2: Puesto los ojos en Jesús, el autor y consumador de la fe, el cual, por el gozo puesto delante de él, sufrió la cruz, menospreciando el oprobio, y se sentó a la diestra del trono de Dios. Hebreos 12:2. Así que cuando seamos acosados por nuestros propios pecados que nos envuelven, atormentan y nos hacen sentir culpables, miremos a Jesús, porque Él también pasó por una lucha así. Pero a diferencia de nosotros, dice la Biblia que Él no pecó. Aunque le costó mucho padecer todo, fue fiel a su Padre Celestial. Así que mantengámonos firmes en el amor de nuestro Padre, porque en Él tendremos recompensa.
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1: Muy buenas noches, que Dios le bendiga y le guarde. Gracias, gracias por estar escuchando HCH Radio en esta bonita noche de martes. Muy buenas noches a todos, que el Señor les bendiga y les guarde. Gracias por estarnos sintonizando en esta noche maravillosa de martes 13 de octubre. Son las 8 de la noche con 42 minutos. 8 de la noche con 42 minutos. Que Dios le bendiga y le guarde. Su servidora Kenia Sánchez está acompañándole en esta maravillosa noche de martes. Le voy a acompañar hasta las 3 de la mañana. Ya estamos listos. Muy contentos de poderle acompañar en esta noche maravillosa. Así que le invito para que se comunique con nosotros, para que no se desconecte y se quede allí súper conectadito. En breve vamos a tener nuestros pastores invitados que ya están listos para poder compartir el mensaje del Señor en esta noche. Así que no se desconecte, quédese ahí con nosotros. Las 8 de la noche con 42 minutos, le invito a mandarnos una notita de voz y hacernos saber dónde está escuchándonos, dónde nos está sintonizando en esta hermosa noche de martes. Que Dios le bendiga, siga conectado con nosotros. Donde quiera que esté, le saludamos. Si usted va en el tráiler, en el taxi, si usted está en casa, si usted está acostadito o está trabajando en carretera, donde sea que nos esté escuchando, le enviamos un fuerte abrazo y muchos saludos. 8:44. Alegres con nuestro Dios, agradecidos porque nos da una nueva oportunidad para trabajar, para

Aleluya. 15 minutos nos separan de las 9 de la noche. No se desconecte, porque ya viene el alimento fuerte. Claro que sí. Saludos. Gracias a todos. Que Dios les bendiga y les guarde. Saludos. Muchas, muchas bendiciones. Muchas, muchas bendiciones. Así como David danzaba de amanecer, lo disfrutamos.

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0: se marcan las 8:53, más bien 54 minutos, solamente 6 minutos nos separan de las 9 de la noche. Que Dios me le bendiga y me le guarde donde quiera que usted esté escuchándonos en esta noche hermosa de martes. Ya estamos en la fecha martes 13 de octubre y bueno, nuestra pastora invitada ya está con nosotros en esta noche para compartir el mensaje del Señor. Así que yo quiero que usted se quede ahí con nosotros y escuche el mensaje del Señor para que su espíritu o nuestro espíritu pueda recibir, pueda ser alimentado. Quiero dar la bienvenida de inmediato a la pastora Laura Martínez. Ella es del Ministerio Pasión por las Almas. Ante todo, agradecerle por estar con nosotros en esta hermosa noche y disponerse a venir y traer el mensaje del Señor. Así que gracias, pastora Laura. Bienvenida. Gracias por estar con nosotros.
1: Amén, amén. Bendiciones. Un placer para mí estar hoy aquí, ¿verdad? En este altar poderoso donde sabemos de que Dios nos va a hablar, Dios va a traer una palabra a nuestra nación, a nuestro pueblo. Agradecidos con el Señor, ¿verdad? Es un privilegio enorme, enorme estar en este lugar. Saludando pues a nuestros padres espirituales, el apóstol Cerrato, la profeta Cintia Cerrato, del Ministerio Pasión por las Almas. Hoy pues oramos al Señor para que sea Él hablando a este pueblo en el nombre de Jesús.
0: Amén, así es. Bueno, quiero decirle que vamos a conectarnos al Facebook en este momento. Siempre transmitimos por allí nuestras prédicas en vivo, así que vaya y conéctese al Facebook en este momento. Recuerde que puede seguirnos en redes sociales, puede hacerlo en el Facebook y también puede hacerlo en Instagram. Síganos, búsquenos como HCH Radio. Escriba las tres letras de HCH y Radio y allí nos encontrará, ¿verdad? Y puede seguirnos, ver, escuchar nuestras prédicas en vivo, por supuesto, mensajes que estamos dejando por ahí, noticias de impacto, por supuesto, también porque somos noticias y palabra del Señor. Pero bueno, de inmediato, pastora Laura, el tiempo es suyo para Amén. Que en esta noche usted pueda compartirnos la palabra y al final pues oramos por cada uno de nuestros oyentes.
1: Amén, amén, gloria a Dios. Quiero hacer una oración antes de iniciar. Padre, en el nombre de Jesús, nos presentamos delante de ti, Señor. Sabemos, oh Dios amado, de que a ti te place hacer las cosas como a ti, como usted ya tiene predestinado, Dios. Yo le presento este tiempo, Señor. Yo declaro en el nombre de Jesús que hoy, oh Dios, a través de mi vida, usted trae una palabra a esta nación, una palabra a este pueblo hermoso de Honduras, Señor, declarando en el nombre de Jesús que la gracia y el favor tuyo está sobre nuestras vidas, sobre esta nación, eterno Dios. Padre, oramos para que hasta donde llegue esta señal, oh Dios amado, pueda, oh Dios amado, hoy haber arrepentimiento en el corazón. Podamos traer la conciencia, oh Dios eterno, de lo que tú nos quieres hablar hoy como pueblo. En el nombre de Jesús, eterno Dios, de la misma manera, Dios, oro, Padre eterno, por cada persona que se va a conectar, oh Dios, en el nombre de Jesús, sea tu mano, papá, en el nombre de Cristo. Amén, aleluya. Quiero hoy irme a la palabra en segunda de Crónicas, amén, 7:14. Como todos sabemos, nuestra nación está en crisis. Nuestra nación está en crisis y necesitamos escuchar la voz de Dios. Necesitamos escuchar lo que Dios quiere hablarnos al pueblo, lo que Dios quiere hablarle a la iglesia, lo que Dios quiere hablarle a cada corazón, porque necesitamos comprender que hay respuesta para nosotros. Hay respuesta. Muchas veces miramos la situación que se pone difícil, miramos la situación que se pone boca abajo, por decir así, y creemos que no hay una salida. Pero yo hoy te vengo a decir que tenemos una salida, que el Padre nos dejó su palabra estipulado para que nosotros podamos ponerla por obra y que nuestra nación pueda cambiar y darle un giro a esta nación. Nosotros podemos con la palabra. Amén. Y yo me quiero ir a la palabra en segunda de Crónicas 7:14. Y la Biblia dice: si se humillare mi pueblo sobre el cual mi nombre es invocado, y orare y buscare mi rostro, y se convirtiere de sus malos caminos, entonces yo oiré desde los cielos, perdonaré sus pecados y sanaré su tierra. Él nos ha dado a nosotros su palabra y nos ha dado cuatro requisitos específicos para nosotros, su pueblo. Número uno, humillarse. La parte más importante del ser humano, no nos gusta humillarnos. No nos gusta humillarnos. Humillarse, reconocer la propia fragilidad, abandonar el orgullo y la autosuficiencia ante Dios. Muchas veces nosotros creemos que podemos hacerlo por nuestra cuenta. La Biblia me lleva a Daniel 4 con el rey Nabucodonosor. Dice la Biblia que el rey Nabucodonosor era un hombre orgulloso. Tenía una estatua para que lo adoraran, y quien no lo adorara iba al foso de los leones, o iba al horno de fuego, o era castigado. Pero la Biblia relata del rey Nabucodonosor cómo Dios trató el orgullo en este hombre. A mí me impacta esta palabra. Cómo el orgullo, que era la base más fuerte de este hombre, Dios lo comienza a tratar y lo convierte en una bestia. El rey Nabucodonosor fue echado del palacio, y dice la Biblia, relata la Biblia en Daniel 4 toda esa historia, y dice que fue echado afuera como las bestias. Le creció el cabello, le creció sus uñas, y caminó y vivió como una bestia. Pero en medio de toda esa palabra, a mí me impacta algo tan importante, porque dice, y el mismo rey Nabucodonosor lo relata, y dice él que hasta que volteó a ver al cielo, se dio cuenta que él era el rey de reyes y señor de señores. Y la Biblia dice que el rey Nabucodonosor en ese momento le fue devuelto todo. Porque yo te voy a decir algo: el orgullo nos quita muchas cosas. El orgullo nos quita familia, el orgullo nos quita oportunidades, el orgullo nos aleja de Dios. Y qué bonito es ver cómo Dios trató con el rey Nabucodonosor. Y el rey Nabucodonosor se dio cuenta que había uno más grande que él. Así como usted y yo nos tenemos que dar cuenta que hay uno más grande que nosotros. Hay uno que tiene toda la capacidad de hacer las cosas nuevas. Y en esa misma historia, el rey Nabucodonosor dice: hasta la dignidad me fue devuelta. Porque el orgullo nos quita la dignidad. Hoy nosotros podemos ver cómo nuestra nación está gimiendo. Hoy nosotros podemos ver cómo nuestra nación gime. Cómo necesitamos que los gobernantes de esta nación puedan perder el orgullo y volverse a Dios. Y poder reconocer que necesita que Dios sea el que dirija sus vidas para poder dirigir esta nación. El rey Nabucodonosor era un hombre con autoridad. Era el rey de aquella nación, pero se dio cuenta que necesitaba al que era más grande que él. La nación de Honduras está gimiendo, y esta nación necesita que nosotros reconozcamos que hay uno mayor que nosotros y podamos cumplir los requisitos que Dios nos pide. Dice: si se humillare mi pueblo. Cuando nosotros aprendemos a humillarnos, reconocemos nuestra propia fragilidad. Abandonamos el orgullo y la autosuficiencia y nos damos cuenta que necesitamos a un Dios que nos dirija, a un Dios que nos enseñe, no que nos encerremos solamente en lo que estamos creyendo, que esto es lo bueno, sin dejar que Dios direccione nuestra vida, porque hay caminos que al hombre le parecen buenos, pero su fin son camino de muerte y necesitamos la dirección de Dios. Dice, si humillare mi pueblo y orare, mantener una comunión sincera, constante y dependiente de Dios. Nosotros necesitamos la dirección de Dios. Yo me voy a la palabra donde dice la Biblia que David tenía que ir a conquistar un territorio, pero David siempre iba y consultaba a Dios. Muchas veces miramos nuestras autoridades en el Congreso, miramos nuestras autoridades, nuestros gobernantes están consultando a Dios para tomar decisiones sobre este país. Necesitamos volvernos a Segunda de Crónicas 7:14. Necesitamos volvernos a Él para humillarnos, para orar, para buscar su rostro. Desear conocer la presencia de Él, el carácter y la voluntad de Dios, y no solo buscar los milagros y los beneficios. Necesitamos buscar el rostro del Señor, nación. Posiblemente ahí en casa estés desesperado, estés con una circunstancia, una situación en tu vida, pero hay una promesa sobre nosotros y dice que si oramos y buscamos su rostro, hay una respuesta para nosotros. Yo no sé cuál sea la circunstancia que estés pasando en tu casa. No sé cuál sea la circunstancia que estés viviendo en tu hogar. No sé cuál sea, pero hay una promesa. Dice que si se humillare mi pueblo y orare y buscare mi rostro, entonces ahí podemos ver cómo hay una promesa para nosotros. Dice, convertirse de sus malos caminos, apartarse del pecado, cambiar su conducta y corregir el rumbo moral y espiritual. Yo quiero llevarte a una palabra donde Jesús siempre estaba interesado en llamar a la gente porque Él había traído promesas y traído respuestas a nuestras vidas. Y yo veo a un Jesús llamando a la gente al arrepentimiento, a buscarlo, porque solo en Él teníamos la respuesta. Solo en Él tenemos la respuesta. Mire qué tremendo. Mire qué tremendo. Si se humillare mi pueblo sobre el cual mi nombre es invocado, y orare y buscare su rostro y se convirtiere de sus malos caminos, entonces dice el Señor, yo oiré desde los cielos. Perdonaré sus pecados y sanaré su tierra. Yo no sé cuántos están en casa esperando una respuesta, pero hoy la respuesta está en Segunda de Crónicas 7:14. No solamente yo recuerdo que cuando el Señor me llamó, yo estaba esperando un milagro, porque muchas veces nosotros estamos esperando un milagro, pero queremos muy lejos al dueño del milagro. Y yo recuerdo que yo estaba esperando un milagro en mi casa. Usted no tiene una idea la situación y la manera en la que yo estaba viviendo cuando Cristo me encontró. Y yo recuerdo que yo me levantaba en las mañanas a orar. 4 de la mañana estaba clamando. Pero no quería más nada con Dios. Yo clamaba por mi milagro. Clamaba por mi respuesta. Pero yo me recuerdo que cuando mi milagro llegó y cuando mi respuesta llegó, yo ya no quería más nada con el Señor. Porque muchas veces así actúa el hombre, así actúa el ser humano. Queremos el milagro, queremos la respuesta, queremos que el Señor nos saque de la desesperanza y de las situaciones difíciles que estamos viviendo. Pero no humillamos nuestro corazón, no buscamos su rostro, no nos arrepentimos de nuestros malos caminos. Pero sí queremos la respuesta del Señor. Yo te digo, amado y amada, que tú me estás viendo y que estás escuchando esta palabra y que posiblemente seas como yo un día fui, esperando solamente el milagro y dándole la espalda al Dios del milagro. Hoy el Padre te llama a no solamente hacer y pedir el milagro, sino amarlo a Él. Una de las cosas que me impactan, Jesús le habló a sus discípulos repetidas veces de tomar su cruz, un instrumento de muerte. La cruz era un instrumento de muerte, pero Jesús siempre llamó a sus discípulos y les dijo, tomen su cruz. Él les dejó claro que si alguien iba a seguirlo, debería de negarse a sí mismo, lo que significa renunciar a sus vidas espirituales, simbólicas e incluso físicamente si fuera necesario. Y miren lo que dice Marcos 8:34, 35, 36 y 37. Y dice el 34, y llamando a la gente, a sus discípulos les dijo, si alguno quiere venir en pos de mí, niéguese a sí mismo, tome su cruz y sígame. Y dice el verso 35, porque todo el que quiere salvar su vida la perderá, y todo el que perdiere su vida por causa de mí y del evangelio la salvará. Porque ¿qué aprovechará el hombre si gana todo el mundo y perdiere su alma? Y dice el verso 37, ¿o qué recompensa dará el hombre por su alma? Y dice Lucas 14:24, y el que no lleva su cruz y viene en pos de mí, no puede ser mi discípulo. Y dice Gálatas 2:20, perdón, con Cristo estoy juntamente crucificado y ya no vivo yo, mas vive Cristo en mí. Y lo que ahora vivo en la carne, lo vivo en la fe del Hijo de Dios, el cual me amó y se entregó a sí mismo por mí. Pablo explica a los Gálatas el proceso de morir a sí mismo en la cruz. Cuando nosotros nos morimos a sí mismo, aprendemos a humillarnos. Aprendemos a clamar por esta nación. Aprendemos a arrepentirnos de nuestros pecados y hay promesa para eso. Pablo le explica a los Gálatas el proceso de morir a sí mismo como alguien que ha sido crucificado con Cristo y ahora Cristo vive en él. La vida antigua de Pablo con sus inclinaciones al pecado y a seguir los caminos del mundo está muerta y el nuevo Pablo, diga conmigo ahí su nombre, y la nueva Marta, y el nuevo José, y el nuevo Pedro, y el nuevo Juan, el nuevo Isaac, el nuevo Alex, póngale su nombre, porque la Biblia dice que ya no vivimos nosotros, más Cristo vive en nosotros. Entonces, esta palabra de Crónicas le hace una reflexión no solamente al que no conoce a Jesús, es una reflexión a usted como iglesia, a usted pastor que me está escuchando que esta nación está gimiendo, que está en dolores de parto, pero usted sigue en sus cuatro paredes y nada más pasa, solamente está encajonado. Y perdóneme que le hable así, pero yo hoy vengo a este lugar, a preguntarle a la iglesia qué estamos haciendo, si estamos viendo que nuestro país está mal, que nuestros gobiernos están tomando decisiones que afectan a uno y dan el privilegio a otros y no hay una justicia correcta. Pero ¿qué está haciendo usted como iglesia? ¿Qué está haciendo usted como pastor? solamente estamos viendo las circunstancias que pasan, pero no aplicamos la palabra que dice: si se humillare mi pueblo, sobre el cual mi nombre es invocado, y oraren y buscaren mi rostro, y se convirtieren de sus malos caminos. Este versículo no es para el impío, para el que no conoce al Señor, es para nosotros, es para la iglesia. Es para la iglesia que necesitamos salir de lo cómodo. Porque en la calle está la oveja esperando. En las cárceles está la oveja esperando una palabra de salvación. En los hospitales está la oveja esperando una palabra de esperanza. Pero si la iglesia no se ha arrepentido, no se ha humillado y no se ha convertido de sus malos caminos, ¿quién va a ir donde ellos? ¿Quién va a ir donde esta gente que está necesitando una palabra de nosotros? ¿Quién le va a ir a decir a ellos lo que dice Marcos del 8 al 37? Que se nieguen a sí mismos y que mueran. ¿Quién le va a ir a dar una palabra de esperanza a esta gente? Pero yo me pongo a pensar cuando Jesús le decía a sus discípulos que se negaran a sí mismo, era dejar la comodidad, era ir y llevar la palabra donde está el necesitado, era ir y buscar aquel, el desamparado, el que no tiene quien le eche la mano. Y yo me pregunto, ¿estamos cumpliendo esta palabra? ¿Estamos cumpliendo esta palabra o no se ha puesto a pensar que una palabra suya, una palabra mía puede cambiar generaciones? Puede cambiar el rumbo de esta nación. Necesitamos levantarnos como pueblo. Necesitamos levantarnos y decir: vamos, iglesia, madruguemos en las mañanas y vayamos a los montes altos a buscar el rostro de Jesús por amor a esta nación. Necesitamos humillar el corazón. Necesitamos buscar el rostro de Cristo para que algo suceda en nuestras vidas y en esta nación. Yo tengo hijos, voy a tener nietos, voy a tener bisnietos, y yo sí quisiera dejar una nación sana para mis hijos. Pero esta palabra literalmente toca lo más profundo de mi corazón. Porque estamos viendo, pero no vemos. Estamos escuchando, pero no oímos. Necesitamos que los sentidos espirituales de la iglesia se despierte para que podamos ver y tener compasión por un pueblo que está gimiendo. Pero la iglesia, nos hemos acomodado. Nos hemos acomodado. En la Biblia el concepto de morir al yo, asimismo se refiere a renunciar a uno mismo. A uno mismo. Olvidémonos de nosotros mismos. El evangelio no es para encajonarlo. El evangelio es claro. Jesús vino a esta tierra con cuatro asignaciones nada más. Y fue predicar, enseñar, sanar y liberar. ¿Lo está haciendo la iglesia? ¿Lo estamos haciendo nosotros como cuerpo de Cristo? ¿Estamos predicando, estamos enseñando, estamos sanando, estamos liberando? Ese fue el ministerio de Jesús en la tierra, fue sencillo. Pero para que nosotros podamos ejercer esa palabra y que se pueda cumplir el mandato que Él nos dejó, que era ir y predicar el evangelio a toda criatura, no solo a un grupo de personas, a toda criatura. Usted vaya al Chiverito y usted se va a encontrar cuánta gente está en ese lugar necesitando una palabra. Vaya usted a una cárcel y usted se va a dar cuenta cuánta gente está necesitando una palabra de esperanza. Y se lo digo Porque toda la semana vamos a las cárceles y llevamos una palabra y podemos ver los frutos de la gente. Podemos ver cómo una palabra puede transformar el corazón de la persona más dura, de la persona más mala. Porque es ahí donde se cumple la palabra que dice que de lo vil y de lo menospreciado escogió Él para avergonzar a los sabios. Pero necesitamos humillarnos. Necesitamos humillarnos. Necesitamos orar. Necesitamos buscar el rostro del Señor. Necesitamos convertirnos de nuestros malos caminos. No solamente arrepentirse, porque el que se arrepiente, hoy se arrepiente, la conciencia no lo deja dormir, pero mañana sigue siendo el mismo. Necesitamos convertirnos y poder decir lo que Pablo dijo: ya no vivo yo, mas Cristo vive en mí. Y poder decir lo que estos hombres decían: lo que era para mi ganancia lo tomo como pérdida por amor a Cristo. Lo que era para mí lo dejo como basura por ganar la excelencia de Cristo. Pero para esto necesitamos aplicar esta palabra. Necesitamos buscar el rostro del Señor. Necesitamos convertirnos. Porque este texto bíblico, esta palabra en Segunda de Crónicas 7:14, trae tres promesas consigo. Y número uno, dice que Él va a oír desde los cielos. Imagínense qué poderoso. Yo no sé si usted se alegra. Yo no sé si usted se alegra cuando dice que Él va a oír su oración. La palabra dice que Él no ha cortado su oído a la voz de su súplica. No sé cuánto tiempo tengas de estar orando por un milagro. No sé cuánto tiempo tengas de clamor por algo que anhela tu corazón. Imagínense qué tremendo. Este versículo, cuando nosotros lo aplicamos y nos humillamos y oramos y buscamos su rostro y nos convertimos de nuestros malos caminos, trae tres promesas, mi amado. No funciona de otra manera. Hay códigos bíblicos, hay códigos estratégicos. Y si usted cumple los primeros, se desatan las tres promesas para su vida. Dice que Él va a oír. Desde los cielos Él va a oír su clamor. Él va a prestar atención a la oración que tú tienes. Él va a prestar atención al clamor que hoy tú tienes. Él va a prestar atención a ese anhelo que tú tienes. Yo no sé si estás enfermo. Yo no sé si estás con una deuda financiera que ya no puedes. Yo no sé si estás padeciendo una enfermedad terminal. Yo no sé. Pero la Biblia dice que si mi pueblo se humillare, se desatan las promesas, y una de esas es que Él te va a oír. Número dos, Él va a perdonar tus pecados, liberar de la culpa y restaurar la relación rota por la desobediencia. Usted sabe que la desobediencia no separa de Dios. Desde el pecado de Adán y Eva, dice la palabra, de que por cuanto todos pecaron, están destituidos de la gloria de Dios. Pero cuando nosotros cumplimos con humillarnos, con orar, con buscar su rostro, con convertirnos de nuestros malos caminos, viene la restauración de Dios. Usted no sabe las mieles deliciosas que usted puede saborear cuando Dios restaura una casa, cuando Dios restaura una vida, cuando Dios restaura una familia, porque de ahí vengo yo. Una mujer que Dios restauró por completo mi vida, restauró mi casa. Y hoy puedo ver que Dios escuchó desde los cielos y que me perdonó mis pecados y que me restauró. Y que hoy puedo abrir mi boca para decirle a usted que el mismo Dios que restauró mi vida está listo para restaurar la suya. Yo no sé si está a punto de divorciarse, yo no sé si está a punto de perder su familia, pero yo vengo a hablarte de un Dios de promesa, de un Dios que cumple, de un Dios que sana, de un Dios que liberta, pero para ello necesitamos humillar nuestro corazón a Él. Dice que Él sana nuestra tierra, trae restauración integral, alivio de juicio, como sequías. Ustedes miraron cómo estuvimos en sequía y no crea que esto pasa. Llueve poco para como debería de llover, porque Dios está esperando que un pueblo se levante a humillarse, a buscarlo, a conocerlo, a decirle a Él que se convierte de su malo camino para poder restaurar nuestra tierra. Honduras necesita gente que pueda entender este código hoy y que usted pueda decir: yo necesito convertirme de mis malos caminos. Santo es el Señor. Él nos llama a la sanidad de nuestra tierra, que puede ser nuestro hogar, nuestra iglesia, nuestro país, porque nuestro país no depende del gobierno. El gobierno necesita a Dios para poder guiar, pero nosotros como iglesia deberíamos de estar parados a la brecha para que nuestros gobernantes puedan oír la voz de Dios. Porque el cambiar una nación no depende del gobierno, depende de la iglesia. Dice la Biblia que Él nos dio autoridad. Y Jesús le decía a sus discípulos: y aún mayores cosas harán en mi nombre. Y nosotros tenemos la autoridad como iglesia, como pueblo de Cristo, tenemos la autoridad para poder cambiar esta nación. Pero necesitamos levantarnos, iglesia. Necesitamos levantarnos. Mire qué tremendo. Necesitamos dejar de vivir en la carne y vivir en el espíritu para que podamos entender estas cosas. Dice Romanos 8:13, dice: porque si vivís conforme a la carne, moriréis, pero si por el Espíritu hacéis morir las obras de la carne, viviréis. Necesitamos llamar al Espíritu Santo. Necesitamos como iglesia vivir en el Espíritu para que podamos traer vida a esta nación. Yo recuerdo la Biblia cuando relata que Ezequiel fue a aquel lugar donde estaban los huesos secos y aquellos huesos recobraron vida. ¿Cuántos creen que Dios puede darle un rumbo diferente a esta nación? ¿Cuántos creen que nosotros podemos profetizar sobre los huesos secos de esta nación y recobren vida? ¿Cuántos creen que nosotros podemos abrir nuestra boca y profetizar que en el Congreso Nacional de la República se tomen decisiones conforme al corazón de Dios? ¿Cuántos de nosotros, si viviéramos en el Espíritu, podríamos profetizar que aún nuestro presidente escucharía la voz de Dios para tomar decisiones en este país? Morir a la carne es un proceso de santificación en el cristianismo que consiste en poner a muerte la naturaleza pecaminosa de una persona. Se trata de negarse a uno mismo y dejar de vivir según los deseos de la carne para seguir a Jesús y vivir como una nueva vida. Imagínense qué poderoso. Qué poderoso es que nosotros aprendamos a negarnos a nosotros mismos y podamos dejar que Jesús viva en nosotros. No hay cosa más hermosa que dejar que Jesús gobierne tu casa, tu iglesia, tu familia y esta nación. No hay cosa más hermosa dejar que Jesús pueda ser nuestro timón de vida para que podamos vivir. No solamente estar ahí sobreviviendo, sino vivir. La Biblia dice que la paz de Dios sobrepasa todo entendimiento. Guarda los pensamientos y guarda el corazón. No solamente se trata de estar, se trata de vivir. Se trata de vivir con dignidad, se trata de vivir feliz. La Biblia dice en Colosenses que Dios no nos trajo de la esclavitud para que nosotros sigamos siendo esclavos. Él nos trajo de la esclavitud para que vivamos una libertad, y la libertad de Cristo es la que necesitamos nosotros conocer. Conocer en casa, conocer en la iglesia, conocer como pastores, conocerlo como apóstoles de esta nación, apóstoles que están tranquilos ahí, no pasa nada. Necesitamos volver a las sendas antiguas y convertirnos de nuestros malos caminos, porque hay almas que nos están esperando. Y para que nosotros podamos llegar a las almas que nos están esperando, necesitamos tener un corazón sano. Necesitamos tener un corazón dispuesto a ir donde Dios quiere que nosotros vayamos. Nosotros somos nacidos para trascender, no solamente nacimos, hemos sido nacidos para trascender. Trascender significa avanzar y crecer. Necesitamos avanzar y crecer, empezar a dar a conocer algo que estaba oculto. Yo no sé si me está entendiendo, pero un día yo estaba tan destruida en mi casa. Y un día yo entendí que yo había nacido para trascender y que lo que estaba oculto en mi vida tenía que salir a la luz. Y nosotros somos los encargados de llevar la luz de Cristo, ¿pero a quién? Porque podemos encender una candela, podemos encender una lámpara y meterla abajo de una mesa y no se va a ver la luz. Necesitamos salir a la oscuridad donde se necesita la luz. En las cuatro paredes de tu iglesia estás muy cómodo, estás tranquilo, pero allá afuera se necesita llevar la luz de Jesús. Y nosotros, iglesia, hemos sido llamados para trascender. Nosotros debe de ser el servir a Dios, debe de ser lo que alegra el corazón de Dios. La vida no se trata de un título. La vida no se trata de solamente tener títulos guindados y decir el reverendo, el apóstol, el profeta. Se trata de hombres y mujeres que un día fueron libres del pecado, que un día estuvieron atados, que un día estuvieron presos, encarcelados, endemoniados, pero que Cristo los libertó, y que con esa misma libertad de Cristo poder ir a los lugares donde se necesita llevar la palabra. Posiblemente con las leyes que están en nuestro país, se dice que la iglesia no va a poder llevar la palabra a las prisiones, algo que duele en nuestro corazón, porque son años llevándole las palabras a los privados de libertad en las diferentes cárceles de esta nación. Y años viendo frutos de gente que usted puede decir, no, eso no cambian, gente que Dios ha restaurado. Pero le puedo decir que con la pasión que hay en nuestro corazón, con la pasión que hay en nuestro padre espiritual, en nuestra madre espiritual, posiblemente del portón vamos a ir a llevar la palabra, pero alguien tiene que llevar la palabra a esta gente, porque la única que cambia es la palabra. La Biblia dice, lámpara es a mis pies tu palabra y lumbrera mi camino. Y la palabra no la podemos callar. La palabra no la podemos callar, y posiblemente desde la calle vamos a agarrar los sonidos más fuertes que podamos, pero vamos a predicar a los privados de libertad y ellos van a escuchar que hay un Dios que cambia, que hay un Dios que transforma. Pero una iglesia apasionada no le pueden poner bozal. Una iglesia que sabe y conoce el Dios que restaura no le pueden poner bozal. Posiblemente yo no vengo de una cárcel física, pero vengo de cárceles espirituales, donde hoy puedo reconocer la libertad de Cristo en mi vida, la libertad de Cristo en mi casa, en mi matrimonio, en mis hijos, y poder saber que no solamente nací por nacer, sino que voy a trascender. Porque la iglesia tiene que entender que no solamente fue llamada para estar en cuatro paredes, sino que tiene que trascender. Tiene que entender, iglesia. Tiene que entender que Dios te llamó para trascender. El águila se renueva cada 40 años y cambia su plumaje y cambia todo. ¿Cómo nos estamos rejuveneciendo como iglesia? ¿Cómo nos estamos rejuveneciendo como iglesia? Solamente embelleciendo nuestras paredes de la iglesia y las almas necesitando una palabra de esperanza. Las almas esperando una palabra que pueda cambiar sus vidas. Gente en el hospital con una enfermedad terminal que está esperando que lleves una palabra que dice la Biblia que por su llaga fuimos nosotros curados. Te está hablando una mujer diagnosticada con diabetes, pero que Jesús me sanó, que Jesús me libertó por una palabra. Se llevó la diabetes al infierno y me liberó y sanó mi sangre por una palabra. Cuando comenzaron a perseguir a los apóstoles y llevaron a Pedro y Juan ante el concilio y les decían a ellos, no sigan hablando de lo que estás hablando, no sigas hablando. Pedro y Pablo decían, no puedo callar, no puedo dejar de decir lo que he visto y lo que he oído. Y eso es lo que la iglesia debería de vivir. No dejar de decir lo que hemos visto y lo que hemos oído, como nos callamos. ¿Cómo nos podemos callar? ¿Cómo nos podríamos callar nosotros como iglesia? ¿Cómo poder esconder lo que Dios ha hecho en nuestras vidas? ¿Cómo poder esconder lo que Dios hizo en el apóstol Carlos Cerrato? Un hombre donde Dios se le presentó en la celda número 20. ¿Cómo lo podemos esconder? ¿Cómo podemos esconder la pasión que Dios ha puesto en nuestro corazón por las almas? Imposible. Igual que Pedro y Juan, no podemos callar, no podemos dejar de decir lo que hemos visto y lo que hemos oído. Y esta pasión que hay en nuestro corazón, nosotros la traemos hoy para que puedas apasionarte y que puedas salir, escúcheme bien, de esa comodidad. De esa comodidad, porque la Biblia dice que el que sabe hacer lo bueno y no lo hace, le es contado como pecado. Por eso la Biblia nos recalca, si se humillare mi pueblo sobre el cual mi nombre es invocado, mi pueblo, no le está hablando al que no conoce a Jesús, le está hablando a mi pueblo, le está hablando al pueblo suyo, aquel que lo conoce. Si se humillare mi pueblo sobre el cual mi nombre es invocado y oraren, y buscaren mi rostro, y se convirtieren de sus malos caminos, entonces yo oiré desde los cielos, perdonaré sus pecados y sanaré su tierra. Iglesia, tenemos la respuesta en nuestras manos. No sea indiferente. No seamos indiferentes. Necesitamos negarnos a nosotros mismos. Necesitamos tomar la cruz y seguir al Señor. Es fácil guardar la cruz. Aquí soy, ya soy cristiano, la guardo. Pero Él nos está llamando a cargar la cruz y seguirlo. No solamente ser un discípulo, sino un verdadero discípulo. Aquel que obedece la voluntad de Dios. Aquel que realmente llega donde nadie quiere llegar. Apasiónate por las almas. Apasiónate por los privados de libertad. Apasiónate por aquella gente que no da lana, porque el problema es que muchas iglesias quieren la oveja que les da lana. Pero ir a visitar el privado de libertad no te da lana. Nosotros vamos con nuestros propios recursos. Nadie nos dice, tengan, les vamos a patrocinar los viajes, les vamos a patrocinar la comida. Vamos por amor y pasión, porque esta gente no da lana. Ir a un hospital, esas ovejitas no dan lana. A esas ovejitas hay que llevarles un plato de comida, hay que llevarles un vaso de fresco. A esas ovejitas hay que llevarles una oración. No te dan lana. No solo ames al que te produce, ama que esas ovejitas perniquebradas que no tienen nada que darte. Pero como dice la palabra que Jesús le dijo, por cuanto me diste de comer, por cuanto me vestiste, me visitaste. Imagínense qué tremendo. Jesús dijo, por cuanto se lo hiciste a uno de mis pequeñitos, me lo hiciste a mí. O sea que cuando usted mira una persona que está en estado de calle, preso, en un hospital, mira a Jesús en ellos. Mira a Jesús en ellos. Cuando tú le llevas una palabra, cuando le brindas la mano, se lo estamos haciendo a Jesús. Iglesia, no sea indiferente. Iglesia, salga de estar cómodos. Convirtámonos al Señor. Humillemos nuestro corazón. Hemos sido llamados para trascender. Dios alegra su corazón cuando nosotros le servimos. Y cuando le servimos, no le estoy diciendo que usted en su iglesia no le sirva al Señor. Hace sus cultos normales y no pasa más nada. Pero en la calle se necesita llevar la palabra. Oremos. Oremos por esta nación, oremos por los privados de libertad, oremos por las leyes que se están ejecutando, oremos para que la salvación llegue. La Biblia dice que el preso oprimido será liberado pronto y no morirá en la mazmorra, ni le faltará su pan. Bíblicamente hay promesa para la gente que está privada de libertad. Bíblicamente hay promesa. Dice que el preso agobiado será liberado pronto. No morirá en su mazmorra, ni le faltará su pan. Oremos. Oremos por ellos. Oremos para que la salvación le llegue. Pero la iglesia, mucha iglesia dice, no, pero es que son lo peor. Sí, la Biblia dice que de lo menospreciado, que de lo peor. Dice que él metió su mano al lodo cenagoso y de ahí lo sacó. Jesús le dijo cuando siguieron a la mujer samaritana, cuando siguieron a la mujer prostituta y la iban a apedrear. Y Jesús le dijo, que el que estuviera libre de pecado tirara la primera piedra. Usted dice, ellos son asesinos. No, ellos no tienen oportunidad, que los encierren de por vida. Ellos no tienen oportunidad. Pero yo le digo, la Biblia dice que Jesús dijo, si volteas a ver mal a tu hermano, te conviertes en un homicida. Por eso esta palabra de Segunda de Crónicas nos manda a humillarnos. Para que aprendamos a reconocer que somos pecadores, que no hay un pecado más grande ni otro más pequeño. Delante de Dios se llama pecado y todos necesitamos ser redimidos y todos necesitamos la sangre del Cordero sobre nuestras vidas para que nos liberte del pecado. Por eso dice, si se humillare mi pueblo sobre el cual mi nombre es invocado y orare y buscare mi rostro y se convirtiere en sus malos caminos, entonces yo iré desde los cielos, perdonaré su pecado y sanaré su tierra. No nos acomodemos. Levantémonos con gratitud. Dice la Biblia que de gracia nosotros recibimos, demos de gracia. Estamos orando por esta nación, estamos orando, estamos creyendo firmemente que la iglesia se levanta y nos levantamos en unidad. Dice la Biblia, no podrán estar dos juntos si no están puestos de acuerdo. Necesitamos como iglesia levantarnos por lo que Cristo ama, por lo que Él entregó su vida en la cruz del Calvario. Dice la palabra que Él fue el varón de dolores y no para salvar a unos. Dice que entregó su vida por todo el mundo. Hizo llover para buenos y malos. Y hace salir el sol para buenos y malos. Iglesia, no clasifiques. Iglesia, no digas a estos sí, a estos no. Las almas están gimiendo. La nación de Honduras está gimiendo. La nación de este país está gimiendo. Honduras está gimiendo. La nación de este país está gimiendo. La nación.

cómo el Señor lo levantó para sacar el pueblo de Egipto. Y leía también el llamado de Ezequiel. Ezequiel decía, no, yo no voy a ir a ese pueblo. Y Dios le dijo, todo lo que te diga que les dirás, te escuchen o te dejen de escuchar. Nosotros, nuestra labor es predicar la palabra, llevar su evangelio a todo el mundo y a toda criatura. Esa es nuestra labor, te escuchen o te dejen de escuchar. Yo quiero decirte con todo mi corazón que necesitamos humillar nuestro corazón para que Dios pueda oírnos. Amado hermano, amada hermana, guerrero, amigo que me estás escuchando por este medio, deja que Jesús pueda entrar a tu corazón y déjale el timón completo de tu vida. Ya no pelees más con Dios. Ya no podemos seguir peleando más con el Señor. Él nos está llamando a arrepentirnos. Él nos está llamando a buscar su rostro. Hay peleas que hemos tenido como Jeremías. Y Jeremías le dijo al Señor, peleé contra ti y me venciste. Porque fuiste más fuerte que mí. Él es más fuerte que nosotros. Quizás Dios esté utilizando algunos procesos en tu vida porque te está llamando. Él te está diciendo, humíllate. Él te está diciendo, busca mi rostro. Él te está diciendo, conviértete de tus malos caminos. Él te está diciendo, entonces yo oiré desde los cielos, perdonaré tus pecados y sanaré tu tierra. Yo no sé qué es lo que estás esperando, que Dios te sane. Pero Él está aquí. Él está aquí esperando que te humilles delante de Él. La Biblia dice que el hombre separado de Dios nada puede hacer. Nada podemos hacer. El salmista David decía, ¿a dónde me iré yo de tu presencia? Pedro le dijo, ¿a quién iré si solo tú tienes palabras de vida eterna? No hay nada más. Él es el camino, Él es la verdad y Él es la vida. No hay otro lugar que nosotros podamos ir solo a Él, porque Él es el camino, Él es la verdad, Él es la vida. Deja que Jesús entre a tu casa, deja que Jesús sane tu tierra, deja que Él sane tus generaciones, deja que Él sane tu cuerpo, deja que Él sane tus finanzas. Permítele a Él sanar esta nación. Humillémonos, nación, busquemos su rostro. El único que puede traer la solución a nuestra vida es el Eterno. El rey Nabucodonosor con todo su poder, con todo su poderío, teniendo la capacidad de gobernar, se dio cuenta que solo había uno donde había grandeza y ese era Dios. Porque cuando caminamos sin Cristo y tomamos decisiones sin Él, nos convertimos como una bestia, como el rey Nabucodonosor. Como bestias nos convertimos sin razonamiento. Pero cuando reconocemos que Él es nuestro Dios, que Él es nuestro Eterno, que Él es el grande y que Él puede direccionar lo que nosotros hacemos y que Él puede direccionar lo que nosotros anhelamos, entonces le damos el lugar a Dios. Yo no sé si me está escuchando alguna autoridad de esta nación. Yo quiero decirle a usted que me está escuchando ahí, deje que Dios direccione su vida. Deje que Él sea la dirección, que Él sea el que le dé la sabiduría y la inteligencia para manejar esta nación. Para aprobar leyes. Deje que la justicia de Dios resplandezca en esta nación como el mediodía. En el nombre poderoso de Jesús, yo quiero hacer una oración por esta nación. Yo no sé si usted que está ahí conectado ama esta nación. Padre, en el nombre de Jesús, oramos por esta nación.

0: Honduras, una nación bendita que fluye leche y miel. Declaramos en el nombre de Jesús. Hoy te pedimos perdón por nuestros pecados, Señor. Hoy humillamos nuestro corazón y humillamos nuestra vida delante de ti. Con todo nuestro ser clamamos por este país. Clamamos, oh Dios amado, y bendecimos las autoridades de esta nación, papá, porque estamos entendidos, eterno Dios, que son autoridades. Y los bendecimos. Pero también oramos para que tú seas quien guíe sus vidas. Para que los direcciones, háblales a su espíritu. Revélateles en sueño. Háblales en el nombre de Jesús, eterno Dios. Para que no saquen tu palabra de los centros penales, eterno Dios. Que nos saquen tu palabra de los centros penales. Porque aún hay esperanza, oh Dios amado, para los que están en ese lugar. Porque aún hay gente con propósito y con llamado en ese lugar, Padre eterno. Oramos en el nombre poderoso de Jesús por esta nación. Trae respuestas, eterno Dios. Mira la crisis, oh eterno Dios, económica que hay en esta nación. Pero tu palabra dice que si nos humillamos, tú vas a escuchar nuestro clamor. Vas a sanar nuestra tierra, vas a perdonar nuestros pecados. Sana esta tierra de Honduras. Sana esta nación. Y se cumpla tu palabra, que la justicia de Dios resplandezca como el mediodía en esta nación. Se cumpla tu palabra y resplandécele a esta nación con justicia. Resplandécele a esta nación con justicia. Imparte justicia, Padre. Imparte tu justicia en esta nación. En el nombre poderoso de Jesús. Oro por los pastores, oh Dios amado, que tú has levantado como ángeles en esta nación. Padre Espíritu Santo, desacomódalos. Que puedan, oh Dios eterno, desacomodarse. Y puedan llevar tu palabra. Así como tú lo dijiste a toda criatura, Señor. Sin excepción, sin poner rótulos, sin decir esto sí, esto no, Padre. Que pueda haber amor y compasión en el corazón de la iglesia de Honduras. En el nombre de Jesús, bendecimos, oh Dios amado, nuestras autoridades espirituales. Al apóstol Carlos Gerardo Cerrato y su esposa Cintia de Cerrato. A los pastores del ministerio, eterno Dios, a cada autoridad del ministerio Pasión por las Almas, a los pastores de las 20 iglesias establecidas en esta nación, los bendecimos. Y declaramos por el poder de tu palabra que hay un despertar aún mayor en sus vidas, en el nombre de Jesús. Padre, bendecimos este medio radial, HCH Radio. Gracias, eterno Dios. Por haber puesto esta visión hermosa, oh Dios, en este lugar. Y darnos la oportunidad de poder llevar tu palabra y trascender, oh Dios amado, a través de estas ondas sonoras, oh Dios amado, a través, oh Dios, de las transmisiones, Padre eterno, y poder llevar una palabra de esperanza a aquellas personas que han estado sin esperanza, eterno Dios. En el nombre poderoso de Cristo Jesús, en tus manos dejamos nuestro país. En tus manos dejamos esta nación. En tus manos dejamos nuestras vidas. En tus manos dejamos la iglesia. En tus manos dejamos este pueblo. En el nombre poderoso de Cristo Jesús. Amén y amén.
1: Amén. Gloria al Señor. por este tiempo, por esa hermosa palabra. Por acá voy a leer algunos mensajes. Pastora dice, amén, dice, mi hijo necesita una palabra de Dios en prisión. Por acá, bendiciones, dice, que Dios le bendiga. El hermano Nelson Naira de Nicaragua. Bendiciones, que Dios les bendiga y les guarde. Gracias por estarnos escuchando. Hay muchos mensajes por acá que por cuestión de tiempo no vamos a dar lectura. Gracias a todos los que están conectados también a través de el Facebook. Que Dios les bendiga a todos. La hermana Irma Giret dice, y Cristian, saludos a la pastora Laura. Bueno, saludos, bendiciones. Pastora, despedimos este tiempo. Hacemos una oración breve por todos nuestros oyentes.
0: Amén, aleluya. Padre, en el nombre de Jesús, tu palabra dice, envió su palabra, le sanó y le libró de su ruina. Ahí donde están, oh Dios amado, nuestros oyentes que están esperando una palabra, una respuesta a sus vidas, sea usted trayéndolas. Padre, bendecimos a cada uno de los que han estado conectados, a cada uno de los que han estado pendientes, oh Dios, con esta palabra. Bendecimos y declaramos que tú traes una respuesta pronta a su vida, Padre, en el nombre de Jesús. Hoy declaramos, eterno Dios, que la mano de Jehová lo sostiene, que la sangre de Jesús les cubre y que el ángel de Jehová acampa alrededor de sus vidas y les defiende en el nombre poderoso de Cristo Jesús. Bendecimos a cada uno de los oyentes. Padre, gracias por este hermoso tiempo. Para ti sea la gloria y la honra, eterno Dios. Amén y amén.
1: Amén, así es. Bueno, saludos a todos los que continúan con nosotros a esta hora de la noche. Son las 9:57, 9:58. También en breve escucharemos otro mensaje también y otro tiempo también de ministración hermoso, porque somos una radio 24/7. Estamos en vivo las 24 horas del día y nuestro objetivo es seguir compartiendo el Evangelio del Reino hasta donde podamos llegar a todo rincón de este país y fuera de este país también, llevando el mensaje del Señor. Damos gracias al Padre, al Hijo y al Espíritu Santo por este tiempo de palabra, de ánimo. Yo quiero decirle a usted que nos escucha en una prisión, no se desanime, ahí está el Señor con usted, ¿verdad? Ahí está el Señor, ahí está el Espíritu Santo que le abraza, que le consuela. Él es nuestro consolador y, por supuesto, el que hace justicia. Que el Señor me le bendiga. Gracias por estar con nosotros. En breve continuaremos con más. Son las 9:59.

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1: Y se marcan las 10 de la noche con 6 minutos. 10 de la noche, 7 minutos. Gracias por continuar con HCH Radio en esta hermosa noche. Recién escuchamos un hermoso mensaje en la voz de la pastora Laura. Y bueno, continuamos en HCH Radio con más palabra de parte del Señor. Un tiempo de ministración de la palabra al escuchar, bueno, después de escuchar el mensaje que el pastor nos trae en esta noche. También es del Ministerio Pasión por las Almas, el pastor César del Cid López, que está con nosotros por acá para compartir el mensaje. Bueno, estamos apasionados, ¿verdad? Apasionados por compartir el Evangelio de Cristo para que toda criatura pueda venir a Él. Así que si usted nos está escuchando y usted dice, bueno, yo no voy a la iglesia, yo solo es que los escucho, yo no he entregado mi vida a Jesús, yo le digo, disponga ese corazón, disponga su corazón, el Señor viene pronto y Él desea que todos procedamos al arrepentimiento. Que Dios me le bendiga. 10 de la noche, 8 minutos, sin más que decir, voy a darle la bienvenida al pastor César para que él comparta con nosotros. Pastor César, bienvenido, buenas noches.
2: Muy buenas noches, Dios lo bendiga a cada uno de las personas que nos está sintonizando en este momento, a toda la radio audiencia de HCH Radio. Es un placer, es un privilegio poder compartir la palabra de nuestro Señor Jesucristo a toda nuestra bella nación de Honduras. Soy el pastor César Divier López del Ministerio Pasión por las Almas, ubicados aquí en Tegucigalpa, Honduras, en la colonia Alto de la San Francisco, al par del Instituto Superación San Francisco. Nuestros días de reuniones son los miércoles a las 6:30 p.m. y los domingos a las 9:30 de la mañana. Quiero que en este momento, si usted nos está sintonizando ahí en su casa, de repente anda trabajando en un taxi, de repente le tocó turno de noche ahí en su empleo, quiero que en este momento, si usted puede, incline su rostro, si va manejando, incline su corazón para que hagamos una breve oración encomendándole este tiempo al Señor, porque yo sí creo que Dios tiene una palabra para Honduras hoy. Yo sí creo que en estos últimos días Dios tiene una palabra específica para Honduras. Así que vamos a orar. Padre eterno, Padre celestial, te damos toda la gloria y la honra a ti, Señor, por este bello tiempo, Señor, de poder predicar tu palabra y escuchar tu palabra. Padre, tu palabra dice que nosotros somos aquellos atalayas que guardamos la ciudad, Señor, que cuando miramos que el enemigo viene, hacemos sonar la trompeta. Ay de aquel que mira ver el enemigo venir y no suena la trompeta. Mas si él mira al enemigo venir y sonara la trompeta, dice la palabra, que la sangre del inocente no caerá sobre él. Padre, gracias. Somos los centinelas, somos los que guardamos los muros de la ciudad, Señor, de nuestra bella nación. Vengo orando, Señor, por toda aquella persona que nos está sintonizando en este momento a través de esta plataforma, a través de estas ondas radiales. Venimos declarando por el poder de tu palabra, Señor, que este es el tiempo donde un nuevo despertar tiene que acontecer en nuestra nación de Honduras. En el nombre de Jesús. Amén y amén. Gloria sea al Señor. Damos toda la honra y la gloria a nuestro Señor Jesucristo. Le damos gracias a nuestro Señor Jesucristo y también le damos gracias a toda la gerencia, amén, de lo que es HCH, por permitirnos predicar la palabra en esta bella plataforma. Gloria sea al Señor. Amén. Y hoy traemos una palabra específicamente para la nación de Honduras. Miramos la nación de Honduras que está entrando en dolores de parto. Miramos que Honduras está en los últimos meses, podemos decir en los últimos 2 meses, así como una mujer, 9 meses. 9 meses donde atravesado de todo. Pero en los últimos 2 meses es cuando aquel peso de aquella criatura, de aquel propósito, se vuelve mayor. Y aún la mujer no sabe si el parto será normal o si el parto será de cesárea, hasta que llega al quirófano y allí se determina. Pero me atrevo a decir que este parto que en nuestro país está a punto de entrar será un parto de cesárea, será un parto de angustia, será un parto de dolor, será un parto de lágrimas, será un parto donde la nación va a pujar, va a pujar, va a pujar. Pero hay muchos que están deteniendo que el propósito de Honduras salga a luz. Pero bendito sea Jehová, que muchas veces con un bisturí duele. Muchas veces por el derramamiento de mucha sangre. Pero Dios no va a permitir que lo que Él ya predestinó para Honduras se muera. Dios mío. Dios no va a permitir que Honduras vea el propósito morir. Dios, aunque sea por cesárea, aunque tenga que partir la nación de arriba hacia abajo, de lado a lado, pero el propósito de una nueva Honduras, de un nuevo nacimiento, de una nación con un futuro nuevo y no como el pasado que ha atravesado, aunque sea por cesárea, pero Dios no va a permitir que el propósito que ya se profetizó muera. Dios no va a permitir eso. Honduras está atravesando una calamidad. Está atravesando desierto, tormenta, angustia, dolor. Honduras parece que la nación sale de un hoyo y se mete a otro. Parece que Honduras dice, por fin vamos a salir de este desierto y entramos a otro. Pero parece que a Honduras le está sucediendo lo que le sucedió a Nehemías. Voy a dar algunos versículos. No tengo todo el tiempo para leerlos. Hay unos que al final sí nos vamos a enfocar. Pero la palabra dice en Nehemías, capítulo 4, que cuando Nehemías recibe las cartas de poder del rey Xerxes para que él fuera y reconstruyera su ciudad, dice en el libro de Nehemías que Nehemías, siendo copero del rey, el copero era aquel que probaba el vino, probaba la bebida del rey, probaba la comida antes que el rey, por si alguien tenía la idea de envenenar al rey, primero el copero era envenenado. Y ese era el trabajo de Nehemías. Pero dice que un día Nehemías, el rostro de él se puso pálido, se puso triste y se le miraba en la cara lo que él sentía por su nación que había sido derribada, había sido quemada. Dice la palabra que todo el muro perimetral, muros y antemuros, dice la palabra, de Israel, de Jerusalén, habían sido derribados y cuyas entradas habían sido quemadas. Toda la ciudad en escombros. Y ese día cuando él se presenta delante del rey, El rey le notó la cara. Y el rey le dijo: Nehemías, ¿qué te sucede? ¿Por qué esa cara? Dice que Nehemías, con mucho dolor, comenzó a hablar y dijo: Rey, ¿cómo voy a estar alegre? ¿Cómo voy a estar feliz si mi ciudad, la ciudad, mi pueblo que me vio nacer, está en ruinas? Y le dijo: ¿qué quieres que haga? Y le dijo: dame el privilegio. Permíteme regresar a mi nación, regresar a mi ciudad y reconstruirla desde cero. Y el rey dice que firmó un edicto, le dio las cartas que necesitaba. No solamente le dio la autoridad para que regresara a reconstruir su nación, su ciudad, la capital, pero también en esa carta, en ese edicto, le dio materiales, le dio lo que él necesitaba, le dio autorización para que nadie lo detuviera en el camino. Pero en Nehemías capítulo 4 dice que se levantaron unos hombres. Y en Nehemías capítulo 4 se menciona a dos personas, se menciona a Sanbalat y a Tobías. Menciona a Sanbalat y Tobías. Eran dos opositores. Eran dos personas que detrás de ellos tenían un respaldo de un ejército enemigo. Un ejército adversario a la nación de Israel. Y cuando estos dos cabezones, cuando estos dos gobernantes se dieron cuenta que el rey había dado una orden para que Nehemías reconstruyera su ciudad, dice la palabra que se levantó Sanbalat y Tobías. Honduras, siempre que te has querido levantar, siempre que te has querido reconstruir, siempre que te has querido despertar, renacer, reverdecer, florecer, siempre se levantan los Sanbalat y Tobías. Dice la palabra que Nehemías en una mano tenía una espada y en la otra mano tenía una herramienta para pelear y para reconstruir. Pero de día y de noche Sanbalat y Tobías se mofaban, se burlaban, venían en contra y les decía a Nehemías: ¿qué vas a hacer? Vos y todos esos judíos piensan reconstruir la ciudad que nos sirve. Cada vez que Dios propone en el corazón de un hombre reconstruir algo que está en ruinas, cada vez que Dios levanta a alguien dentro de una nación, siempre se tienen que levantar los Sanbalat y Tobías. Pero no solamente me quiero quedar en el libro de Nehemías. En el libro de Daniel capítulo 6. Daniel era un hombre, era un profeta de Dios que Dios había levantado durante el tiempo donde Israel había sido llevada cautiva a Babilonia. Daniel fue uno de estos jóvenes escogidos por su semblante hermoso, así como el mío. Dios mío, es que los que estamos en Cristo somos guapos. Yo no sé ustedes, pero si usted no tiene a Cristo es feo, hermano. Pero yo tengo a Cristo. La palabra dice que fui creado a la imagen y semejanza de Dios. Y mi Padre es bello, es lindo. Nada que envidiarle a esos modelos, a William Levy, al otro. No, mi Padre es bello, Jesucristo es bello. Pero la palabra dice que Daniel fue envidiado. Dios levantó a Daniel dentro del cautiverio el cual Israel vivía en ese momento en Babilonia. Y aquí miramos que también un rey se levanta. Miramos como un rey tuvo un sueño. Y cómo Dios le da la interpretación por su espíritu al profeta Daniel. Daniel logra tener gracia, logra tener favor, logra levantar el nombre de Dios en alto en una nación que los habían llevado a la cautividad. Pero habían muchos que le tenían celo a Daniel. Porque así como Nehemías, Dios había levantado para reconstruir la nación, así Daniel también, el Espíritu del Dios viviente estaba en Daniel. Y Dios estaba usando a Daniel para reedificar espiritualmente un pueblo en cautividad. Dice la palabra que dentro de Babilonia los judíos se multiplicaron. En cautividad, así como en el tiempo de Moisés. Dice la palabra, en cuanto más los oprimían, más se multiplicaban. Pero en el libro de Daniel, en el capítulo 6, menciona unos hombres. Así como en Nehemías capítulo 4 menciona a Sanbalat y Tobías. En Daniel capítulo 6 menciona a unos hombres. No los menciona por nombre, pero sí los menciona por un título. ¿Y sabe cuál es el título que menciona a estos hombres, a estos adversarios de Daniel? Les pone el nombre de sátrapas. ¿Cómo así, pastor? Sí. Dice la palabra que se levantaron los sátrapas en contra de Daniel. Dios mío. Se levantaron en contra de Daniel los sátrapas. Y convencieron al rey levantar un edicto, el cual era contrario a la fe de Daniel. Dijeron: oh rey, el edicto que tú diste, hay uno que se levantó en contra de él, cuyo nombre es Daniel. Pero me llama la atención esta palabra sátrapa. Escuche. Un sátrapa, en el sentido actual de hoy en día, es un tirano, un déspota, un dictador, un abusivo, un arbitrario. O sea, los sátrapas que se habían levantado en contra de Daniel, en contra del Dios de Daniel, en contra de la fe de Daniel, en contra de la creencia de Daniel, eran gobernadores, eran legisladores, eran representantes, eran congresistas, para que me entienda. Siempre se va a levantar una cúpula que va a querer hacer las cosas a su manera, que van a querer las cosas como ellos piensen o piensan que les va a salir bien. Pero estos sátrapas lograron convencer al rey para que metieran a Daniel, ya se sabe la historia, en aquel famoso foso de los leones. Pero espéreme. Les dije al principio que Honduras estaba entrando en dolor de parto. Y como profeta de Dios, Honduras, te vengo a decir que tu parto será por cesárea. Va a haber más sangre que lo habitual. Dios no va a permitir que tu propósito muera, Honduras. Aunque sea que tenga que cortarte, pero no va a permitir que ese propósito muera después de tanto dolor, después de tanta angustia, de tanto sufrimiento, a punto de dar a luz un futuro brillante, un futuro lleno de gozo, un futuro lleno de paz, un futuro lleno de adoración y alabanza a nuestro Rey y reyes, Rey de Reyes, Jesús de Nazaret. Se te han querido levantar. Hay diferentes razones por las cuales una mujer no puede parir normal. Pero Honduras, los sátrapas están deteniendo tu parto. Los Sanbalat y Tobías están deteniendo tu reconstrucción. Dios mío, mi alma te alaba.
3: Pero ¿cuál es el problema, Honduras, por la cual no puedes dar a luz normal? Dice la palabra Génesis, capítulo 17. Escuchen esto, por favor. Perdón, capítulo 18, del 16 al 33. Lo de Sodoma y Gomorra. ¿Se recuerdan Sodoma y Gomorra? ¿Se recuerdan la historia de Sodoma y Gomorra? Cuando Abraham y Lot crecen de tal manera que Abraham le dice: si vos agarrás para la derecha, yo agarro para la izquierda. Si vos agarrás para la izquierda, yo agarro para la derecha. La palabra dice que Lot, su sobrino, prefirió el valle de Sodoma y Gomorra, los planos. Y Lot fue allá. ¿Se recuerda cuando Dios le dice a Abraham: voy a destruir a Sodoma y Gomorra? Y Abraham comienza a clamar, dice: Señor, no. Si hubieran 50, si hubieran 45, si hubieran 35, y el número comenzó a bajar. Esto sí lo quiero leer. Génesis 18. Versículo 23. Dios mío, mi alma te alaba. Y se acercó Abraham y dijo: ¿destruirás también al justo con el impío? Quizás haya 50 justos dentro de Honduras, Dios mío. ¿Destruirás también y no perdonarás al lugar por amor a los 50 justos que estén dentro de él? Lejos de ti el hacer tal, que hagas morir al justo con el impío y que sea el justo tratado como el impío. Nunca tal hagas. El juez de toda la tierra no ha de hacer lo que es justo. Entonces respondió Jehová: si hallare en Sodoma 50 justos dentro de la ciudad, perdonaré a todo este lugar por amor a ellos. Vamos a ir al versículo 31. Dice: y dijo: no se enoje ahora mi señor si hablare, quizás se hallara allí 30. Mire cómo bajó desde 50 a 30 el número Abraham. Y respondió: no lo haré si hallare allí 30. Y dijo: he aquí, ahora que he emprendido el hablar a mi señor, quizás se hallara ahí 20. Dios mío, my God. No la destruiré, respondió, por amor a los 20. Y volvió a decir, escucha esto: no se enoje ahora mi señor si hablare solamente una vez, quizás se hallaran allí 10. No la destruiré, respondió, por amor a los 10. Sodoma y Gomorra. Cuando escuchamos a Sodoma y Gomorra, usamos un refrán. En Honduras aquí usamos un refrán. Y decimos: uy, Dios mío, una sola, que Sodoma en ese lugar. Una sola Sodoma en esa fiesta. Viste esa fiesta, vos, que Sodoma queda la gente. Una sola Sodoma. ¿De dónde la gente agarra estos refranes? De la Biblia. Cuando hablamos de Sodoma y Gomorra, yo le hago una pregunta a los que están escuchando: ¿cuál fue el pecado de Sodoma y Gomorra? Yo sé que cualquiera me dice: pastor, el pecado de Sodoma y Gomorra era el homosexualismo, porque recuerde, pastor, cuando llegó el ángel a la ciudad de Sodoma y Gomorra, y dice la palabra que cuando entró el ángel a la casa de Lot, vinieron unos hombres y jóvenes, dice la palabra, y decían: hey, saca a esos varones que entraron a tu casa, que queremos tener relaciones con ellos. Y cuando la gente habla de Sodoma y Gomorra y dice una sola Sodoma, piensan que el pecado de Sodoma y Gomorra era la depravación sexual. Los deseos sucios, lasciviosos, perversos. Pero no, ese no era el pecado de Sodoma y Gomorra. Seguro, pastor. Bueno, no lo digo yo, lo dice la Biblia. ¿Cuántos quieren leer el verdadero pecado de Sodoma y Gomorra? Ezequiel capítulo 46. Porque este es el pecado de Honduras. Este es el pecado, Dios mío, mi alma te alaba. Ezequiel 16. Vamos a comenzar del 44 en adelante. He aquí, todo el que usa de refranes te aplicará a ti el refrán que dice: cual la madre, tal la hija. Como decimos en nuestro país, de tal palo. Correcto. Muchos dicen: ah, es igualito al tata, igualita a la nana, es cipote. He aquí, todo aquel que usa de refranes te aplicará a ti el refrán que dice: cual la madre, tal la hija. Hija eres tú de tu madre, que desechó a su marido y a sus hijos. Y hermana eres tú de tus hermanas, que desecharon a sus maridos y a sus hijos. Vuestra madre fue Etea y vuestro padre Amorreo. Y tu hermana mayor es Samaria, ella y sus hijas, que habitan al norte de ti. Y tu hermana menor es Sodoma, con sus hijas, la cual habita al sur de ti. Escuche, por favor. Ni anduviste en su camino, ni hiciste según sus abominaciones. Antes, como si esto fuera poco y muy poco, te corrompiste, Honduras. Dios mío. Más que ellas en todos tus caminos. Vivo yo, dice Jehová el Señor, que Sodoma, tu hermana, y sus hijas no han hecho como hiciste tú y tus hijas. Versículo 49. Es el pecado de Sodoma y Gomorra. He aquí que esta fue la maldad de Sodoma, tu hermana. Soberbia. Dios mío. Saciedad de pan. Wow. Escuche. Soberbia. Saciedad de pan. ¿Qué es la soberbia? El orgullo. Pero quiero seguir leyendo. He aquí que esta fue la maldad de tu. Es que esta fue la maldad de Sodoma, tu hermana. Soberbia, saciedad de pan y abundancia de ociosidad tuvieron ella y sus hijas. No fortalecieron la mano del afligido y del menesteroso. Y se llenaron de soberbia. E hicieron abominación delante de mí. Y cuando lo vi, las quité. El pecado, Sodoma y Gomorra. La soberbia, o sea, orgullo. Dice que tenían comida en abundancia. Era gente que no hacía nada. Pero verdad que ahí no menciona homosexualismo, ahí no menciona lesbianismo, ahí no menciona actos sexuales perversos. No menciona eso de Sodoma y Gomorra. Pero ¿sabe lo que sí le tocó el corazón a Dios? Escucha este versículo. El 49. He aquí que esta fue la maldad de Sodoma, tu hermana. Soberbia. En Honduras, los que están dentro de esos curules, Dios mío, mi alma te alaba. Se halle el Congreso, desde el Congreso, se han llenado de soberbia. Soberbios, como Zambalat y Tobías, los sátrapas tiranos, dictadores, arbitrarios, abusivos. No lo digo yo, discúlpeme, es la Biblia. O sea, estoy leyendo lo que dice la Biblia. Saciedad de pan. Yo quedo impresionado en mi país, me da dolor. El hospital, escuelas está cayendo, pero usted vaya a cada esquina. Hay una plaza nueva que abren en cada esquina. Hay un mall nuevo que están abriendo cada año. ¿Qué está pasando, Honduras? Usted puede salir de aquí, de las instalaciones de HCH, manejar 5 minutos al sur, 5 minutos al norte, al este, al oeste, y va a encontrar una plaza nueva en construcción en cada esquina. Soberbia, saciedad de pan y abundancia de ociosidad tuvieron, o sea, holgazanes. Da dolor en nuestro país. Da dolor en todas las áreas. En lo académico, en lo judicial, en la salud pública, en todo. Damos lástima. Pero, hey, te tengo noticias. Quiero que nos vayamos también al libro de Mateo, capítulo 10. Mateo capítulo 10. Comencemos en el versículo 11. Recuérdense, les estoy hablando que Honduras, aunque se levanten los sátrapas, aunque se levanten los gobernantes, aunque se levanten los Zambalar y Tobías, aunque esté llena de soberbia de dentro de esos curules, aunque muchos quieran detener un parto poderoso que viene, Mateo capítulo 10, versículo 11. Mas en cualquier ciudad o aldea donde estéis, donde entréis, informaos quien en ella sea digno, y posad allí hasta que salgáis, y al entrar en la casa saludadla. Y si la casa fuera digna, vuestra paz vendrá sobre ella; mas si no fuera digna, vuestra paz se volverá a vosotros. Escuche, por favor. Y si alguno no os recibiere, ni oyere vuestras palabras, salid de aquella casa o ciudad, y sacudid el polvo de vuestros pies. De cierto os digo que en el día del juicio será más tolerable el castigo para la tierra de Sodoma y de Gomorra que para aquella ciudad. Quiere decir que aún para Sodoma y Gomorra hay misericordia. Pero Honduras, aunque quieran detener tu parto, pero Dios, ¿sabe que un bisturí de los que se usan en un quirófano son tan cortantes? La palabra dice que su palabra es como una espada de doble filo. ¿Sabe usted que una espada de doble filo, cuando la usaban en guerra, el enemigo no podía agarrarla con las manos porque se cortaba por ambos lados? Honduras, vas a dar a luz. Tu parto no va a ser normal, porque en Honduras hay un remanente que sigue clamando. En Honduras hay un remanente que aún levanta a la viuda. En Honduras hay un remanente que aún le da de comer al hambriento. Honduras, hay un remanente en ti, porque con hambre y me diste de comer, con sed y me diste de beber, desnudo y me vestiste, forastero, que significa inmigrante, y me recibiste, en la cárcel y en el hospital y me visitaste. Escrito está. Va a doler Honduras. Que disfruten. Pero viene un tiempo donde el rey nos va a mandar a llamar a la mesa. Y el remanente se va a sentar en el trono, en Silo. Y la palabra dice que desde aquella tierra bella y preciosa, aunque hay muchos que odian a Israel, aunque hay muchos que detestan a ese pequeño pueblo de Israel, aunque hay muchos que blasfeman contra esa nación, pero te tengo noticias. Allí está el trono del león de la tribu de Judá. Y dice la palabra que él descenderá y ahí juzgará todas las naciones. Disfruten, disfruten todo lo que van a disfrutar en esta tierra. Porque viene un tiempo donde los reyes, los príncipes, el pueblo de Dios, los que fuimos y somos redimidos con su sangre, reinaremos con él también. Pero, diga, pero. Ay, pastor, todos creemos que Cristo viene pronto, amén. Pero no, no te preocupes, que antes que Él regrese, también nos va a dar un tiempo aquí en esta tierra para que los justos gobernemos. Dios va a levantar a un hombre en esta nación. Y ese hombre gobernará esta nación con justicia y con vara de hierro. Aún no se ha manifestado quién es. Pero Dios va a levantar a alguien que aunque no haya, Dios mío, que aunque su lugar de su nacimiento no haya sido en hospital, escuela, pero su cuna fue en esta tierra de Honduras. Y este hombre que Dios va a levantar no va a estar rodeado por sátrapas, no va a estar rodeado por

0: A ninguna mujer le gustaría que el doctor le diga, bueno, Tita, le toca cesárea. Mi esposa, incluso hablando de cesárea, mi esposa, ella no sabía que tenía que parir por cesárea. En el primer bebé, cuando nosotros vamos al hospital, al San Felipe, si no me equivoco, ella no podía parir normal. Parió por cesárea. Y yo oraba, yo profetizaba que iba a ser un parto normal. Y Dios me dijo, hey, cabezón, no importa si es por cesárea o por parto normal, lo que importa es que el niño nazca. ¡Ah, Dios mío, qué revelación! Honduras. Honduras. No temas. Muchos se pelean por gobernarte, pero se han equivocado y no se han dado cuenta que tú sirves a un solo Señor y a un solo amo, al Rey de Reyes y Señor de Señores, Jesús de Nazaret. Gracias, Padre, por este privilegio de predicar tu palabra, de dar esta palabra. Amo mi nación, pero amo más tu palabra. Cúmplase, Señor, cada palabra que hoy tu Espíritu ha hablado en este lugar. Gracias, Espíritu Santo de Dios. Mi alma te alaba. Aleluya. Gloria sea su nombre.
1: Amén. Amén. Bueno. Damos gracias al Señor por este tiempo de palabra. Voy a habilitar la línea telefónica, Pastor. Amén. Por si hay alguien que quiera que oremos por su vida, bueno, puede llamarnos o enviarnos un mensaje. Este es el momento para que oremos por usted. No sé dónde nos está sintonizando. No sé si está en un hospital, está en su casa, está trabajando en horario nocturno. Bueno, qué bueno acompañarle. En este momento usted puede llamarnos y juntos vamos a ponernos de acuerdo. Bueno, y vamos a orar. Por acá, hola, bendiciones. Hola.
2: No.
1: Hola, ¿le puede bajar un poco el volumen a su radio?
2: Permítame.
1: Sí.
2: Hola, hermano.
1: Hola, hola, hermano, bendiciones, muy buenas noches, le escuchamos.
2: Hermana, fíjese que le quiero al pastor que le pido oración por mi vida, porque tengo 2 años de estar con un golpe en la columna que me fracturé y necesito oración por mí, hermano, para que Dios me restaure mis piernas nuevamente.
0: Vamos a orar.
1: Amén, vamos a orar en este momento, hermano. Voy a colgarle la llamada para que oremos, si nos escucha a través de la radio. Okay.
2: Amén.
1: Ok.
0: Vamos a orar, vamos a orar. Padre, en el nombre de Jesús, tu palabra dice que si 2 se pusieran de acuerdo en esta tierra, pidiéndote cualquier cosa, Padre, te pedimos conforme tu palabra. Tu palabra dice, y pondremos manos sobre los enfermos y los enfermos sanarán. Aquel hombre que tuvo fe dijo, solo di la palabra y mi siervo será sanado. Mm-hmm. Padre, aunque no esté físicamente presente para poner mi mano sobre su columna, pero teniendo el mismo espíritu, tu palabra dice que el mismo espíritu que resucitó nuestro Señor Jesucristo entre los muertos también está en nosotros. Amén. Y por el poder de Dios, por el poder del Espíritu Santo.
1: Amén, Señor.
0: Padre, haz un milagro en la columna de este varón. Endereza lo torcido. Regenera, Señor, gracias, los discos dañados de su columna. Todo aquello, Padre, que esté causando dolor y presión en su columna, que aún ni se puede mantener parado por mucho tiempo.
1: Sí, Señor.
0: Sana, Señor. Sana, Padre. Y que Él use el milagro para testificar que tú lo hiciste en el nombre de Jesús. Amén.
1: Amén. Y amén. Seguimos por acá.

0: Vamos a ver, por acá tenemos más llamadas. Hola, bendiciones, muy buenas noches, le escuchamos.
1: Bendiciones, buenas noches, hermana. Mire, yo quiero que ore por mí el pastor.
0: ¿Por qué quiere que ore?
1: Sí, mire, que quiero que ore por mí, por tengo un malestar en mi estómago ya días, estoy así, y por mi vista.
0: ¿Cuál es su nombre?
1: Mi nombre es Blanca Salgado.
0: Ok, hermana Blanca Salgado.
2: Amén.
0: Ok, vamos.
1: Amén,
0: a...
1: hermana.
2: Gracias al Señor. Quiero decirle, hermana, que hace unos años atrás, aproximadamente hace 6 años, Dios me sanó a mí de un cáncer estomacal. Eso es lo que el diablo quería hacer en mi estómago. Pero me recuerdo que habiendo perdido más de 40 libras, yo escuché la voz de Dios. Y Dios me sanó. Yo me recuerdo que yo me tocaba el estómago y yo profetizaba y yo decía, Padre, dame un estómago como de un niño recién nacido. Y así fue. Tuve que volver a aprender a comer, pero a los 2, 3 años, bueno, hoy en día usted me puede dar lo que sea, menos sushi, no me gusta el sushi, hermano, pero yo como lo que sea. Antes no podía comer, solo pasaba vomitando, había perdido de casi pesar 200 libras a pesar 128, o sea, estaba como el nivel anoréxico, pero Dios me levantó. Padre, vengo orando por toda úlcera estomacal que hay en el estómago de esta mujer. Toda úlcera estomacal en el nombre de Jesús. Ahora por el poder de la palabra se sana toda úlcera estomacal en el nombre de Jesús. Todo aquello que esté causando dolor en sus ojos. Todo aquello que esté causando algún tipo de miopía en sus ojos. O estigmatismo. Llámese como se llame, Señor. Permítele que sus ojos puedan ver, Señor, ver las maravillas que tú vas a hacer en su vida. Pero sobre todo, Señor, le hablo al ácido gástrico estomacal de esta mujer, que regrese a su normalidad.
0: Sí, Señor.
2: En el nombre de Jesús. Amén.
0: Y amén. Amén, Señor. Seguimos por acá. Hola, bendiciones. Muy buenas noches. Hola.
3: Hola.
0: Hola, buenas noches, le escuchamos.
3: Hermana, fíjese, hermana, que quiero pedirle oración al pastor que ore por mí, ya que mañana me voy a realizar mi tercera biopsia en mi médula ósea. Y pues estaba en tratamiento y esperando que mañana que me haga mi tercera biopsia, pues ya por fe lo creo que ya esté sana.
0: Amén.
3: Mi médula ósea.
0: ¿Es su nombre?
3: Yolani
0: Varela. Ok, vamos a orar por su vida.
2: Venimos orando, Señor, por esa biopsia, Padre. Venimos declarando sanidad total, Señor.
0: Amén, Señor.
2: Padre, siento que de repente hay un poco de temor en el corazón de esta mujer. Padre, tu palabra dice que el perfecto amor echa fuera el temor.
0: Amén.
2: Espíritu Santo, te pido en el nombre de Jesucristo que la abraces.
0: Sí.
2: Que tu amor la inunde en este momento. Abrázala, Señor. Así como cuando el hijo pródigo regresó y el padre lo abrazó, abrázala a ella, Señor. Que el calor de tu abrazo consuma todo aquello, Padre, que el enemigo quiera poner en su cuerpo. Declaramos que a través de esa biopsia, Señor, los resultados serán para la gloria y la honra de tu nombre, en el nombre de Jesús.
0: Amén, Señor.
2: Amén.
0: Amén y amén. Bien, por acá escuchamos nota de voz. Hola, bendiciones.
4: Buenas noches, hermana, que Dios me lo bendiga y bendiga al pastor.
0: Amén.
4: En la prédica, qué bonita prédica. Gracias, porque qué bonita la palabra.
0: Así es, seguimos escuchándole.
4: Y quiero que ore por mí, porque yo tengo bien pesadas mis piernas. que parece que se me van a quebrar las rodillas y yo necesito una oración para que Dios pues pueda ir poniendo la mano del poder de Él en mi cuerpo. Porque si yo estoy solo, aquí en mi casa, aquí pues yo no tengo a nadie. Solo tengo a mi Padre Celestial y al Espíritu Santo y a su Hijo amado.
2: Amén. Vamos a orar por esas rodillas. Padre, en el nombre de Jesús.
0: Sí, Señor.
2: Así como los bueyes que los judíos usaban para arar las tierras. Bueyes fuertes. Bueyes cuyas piernas y rodillas carcaban, Señor, aquel arado hacia el frente y araban aquella tierra. Que así sean las piernas y las rodillas de este varón, como los bueyes de Basán, Señor, que araban aquella tierra, Señor, donde el trigo germinaba y daba su fruto. Que sus rodillas, Señor, sean fortalecidas. Todo desgaste en sus rodillas se revierte en el nombre de Jesús. Que sus rodillas sean regeneradas por el poder de la palabra. En el nombre de Jesucristo. Amén.
0: Amén y amén. Tenemos más por acá. Hola.
5: En este momento, buenas noches. Que Dios me las bendiga, pues.
0: Amén.
5: Yo les estoy pidiendo oración por mi vida, ¿verdad? Tanto físicamente como espiritualmente. Yo sé que el Señor sabe, va y conoce nuestros corazones cada día. Y también les pido ahí por un hijo que tengo privado de libertad, ¿verdad? Porque ustedes saben las cosas como están en las cárceles, pues. Y pedimos por los diputados también, ¿verdad? Que Dios les dé sabiduría en todo lo que ellos están haciendo. Y que sea Dios abriendo esas puertas, ¿verdad? Porque a veces nosotros somos jueces, somos aquellas personas que decimos tantas cosas, pues, y la verdad que no somos quien nosotros para nosotros juzgar a las demás personas, ¿verdad? Y bueno, mi hijo tuvo 3 años. Que él había salido de la cárcel y pues el juicio le quedó abierto y mi hijo del trabajo a la casa. Y no sé, ¿verdad? Estas leyes que hay aquí en Honduras, pues a mi hijo en una audiencia el año pasado me lo dejaron en agosto de nuevo detenido y mi hijo estaba trabajando.
2: Vamos a orar por su hijo.
5: 3 años había salido y no sé, ¿verdad? ¿Cómo es que hacen esto, esos jueces, esos fiscales y todo eso?
2: Vamos a orar. Siento el dolor de su hijo, lo siento realmente, porque yo también de una cárcel, Dios me levantó a mí, de una cárcel, en una cárcel, yo le entregué mi vida a Cristo también. ¿Sabe lo bello, hermana, que me está escuchando? Quiero decirle esto, que la palabra dice que cuando José cayó a la cárcel, en una cárcel José encontró su propósito. Pero no solamente José. ¿Sabía usted, hermana, que de los 13 a 14 libros, perdón, del Nuevo Testamento, de las epístolas, cuatro de ellas, cuatro epístolas de Pablo fueron escritas desde un centro penal, desde una celda, desde, la gente no sabe esto, desde cuatro cárceles se escribieron cuatro cartas del Nuevo Testamento, epístolas? ¿Sabía usted, hermana, que las últimas dos personas por las cuales, tres, perdón, las últimas tres personas por las cuales Jesucristo murió, literalmente eran dos malhechores? Y uno, Barrabás, que estuvo en la misma celda con él, Jesucristo estuvo preso. Pero ¿sabía usted, hermana, que el último libro de la Biblia, el libro de Apocalipsis, fue escrito por un privado de libertad? Sí, privado de libertad, cuyo nombre Juan, el apóstol Juan, el apóstol amado. En serio, en serio. Y no cualquier cárcel, hermana. Una cárcel de máxima seguridad, donde llevaban los reos más peligrosos a una isla llamada Patmos. Desde una cárcel de máxima seguridad en una isla, desterrado desde ahí, se escribió una carta que hoy en día tenemos en la Biblia. La gente en Honduras de repente no sabía esto, pero hey, la Biblia que usted tiene en su casa, sea católica, evangélica, como sea, cuatro de estos hermosos libros fueron escritos, bueno, cinco, desde una cárcel. Padre, vengo orando por el hijo de esta mujer.
0: Amén.
2: Varón, no sé cómo te llamas, pero Dios sabe cómo te llamas.
0: Amén.
2: Y te envío esta palabra. No importa la cárcel, Bartolina, módulo que te encuentres. El propósito de Dios te alcanzará.
0: Amén, Señor.
2: Te vas a convertir. Vas a testificar. Vas a predicar. Despiértate tú que duermes dentro de los muertos. Levántate y la luz de Cristo te alumbrará. Mujer, yo no sé cómo se llama tu hijo. Dios sí sabe. Pero esta es la señal. Una de las cosas que tu hijo va a tener en su posesión cuando salga de esos portones será una Biblia. Será una Biblia. Y esa es la señal que tu hijo no es el mismo que entró, sino que va a salir con el propósito de Dios en su vida. Amén.
0: Amén. Y amén. Bien, voy a dar lectura porque tengo muchos mensajes y vamos a escuchar todos los mensajitos que nos han llegado por acá y al finalizar oramos. Hola.
6: Hola, hermana Kenia.
0: Hola. Hola, hermana.
6: Aquí de Madrid, España. Aquí. Amén. Camino rumbo a mi trabajo, a mi primer trabajo.
2: Wow.
6: Siendo aquí las 6:56 de la mañana. Quisiera que el pastor orara por mí, por mi vida espiritual y por un hijo que tengo desaparecido desde el 9 de abril allá en Honduras y no sé nada de él. Gracias, bendiciones.
0: Bendiciones. Por acá dice, hola, buenas noches, bendiciones. Estoy pidiendo oración por mi hijo que está preso aquí en Estados Unidos. Y el jueves va a una audiencia y les pido oración. Él se llama Alberto. Por acá, hola.
7: Buenas noches, te les bendigo, hermanos. Aquí conectada, oyendo la predicación, de mucha bendición. Soy Gloria Rodríguez, de Corocol Progreso. Siempre escucho el programa de HCH, es de mucha bendición. Y también pidiendo apoyo, ayuda. ¿Verdad? Que me ayuden a orar por mi salud, por mis oídos, por dolor en mis huesos. Y también, hermano, hermana, por mi esposo que está en Belice y tiene como 6 meses de no llamar. ¿Verdad? Se llama Ramón Contreras. Gracias.
0: Ok, por acá.
7: Gracias, Señor, bendiga.
0: Bendiciones. Hola, buenas noches.
8: Dios les bendiga, hermanos. Que necesito que sí pueden orar por mí porque tengo una gran alergia en el cuerpo y me surgió de una herida que me pegué con serpentina y yo tengo la fe en el Señor que Dios me va a quitar ese virus de alergia. Les agradezco mucho en el nombre de Jesús.
0: Amén, así es. En el Facebook por acá nos dice Rosa Martínez: oré por mi esposo que está preso. Bueno, muchas necesidades que obviamente el Señor ha escuchado. Pastor, vamos a orar.
2: Vamos a orar por estas últimas peticiones. Padre, venimos orando por la sierva que va a su primer empleo allá en España. Padre, dale que tu gracia esté con ella. Dale favor y gracias, Señor. Padre, que cuando se levanten los Zambalay y Tobías en su nuevo empleo, que ella sepa guardar silencio como tú lo hiciste, Señor, y que ella demuestre el amor tuyo en ese nuevo empleo. Y oramos por su hijo desaparecido. donde quiera que se encuentre. Lo sacamos de las tinieblas. Y su mamá recibirá noticias, Señor. Dale fuerza a esta mujer. Dale fuerza ahí en su corazón a esta mujer. Venimos orando por el varón, por el sarpullido, la picazón que le está pegando en su cuerpo, Señor, en el nombre de Jesús. En el nombre de Jesús, Señor, desaparece todo aquello que esté causando ese sarpullido en su cuerpo, Padre. Venimos orando también, Señor, por aquella mujer que no ha recibido noticias de su esposo que se fue a un país extranjero. Que reciba noticias, Señor. Venimos orando, Padre, por aquella mujer que tiene un hijo preso en Estados Unidos. Que reciba la noticia de ese hijo, Padre, que todo saldrá bien y que tu propósito se va a cumplir. Y Padre, vengo orando específicamente ya por último por una sierva que se encuentra en la nación de Canadá, que está atravesando quimioterapia, que aquí en Honduras su hermana, así como su sobrina y muchos familiares más, te están creyendo a ti por un milagro. Padre, que no sea la quimioterapia que la sane. Que no digan la quimio la sanó. Sí. La edad de ella es muy avanzada y su cuerpo ya no tolera la quimio. Padre, que cesen las quimios. Amén. Para que tu poder se manifieste. Dale fuerza a sus huesos. Dale fuerza, Señor. Sana su cuerpo. Cámbiale la sangre. A su milagro sobrenatural, Señor.
0: Sí, Señor.
2: En el nombre de Jesús.
0: En el nombre de Jesús.
2: Amén. Amén. Y amén.
0: Amén. Bien, las 11 de la noche con 8 minutos. Gracias a todos los que han estado conectados por ahí. Pastor, nos despedimos de este tiempo.
2: Amén. Unas últimas palabras. Gracias. Saludos a mi bella esposa que me está escuchando, a mis hijos. Amén. Al apóstol Cerrato, a la profeta Cintia de Cerrato, a todos los guerreros del Ministerio Pasión por las Almas. Y si usted no tiene a dónde congregarse, le invito a que nos acompañe en el Ministerio Pasión por las Almas. Estamos ubicados en Tegucigalpa, Honduras, Alto de la San Francisco, al par del Instituto Superación San Francisco. Nuestros días de reuniones son los miércoles a las 6:30 p.m., los domingos a las 9:30 de la mañana. Y quiero terminar con 3 Gloria a Dios, 3 en conquista y un grito de guerra. 1, 2, 3. Gloria a Dios, gloria a Dios, gloria a Dios, en conquista, en conquista, en conquista. Ah, Dios los bendiga. 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
0: Amén. Bendiciones.

un aplauso al Señor en esta mañana. Te alabamos y te bendecimos, Señor, porque digno eres. Porque digno eres de recibir toda la honra, toda la gloria y todo el honor. Te bendecimos, Señor Jesús. Te adoramos, Señor Jesús. Aleluya, aleluya, aleluya. Santo y digno eres, Señor. Gloria a Dios para siempre. La palabra del Señor dice en el Salmo 26, capítulo 26, versículo 8. Oh Señor, yo amo la habitación de tu casa y el lugar donde habita tu gloria. Y es importante que no es solo decirle a Dios que amamos ese lugar, sino saber entrar a esa habitación. Saber entrar a esa habitación. No como nosotros pensamos, sino como la Biblia lo establece. Por las puertas con alabanza y acción de gracia. Y la alabanza se demuestra, se expresa. Y por eso este canto decía mis labios. So, si estás con tu boca cerrada, posiblemente estás en otra cosa, pero no alabando, porque la alabanza es expresión. Hay que expresar, hay que declarar. La Biblia habla de estar de pie, la Biblia habla de levantar las manos, de batir las manos. Todo esto que hacemos es bíblico. Todo esto tiene Biblia de fondo. So, cuando nosotros levantamos nuestras manos al Señor, posiblemente no estamos repitiendo el patrón de alguien que nos queda al frente, sino que conocemos que a Él levantamos nuestras manos. Y que si los árboles baten sus manos, porque yo tengo mis brazos cruzados. Y que si los árboles a esta hora están junto con el viento, exaltando a Dios, alabando, bendiciendo a Dios. Hoy día y noche no paran de adorar y de bendecir y de exaltar. Señor, la habitación de tu casa he amado, el lugar donde está tu gloria, pero entraré como

0: más que palabras, corazones, corazones enamorados de la presencia de Dios. Te adoramos
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0: Vamos, dígaselo, Señor.

que Dios me le bendiga en esta preciosa y bendecida noche. Gracias por continuar con HCH Radio en este tiempo hermoso. Hemos tenido palabra de Dios en esta noche desde las 9 de la noche, 9, 10. Hasta hace unos momentos despedíamos al pastor César del Cid, que compartía con nosotros el mensaje. Estuvimos orando. Bueno, damos gloria al Señor por ello. Y bueno, su servidora continúa acompañándoles en este tiempo, dándole gracias al Señor porque Él es bueno. Dándole gloria y honra al Señor porque Él está con nosotros en todo momento, en todo tiempo. Le exaltamos, le decimos: Señor, gracias. Gracias porque Tú estás con nosotros. Gracias, Señor, porque nunca nos dejas. Gracias, Señor, porque eres fiel. Gracias, aleluya. Bendito sea Tu nombre. Gracias que siempre nos escuchas. Gracias, Señor. Gracias porque nos oyes. Gracias porque traes sanidad y medicina, Señor, a nuestros cuerpos, nuestros corazones. Padre, oro por la vida, Señor, de Doña Linda, para que seas Tú sanando todo herpes, Dios, quitando todo dolor producto de este mal, Señor. Padre, en el nombre de Jesús, trae consuelo y sanidad, Dios. Oro por la vida de la hermana Reina, Dios, para que su hijo Anderson, Señor, pueda conocerte, Espíritu Santo. Que traigas un cambio, Dios, que guarde su vida, Señor, en el nombre de Jesús. Gracias porque siempre nos escuchas. Gracias porque Tú no eres ajeno a nuestra necesidad. Gracias porque siempre estás pendiente. Gracias porque siempre deseas hacernos bien. Gracias, Señor, por estar allí. Gracias por perdonarnos. Gracias por limpiarnos. Gracias por amarnos, Señor. Gracias por no darnos como nos merecemos. Y si permites que pasemos por una situación de castigo o algo, nunca, Señor, será porque dejaste de amarnos, sino porque siempre quieres que estemos bien. Gracias, Señor. Gracias por Tu pueblo, Dios. Gracias por Tu hija, Dios. Que aquí estoy, Señor, solo porque Tú así lo quieres. Solo porque a Ti te place, Señor. Solo porque, solo por Tu amor. Señor, te doy las gracias en esta noche. Y te pido que bendigas a Tu pueblo. Hay mucha necesidad. Ten misericordia de nosotros. Ten misericordia, Señor. Todos necesitamos de Tu misericordia. Trae consuelo, Dios, en el nombre de Jesús. Aleluya. Gracias, Señor. Gracias porque eres bueno. Y porque eres maravilloso. Eres santo. Eres santo, Dios. Ahí donde está en esta noche, alabe al Señor. Y vamos a complacer con sus peticiones musicales. Si usted tiene un tema que quiera escuchar, yo le invito para que me lo haga saber a través de una nota de voz o un mensaje. Si usted desea escuchar algún tema musical, para que se lo programemos en este momento, luego de este tema de River Arena, Yo te alabaré.

0: 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Gracias, Señor, y te adoramos con todo lo que somos. Levanta tus manos y adora al Señor.
1: Y son en las 11 de la noche con 41 minutos. Bien, vamos a empezar a escuchar sus audios para programar sus canciones lindas.
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1: Vamos a ver por acá, vamos a escuchar esos audios que usted me comparte.
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1: Aleluya, hola.
2: Hermana, Dios la bendiga, hermana, grandemente.
1: Amén.
2: El Papá del Cielo, Padre, derrame muchas bendiciones sobre su vida, hermana, que me la bendiga grandemente. Hermana, me puede complacer con alabanza.
1: ¿Cuál?
2: Complázcame con la alabanza que es Dios manda lluvia. Derrama de tu espíritu.
1: Manda lluvia. Con mucho gusto. Aquí ya se la agregué, hermano. Hola, bendiciones.
3: Buenas noches, hermana Kenny. Que Dios la bendiga.
1: Amén.
3: Aquí estoy escuchando a la Dina Martínez de la colonia San Cristóbal. Estoy conectada y sigo conectada. Bendiciones, feliz noche, hermana Kenia. Que Dios la bendiga y la guarde y regrese a su casa. Y quiero que me complazca, por favor, con alabanza, buscando una señal de amores. Feliz noche, bendición.
1: Que Dios le bendiga, hermanita linda. Bendiciones. Hola.
4: El Señor le bendiga, hermana Kenia. Quiero escuchar la alabanza. Aleluya, que dice Padre, yo te quiero amar, de avivamiento.
1: Así es.
4: Dios, Grupo Avivamiento, creo que es verdad.
1: Así es.
4: Dios me le bendiga, la hermana Doris Rivera de Liconas, Comayagua. Muchas
1: bendiciones, hermano.
4: Vale.
1: Hola.
5: Buenas noches, hermana Kenia. No me puede complacer con Hombres de Valor. Bendiciones para todos y buena prédica, hermana. Bendiciones y buenas noches.
1: Muy buenas noches. Que Dios le bendiga. Que Dios le guarde. Gracias, gracias, hermano, por estar escuchando HCH Radio. Ahí ya ha agregado su tema. Buenas noches, bendiciones, hermana. Me puede complacer con Desde mi interior, dice. Ok, ya le buscamos ese tema, no lo tengo. Ok, ya vamos a buscárselo por acá. Supongo que es el de Hilson. Aleluya. Que Dios añada bendición a su vida. Gracias por estarnos escuchando en esta hermosa noche. Dice, ya estoy en tratamiento, Dios sanará. El hermano Leonidas dice, no duermo bien, dice. En el nombre de Jesús, que sea libre de todo insomnio. Hola.
6: Buenas noches, hermana, Dios la bendiga. Esta hermana puede complacerme con una alabanza que dice, te alabarán, oh Señor, todos los reyes, y somos un pueblo de Dios. Lo estoy escuchando aquí en Boulevard Morazán, soy Vilma, todos los días las escucho. Lo que pasa es que a veces no tengo saldo para escribirles, pero todos los días las escucho. Que Dios la bendiga, hermana, y que tenga una feliz noche.
1: Amén. Amén. Que el Señor le bendiga y le guarde, hermanita. Gracias, gracias, gracias. Vamos a ver aquí. Hola, bendiciones.
7: Dios le bendiga, hermana Liz. Bendiciones. Le habla la hermana Julia González, que todo el progreso lloro. Me escucha, hermana. Dios es bello, es adoración. Gran adoración al Padre, Señor, al Hijo y al Espíritu Santo. Mi querida hermana, la estoy escuchando. Escuchado la palabra del Señor. Y no tenemos con qué pagarle. Le pido, Dios, que guarde la familia de la fe, de la emisora HCH Radio. Que te bendiga la vida de la hermana Luz, la vida de la hermana Son, Kenia.
1: Amén.
7: Espíritu Santo, llénalo de tu poder, llénalo de tu presencia, en el nombre de Jesús. Cúbrelo con tu sangre, que bendita sea su salida y bendita sea su entrada.
1: Amén.
7: Desde ahora y para siempre.
1: Desde ahora y para siempre. Aleluya.
7: Bendiciones, hermana Liz. Complázcame con la alabanza. Todos fallamos en la vida. Me ha gustado, hermana, que me complazca con esa otra alabanza, el puente, hermana. Bendiciones, soy una fiel oyente. Le amo en el amor del Señor y le deseo lo mejor del mundo en el nombre de Jesús.
1: Bendiciones.

0: No se preocupe, Dios tiene el control de la vida de su hijo. En el nombre de Jesús. Yo sé que es difícil decirle, no se preocupe, pero trate de confiar en el Señor, de descansar en Él, porque realmente el Señor tiene el control. Por acá, hola.
1: Dios les bendiga a todos, hermanos queridos de HCH Radio. Dios les bendiga a todos, ¿verdad? Especial para todos mis hermanos que escuchan HCH, ¿verdad? Los que estamos siempre continuamente ahí al pie de la bandera, escuchando ánimos a través de las palabras de hermana Kenia, hermana Liz, ¿verdad? Que encontramos palabras de bendición, ¿verdad? Porque Dios me la usa, ¿verdad? Y aquel que no tiene nada, no se preocupe, ¿verdad? Hay que luchar por una herencia en el cielo, como dice Agustín Amador. Me convence con la alabanza, herencia en el cielo de Agustín Amador, ¿verdad? Yo quiero tener una herencia en el cielo, ¿verdad? No, aquí en la tierra no me interesa nada, carro, ni casa, ni nada, ¿verdad? Aquí no me interesa nada, esto aquí va a quedar, esto aquí se queda, y a veces peleamos por terrenos, peleamos por propiedades, y aquí nadie es dueño de nada, aquí nadie es dueño de nada. Así que usted que no tiene nada, no se preocupe porque no tiene nada, no se preocupe, ¿verdad? Solo créale a Dios con fe que usted tiene una herencia en el cielo. Dice que Él se fue a preparar morada para todos sus hijos, ¿verdad? Así que nosotros debemos de estar con esa fe que el Señor dijo, voy a preparar morada arriba en el cielo para todos los obedientes, no para los desobedientes, ¿verdad? Así que Dios me les bendiga a todos, ¿verdad? Así que en esta tierra nadie tiene nada, ¿verdad? Sea que usted no tenga donde dormir, no tenga donde reposar, pero si usted está reposando en Cristo Jesús, es lo más maravilloso que puede haber, ¿verdad? Así como Lázaro y Gente Rico, ¿verdad? Lázaro tuvo esa fe, ¿verdad? En Cristo Jesús y fue recibido allá en el cielo, ¿verdad? Solo es una parábola, ¿verdad? Que el que es rico piensa que todo lo tiene aquí en la tierra, que aquí es el infierno y todo esto, y muchas personas piensan así, de esa manera, pero no, ¿verdad? Usted como bienaventurado los pobres, dice el Señor, ¿verdad? Que de ellos es el reino de los cielos, ¿verdad? No es así la cosa, hay que ser obediente, ¿verdad? Sea pobre o rico, hay que obedecer la palabra. El Señor se fue a preparar morada para su novia, para su esposa, que Él se va a casar en la boda del Cordero. ¿Cuántos quieren estar en esa boda del Cordero? Así que, mi hermano, así que pongamos los pilas, mi hermano. A veces nosotros fallamos ante los ojos de Dios, como dice hermana Kenia, hermana Liz. Yo a veces me comporto mal y esa es la realidad, que Dios quiere sinceridad. Como dijo mi hermano ahí, Dios quiere sinceridad, Dios quiere obediencia, como dijo hermano Joelito, ¿verdad? Así que Dios me les bendiga, Marvin Castro del Paraíso, Dios me les bendiga, Dios bendiga a Honduras de todo lo que se avecina, temblores y todo lo que se venga, Dios mío. Dios guarde a Honduras, Señor Jesús de la gloria, Padre, y que todos estemos clamando en oración, todos unidos, ¿verdad? Para que no pasen lo que tiene que pasar en Honduras, ¿verdad? Y gracias, mi Dios, por este día, Señor Jesús. Gracias, Padre, gracias, Padre. Hoy me siento alegre porque es un día que se fue de bendición, Jesús de la gloria, Padre, porque estoy sano, Jesús de la gloria, Padre. Gracias. Y me complace con alabanza, una herencia en el cielo, Agustín Amador. Dios me les bendiga a todos, ¿verdad? Ahí en casita. Y disfruten con gran alegría que Cristo no está muerto, está vivo si usted lo deja vivir en su corazón. Amén y amén.
0: Aleluya. Amén, ahí está agregado su tema. Hola, bendiciones.
2: Gracias. Feliz noche, hermana Kenia. Vamos a ver aquí, hola, bendiciones. Quiero que me complazca con el canto que dice un día a la vez. Dios le bendiga, feliz noche.
0: Saludos, muchas bendiciones, que Dios le bendiga. Vamos a ver acá, hola, bendiciones, muy buenas noches, hola,
3: y
0: hola.
3: Al mismo tiempo le pido oración por mi mamá en la mía, Jalapa, Nueva Segovia y el resto de mi familia. Para que Dios le dé salud.
0: Amén. Amén, en el nombre de Jesús. Aquí me había mandado otro.
3: Fina sintonía.

0: departamento de Madrid, Nicaragua, Milton Paz. Regáleme un tema musical ahí de Héctor Fuentes. Siempre sintonizo todas las noches. El radio está encendido con HCH Radio.
1: Ok, saludos, hermano, que Dios le bendiga. Héctor Fuentes, aquí ya le agregué como el siervo, que Dios le bendiga. Ahí está, saludos, que Dios le bendiga y le guarde. El Señor tome el control en el nombre de Jesús. El Señor sabe cuáles son sus peticiones y el Señor tiene el control. Muchas gracias, Padre, oro por la vida de mi hermano, Dios, en el nombre de Jesús. Gracias, dale fuerza, fortaleza, bendice su madre, Señor, en el nombre de Jesús, toma el control, Señor, y que sea usted, Espíritu Santo, obrando con poder y gloria en la vida de mi hermano, de su madre, de su familia, todo, Señor, en el nombre de Jesús, aleluya. Por acá, hola.
2: Hermana Kenia, bendiciones, buenas noches. Hola. Quiero pedirle una canción que es muy bonita, que me gusta mucho, La Tierra Canta. Y también quiero pedirle, si puedes, o complacerme con Dejen los que se vayan, de Anastasio Molina. Dale bendiciones. El Señor le bendiga, hermana, y que el Señor bendiga a todos los oyentes de HCH Radio. Que sea la mano poderosa del Señor cubriendo todo dolor, quitando toda, inyectando medicamentos.
1: Amén, así es, en el nombre
2: de Jesús. Todos los enfermos que están con problemas de salud, que tenga pues misericordia el Señor, ¿verdad? El Espíritu Santo puede poner esas inyecciones de penicilina, de cualquier tipo de enfermedad para sanar. Todos esos cuerpos serán sanados por el poder de la palabra del Señor, porque Él dice que Él es nuestro médico, Él es nuestro sanador, Él es verdad. Entonces nosotros creámosle a Él y sabremos que Él es maravilloso y misericordioso. Solamente hay que confiar y creer y obedecer, porque su palabra así lo dice, ¿verdad? Entonces, amada mía, que Dios le bendiga también a usted, y me da mucho gusto saber que está en la radio hoy, esta noche, esta semana, ¿verdad? No había podido escucharle estos días, pero ya estoy aquí de nuevo escuchándole, y gracias a Dios la aplicación me ha dado. Y bueno, que el Señor bendiga su vida y a todos los que sirven, porque también sabemos que atrás de ustedes hay muchas personas sirviendo ahí. Que el Señor bendiga a cada uno por nombre y por apellido.
1: Amén.
2: ¿Verdad? En el nombre del Señor. Amén. Bendiciones.
1: Bendiciones, hermana. Que Dios le bendiga. Gracias. Dice, hermana, tu amor hace con todo mi universo. Hermana, ayer escuché esa alabanza. Me encantó. Dice. Por acá, hermana Liz, hermana Kenia. La hermana Kenia.
3: Hola, muy buenas noches, hermana Kenia. Muchas bendiciones a usted y a todos esos fieles oyentes. Muchas bendiciones, feliz descanso para todos, muchas bendiciones a todos los hondureños dentro y fuera de nuestro país. Les saludo a Norvia Sauceda de Nueva Suyapa. Me puede complacer, por favor, con Tus Cuerdas de Amor, de Julio Melgar. Muchísimas gracias y muchas bendiciones. Que Dios le guarde y le cuide siempre.
1: Amén, así es. Bueno, bendiciones a todos. Aquí está, vámonos ya de inmediato a complacer estos bonitos temas musicales que me han solicitado. El primero, Dios Manda Lluvia, y luego vienen todos uno tras otro según usted lo ha solicitado.
4: Señor, en esa noche te pedimos una lluvia, Jesús, una lluvia de bendición en nuestras vidas. Toca cada corazón, Jesús.

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somos el cuerpo de Cristo. 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

es un milagro cuando el milagro pase todos los días. En lugares deleitos, y es hermosa la heredad que me ha tocado. 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

0: tienes el control, nunca pierdes el control. Yo no sabía que esa canción yo la había escrito para mi proceso. ¿Por qué no me había pasado nada antes de que yo escribiera esa canción? Cuando yo la escribí, pero Él sabe cómo tener detalles con nosotros. Cuando eres su hijo y cuando eres uno que no solo ha sido marcado por Él, sino cuando tú has causado algo en el corazón de papá.
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3: Y se marca la 1:00 a.m. ya con 6 minutos. Que Dios le bendiga y le guarde en esta hermosa madrugada de miércoles 14 de octubre. Saludos a usted, que Dios le bendiga y le guarde. Gracias por estar escuchándonos a esta hora de la mañana. Está en esta madrugada maravillosa. Gracias por comunicarse con nosotros. Gracias por solicitar buena música. Estábamos disfrutando unos temas realmente preciosos para exaltar a nuestro Dios. Y bueno, continuamos en esta hermosa mañana dándole gloria a nuestro Dios, diciéndole: Señor, gracias por tu fidelidad, gracias porque hasta aquí tú estás conmigo, oh Dios. Ahí donde está en esta mañana, yo quiero invitarle a darle alabanza al Señor, a decirle: Señor, gracias, porque sé que tú estás conmigo. Gracias, Señor, porque puedo ver tu mano de poder, Señor, obrando a mi favor. Gracias, Señor, porque tú estás ahí para mí. Te adoro, Dios. Dígale: Señor, yo te alabo, yo te adoro, yo te exalto, Señor. Porque tú eres bueno y maravilloso. Eres grande. Es la 1:08 a.m. Ahí donde está, yo quiero invitarle a exaltar al Señor, a alabarle, a decirle: Señor, gracias porque tú eres mi Dios. Gracias porque tú estás conmigo. Yo confío en ti. Yo confiaré en ti, Señor. Porque tú, Señor, me haces vivir confiada, Señor. Tú me haces vivir confiado. Gracias, Señor. Contigo me siento distinto, Señor. Qué bonito es depositar mi confianza en ti.
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3: Dígale: Señor, en ti confiaré. Porque tú eres bueno, Señor.
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3: 1:09 a.m. Alábele al Rey de Gloria. Ahí donde está, dígale: Señor, gracias por tu misericordia renovada hoy. Gracias, Señor. Porque hoy, Dios mío, yo puedo adorarte. Puedo darte toda la gloria, Dios. Porque me has dado un nuevo amanecer, una nueva mañana. Nuevas misericordias, Señor. Dígale: Señor, gracias. Vamos a exaltar al Señor. 1:10 a.m. En ti confiaré. Rocío Cruz sonando aquí en HCH Radio.

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Ahí estábamos disfrutando de ese clásico de Laurie Colón junto a Travis Joe, el gran artista. Qué hermoso tema que nos recuerda que el Señor es ese artista por excelencia que nos ama y que todo lo que Él ha hecho, bueno, con ello nos dice que lo hizo para nosotros, que somos sus amados. Qué lindo. Y que por esa razón nosotros le damos alabanza y adoración a Él y solamente a Él. Bien, son las on, la una, es la una de la mañana, 19 minutos. ¿Dónde me escucha? ¿Dónde me escucha? Mándeme un audio y dígame dónde me está sintonizando en esta madrugada mientras disfrutamos de buena música para exaltar a nuestro Dios. Que Dios le bendiga. Yelso González aquí está con este tema. Mi confianza está puesta en ti. Nada más bonito que poner nuestra confianza en el Rey de Reyes y Señor de Señores. Comuníquese con nosotros donde quiera que esté. Queremos saludarle. Queremos bendecir su vida. Es la 1:19. 1:19.

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La 1 de la mañana con 26 minutos y seguimos exaltando a nuestro Dios en esta madrugada y en esta ocasión con música de Twice junto a Monte Santo. Este tema titulado Solo con tu voz. Vamos a exaltar a nuestro Dios, ¿le parece? Adoremos al Rey de Gloria porque Él es bueno y para siempre su misericordia. 12. Más bien, es de la 1 de la mañana, 26 minutos, y hoy es 14 de octubre.

0: Aleluya, solo con su voz suceden cosas. Así que yo quiero invitarle a usted que me está escuchando en esta madrugada a que no se desespere, porque el Señor obrará en su tiempo perfecto. El Señor hará todas las cosas, así que usted confíe en el Señor. 1:30 a.m, tengo habilitada la línea telefónica para escucharle. Que Dios añada bendición a su vida. Hola, buenos días.
1: Mil gracias, hermana Kenny, por esa bendición, porque ese canto llena mi alma. Soy Miriam de Comayagua. Le amo mucho y Dios bendiga su vida mucho, mucho, mucho. Bendiciones, amada sierva del Altísimo. Dios la siga usando maravillosamente.
0: Amén, amén. Muchas bendiciones, hermana. Gracias. Vamos a ver acá. Hola. Hola.
2: Buenos días, hermana Kenia. Soy Ana de aquí de Madrid, España. Y quería que me complaciera con...
0: ¿Qué tema?
2: Es tu gracia de Quique Pavón y Melissa Romero, por favor. Uh-huh. Gracias, bendiciones.
0: Saludos, hermana, que Dios le bendiga. Tu gracia de Quique Pavón y Melissa, me cubre tu gracia, se llama el tema lindo. Vamos a disfrutarlo de inmediato entonces para complacerle a usted, amada hermana. Saludos hasta España. Es 1:31 a.m. Adoramos a nuestro Dios.

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0: Y ahí está, 1:00 a.m, 38 minutos. Ahí estábamos escuchando también a Ese Tigma de Quique Pavón junto a Melissa Janet Romero. Me cubre tu gracia. Qué bonito saber que la gracia del Señor nos cubre, que la gracia del Señor nos alcanza, ¿verdad? Y quiero decirle, esa gracia está vigente para usted, para mí, en este momento. La gracia sigue vigente para todos. La misericordia del Señor sigue siendo para nosotros nueva cada mañana. Cada día son renovadas sus misericordias. Y por eso usted y yo estamos vivos dándole gloria. Hola.
1: Buenos días. ¿Qué tal, amigos? Un gusto saludarles. Soy Lindolfo Mendoza, el Toledo del Pueblo, el que siempre anda a una actitud de 9.9 con la 10 que Dios me ha regalado. Así es que hoy quiero compartir esta oración con todos ustedes que dice así. Esta es la oración del...
0: Gloria a Dios.
1: El día de hoy le vemos la mirada al cielo, démosle gracias a Dios por los días más que nos regala, que todo lo que hagamos hoy dejémoslo en sus manos. Bendiga a nuestra familia como también a nuestros amigos, para que en nuestros hogares haya mucha paz y mucha felicidad. Gracias, gracias a nuestro Padre bendito por todo lo que nos da y por lo que no nos da. Y este día que nos cubre la sangre de nuestro Señor Jesucristo. Amén, amén, amén y amén. Con este grito les deseo muchas bendiciones. Aquí voy. Bajando la cuesta de la Virgen, rumbo a Choluteca.
0: Dice, regáleme la canción al final de Lily Goodman. Que Dios le bendiga y le guarde. Bueno, 1:00 a.m, 39 minutos, donde quiera que usted esté, mándeme ese audio y cuénteme dónde está escuchando HCH Radio. Dios es amor, al final de Lily Goodman. Tema lindo que vamos a complacer. 1:00 a.m. con 39 minutos.

Todos los días son nuevas las misericordias de Dios para usted y para nosotros. Lamentaciones 3:23. Por eso, pongamos siempre manos a la obra, creciendo de adentro hacia afuera, buscando siempre ser mejores personas cada día. Vamos, podemos lograrlo. No debemos vencernos, porque no tenemos espíritu de cobardía y lo podemos lograr. Segunda de Timoteo 1:7. 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

0: siempre el por qué pasamos por esa situación. Ahora, si no entiende, no entiende la situación que está viviendo, yo quiero decirle, el Señor le hará comprender el por qué usted ahora está viviendo esto. Entonces yo le invito a confiar en el Señor y decirle, Señor, gracias porque tú eres el Dios que me ve. Gracias porque tú eres el Dios que me ayuda. Gracias, Señor, porque realmente tú eres el Dios bueno que siempre está para mí. Aleluya. Hola, bendiciones. Muy buenos días. ¿Quién me llama?
1: Camilo Guevara de Amarateca.
0: Saludos, hermano, en Amarateca. ¿Cómo está usted?
1: Aquí estamos trabajando, igual que usted.
0: Ay, qué bueno, hermano, ¿eh? Nos estamos haciendo compañía, ¿verdad?
1: Bueno, estamos con la compañía.
0: Gloria a Dios, hermano. Me alegra escucharle. Cuénteme, ¿desea algún tema musical? Vaya, pues, está bien. Le agradezco por su llamada. Que el Señor me lo bendiga. Amén. Ahí está, saludos. Que Dios le bendiga, hermanito. La 1:50 a.m, 50 minutos. Solamente 10 minutos nos separan de las 2. De las 2 de la mañana. Dice, hey, saludos ahí al hermano. Que Dios le bendiga. Gracias, hermana Kenia. Dice, amén, amén. Al final será mucho mejor aquello que el Señor traerá a nuestra vida, porque Él nunca se queda con nada, le aseguro. El Señor no se queda con nada y no se complace en el dolor. Siempre hay un propósito. Pues si Él permite que pasemos por algo doloroso, es porque hay propósito. Si no hubiese propósito, el Señor no lo permite, porque somos sus hijos. Y hay dolores que Él permite que pasemos, pero que le duelen a Él como padre, porque no quiere ver que sus hijos suframos. Sin embargo, lo permite porque es para nuestro bien, porque hay un propósito, porque quiere formarnos y quiere formar hombres y mujeres valientes, que le amemos, que le sigamos no por emoción, sino por convicción. 1:51 a.m. Vamos a decirle, Señor, gracias por tu Espíritu Santo. Gracias por estar. Gracias, Señor, porque ahora no entiendo, pero tu Espíritu Santo me consuela y puedo descansar en ti. Aquí está el grupo Su Presencia, Espíritu Santo. En honor a Él, vamos a decirle gracias, Señor, por todo lo que tú haces. Aleluya. 1:52 a.m.
2: Usted se puede mover ahí con todo su sabor. Vamos, vamos, latinos. Iglesia latina.

Consolador viene a nuestras vidas para guiarnos hacia nuestro primer amor, para envolvernos en una atmósfera de romance, de amor.

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2: Puesto los ojos en Jesús, el autor y consumador de la fe, el cual, por el gozo puesto delante de él, sufrió la cruz, menospreciando el oprobio, y se sentó a la diestra del trono de Dios. Hebreos 12:2. Así que cuando seamos acosados por nuestros propios pecados que nos envuelven, atormentan y nos hacen sentir culpables, miremos a Jesús, porque Él también pasó por una lucha así. Pero a diferencia de nosotros, dice la Biblia que Él no pecó. Aunque le costó mucho padecer todo, fue fiel a su Padre Celestial. Así que mantengámonos firmes en el amor de nuestro Padre, porque en Él tendremos recompensa.
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Este tema que disfrutamos a continuación es de Samuel Hernández, un bonito clásico que dice: haz lo que tengas que hacer. Un lindo tema musical para disfrutar en esta madrugada. Un bonito clásico que le cede el control total a nuestro Dios y que le dice: Señor, haga lo que tenga que hacer conmigo, Dios. Haga lo que tenga que hacer, Señor, porque yo ya no vivo para mí. Señor, yo vivo para ti. Tú eres mi Dios, tú eres mi Rey, tú eres mi Señor. Gloria a Dios. Aleluya. Dios es bueno. Lo alabamos a Él, lo exaltamos, porque Él es realmente maravilloso. Haz lo que tengas que hacer. Mis manos levantaré, Señor, y voy a rendirme a ti. Dígale, Señor. Yo confío en tu palabra, dígale, Señor. Yo confío, dígale. Yo confío que tú eres un Dios bueno. Haz lo que tengas que hacer. Vamos a disfrutarlo en esta hermosa mañana.

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0: Nada más lindo que cederle el control a nuestro Dios y decirle, Señor, usted es el que sabe. Yo solo sé que todo sucede por una razón. Yo solo sé que usted me ama. Yo solo sé, Señor, que usted tiene un propósito hermoso conmigo, Señor. Yo sé, Señor, que usted es el que provee todas las cosas. Yo sé, Señor, el que usted hace como usted quiere. Aleluya. Vamos aquí en llamada desde España. Hola, muy buenos días.
1: Hola, buenos días, hermana Kenia. ¿Cómo estás?
0: Muy bien, excelente. ¿Y usted cómo está?
1: Aquí muy bien, gracias.
0: La radio, hermanita. Ay, qué bueno, hermano. Me alegra mucho. ¿Cómo está todo por allá en España?
1: Pues aquí, gracias a Dios, bien, ya queriendo entrar el frío, esperando el frío, mejor que allá, hermanito.
0: Ah, ya. Lo bueno que ustedes se preparan, ¿verdad?, con buen abrigo.
1: Sí, ya empezamos a prepararnos, ya por la mañana que salimos a trabajar, pues ya ponemos abrigo porque ya pues, el viento frutito se pone a 12, más a 14 grados, ya, volado.
0: Sí, bastante, bastante frío, hermano. Pero bueno, gracias al Señor. Él es bueno, nuestro Dios. Él es maravilloso, ¿verdad? Y siempre nos sorprende.
1: Así es, hermano.
0: Así es.
1: Hay que agradecer por todo lo que Dios nos regala.
0: Amén. Así es, hermano. Y cuénteme, ¿desea algún tema musical?
1: Sí, hermanita, quería ver si me podía hacer con alabanza a la clave del éxito de Julio César Ruiz.
0: Ok, claro que sí, con mucho gusto.
1: Bueno, amén, hermanita, bendiciones.
0: Bueno, saludos, hermano, un abrazo hasta el otro lado del mundo. Bendiciones. Bueno. Ahí está, saludos al hermano para allá en España. Son las 2 de la mañana, ya con 7 minutos. Bueno, la clave del éxito de Julio César Ruiz. Vamos a disfrutar ese tema, ¿le parece la clave del éxito? Son las 2 de la mañana con 7 minutos. Buenos días, Honduras, donde quiera que usted nos esté sintonizando. Buenos días, mundo. Buenos días a todos los que nos escuchan aquí en el país y los que están fuera del país también. Muy buenos días a todos. Que el Señor les bendiga. Las 2 de la mañana con 7 minutos.

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5: Amén, así es. Nos tiene el Señor aquí disfrutando de una nueva mañana. De una nueva mañana, de un nuevo día, de nuevas oportunidades. Bueno es el Señor, bueno es el Rey de Reyes y Señor de Señores. Las 2 de la mañana con 13 minutos, las 2 con 13. Ahí donde usted nos está escuchando en esta hermosa mañana, quiero decirle que hoy sea un día diferente. Sí, que hoy usted este día lo pueda disfrutar. Hermana Kenia, ¿pero cómo voy a disfrutar si estoy pasando un proceso? Dígale, Señor, yo hoy quiero disfrutar mi día, porque tú lo hiciste bien bonito para mí. Así que yo voy a disfrutarlo. Con respecto a mi proceso, dígale, Señor, yo sé que tú tienes el control. Y que lo que no entiendo ahora lo voy a entender después. Aleluya. Vamos aquí. Hola, bendiciones. Buenos días. ¿Quién me llama?
6: Aló, hermana Kenia. Dios la bendiga.
5: Amén, amén. Bendiciones.
6: Amén, hermana. Hermana, yo estoy pasando un proceso, hermana, pero lo disfruto, lo gozo, porque en este proceso Dios me está, ¿cómo le quiero decir? Como haciéndome como un pedazo de oro. Me está moldeando, hermana.
5: Gloria al Señor.
6: Me está puliendo. Hermana,
5: ¿sí?
6: Yo quiero que ore por mí, quiero reconciliarme con el Señor, hermana, porque con el Señor hay que estarlo reconciliando todos los días, hermana, todos los días.
5: Claro, claro, quiero, sí, hay que estar platicando con Él.
6: Amén, y quiero orar también, hermano, no sé si me dan la oportunidad.
5: Claro que sí, ore, hermana, claro, ore.
6: Y quiero que me haga la oración de fe, hermana.
5: Así es, en el nombre de Jesús, diga conmigo, Señor Jesús.
6: Señor Jesús.
5: Yo te reconozco. Como mi Señor y Salvador personal.
6: Como mi Señor y Salvador personal.
5: Escribe mi nombre. En el libro de la vida.
6: En el libro de la vida.
5: Y no me borres nunca. Gracias, Señor.
6: Gracias, Señor.
5: Porque tú me amas.
6: Porque tú me amas.
5: Y yo quiero amarte.
6: Yo quiero amarte.
5: Por la eternidad.
6: Por la eternidad.
5: Gracias por hacerme tu hijo.
6: Gracias por hacerme tu hijo.
5: Te doy las gracias, Señor, en el nombre del Padre, del Hijo y
6: del
5: Espíritu Santo.
6: Te doy las gracias, Señor, en el nombre del Padre, del Hijo y del Espíritu Santo.
5: Amén y amén.
6: Amén y amén.
5: Ora, hermano.
6: Quiero orar, hermana.
5: Así es, escuchamos.
6: Señor, gracias te doy, Padre, por esta hermosa madrugada que tú me has regalado, Señor. Gracias te doy, Padre, porque tú eres grande y eres maravilloso, Señor, y me has dado la oportunidad, Padre, de reconciliarme nuevamente con usted, Señor, porque sabemos, Padre, que día a día, Padre, en cada momento te fallamos, Padre. de una manera, de otra manera te fallamos, Señor, porque no somos perfectos, Dios mío, perfecto y santo eres tú, Señor. Gracias, Padre, te pido, Jehová de los ejércitos, que escribas mi nombre en el libro de la vida, Señor, y que mi nombre sea borrado, Padre, del libro de la muerte, Señor, en el nombre poderoso de Jesús, Dios mío. Gracias te doy, papá, porque yo sé que en los cielos, Padre, en estos momentos hay fiesta, Padre, porque tu palabra dice, Padre, que con un alma se reconcilia con usted, Dios mío, hay fiesta en los cielos, Padre. ¿Cómo somos nosotros para ti? Como una perla preciosa, Dios, porque para que tú hagas fiesta por nosotros en los cielos, Padre, que los amas demasiado, Dios. Gracias, Dios mío, por ser tan grande y ser tan maravilloso. Gracias te doy, Dios, por este proceso que estoy pasando, Señor. Padre, yo hoy, Padre, en esta preciosa madrugada, Señor, yo rechazo esta cama, Padre, rechazo a silla, Padre, de rueda, en el nombre poderoso de Jesús, Padre, yo la rechazo, Dios mío, en el nombre poderoso de Jesús, Padre, y declaro, Dios mío, porque tu palabra dice, Señor, que lo que tú proclamas con tu boca y tu lengua, eso tendrás, Padre, y hoy confieso, Señor, y hoy confieso, Padre, en esta madrugada, Señor, que mis piernas se vuelven a levantar en el nombre de Jesús, Padre. Estos huesos secos, Padre, les va a dar vida en el nombre poderoso de Jesús, Dios mío. Les va a dar vida, Padre, en el nombre de Jesús. Pues tu palabra dice que hay que profetizar, Dios mío. Yo profetizo, Padre, que estos huesos, Padre, volverán, Padre, a caminar para adorar y glorificar tu santo y bendito nombre, Señor. Gracias, Padre. Gracias, Hijo, y gracias, Espíritu Santo. Bendice, Padre, la hermana Kenia. Bendice, Padre, la hermana Liz. Bendice todo el hermano Max, Señor. Bendice todos los hermanos que hablan en este programa, Señor, tan bello y precioso de hermanos. Bendice, Padre, hermano Maldonado, Señor, en el nombre poderoso de Jesús, papá. Amén y amén.
5: Amén, hermano. En el nombre de Jesús, que el Señor me le bendiga. Aleluya. Ahí está. Bendiciones al hermano. Que Dios le guarde, hermanito. Que el Señor le dé fuerza siempre, que el Señor traiga sanidad de completas en el nombre de Jesús. Aleluya. Gloria al Padre, gloria al Hijo y gloria al Espíritu Santo, porque Él es bueno y maravilloso. Vámonos con este tema, ¿le parece? Esto es Solo Tú de Rojo. Vamos a disfrutarlo porque el Señor es bueno y maravilloso. A Él le damos toda la gloria, la honra, alabanza y adoración. 2:19 a.m.

0: Dios.
1: Se marcan las 2 de la mañana con 23 minutos. Gracias por el favor de su sintonía en este nuevo día. En este miércoles 14 de octubre, preste mucha atención. A continuación le doy a conocer cuál es la compra y venta de la moneda extranjera en nuestro país. Para este día, la compra del dólar es de 26 lempiras con 89 centavos y su venta es de 27 lempiras con 2 centavos. Mientras tanto, el euro, su compra, 29 lempiras con 43 centavos y su venta es de 33 lempiras con 49 centavos. Esto es según instituciones bancarias en nuestro país. Son las 2 de la mañana con 25 minutos.
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1: 2 de la mañana con 25 minutos. Atentos. A continuación, el precio internacional del café. El precio del quintal de café es de $293.45. $293.45 es el precio del quintal de café este día, miércoles 14 de octubre. 90 centavos de dólar ha sido su aumento para este día. Y así está variando en esa variación de precio. Pero usted manténgase conectado con HCH Radio, porque por acá siempre le damos a conocer la información de lo que usted necesita. 2 de la mañana con 26 minutos.
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4: Oh, man. Redimido. Cristín de Clario.

No sabía cómo iniciar esta canción, cómo empezar a describir a alguien tan indescriptible. No existe una palabra, un texto o una oración que pueda definir un amor tan increíble. No hay versos que puedan ayudar a este poeta. Cualquier articulación se quedaría incompleta. ¿Cómo plasmar?

grande que haya existido, el rey más humilde que he conocido, el hombre más influyente, verdaderamente salvador, deseado, prometido. 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Crucifixión, resurrección, sangre derramada por mí, redención. 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Su reino más grande que

Hay poder en el nombre de Cristo. Hay poder en el nombre de Jesús. Al único que se le dio un nombre sobre todo nombre es el Rey de Reyes y Señor de Señores. Así que usted en esta mañana, yo no sé cuál sea su situación, pero yo quiero decirle, levántese en el nombre de Jesús. Levántese en el nombre que es sobre todo nombre. Y no tenga temor, no tenga miedo, porque al nombre de Cristo todo se sujeta. Todo tiene que sujetarse en el nombre del Rey de Reyes y Señor de Señores. Así que ánimo, levántese, declare la palabra hoy, que este día sea un día diferente, que hoy usted pueda levantarse creyendo que el Señor tiene el control, que el Señor es bueno y que Él no permite que pasemos por nada que esté fuera de su propósito o que no podamos soportar. Él es el que nos ayuda, Él es el que nos da la fuerza, Él es el que está ahí para nosotros. Así que ánimo, ánimo, declare la palabra en el nombre de Jesús, en el nombre de Jesús. Dígale, Señor, tú eres mi esperanza. Tú eres el que está conmigo, oh Dios. No hay nadie como tú. Gracias, Señor, porque tú eres mi fuerza. Y yo en el nombre de Jesús, en el nombre de Cristo Jesús, me levanto. Dígale, Señor, yo me levanto. En el nombre de Jesús, vamos a habilitar la línea telefónica para audios y llamadas. Así que si usted me está escuchando en esta mañana, mándeme una nota de voz y dígame, hermana Kenia, aquí le estoy escuchando. Y por supuesto, en el nombre de Jesús, que yo me levanto, me levanto, me levanto, me levanto, me levanto. Me levanto y hoy voy a sonreír. Hoy voy a dar gracias, hoy me voy a quejar menos, hoy no me voy a quejar. Hoy voy a dedicarme a agradecer al Señor por este día. Hoy yo voy a levantarme en el nombre de Jesús. Hoy ya no me declararé enfermo o enfermo. Hoy yo voy a declararme una persona sana. Hoy yo voy a declarar la palabra del Señor sobre mí, sobre mi vida. Y voy a empezar a verme sana. En el nombre de Jesús yo le digo, levántese y crea que le hay, que usted es galardonador, porque usted decide involucrar al Señor. Qué poder, qué hermoso el poder involucrar al Señor en nuestros asuntos. Creo que eso es lo que marca la diferencia. Eso marca la diferencia. En el mundo todos tenemos problemas, todos pasamos situaciones difíciles. Pero lo que marca la diferencia para la solución de esos problemas es que involucremos al Señor. Es el involucramiento del Rey de Reyes y Señor de Señores. Cuando usted no sabe dónde ir, cuando no sabe qué hacer, y usted decide arrodillarse, y usted decide clamar al Dios Todopoderoso y decirle, Señor, aquí estoy, ayúdame. Lo lamento, yo me he equivocado, pero aquí estoy, Señor. Te reconozco como mi Señor y Salvador personal. ¿Sabe? Algo tiene que suceder. Algo tiene que suceder. Algo sucede. Aleluya. Levántese en el nombre de Jesús, porque Él está allí para nosotros. 2:35, 2:35. Gracias a usted que sigue conectado con esta señal de radio. Vamos, mándeme un audio y dígame, hermana Kenia, yo aquí estoy escuchando. Yo aquí estoy escuchando la radio. Hágame llegar esa notita de voz en el nombre de Jesús. Vamos aquí, 2:35. Vamos a seguir disfrutando de un buen tema musical en esta hermosa mañana, en esta hermosa madrugada, donde le damos gloria a nuestro Dios y solo a nuestro Dios, porque solo Él es grande, solo Él es maravilloso, solo Él es precioso. Así que le decimos, Señor, gracias. Gracias porque yo sé que tú estás conmigo.
Altísimo Señor, a ti te damos toda la gloria, a ti te damos toda la alabanza y la adoración, Señor, te alabamos, Dios, dígale Altísimo, yo creo en ti, tú estás haciendo una obra maravillosa en mi vida.

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7: Préstemo ya atención. Son las 2 de la mañana con 42 minutos en HCH Radio. Buenos días.
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7: Las 2 de la mañana con 42 minutos. Preste mucha atención. De inmediato le damos a conocer las noticias en el mundo. ¿Qué está pasando en territorio internacional? Atento, preste mucha atención. Cargas policiales y 3 detenidos en Madrid durante la huelga educativa. La huelga en defensa de la educación pública madrileña ha provocado este miércoles cortes de tráfico en el Paseo de la Castellana y cargas policiales en la Universidad Complutense de Madrid, donde 3 personas han sido detenidas durante las protestas. Preste mucha atención, más información. Rusia destruye una central en Kiev sin aviso previo de los aliados. La Unión Europea avanza hacia la adhesión de Ucrania tras el fin del veto húngaro. Tron prepara una exploración masiva de recursos en Groenlandia. Preste mucha atención. Los violentos disturbios en París marcan las protestas estudiantiles. El petróleo sube tras los nuevos ataques a barcos en Hormuz. Operan con éxito al Papa de un tumor canceroso. El Instituto Cervantes alerta de la inteligencia artificial en la enseñanza. Los precios siguen subiendo en España. La inflación alcanza el 4,9%. Más información, atentos. Bukele evalúa liberaciones anticipadas por el régimen de excepción en El Salvador. A mí me encantaría quitarlo, mencionó el presidente. El mandatario salvadoreño afirmó que la medida vigente desde marzo de 2022 seguirá aplicada porque las autoridades aún capturan a presuntos miembros de esas organizaciones que permanecen ocultos y buscan eliminar indicios de pertenencia. Terremoto en Panamá provocó una ruptura de falla estimada en 73 kilómetros. La influencer Grace Bunn financia ayuda humanitaria para familias afectadas por el terremoto en Panamá. Autoridad Marítima de Panamá reactiva parcialmente las operaciones portuarias luego del sismo de magnitud 7.5. Mientras tanto, en El Salvador, Bukele anunció una inversión de 2.900 millones de dólares de grupo COF en energía, gas natural y agua. Bukele inauguró el puente binacional General Manuel José Arce, el segundo más largo de El Salvador. Costa Rica decomisa más de 14 toneladas de pollo, huevos, mariscos y frutas que eran transportados en condiciones insalubres. Preste mucha atención. Panamá y El Salvador lideran el crecimiento económico regional en 2026, según el Fondo Monetario Internacional. Triple homicidio en Honduras. Matan a dos hombres y una mujer en Ocotepeque. Le damos a conocer más información. Protestas estudiantiles en Francia. Los liceístas que no quieren esperar hasta 2027. Vaticano confirma éxito en la cirugía del Papa León XIV contra un cáncer pulmonar. Elecciones en Brasil. Lula da Silva busca materializar remontada en segunda vuelta. África exige dos asientos permanentes en el Consejo de Seguridad de la ONU. Estadounidenses consideran ilícito y antiético el incremento de fortuna de Trump en su presidencia. Estados Unidos tribunal en juicio acusado de participar en genocidio en Ruanda. Mientras tanto, en México, al menos 5 fallecidos y pérdidas materiales por huracanes Ray, Shenit y Simon. España registra máximo histórico de 5.807 muertes por calor durante el verano de 2026. Más información, atento. ICE utiliza tecnología Palantir para vigilar manifestantes en Estados Unidos. La República del Congo supera los 9.000 casos de ébola con alta letalidad comunitaria. En Venezuela, comunas en Carabobo consolidan autogobierno y priorizan respuestas eficientes.

0: ating Tom, preste atención, que dice que SpaceX restringió la velocidad de Starlink para las fuerzas ucranianas. La Armada Británica pierde su único rompehielos. Cancillería rusa. Acuerdo del diésel ayuda a hacer entrar en razón a quienes no entienden que Moscú alcanzará sus objetivos. Y en otra información, China hace un firme comentario sobre la disputa por Malvinas entre Argentina y Reino Unido. Esto está ocurriendo en el mundo. Preste mucha atención. Bukele propone liberar condicionalmente a cerca del 50% de presos acusados de colaborar con pandillas. Rubio con Bukele y plantea mantener puertos de El Salvador libres de influencias extranjeras malignas. Juez dice que prohibición de Trona a la prensa probablemente viola la primera enmienda. Uruguay, Argentina y Perú se preparan con ansias para recibir al Papa. Es posible que tengan que esperar. Se forma la tormenta tropical Trudy al sur de México. Se pronostica que se convierta en un huracán mayor. Tron revalúa transmitir en vivo la ejecución de Nidal Hassan tras enterarse que está paralizado. Los reyes de España viajan a Ceuta. La visita es histórica, pero ¿bastará para atender la crisis migratoria? Esto es lo que está sucediendo en el mundo y nosotros se lo damos a conocer a primera hora, solo por HCH Radio. Las 2 de la mañana con 52 minutos. Gracias por el favor de su sintonía.
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Aleluya, claro que no nos dejará el Señor, nunca, nunca. Llegó a la parte final de este espacio, qué bueno haberle acompañado hasta este momento. Damos honra y gloria a nuestro Dios, que Él es el que nos da la fuerza siempre, el que pone palabra en nuestra boca, siempre el que nos corona de favores y misericordias. Y esa es la razón por la que me quiero despedir en esta mañana de manera diferente, dedicándole un salmo. Uno de esos que son como bien icónicos para mí, que son esos remas en mi vida. Y es el Salmo 103, que dice así: bendice alma mía a Jehová, y bendiga a todo mi ser su santo nombre. Bendice alma mía a Jehová, y no olvides ninguno de sus beneficios. Él es quien perdona todas tus iniquidades, el que sana todas tus dolencias, el que rescata del hoyo tu vida, el que te corona de favores y misericordias, el que sacia de bien tu boca, de modo que te rejuvenezcas como el águila. Jehová es el que hace justicia y derecho a todos los que padecen violencia. Sus caminos notificó a Moisés y a los hijos de Israel sus obras. Misericordioso y clemente es Jehová, lento para la ira y grande en misericordia. No condenará para siempre ni para siempre guardará el enojo. No ha hecho con nosotros conforme a nuestras iniquidades, ni nos ha pagado conforme a nuestros pecados. Porque como la altura de los cielos sobre la tierra, engrandeció su misericordia sobre los que le temen. Cuánto está lejos el oriente del occidente, hizo alejar de nosotros nuestras rebeliones. Como el padre se compadece de los hijos, se compadece Jehová de los que le temen, porque él conoce nuestra condición, se acuerda de que somos polvo. El hombre como la hierba son sus días, florece como la flor del campo, que pasó el viento por ella y pereció, y su lugar no la conocerá más. Mas la misericordia de Jehová es desde la eternidad y hasta la eternidad sobre los que le temen, y su justicia sobre los hijos de sus hijos, sobre los que guardan su pacto y los que se acuerdan de sus mandamientos para ponerlos por obra. Jehová estableció en los cielos su trono y su reino domina sobre todos. Bendecid a Jehová vosotros sus ángeles, poderosos en fortaleza que ejecutáis su palabra, obedeciendo a la voz de su precepto. Bendecid a Jehová vosotros todos sus ejércitos, ministros suyos que hacéis su voluntad. Bendecid a Jehová vosotras todas sus obras en todos los lugares de su señorío. Bendice alma mía a Jehová. Lindo, hermoso salmo. El 103. Se lo dedico hoy. Analícelo, estúdielo y háblelo con el Espíritu de Dios. Hermosa palabra. Me despido con este tema de Vía Láctea. Esto es Demos Gracias al Señor. Buenos días a todos.

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2: Que tenga usted bonita mañana. Dios guarde la vida de cada hondureño que sintoniza la señal de Hable Como Habla Radio. 3 de la mañana con 3 minutos en el 14 de octubre. 14 de octubre de este año 2026. Ya resta muy poco. ¿Cuántos días restan? ¿Cuánto falta? ¿Cuánto falta sería la pregunta? ¿Cuánto falta para que finalice el el año? Para que finalice el año. ¿Cuánto falta para que finalice el año? 79 días. 79 días. Producto de, vamos a hacer la suma nosotros acá para confirmar por qué faltan 79 días para que finalice el año 2026. Ok, en octubre tenemos 14 días en este momento y el mes trae 31, lo que significa que nos hacen falta 16. 1, 2, 3, 4, 5, 6, 7, 8, 9, 10, 11, 12, 13, 14, 15, 17 días. Nos hacen falta del mes de octubre, más noviembre, 30 días, más 30 días del mes de noviembre, y el mes de diciembre, 31, más 31 días del mes, correcto, 79 días. ¿Ah? Es lo que nos hace falta para finalizar con el año 2026. Se nos marcha. El año 2026 se nos marcha. El año 2026. Pero todavía le pueden sacar un poco de jugo, un poco de zumo al año 2026. Fíjense que yo estaba viendo un dato de los padecimientos de los últimos líderes de la Iglesia Católica, de los últimos papas. Los padecimientos de los últimos papas, enfermedades que han marcado a los últimos líderes de la Iglesia Católica. Juan Pablo II padeció durante años de enfermedad de Parkinson. Benedicto XVI renunció en 2013 debido a la disminución de sus fuerzas por su avanzada edad, y sus últimos años estuvieron marcados por una progresiva fragilidad física, problemas circulatorios y renales. Francisco, en su juventud, le extirparon parte de un pulmón. Durante su pontificado, enfrentó dolores en las rodillas, estuvo usando mucho bastón, silla de ruedas, artrosis, divertículos, apendicitis. 2021 fue operado de colon, en el 23 de una hernia abdominal. En febrero de 2025 ingresó al hospital por una bronquitis que evolucionó a neumonía bilateral y falleció el 21 de abril del 2025. El que más duró de los últimos fue Juan Pablo II, del 78 al 2005, 88, 98, casi 30 años estuvo en el pontificado el señor, el Papa Juan Pablo II. Esto para nuestros hermanos católicos, porque sé que hay muchos. Benedicto estuvo 2005-2013, nada más 8 años. Francisco estuvo 2013-2025, estuvo 12 años. Francisco, tengo entendido acá, del 2013 al 2023 son 10 años, sí, 12 años. Y León 14, que fue diagnosticado con adenocarcinoma pulmonar, cáncer de pulmón. Hay que ver en qué estadio lo tiene. ha sido diagnosticado. Y es la noticia, por eso estoy dando a conocer esto, porque es la noticia de las redes sociales ahorita. El adenocarcinoma pulmonar que enfrenta León XIV, el actual pontífice, el actual papa, líder de la Iglesia Católica. Ahora, ¿por qué pasa esto? Hay un montón de gente perversa que dice que es por la maldición de Vaticano. No es la vejez de ellos, hombre. Si yo tengo 51 años y tengo un montón de achaques. 51 años, yo no me considero un hombre viejo, no sé usted qué opina. Entonces, imagínese la edad de León XIV. Revisemos la edad de León XIV. Revisemos la edad de León XIV. La edad del Papa, le vamos a poner acá mejor, del Papa, 71 años tiene. Es un anciano. 71 años es la edad que tiene él. ¿Ah? Edad de Francisco, vamos a revisar aquí. La edad de Francisco, falleció a los 88 años. Réstele 12 de pontificado. A los 71 años fue nombrado Papa. La edad de Juan Pablo II, revisemos acá. Son datos interesantes, a mí me gusta mucho la lectura. La edad de Juan Pablo II. O sea, llegan a ser muy ancianos, 84 años. Este entró bien temprano. 26 años, 5 meses. Entonces, él entró, le voy a hacer aquí la resta, 84 menos 26 años. Este entró temprano, mire, por eso duró tanto. 58 años tenía cuando él entró a ser papa. Entonces, por eso duró tanto el hombre, porque entró joven. Ya Francisco de 71, el otro entró de 70, 69, este Benedicto entró también a una edad muy avanzada. Entonces, ¿por qué estoy hablando de esta manera? Porque a la gente hay que desvirtuarle todo tipo de comentarios que no son correctos. La gente altera. La gente quita valor a la idea original. Entonces, eso no es correcto. Eso no es correcto. Y esto también pasa con la Biblia. A la gente le encanta leer la Biblia de acuerdo a su conveniencia. No de acuerdo a lo que tiene que ser. No de acuerdo a lo que debe ser. Yo en muchas ocasiones les he dicho a ustedes que me he encontrado en la madrugada. ¿Qué es lo que me he encontrado yo en la madrugada? Entre cosas raras. Me he encontrado en la madrugada una vez a un hombre caminando de saco y corbata y con un maletín a las 2:40. Allá por la zona del Hato de en Medio. Ya buscando para el parque aquel recreativo cerca de la iglesia del CCI. Pero yo no sé si el varón, más allá de ser un azoro, yo no sé si el varón es que iba bolo, no tenía para el pasaje, no sé. ¿Será que el carro lo tenía cerca? Me pareció extraño ver a alguien de saco y corbata con un maletín caminando por la orilla del anillo. Yo venía para el canal. Hace mucho rato fue eso. Yo camino mucho por pasillos. Donde yo vivo, hay que bajar gradas, hay que caminar pasillos oscuros que se encienden con la sensibilidad de mi cuerpo, la sensibilidad corporal enciende esos focos. De lo contrario, está oscuro. Entro a un parqueo oscuro. Vengo aquí a HCH. Hay compañeros de turno, pero no con la misma afluencia de personal que en el día. Y hay gente aquí, compañeros, que han visto esto, que han visto aquello, que han visto lo otro, que han escuchado acá. Bendito sea Jehová. Yo estuve en este edificio cuando aquí solo había, en el día, personas como Alejandro Hernández, su esposa Araceli Maldonado, dos muchachos más, el compañero de seguridad que en ese entonces era Armando, Aguilar y su servidor en la radio. O el que estuviese de turno. En aquel tiempo estaba Claudio Oliva, estaba doña Elsa Marín, Elsa Marina, doña Elsa Moncada, Elsa Marina Moncada, correcto. Y tampoco miré nada. A mí me operaron. Y tampoco cuando me pusieron la anestesia, tampoco yo entré a un túnel y luego me recibió San Pedro. La mentira que meten muchos en el YouTube. Yo no voy a venir a hablar lo que yo no he visto. Como también se lo digo a ustedes, yo no hablo en lenguas. Y le he dicho al Señor: Señor, si usted cree que un día yo voy a hablar en lengua, Señor, yo le pido que sea en público. Que sea aquí en la radio. Que nazca esto en público. Hay gente tan descarada que me dice que yo tengo que provocar el hablar en lenguas. Mire qué tremendo. Mire qué tremendo, qué penoso. Que lleguemos a ese extremo. Permítame, antes de que se me vaya a olvidar, chequeemos. Chequeé como a las 12:30 el internet de HCH Radio. Lo estoy chequeando ahorita ahora. Ahí está.
3: Antes de que se me vaya a olvidar, chequeemos. Chequeé como a las 12:30.
2: Ahí está. Estamos activos en el internet de HCH Radio. Para quien corresponda, hay que chequear permanentemente el internet de HCH Radio. No solamente hay que estar hablando, hay que estar chequeando las redes sociales, preguntándole a la gente que nos mande audios, por favor. A quien corresponda, que mande audios para chequear cómo estamos en las diferentes frecuencias de Hable Como Habla Radio a nivel nacional. Entonces, mire, a la gente le encanta la mentira. Que la llorona, que la sucia, que le... En mi vida he visto eso. Pequeñito escuchaba ruidos. Porque yo vivía en ese entonces el barrio La Soledad. Era muy distante. El famoso Mogote, todo eso era monte. Luego salieron colonias como la Israel Sur, la Israel Norte, la Australia, la Quesada, y todo ese monte se fue cubriendo, que había una laguna empantanada, que había una laguna maldita, que de esa. Se construyeron colonias ahí, barrios, colonias. Ciudad Lempira, la Australia, todo eso para arriba. Y escuchaba ruidos, recuerdo... Es lo único que yo puedo contarle de pesado. Escuchaba ruidos como que sonaban un periódico, que alguien leía un periódico oscuras. Eso lo escuchaba yo pequeño. Quiero ser claro para hablar algo y quiero decirle que si existe Dios, que es Espíritu, Jesús, que es Espíritu, y el Espíritu Santo, existe el mal. Y también el mal es Espíritu. Pero cuando usted camina con Jesucristo, cuando usted camina con Dios, cuando usted no camina jorobándole la vida a los demás, haciendo daño, usted no camina con miedo. Este es un país inseguro. Este es un país realmente inseguro. Pero yo se lo digo con el corazón en la mano, yo camino tranquilo, pidiéndole a Dios por los chicos de las pandillas, de las maras. Porque tengo bien claro algo, no todo lo que sucede en el país tienen que ver ellos. Y eso lo sabe todo el mundo, a grito abierto. Amados hermanos, existe el bien y existe el mal. Hay brujos mentirosos y hay brujería realmente que está haciendo cosas muy feas. Pero no hay brujería más peligrosa que un corazón malintencionado, perverso, que se disfraza de piedad. Tarde o temprano reciben su recompensa. El corazón perverso que se disfraza de piedad. Conozcamos los espíritus perversos, se disfrazan de piedad. Y para eso hay que pedirle discernimiento al Señor. Sin tanto show. Yo no recuerdo cuándo fue el último ayuno que realicé. Pero sí recuerdo cuándo fue la última bolsa de colostomía que pude entregar. Bendito sea Dios y a esta empresa. y le pido al Señor, porque creo que esto también es más peligroso que cualquier... Mire, yo creo que al Señor le importa más que a las espaldas de nuestro director general yo hable cosas correctas y que defienda a las espaldas al director general que hacer una vigilia, ayuno y hacer votos de no sé qué y primicias de no sé qué. El ser humano se ha confundido, el ser humano ha equivocado las cosas. El Señor ama la lealtad y ve por encima del hombro ni lo determina tu ofrenda. Porque Dios no quiere tu pisto, Dios quiere tu lealtad, tu obediencia. Dios quiere que aprendas a respetar. Dios quiere que aprendas a agradecer de dónde Él te ha sacado y a dónde te encuentras hoy. Yo nunca voy a olvidar que a HCH vine con una mano adelante y otra atrás. Yo nunca voy a olvidar que a HCH yo vine con deuda de luz, con deuda de escuela, reventado, aniquilado. Y siempre en mi boca estaré el agradecimiento para personas como mi hermana Albaraceli, como Loret de Soto. Yo canso diciendo lo mismo, yo lo sé. Pero es que tenemos que aprender a ser agradecidos. La persona desagradecida no va a ver la luz nunca. La persona desleal, la persona desobediente nunca va a ver la luz. Por allí tenemos que comenzar todos nosotros, por practicar la lealtad, la obediencia, el agradecimiento. Yo se lo digo públicamente, yo no lo ando contando de compañero en compañero. Yo se lo digo públicamente, yo a esta empresa vine reventado. Yo a esta empresa vine con deudas enormes, espantosas, escandalosas. Y sé cuántas personas buscaron a nuestro director general. Y mire que ese delincuente, ese ladrón, me debe tanto dinero, me debe aquí, me debe allá. Y él se bolseaba y le pagaba a la gente. ¿Cómo no agradecerle? Y cuando alguien creyó, de las tantas personas que han buscado hacerle daño a su servidor, porque son muchas. Una vez una persona le habló por teléfono y le dijo, ese ladrón, ese delincuente me debe esto y esto. Y yo lo hago público, no tengo problema, ya buena madrugada. Porque la persona es agradecida de madrugada, de noche, de mañana, de tarde. No hay que morder la mano que una vez te levantó y que fue usada por Dios. Y me puso por los suelos esa persona. Su objetivo, la cabeza de Max, familiar cercano. Y un hombre con tanta sabiduría dada por Dios, por eso está donde está. Le dio palabra a esa persona y acto seguido me llamó don Eduardo Maldonado y me dijo, Max, me llamó fulana de tal, pasó esto y esto y esto. Qué vergüenza, don Eduardo. Ya hablé con él y todo. Sí, está bien, no se preocupe. Dios es bueno, me dijo, lo recuerdo muy bien. Agarre dos hojas de papel. Sí, don Eduardo. Ahorita la busco. No la vaya a buscar. Es un decir. Ajá, Leo. Escribe en esas dos hojas de papel todas sus deudas. Y comience a pagarlas poco a poco. Dios le va a ayudar. Once años de eso. Y lo tomé para mi vida. 11 años de laborar para esta empresa. Estoy agradecidísimo. Y desde ese entonces comencé a comprender que mi vida tenía que cambiar. Y que yo tenía que ser un hombre agradecido. ¿Alguien escribe la palabra amén, por favor, esta madrugada? No hay mejor prédica que esta que usted está escuchando en este momento, que sale directa del corazón, sin tapujos, sin esconder nada. Lástima que un montón están dormidos porque se la están perdiendo. El ser humano cuando llega a Cristo debe de desnudarse. Yo era un delincuente, yo era un ladrón. Porque yo era un alcohólico. Vendía publicidad en otras radios. Me bebía mi comisión y me bebía el dinero de la radio. ¡Qué pena! Alcohólico, más no poder, chiviador. Para mí la mejor relación con Cristo es que Él me haya sacado de todo este basural. ¿Habrá alguien que conozca la palabra amén? ¿Habrá alguna persona que me llame ahorita y me diga, solo llámeme y solo dígame, aquí estoy escuchando la radio? Estoy en Siguatepec, aquí estoy en Comayagua. Yo siempre voy a tener la misma dinámica porque para mí el oyente es number one, es number one, es number one, es número uno el oyente. El oyente es más importante que la voz de este locutor. Dios, el oyente, la radio y después yo. Dios, el oyente, la radio y después yo. Pégueme una llamadita solo para confirmarme que al menos usted está atento a la radio. Buenos días, ¿cuál es su nombre? Buenos días.
4: Amén, Marvin Castro del Paraíso.
2: Desde el Paraíso. Gracias, Marvincito Castro desde el Paraíso. Gracias, Marvincito. Buenos días.
5: Buenos días, buenos días.
2: ¿De dónde llama?
5: De San Nicolás Villa San Antonio, lo estoy escuchando, qué lindo testimonio.
2: Que Dios me lo guarde, papito hermoso, muchas gracias. Buenos días.
6: Muy buen día, hermano Max.
2: ¿De dónde me llama?
6: Desde la Villa de San Francisco, de Marroquín, siempre activa.
2: Papá, Dios me la tenga bien, ¿oye?
6: Amén.
2: Gracias, Villa de San Francisco, Ada Marroquín, buen ser humano, Ada. Hola.
7: Buenos días, hermano Marco, que está de latido, es cierto lo que usted dice, hermano.
2: ¡Activo!
7: Correcto, 100%.
2: Gracias, Oscarín. Buenos días. Buenos días.
8: Buenos días, hermano Marco. ¿De dónde? Sergio de Cofradía Cortés.
2: El gran Sergio de Cofradía Cortés. Un gusto, Sergio. Ahí querido.
8: Estamos. Al pecho, mi hermano.
2: Dios me lo guarde, Sergio querido. Gracias por comunicarse con HCH Radio, Sergio de Cofradía. Buenos días.
9: Buenos días, y de Comayagua, Valentín Martínez.
2: Dios me lo bendiga, hermoso. Que tenga un bonito día.
9: Gracias, igual.
2: Vaya, Dios me lo guarde. Más llamadas telefónicas. ¿Me quiere hacer una usted? 9420-0766. 9420-0766. Es que son papadas, hombre. El ser humano debe acercarse a Cristo Jesús. Para cambiar. Yo agradezco tanto a Dios la oportunidad que me dio. Hola, buenos días.
10: Buenos días.
2: ¿De dónde me llama, campeonísimo?
10: De Río Hondo, Carrera Lancho.
2: Yo fui el que le corté la llamada ahorita. ¿Usted fue, verdad?
10: Sí.
2: Discúlpeme, por favor, que Dios me lo bendiga.
10: Sí, no me preocupes. Sí, sí.
2: Gracias, papito hermoso, por llamarme de nuevo. Buenos días.
11: Buenos días, Max.
2: ¿De dónde me llama?
11: Sí,
2: amén, papá. ¿De dónde me llama?
11: Tegucigalpa, vamos. Activo. De viaje.
2: Va de viaje.
11: No, en un bus.
2: Que Dios me lo lleve con bien, hermoso. ¿Oyó?
11: Amén, amén. Bendiciones para usted.
2: Gracias.
11: Gran testimonio.
2: Dios es bueno, papá. Dios es bueno.
11: Amén, amén.
2: Todos tenemos buen testimonio, gran testimonio. Lo que pasa es que nos encanta andar con caretas. Ser humano debe ir de frente. Ser humano tiene que ser sincero. El ser humano tiene que reconocer dónde la riego, dónde estoy mal, qué área de mi vida está fatal. El ser humano tiene que verse siempre al espejo y preguntarse, ¿estoy haciendo bien las cosas? ¿Soy una persona noble? ¿Estoy haciendo bien las cosas? ¿Estoy siendo obediente a Dios de verdad o solo soy pamplinas? Ya días no decía yo esa palabra. Pamplinas. ¿Estoy haciendo bien yo las cosas? Tonterías, cosas sin importancia, pamplina. Amados hermanos, busquemos de la presencia de Dios de verdad. Yo le agradezco a Dios por la vida. Yo le agradezco al Señor por la oportunidad de estar en este lugar. Yo no me lo merezco todavía, lo sigo pensando. No merezco hablar de Jesucristo. Yo me apunto como el pecador número uno. Pero no ando por la vida queriéndole mostrar a la gente una personalidad del mega ultra espiritual cuando tengo un corazón juco, negro, perverso, malintencionado, sucio, calculador? No es posible. Examinémonos, mirémonos al espejo y preguntémonos dónde estoy fallando. ¿Está el Señor contento conmigo? Aquí yo tengo compañeros en el canal que venían con una mano adelante y otra atrás, como entré yo, hombre. Y hoy que medio han crecido, se creen a la divina garza. Se creen lo que no son. Lo que no son. Porque aquí el propio dueño entra comiéndose una semita de lo más normal, relajado. Y si se lo encuentra en el camino, usted le parte un pedazo y se la hará. Sin mala intención. Pero aquí hay gente sucia, como en todos lados, que ahí anda pendiente grabando. Ahí anda pendiente grabando audios para querer reventar a los demás y se congregan los domingos. Y diezman, ofrendan y se revuelcan en el polvo, dizque con la presencia del Espíritu Santo. Por el amor de Cristo. Examíname, Señor, yo se lo digo al Rey de Reyes en este momento. Rey de justicia, examíname y ayúdame a cambiar como persona. Yo, Max, se lo pido. Señor glorioso, qué dura esta palabra. ¿Quién podrá contra ella? Porque yo mismo me sorprendo de lo que estoy hablando. A buena madrugada, 3:29. Si hay algo que a mí se me quedó grabado y me dio miedo, es cuando leí una vez que Jesucristo era omnisciente, todo lo sabe. Omnipresente, está en todos lados. Omnipotente, todo lo puede. Me azorró todito. O sea que Él sabe si yo me masturbo, si yo miro porno. Él sabe si yo maltrato gente. Y no hay cosa más dolorosa que Jesucristo lo sepa todo. No hay pena más grande que Jesús sepa todo en realidad quién soy yo, la lacra de persona que soy. Ay, Señor glorioso, esta madrugada te pido que me perdones. Jesús sabe si yo doy con intención buena o con intención mala. Jesús sabe todo, no lo puedo engañar, caramba, gente hermosa. ¿Quién más sigue escuchando la radio aparte del grupo de personas que logramos sacar? Usted me llama, me pega una llamadita ahorita solo para confirmarme dónde me está escuchando, por el amor de Dios. Estoy en vivo, son las 3:30 de la madrugada. Esto no es una grabación. Estoy en vivo en Hable Como Habla Radio. 9420-0766. Hola, muy buenos días.
12: Buenos días, Max Serna. ¿Cómo estás?
2: Estamos sentaditos aquí, papá. Me acabo de tomar un cafecito. Estamos activos. ¿Con quién hablo?
12: Con Joche Medina, desde Santa Rosa de Aguán.
2: Ay, oh, el mero Joche Medina. ¿Cómo va Santa Rosa de Aguán, papá?
12: Muy bien, por los momentos.
2: Gracias al Señor. 102.1, clarita la señal.
12: Exacto, todo claro por acá.
2: Dios me lo guarde, papito hermoso. Que todo salga bien. Y si algo sale chueco, aprendamos de eso, ¿ok?
12: Amén.
2: Con todo, Joche Medina.
12: Adelante.
2: Usted también adelante. Hola, Estados Unidos. ¿Quién está allá?
13: Bendiciones, hermano Max. Saludos desde el estado de Massachusetts. Muy, muy bonita reflexión como cada mañana.
2: Dios me lo guarde, papito hermoso. ¿Con quién hablo?
13: Con Johnny Moncada. Saludos y siga adelante siempre, hermano Max. De mucha bendición siempre por la madrugada a todos.
2: Vamos, gran Johnny. Vamos, gran Johnny. No hay cosa más hermosa para Jesucristo que la sinceridad salida de nuestra boca. Eso lo ama Él.
13: Amén, amén.
2: Ahí es donde comenzamos a cambiar, Johnny. Cuando ya no tenemos pena. Cuando ya no tenemos pena de decir del pupú de donde venimos.
13: Amén, amén, amén.
2: Con todo, gran Johnny.
13: Gracias, gracias. Bendiciones.
2: Decía un amigo mío que antes los judas se ahorcaban, ahora juegan el papel de víctima y buscan culpable de sus desastres. ¡Buenos días!
14: Bendiciones, Marcela.
2: Dios me le acompañe. ¿Con quién parlo? ¿Con quién hablo? Parlo, dicen los italianos. ¿Con quién hablo?
14: Con el agua, hermana Miriam.
2: ¿Hermana?
14: Miriam.
2: ¿Miriam o Nidia?
14: Miriam.
2: Miriam, caramba. Dios la guarde. Primera vez que me habla, ¿va?
14: Excelente mensaje.
2: Dios es bueno. ¿De qué parte de Comayagua?
14: Todo el tiempo.
2: Aleluya. ¿De dónde llama? ¿Qué parte?
14: Comayagua.
2: Sí, ¿de Comayagua qué parte?
14: Tres Caminos.
2: Tres Caminos. Perfecto. Dios me le guarde. Miriam.
14: Feliz madrugada.
2: Feliz madrugada. No se preocupe que casi también yo le digo, le respondo feliz Navidad. Ya casi viene la Navidad. Las 3 de la madrugada, 32 minutos. Oremos. Pero oremos activos. Oremos. Pero oremos por agradecimiento. Oremos por peticiones. Oremos por los chicos de la pandilla, de la Mara, porque estas autoridades hagan bien las cosas. Óigame, ese Bukele, estaba viendo yo fotografías del antes y después de esa ciudad de San Salvador, qué bonita la ha puesto ese varón. Yo no sé qué tan cierto es que prohibió la celebración del Halloween 31 de octubre, son papadas gringas que traemos. ¿La prohibió? No, no anda con papadas. Buenos días.
15: Ajá, hermano Mac, buenos días.
2: ¿Cómo me le va, hombre? ¿Quién habla?
15: Todo bien, hombre, todo bien. Aquí escuchándolo.
2: Excelente, ¿con quién hablo?
15: Sí, con Joche de Cofradía Cortés.
2: El gran Joche de Cofradía Cortés, 100.5 activo.
15: Sí, hombre, aquí escuchándolo. Dios escuchándolo es bueno. Siempre, todas las mañanas lo escucho.
2: Gracias, gran Joche. Dios lo bendiga, Joche.
15: Sí, gracias, le agradezco. Igual a usted también, Dios me lo bendiga.
2: Aleluya, gran Joche, Dios me lo bendiga, saludos. Las 3 de la madrugada con 33 minutos, 3 de la madrugada con 33 minutos en el territorio hondureño. El Señor ama que nos levantemos haciendo el bien. El Señor ama que nos levantemos sabiendo que cometemos errores y que necesitamos de Él todos los días. Dejemos de ser como aquellas personas con vestimentas largas, con pañuelos en la cabeza, pero un corazón lleno de pupú. Envidia, egoísmo, soberbia, malas intenciones. Yo me atrevo a asegurar que los que más lanzan piedras en las redes sociales de manera cobarde, porque hasta inventan perfiles falsos, porque son tan gallinas que atacan desde perfiles falsos, ni siquiera le ponen. Mire, cuando a mí me lanzan una piedra aquí por WhatsApp, jamás yo miro fotografía de la persona que está lanzando la piedra, porque el cobarde siempre ataca detrás de un arreglo floral, detrás de un carro, detrás de un paisaje. Nunca ataca de frente, porque no tiene armas. Y muchos de los que comienzan a atacar se detienen porque saben que lo que les vendrá, las otras armas verdaderas que tiene la persona que están atacando, es así, le van a hacer pasar vergüenzas. Busquemos de Cristo Jesús. Busquemos del que verdaderamente nos va a transformar, nos va a cambiar. Si nos hemos acercado a Jesucristo, queridos hermanos oyentes, es porque buscaremos ser mejores personas. Es porque buscaremos cambiar nuestras actitudes. Y yo le pido esta madrugada al pastorado, pídanle discernimiento a Dios. Y no se partan de la primera sobre comentarios de personas que al igual que ustedes son pecadores. ¿Cuántas veces no he escuchado comentarios negativos de mis compañeros Ariela Cáceres, Carolina Lanza, Patricia Castañeda, Eduardo Maldonado, totalmente equivocadas? Digo yo, caramba, qué pesarme de esta gente. Qué pesarme de esta gente, cómo habla lo que no sabe. Cómo se deja llevar por idioteces que otros frustrados inventan. De HCH Radio se nos ha ido un montón de personas y el único que recuerdo que se fue en paz, agradecido, y donde me lo encuentro es un amor de niño, de muchachos, Eduardo Herrera. El resto de compañeros que se les enseñó a trabajar, que se les enseñó a ganarse el pan de cada día, se fueron enojados. Pero eso es así es el ser humano. Pastores que hombres que se forman en un templo, hombres que se forman, que los discipulan, que los vuelven pastores, que les pagan viajes, que los capacitan. De pronto aparecen con la gran mentira: el Señor me dijo que me retirara, el Señor me pidió que me fuera de este lugar, porque ya llegó la hora de abrir mi ministerio. El Señor no te va a sacar de un lugar por las malas, te va a sacar con honores. Cuando algo es de Dios, todo se va dando. La regaste, te fuiste de manera puñalera, mordiendo la mano del que te formó como pastor, pero como te engolosinaste con la plataforma, te engolosinaste con el micrófono y ya no te gustaba que no te ponían a predicar todos los domingos y el pequeño grupo de rebeldes se pusieron a tu favor, te engaratuzaron y te fuiste, y lo hiciste de la manera menos correcta, poco ortodoxa. Lo mismo sucede con personas que se van de un lugar de forma incorrecta. De aquí muchos compañeros se han marchado y el 95% se va hablando mal. De la mano que una vez se les extendió y se les ayudó a levantar. Sus perfiles, sus redes sociales. A esta empresa todos venimos a pie. Y Dios es tan bueno en este lugar que todos salimos en carro. Todos terminan su carrera aquí. Y muchos terminan su carrera y dan la puñalada y se marchan. Y aquí se les permitió estudiar. Aquí se les permitió que sus clientes formaran parte de sus redes sociales. En otros lugares no les permiten eso. Y lo saben. Se fueron de Hable Como Habla, y cuando les preguntan por Hable Como Habla, maldicen y hablan cosas que no son correctas. Pero Dios enaltece la verdad. ¿Por qué HCH no baja? Porque HCH cada vez se encumbra más y más y más y más y más. Porque Dios bendice la verdad. Porque Dios enaltece la verdad. Y la verdad siempre nos va a hacer libres. Y aquellos que mienten, aquellos que despotrican, aquellos que andan buscando acomodar el lugar, hacerle daño a quien le tendió la mano alguna vez, nunca pasan del mismo hoyo. Nunca salen de allí. Por eso esta madrugada quiero pedirte a ti que cambies tu actitud, querido hermano. Si eres una persona que habla mal del dueño del autobús, ya deja de hacerlo. Sé agradecido, tienes una fuente de trabajo. Si eres una persona que habla mal del presidente actual y él te empleó, no seas así. Hablas mal del dueño de la empresa, no seas así, hermano. No seas así, hermana. De nada te sirve congregarte, de nada te sirve revolcarte en el polvo porque el Espíritu Santo te tocó. ¿Estás seguro que el Espíritu Santo o el deseo de figurar, de hacerle creer a los demás que eres una persona espiritual, cuando hace mucho tiempo no sientes la presencia del Espíritu Santo? Porque una cosa es chillar porque no logramos perdonar la infancia que tuvimos, y otra cosa es llorar en la presencia del Espíritu Santo por agradecimiento y sentir esa presencia de verdad, genuina. La presencia del Espíritu Santo tiene la más clara señal: amor, perdón e ir a pedir perdón. Agradecimiento, lealtad, todo eso son las manifestaciones del Espíritu Santo. Lo demás ya sabemos de dónde viene. Si usted comienza a sentir lealtad, deseo de ser leal, ahí está el Espíritu Santo. Si usted comienza a sentir el deseo de ser agradecido y lo comienza a ejecutar, ahí está el Espíritu Santo. Si usted comienza a dejar de ser mentiroso, dejar de ser envidioso, envidiosa, egoísta, malintencionado, ahí está la presencia del Espíritu Santo. Pero si usted sigue siendo envidioso, egoísta, mentiroso, y solo porque dice que habla en lenguas y cae al piso, usted cree que el Espíritu Santo le acompaña, ese es cualquier cosa menos el Espíritu Santo. Porque el Espíritu Santo es nuestro consolador. Porque el Espíritu Santo quedó entre nosotros para patrocinar un cambio, promover un cambio en cada uno de nosotros. Si usted es de las personas que anda creando perfiles falsos para hacerle daño a las demás personas, dizque con el nombre del Espíritu Santo, cuidado, eso es cualquier cosa menos el Espíritu Santo. Si usted anda queriéndole hacer daño a las demás personas para querer cubrir sus grandes errores, cuidado, ese no fue el Espíritu Santo que le mandó. Eso es otra cosa. Y préstele mucha atención. Porque hay espíritus engañadores. Mire qué mensaje nos regaló el Señor esta madrugada. Porque yo mismo estoy sorprendido. Porque el Espíritu Santo nunca se equivoca. Y cuando usted le ha dicho al Espíritu Santo, use mi boca. El Espíritu Santo le va a usar. El Espíritu Santo le va a usar. ¿Quiere que le saque 30 llamadas telefónicas? De personas que nunca han llamado a la radio para confirmar que el Espíritu Santo se mueve donde Él quiere y como Él quiere. Regáleme una llamada, por favor, si usted por primera vez escucha la radio, 94-20-07-66. Atención, 94-20-07-66. Cuéntenos dónde está escuchando la radio, por favor. ¿Cuál es su nombre? No tenga pena. 94-20-07-66, número telefónico, a las 3 de la madrugada, 43 minutos. Esto está en vivo. Buenos días. Se cortó la llamada, pero vendrá otra y vendrán muchas más. 94-20-07-66. Buenos días. Buenos días.
16: Buenos días.
2: Que Dios le guarde. Aquí estamos escuchando. ¿Quién me llama?
16: Aquí estamos escuchando. Gabriela.
2: ¿De dónde, Gaby?
16: De aquí, Cofradía Cortés.
2: ¿Primera vez que habla, Gabriela?
16: Este segundo día que le llamo.
2: Que Dios guarde la vida de Gabriela. Que Dios bendiga su vida, Gabriela, en Cortés. Buenos días.
17: Buenos días, Max.
2: Dios me le acompañe. ¿Con quién platico?
17: Germán, lo saluda.
2: ¿Quién me llama?
17: Germán.
2: Germán, ¿de dónde, Germitán?
17: El Paraíso.
2: El Paraíso, ¿primera vez o ya me ha llamado?
17: Ya, primera vez que lo llamo a HCH, y antes lo escuchaba en otra radio del mundo.
2: Así es, y Dios ha sido maravilloso y misericordioso con usted y conmigo.
17: Y hay un testimonio grande que quiero contar hoy, más que lo he guardado durante mucho tiempo.
2: Sí.
17: No sé si está bueno, yo siempre escucho esta en la madrugada porque siempre voy a visitar a mi madre. Y después me vengo a mi casa, estoy un rato donde mi madre. Hace como un año y medio, creo que dos años, yo viajo todos los fines hacia el Paraíso, todos los fines. Todos los fines, porque está en Tegucigalpa.
2: Sí.
17: Yo soy del Paraíso y a mí me gusta el ciclismo desde siempre.
2: Sí.
17: En julio del año antepasado yo traía mi bicicleta y a mí se me cayó de mi carro. Y yo estaba en redes sociales porque estábamos en eso siempre y al día siguiente, o sea, se me cae mi bicicleta de las que utilizamos para el ciclismo, que a veces nos cuesta un poquito comprarlas. Y esa vez se me cayó, pucha, además yo la tenía durante 2 años, no, la tenía durante 10 años.
2: Sí.
17: Cuando se me cae, mi esposa me dice, publicala en redes, no, le digo, no va a salir. Hasta que lo hice, tomé foto, la publiqué, empezó a viralizarse, los amigos ciclistas le empezaron a poner en redes, Julio Ruiz la publicó en su plataforma. Oiga bien, la bici se me cayó por Fecaliapa y la bici se la llevó, alguien se la llevó para Palestina o Patuca.
2: Sí.
17: Prácticamente no lo iba a encontrar. Que yo venía en mi carro, lo que quiero contarle el testimonio es, la bici la encontré. Dios mismo me la dio otra vez, porque eso es lo que hacemos, es deporte, salud. Y lo que hacemos, yo lo que hago muchas veces, me sirvió como terapia porque yo perdí a mi hermana hace 15 años con cáncer. Yo compré la bici para eso, para terapia. Yo me pongo a orar cada vez que salgo en la bici. Yo voy a la iglesia católica, pero no estoy congregado completamente, pero sí voy a orar. Me voy a sentar al Santísimo. Sé que no es la iglesia que va a salvar, el testimonio del ser humano que me salva.
2: Sí.
17: Okay, al día siguiente, Max, esto es lo que quiero decirle. Usted estaba en la, usted estaba y voy pasando la radio y usted está hablando y me dice, hoy te hablo a vos que viajás. Cuando vos tengas sueño en tu carro, hacerte a un lado. Yo hasta hoy lo estoy contando, yo empecé a llorar, hermano. Y se lo cuento de esta manera porque usted me habló a mí en eso. Dios me habló por medio de usted en ese momento.
2: Amén.
17: Mi mamá me dijo, papá, de algo te detuvo Dios. Al día siguiente de esa, la carga había una competencia. Yo no pude ir a la competencia, Dios me paró. Lo que no tuve esa bici prestada en ese momento fueron 12 horas. Cuando yo venía en el carro, sí venía con sueño. Cuando manejando, y en ese rato le pasé a otro carro, el carro que le encontró. Entonces he tomado en cuenta lo que usted dice, párate a orar cuando vengas en el camino. Yo sé que usted ha sido un hombre tocado por Dios con su testimonio. Y precisamente usted dice ahorita, si es primera vez que hable, muchas veces yo lo escucho siempre. ¿Qué me gusta la forma usted que es tipo Dante Gebel? Que habla con la verdad y habla cual debe ser, pues. Bendigo su vida, más que un ejemplo a seguir. Ejemplo como padre, yo tomé una decisión después del trabajo de tantos años en Tegucigalpa, venirme a mi ciudad,

0: Dios, con el solo hecho de saber que tenemos a un Dios que nos ama, un Dios que nos da lindas oportunidades, valoremos esas oportunidades. Buenos días.
1: Buenos días.
0: Que Dios lo guarde. ¿Quién me llama?
1: Santo Lucio Cruz de aquí de Choluteca.
0: Santo Lucio Cruz desde Choluteca, qué gusto.
1: Estamos escuchando con un lindo testimonio y esa palabra tan linda.
0: Amén. Dios es bueno. Dios es bueno. Eso le puedo decir. Dios es bueno y Él está con usted también.
1: Es primera vez que le hablo. Dios le bendiga.
0: ¿De dónde llama?
1: De Choluteca.
0: Dios bendiga su vida. Aquí estamos a la orden.
1: Amén.
0: Gracias por comunicarse. Buenos días.
2: Buenos días.
0: ¿Con quién hablamos? ¿Primera vez que llama?
2: Primera vez, Eli Guzmán, el Rodeo Tupacenti.
0: Amén, que Dios me lo bendiga, hermano, ahí en Tupacenti.
2: Gracias, gracias. Bueno.
0: ¿Primera vez que llama?
2: Primera vez.
0: Que Dios Todopoderoso me lo acompañe, hermano querido.
2: Bueno, bueno.
0: Amén.
2: Que Dios lo bendiga.
0: Amén, que Dios le bendiga a usted también.
3: Amén, hermano.
0: Bendiciones, que el Todopoderoso me le guarde. ¿Quién me llama?
3: Amén, hermano.
0: ¿De dónde me Amén. Llama?
3: De aquí de La Justosa.
0: De La Justosa. Perdón. Que Dios Todopoderoso me le guarde.
3: Amén, hermano.
0: ¿Primera vez que habla?
3: Amén, hermano.
0: Dios Todopoderoso me lo acompañe.
3: No, ya estoy hablando con la hermana Elisa.
0: Con la hermana Liz.
3: Así sea, hermano.
0: Amén. Que Dios me lo bendiga.
3: Amén, hermano.
0: En todito lo que haga, muchas gracias. En La Justosa, activos todos. Con la señal de Hable Como Habla Radio, siempre desde la capital de la República de Honduras. Nos gusta saludarles, nos gusta acompañarles y decirles que hay un Dios que les acompaña, que hay un Dios que les ama, que hay un Dios que nunca dejará de estar a nuestro lado. Se llama Jesucristo, 3:51 minutos de la madrugada. El tiempo avanza, no se detiene. Buenos días.
4: Buenos días, Dios le bendiga, hermanito Max.
0: Amén, que Dios me lo guarde. Hermano, ¿quién habla?
4: Hermano Lucas.
0: Ah, oh, Lucas, Dios bendiga su vida, Lucas.
4: Amén, amén, hermanito, la suya también, que Dios me lo guarde y me lo bendiga siempre hoy y mañana y hasta cuando Dios diga, hasta cuando Él nos tenga en este mundo. Hasta
0: amén.
4: Para acá, entonces, hasta esto, bendito sea el Señor, pues dándole gracias, Señor, por otro nuevo amanecer, otro día más de vida, hermanito.
0: Así es, que Dios Todopoderoso me lo guarde, querido Lucas.
4: Amén, amén, hermanito, y también que me guarde su familia, sus hijos, sus lindos hijos, que Dios me los haga, que Dios les ha dado también, y a mis hijos también, que Dios me los guarde. Sea también, bendito sea el Señor, porque sí. Él es el autor de la vida, y Él es el dueño de nuestras vidas, Él puede hacer lo que quiera con nosotros, y Él es el dueño, pues Él es el dueño, nosotros somos propiedad privada para Él, aquí nadie puede caer, sino que somos nuestro Señor Jesucristo en nuestros corazones.
0: Sí.
4: Amén.
0: Que Dios me le guarde siempre. ¿Vamos a orar?
4: Amén, amén, sí, vamos a orar. Sí.
0: Oremos, bien. Pues, con usted.
4: Amado Señor Jesús, que estás en gloria, Señor. Hoy vengo delante de su presencia, dándole gracias, Señor, por otro día más de vida, Señor. Gracias, Padre, porque tú eres bueno, Señor. Gracias, Señor, porque hasta este momento tú me has guardado, Señor. Gracias, Padre, porque a ti te plació, Señor, que ahorita en este momento, Señor, que yo estoy comunicándome contigo, Padre. Tú, el poder y el Espíritu Santo me ha hecho abrir mis ojitos, Padre, para que yo, Señor, platicara con usted, Padre, dándole gracias, Señor, por un día más de vida que tú me regalas, Padre. Oro hoy en esta hermosa mañana, Señor, que seas tú, Señor. Padre, perdonándome por todo, Señor, por todo lo que uno hace, Señor. Perdóname, Padre, porque no somos perfectos. De una u otra manera nosotros te fallamos, Señor, pero sabemos que tú no los fallas, Señor. Tú eres perfecto, Padre. Tú eres lindo, tú eres precioso, Padre, que tú eres el único que cabe en nuestras vidas, Señor. Padre, te doy gracias, Señor, perdóname. Señor, en esta hora y hermosa mañana, Señor, oro por la vida de mi hermana Bernarda, la vida de mi hermano Will, ahí donde se encuentra, Señor, que seas tú glorificándote en la vida de cada uno de ellos, Señor. Padre, guardándolos en el hueco de tu palma de tu mano. Dios, oro por la vida de mi hermano Sergio, Padre, en esta hermosa mañana, Señor, que seas tú también.

0: Bien, padre, levantándolo de esa cama, padre, levantándolo, ahí donde se encuentra, Señor, sanándolo por el poder del Espíritu Santo, padre. Oro también por la vida de mi hermana Angelina, Señor, que seas tú, Señor, padre, morando en la vida de ella, Señor, glorificándote, padre. Gracias te doy, Señor, que tú eres bueno, padre. Estamos confiando en un Dios que vive y permanece para siempre, padre. Tú eres el médico por excelencia, mi papá. Padre, en esta hora también te pido por la vida de mi hermano, Max. Padre, ¿y dónde se encuentra, Señor? Que seas tú, Padre, glorificándote, manifestándote en la vida de él, Señor. Que seas tú también guardándolo en el hueco de tu palma y tu mano, Padre, la entrada y la salida de su hogar también, Señor. Bendiga también a esos preciosos hijos que tú le has prestado a él, Padre. Glorifícate, Padre, guárdalo en el hueco de la palma y la mano, Señor. Bendito sea en el nombre poderoso de Jesús, Señor. Padre, de esta hora también bendiga la vida también de mi hermano. Ahí donde se encuentra, Señor, toda su familia, bendiga la vida de mi hermano don Eduardo Maldonado, Padre. Que seas tú, Padre, glorificando y toda su familia, lo que lo rodean a él, Padre. Ahí donde se encuentra, Señor. Padre, que seas tú también, Señor, bendiciendo la frecuencia de HCH Radio, Padre, esa emisora, Señor, que es escuchada a nivel nacional, a nivel mundial, Padre, a donde quiera llegue el mensaje, Padre, de la palabra, Señor, que seas tú glorificándote también, Señor, y que seas tú, Padre, dándote, que seas tú, Señor, bendiciendo ese canal, Padre, bendiciendo todos los trabajadores, todos los que trabajan en HCH Radio, Señor. Bendígalo por nombre y apellido a cada uno de ellos, Padre. En el nombre poderoso de Jesús, Padre, todos se los pongo en sus preciosas manos de amor, honrando al Padre, al Hijo y al Espíritu Santo. Amén y amén. Bendiciones, hermano Max, que Dios me lo guarde, me lo protege y me lo cuide.
1: Gracias al hermano Palma por la comunicación para con nosotros aquí en Hable Como Habla Radio. Seguimos activos y muy agradecidos de poder contar con ustedes que son los oyentes de la radio. ¡Qué gusto saludarlos!
2: Ahora, la cotización del dólar y el euro, además del precio del café y sin faltar los combustibles. 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
1: Les saludo, la cotización del dólar, la compra 26 lempiras 89 centavos, la venta 27 lempiras con 2 centavos, el euro, la compra 29 lempiras 43 centavos, la venta 33 lempiras con 49 centavos. Le hablo de la cotización del dólar y el euro en la República de Honduras. El precio del café, 293 dólares con 55 centavos, 293 dólares con 55 centavos. Le hablo de la cotización del café para esta madrugada, 293 dólares con 83 centavos. Ahora la cotización del café. Ahora, ¿cómo está el precio del petróleo? Amanece hoy a 105 dólares con 83 centavos, 105 dólares. Con 83 centavos, atención, 105 dólares. Con 83 centavos, la cotización del petróleo a nivel internacional. ¿Y por qué hablamos de petróleo si nosotros ni compramos ni vendemos? Pero compramos sus derivados, como por ejemplo el combustible para los vehículos, gasolina super. Esta semana está a 157 lempiras, 84 centavos, 157 lempiras con... Exactamente, 157 lempiras con 84 centavos. La gasolina regular, 139 lempiras, 96 centavos. El diésel se mantiene con el subsidio de gobierno a 153 lempiras con 53 centavos. Preste, por favor, mucha atención. Además, el queroseno está a 145 lempiras con 92 centavos. El LPG vehicular, perdón, el LPG, cilindro, gas LPG, o sea, el chimbo de gas, se encuentra el chimbo de gas a un precio de 249 lempiras con 62 centavos. Así que manténgase atento a la señal de Hable Como Habla Radio. El LPG vehicular 54 lempiras con 93 centavos. Qué bonito saludarle, qué grato saber que usted es radio escucha, radio oyente de Hable Como Habla Radio desde la capital del país. Aquí nos encontramos y llenos de alegría, de mucho gozo de saber que contamos con cada uno de ustedes, los hondureños que se mantienen siempre con la señal de nuestro medio de comunicación, Hable Como Habla Radio desde Tegucigalpa, repito, desde Tegucigalpa, seguimos activos, seguimos agradecidos, qué bueno que usted se queda con la señal nuestra, se lo repito, Hable Como Habla Radio desde la capital del país. Es bonito saludarle, es bonito saber que usted es nuestro oyente y que se queda siempre con nuestra señal. Actívese con nuestra señal, quédese con HCH Radio. Es enorme la audiencia, una gran cantidad de hondureños que están activos con nosotros, una gran cantidad de catrachos que se edifican y se informan con HCH Radio. Nelson Sorto, resumen policial.

0: Muchas gracias, compañero control principal, Diable Como Habla, Televisión Digital y HCH Radio a nivel nacional. De inmediato presentamos el resumen de sucesos registrados en el territorio nacional.
1: Dentro del torreón número 8 en el módulo Casa Blanca, en el Centro Penitenciario Nacional de Támara, en el Valle de Marateca, fue encontrado sin vida el cuerpo del agente penitenciario Eduard Josué Coto Santos, de 28 años de edad. Hasta el lugar llegaron las autoridades del Ministerio Público con el acompañamiento de la Policía Nacional y el Cuerpo de Bomberos, quienes con maniobras especiales recuperaron el cuerpo desde lo alto de la torre y lo entregaron al fiscal de turno para su respectivo levantamiento. El cadáver fue trasladado a la morgue del Ministerio Público para su respectiva autopsia. El fallecido era originario de Teupacenti, El Paraíso. Hasta la ciudad de Guatemala fue trasladado el cuerpo del ciudadano Aníbal Ismael Sontay Chung, de 34 años, quien fue encontrado sin vida en el municipio de Yamaranguila, en Intibucá, el pasado fin de semana. Mientras sus familiares esperaban la documentación desde Guatemala, el personal de comunicaciones de medicina forense demostró su lado humano al gestionar ante la Fundación Abrigo la estadía de los dolientes por el tiempo que fue necesario.
2: Luego de cumplir todos los protocolos, ¿verdad?, correspondientes en cuanto a la entrega de un extranjero con la Embajada de Guatemala, pues se logró hacer la entrega del ciudadano Aníbal Ismael Sontay Chung, cuyo levantamiento se realizó en la zona de Yamaranguila, en el departamento de Intibucá.
1: Asimismo, fue entregado a su familiar el cuerpo de Nolvin Josué Calderón Herrera, de 38 años de edad, quien falleció en el Hospital Escuela. El levantamiento cadavérico se realizó en la morgue del referido centro hospitalario. El cuerpo fue trasladado hasta San Marcos de Colón, Choluteca, para su cristiana sepultura.
2: O se hizo la entrega también del joven Nolvin Josué Calderón Herrera, originario del San Marcos de Colón, cuyo levantamiento se realizó aquí en el Hospital Escuela de la Ciudad Capital.
1: Dentro de un condominio de apartamentos en Lomas de Toncontín, en Comayagüela, fue encontrado sin vida el cuerpo de un hombre de la tercera edad. Autoridades del Ministerio Público, a través de la Fiscalía de Turno, Medicina Forense y funcionarios policiales llegaron al lugar y realizaron el levantamiento. Se desconocen las causas de su muerte. Hasta las instalaciones de Medicina Forense se presentaron los familiares de don Santos Arcadio Mairena Salgado, de 85 años, de quien presumen sería el cuerpo encontrado en estado de descomposición la semana pasada en la comunidad de La Joya, kilómetro 16, carretera al oriente del país. El caso quedó bajo investigación científica de ADN tras extraer muestras de sangre a su hijo Santos Apolinario Salgado. Los resultados tardarán entre 60 a 90 días.
2: Debido a la situación y al cómo ingresó el cuerpo de esta persona aquí a la morgue del Ministerio Público, pues no se pudo lograr hacer la identificación a través del método de identificación humana, como lo es huellas dactilares y odontograma forense. Por tanto, llamamos a la paciencia a estas personas porque se les tuvo que realizar, tomar una muestra de ADN para luego hacer ese cruce de información con los restos del cuerpo que ingresaron aquí. Entonces, tardará un poco de tiempo y esto es normal en estos casos de ADN, para que el equipo de laboratorio de serología forense pues pueda confirmar que se trata de esta persona, para que posteriormente los familiares puedan retirar el cuerpo de aquí de medicina forense.
1: A sangre fría, sicario le quitaron la vida a un hombre al interior de una venta de bloques ubicada en la carretera que de Catacamas conduce a la Universidad Nacional de Agricultura y Ganadería, en el departamento de Olancho. A no portar documentos, el cuerpo fue trasladado a medicina forense en Tegucigalpa en calidad de desconocido. Triple crimen en el occidente. Desconocidos asesinaron a sangre fría a tres personas en la comunidad de La Vega, municipio de La Labor, Ocotepeque. El hecho sangriento se registró la tarde de este martes, según la denuncia policial. Él o los hechores se dieron a la fuga tras cometer el crimen. Las autoridades buscan a un hombre identificado como Benjamín, allegado a la vivienda de las víctimas, como principal sospechoso. Los cuerpos quedaron dispersos en inmediaciones de la vivienda. Al cierre de este informe, no habían sido identificados. Dos hombres y una mujer son las víctimas y fueron trasladados a la morgue regional en San Pedro Sula. En fuertes operativos, miembros del 5 Batallón de la Policía Militar del Orden Público detuvieron en la aldea El Cantón, municipio de Valle de Ángeles, a un hombre, supuesto integrante de la estructura criminal MS-13, a quienes suponen responsable del delito de tráfico de droga en perjuicio de la salud pública, a quienes decomisaron 8 envoltorios plásticos con supuesta cocaína, un envoltorio con supuesta marihuana y un teléfono celular. El detenido fue remitido a los juzgados correspondientes.
0: Para HCH Noticias y HCH Radio a nivel nacional, con imágenes de José Oseguera, Kevin Ruiz Godoy, el acompañamiento de Juan Pérez del Sol y la edición de Roberto Briseño, les informó Nelson Sorto.
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0: Y con este tema musical vamos a orar esta mañana. Comuníquese 9420-0766 para que podamos orar. Llame a ese número. 9420-0766. Para que juntos agradezcamos al Todopoderoso el solo hecho de saber que estamos activos, hombre, que estamos de pie. Buenos días. Buenos días.
1: Buenos días.
0: Dios me le bendiga. ¿De dónde nos llama, hermano?
1: Amén, amén. De La Venta, Juticalpa.
0: Vamos a orar, hermano, desde La Venta, Juticalpa.
1: Quiero que usted me ayude, hermano Max.
0: Señor Jesús.
1: Señor Jesús.
0: Esta mañana. Te queremos agradecer. Porque hemos abierto nuestros ojos. Y a eso es ganancia. Bendito Señor.
1: Te rogamos.
0: Ven por delante de nosotros. No nos dejes solos.
1: Porque nuestra confianza.
0: En ti está puesta. Bendito Señor Jesús. Gracias por pagar en la cruz por mí. Y mi familia. Te pido. Por cada persona privada de libertad. Haz justicia, Señor. Amén.
1: Amén.
0: Gracias, hermanito.
1: Hermanito Max.
0: Dios me le guarde.
1: Quiero hacerle una pregunta.
0: Sí, que Dios me le bendiga.
1: ¿Usted de qué padece, hermano Max?
0: ¿No? Yo tuve un cáncer terminal de colon en etapa terminal correcto y se me quitó el recto y el colon en un porcentaje muy amplio. Solo me quedó un pedazo de intestino delgado. Y para poder defecar, se me extrajo ese pedacito de intestino delgado y soy una persona ostomizada. Sí. Entonces defeco a través de una bolsa y de ahí nace la historia de las bolsas de colostomía para nuestros pacientes.
1: Sí.
0: Sí.
1: ¿No padece de la presión, de azúcar, de nada de eso?
0: No. La prediabetes que ahora todo el mundo todos los médicos hoy en día nos diagnostican, ¿verdad? Sí. Con prediabetes, entonces tomamos medicamento para ello, pero con un buen control alimenticio y ejercicio, eso disminuye.
1: Sí.
0: ¿Por qué la pregunta?
1: Porque yo padezco de la presión. Ajá. Y diabetes.
0: ¿Y cómo anda su alimentación? Porque ahí tiene mucho que ver.
1: Pues dice que yo estaba tomando... La vez pasada hablamos con usted.
0: Sí, claro.
1: Y estaba tomando la alimentación como me la indicaron.
0: Sí.
1: Pero fíjese que me encontré una medicina, mano Max. Uh-huh. Y fíjese que hoy yo puedo comer lo que sea.
0: Sí.
1: Y pastillas, yo no estoy tomando de ninguna clase.
0: Sí.
1: Para la diabetes ni para la presión.
0: ¿Y qué medicina natural es esa, hermano?
1: Es una medicina natural, de raíces.
0: Uh-huh.
1: Sí. Que si usted la deseara tomar, yo le podría conseguir, mi hermano Max.
0: Con mucho gusto. Hágala llegar aquí a HCH, hermano.
1: Perfecto. Yo voy a estar en contacto con usted para podérsela hacérsela llegar.
0: Y que Dios me lo bendiga, hermano.
1: Amén.
0: Muchas gracias por la comunicación y por esa preocupación. Dios me lo bendiga. 4:16 de la madrugada. Buenos días.
2: Buenos días, hermano maestro. Gracias a Dios por este nuevo día.
0: Amén.
2: Dándole gracias a Dios por todo, porque estamos vivos, porque Dios ha permitido que abriéramos nuestros ojos y ver de nuevo ese nuevo amanecer.
0: Amén.
2: Dándole gracias a Dios por mi familia, por todo el mundo entero, que Dios nos guarde y nos proteja. Dándole gracias a Dios por los conductores, Señor, que Dios los cuide y los que estén en las calles. Especialmente el día de hoy, que voy a salir para el fortaleza, que Dios me sigue para adelante de mí, guardándome en cada paso que dé, y que así como salga, así entre a mi casa, dándole gracias a Dios por todo, porque sabemos, Señor, que si hoy nos va a hacer falta algo, tú nos vas a sorprender, Señor. En el nombre de Cristo Jesús, bendice los pasos de nuestras hijas, de nuestras familias y el mundo entero, Señor. Gracias, Señor. Le habla mi hermana Norma de Zambrano.
0: Gracias, Norma. Que Dios me la bendiga. Gracias por la comunicación de Norma desde Zambrano, 4:17 minutos de la madrugada. Vamos a seguir orando, vamos a seguir orando, vamos a seguir platicando con Dios. Atención, vamos a seguir orando, hermanos queridos, 9420-0766, número de teléfono.
3: Dios le bendiga, hermano Max.
0: Activémonos.
3: Hermano Wilson de acá, sector, Chamelecón, Chotepe,
0: ¿qué dice el hermano Wilson de Chotepe, Chamelecón?
3: Ha sido con su vida por lo que Dios está haciendo a través de usted.
0: Seguimos escuchando lo que el hermano dice.
3: Gracias por ese vaso interesante que Cristo compró y redimió con su sangre, que cogió de lo más vil del mundo para ahora poner en alto su nombre en su vida. Gracias, amado hermano, por la vida suya. Gracias por toda bendición que Dios derrama sobre su corazón y sobre toda su familia. Agradecido con el Señor por todo lo que Dios me ha bendecido a través de su medio, de su persona, como vaso útil en manos del Señor. Dios siga añadiendo bendiciones. Agradezco a los hermanos, a la hermana Nora de López y al hermano de Estados Unidos que me bendijo, y a cada uno de los hermanos que se acordaron de mí. Dios se encarga de pagar cada día. Dice que Él viene pronto con un galardón para cada uno, conforme sean nuestras obras. Dios conoce todo. Gracias, amado, agradecido, muy agradecido, amado hermano. Dios me lo siga bendiciendo y usando en esta mañana. En el poderoso nombre de Jesús, bendice a los oyentes de HCH. Cubre esa emisora, guárdalo y bendice a esta familia Maldonado. Cúbrelos y dale fuerzas cada día y cada mañana. Renueva sus fuerzas cada mañana, Señor, de cada uno de los que laboran, periodistas y camarógrafos de esta emisora y canal de televisión. Bendiga esa vida de cada uno de mis hermanos y hermanas, Señor. Cubre, Señor, las tus almas en este día, ya que tenemos un enemigo que anda a nuestro alrededor buscando forma como devorarnos. Pero estamos libres de toda condenación y plan del enemigo. En el poderoso nombre de Jesús. Amén. Dios le bendiga, hermano Max. Dios me lo siga bendiciendo y usando grandemente. Agradecido con Dios y con su persona. Dios lo bendiga más, varón precioso del Señor. Dios siga adelante con Cristo. Amén.
0: Amén. Gracias al hermano por la comunicación. Seguimos. Más oraciones. 9420-0766. 4:20 minutos de la madrugada. Las 4:20 minutos de la madrugada en Hable Como Habla Radio. Estamos contentos. Qué bueno que usted permanece con nosotros. Nos gusta saludar a la familia hondureña que se activa con HCH 9420-0766. Buenos días, hondureños. Buenos días, vamos a llamar a la radio, vamos a orar esta mañana, vamos a orar esta mañana, vamos a orar en el nombre de Dios. Buenos días, hondureño, buenos días, buenos días, buenos días. Hola.
4: Buenos días, Max.
0: Dios me le bendiga, ¿quién me llama?
4: Esmeralda, de aquí de Santa Bárbara.
0: ¿Primera vez que me llama, Esmeralda?
4: De aquí de Santa Bárbara.
0: Que Dios me le bendiga, ¿primera vez que nos llama?
4: Sí.
0: Vamos a orar, Esmeralda.
4: Sí, claro.
0: Adelante, Esmeralda. Oremos. Buenos días. Adelante.
4: Amantísimo, buen Dios, te doy infinitas gracias, Padre, en esta preciosa mañana. Altísimo Dios, oramos, Señor, con toda reverencia, mi Dios amado, poniéndote, Señor, mi Dios, aleluya, la vida nuestra, Padre, en el hueco de tu mano, Padre. En esta mañana, Padre Celestial, más presentándote, Padre, a Honduras en tus manos, Padre Santo, declarando, Padre, cielos abiertos, Padre de la gloria, para nuestra querida patria, Señor mi Dios, creyendo, Padre, que tú eres nuestro Padre, nuestro soberano, Dios, Padre Celestial, honramos tu nombre en esta mañana, Padre. Creemos, Padre, por tu palabra, Señor mi Dios, que esta nación, Señor, es una nación de bien, Señor mi Dios, que es una nación que fluye leche.
0: Bueno, perdimos contacto con la hermana que estaba llamando a HCH, pero gracias por ese tiempo de oración. Seguimos activos en Hable Como Habla Radio. Seguimos, más comunicaciones. 9420-0766. Llame a la radio para que sigamos orando. 422 minutos de la madrugada. Miércoles 14 de octubre, 422. 4:22 de la madrugada en Hable Como Habla Radio. Vamos a orar, vamos a llamar a la radio, vamos a orar, vamos a platicar con Dios. 4:22. Buenos días, Honduras. Buenos días, amados catrachos que sintonizan la señal de nuestro medio de comunicación, Hable Como Habla Radio. Seguimos activos esta mañana. Buenos días. Buenos días.
5: Solo para saludar a toda la gente que está activa para ir a trabajar.
0: Amén.
5: Y la que está activa trabajando, mi hermano.
0: Amén, papá.
5: Sí, saludando, mi hermano.
0: Amén, Tito. Amén, amén.
5: Agradecido, amén. Agradecido por un día más, pero no, de vida.
0: Así es.
5: Sí, entonces saludando ahí, mi hermano, aquí, ¿verdad?
0: Amén. Aquí
5: un trabajito, mi hermano.
0: Amén. Que Dios Todopoderoso me lo guarde.
5: Gracias, mi hermano, y también saludando también a la familia, mi hermano. Tenemos aquí en, ¿cómo que se llama aquí? Villafranca, mi hermano, saludando a toda mi familia ahí, ¿verdad?
0: Colonia Villafranca, correcto, bueno, que estén bien
5: todos. Sí, de tu tierra. Bueno, yo pues vivo en otra, de Camposelo, ¿me entiendes?
0: Sí.
5: Pero sí, sabe que siempre... la raza, pues, ¿me entiende? Entonces, saludando a mi hermano, a la gente, pues.
0: Así es.
5: Y saludándole ahí también a la familia.
0: Muchas bendiciones, hermano querido.
5: Bueno, listo, mi hermano, buenos días y.
0: Amén.
5: Estamos.
0: Gloria a Dios, gloria a Dios. Gracias, papá. Las 4:24 minutos de la madrugada en Hable Como Habla Radio. Buenos días.
6: Buenos días, hermano Mac. El Zarco le habla.
0: ¿Cómo vamos, Zarquito? ¿Cómo va todo?
6: Vamos bien, hermano Mac.
0: Gracias a Dios, Arquito, que todo marcha de maravilla.
6: Así es.
0: Y la bendición de Dios que está con nosotros, Arquito.
6: Un saludo para toda esa gente que todos los oyentes dicen que están en un saludo para ellos también.
0: Así es, que están activos.
6: Sí, que están pendientes de la radio.
0: Así es, el Arquito que está atento con la radio siempre.
6: No, ya estamos bien. Anoche estuve escuchando a la muchacha.
0: ¿A Alice o a Kenia?
6: Sí, Gloria, las dos.
0: Que Dios lo bendiga, Cerquito.
6: Sí, yo no cambié la emisora para otra, pero ni la de aquí escucho a veces. Porque hay veces que, por no cambiarla.
0: Sí, no, pero muchísimas gracias, Cerquito, por esa audiencia. Cerquito, mucho aprecio.
6: Un saludo para todos los oyentes. Vaya, gracias.
0: Un abrazo, Cerquito. Que todo esté bien. Un abrazo al Cerquito que está atento a la señal de Hable Como Habla Radio. Siempre en Tegucigalpa, nuestra señal. Seguimos. Más oraciones, más llamadas telefónicas para poder orar en esta mañana. Hay que agradecerle a Dios. Hay que agradecerle al Padre. Buenos días, buenos días, buenos días. ¿De dónde me llama?
7: Me llama de...
0: ¿De dónde me llama? Hola. Hola. Hola, ¿de dónde me llama?
8: Buenos días, hermano Mar.
0: Bueno,
8: bendiciones.
0: Amén, ¿de dónde me llama? Buenos días. ¿De dónde me llama?
8: Buenos días.
0: Hola, hola, ¿de dónde me llama?
8: De acá del Ciruelo, Comayagua.
0: Vamos a orar, hermana.
8: De acá del Ciruelo, Comayagua.
0: Vamos a orar.
8: Voy a orar, hermano, porque por todo lo bueno que nuestro Padre Celestial es conmigo y con mis hijos.
0: Así es, dígale, Señor Jesús.
8: Señor Jesús.
0: Bendito tu nombre.
8: Bendito sea su nombre.
0: Gracias, Señor.
8: Gracias, Señor.
0: Por todo lo que recibo.
8: Gracias, Señor, por todo lo que recibo.
0: Y por lo que no recibo también gracias.
8: Y por lo que no recibo también gracias.
0: Porque tú sabes por qué no lo das.
8: Porque tú sabes por qué no lo das, Padre.
0: Esta mañana te pido.
8: Esta mañana te pido.
0: Perdone mis pecados.
8: Perdone mis pecados.
0: Y ayúdame.
8: Y ayúdame.
0: A ser una mejor persona.
8: A ser una mejor persona.
0: Amén.
8: Amén.
0: ¿Primera vez que me llama?
8: Primera vez, hermano, y dándole gracias a Dios porque me cayó la llamada y todos los días le escucho, hermano.
0: Amén, gloria a Dios, que el Señor me le guarde, oye.
8: Bueno, ore por mi aldea del Ciruelo.
0: Aldea del Ciruelo, que Dios bendiga la aldea del Ciruelo. Buenos días, buenos días.
9: Buenos días, hermano.
0: ¿Quién me llama?
9: Y habla Wilmer Antonio, la colonia La Ceibita, San Jerónimo, hermano.
0: Oremos, hermano Wilmer Antonio, adelante.
9: Sí, hermano, mire que también le quería pedir una oración a usted, porque mire que estaba un hermano un pastor allá como a la, no sé cómo era, a medianoche de Teus, el hermano que le iba a pedir oración, yo porque mire que estoy padeciendo y un dolor de rabadilla, hermano, que viera, qué tremendo.
0: Señor Jesús, dígale.
9: Señor Jesús.
0: Esta mañana,
9: Señor.
0: Te pido, Señor. Por mi salud.
9: Por mi salud, Señor.
0: Toca mi espalda. Ayúdame.
9: Señor. Ayúdame, Señor.
0: A que este malestar. Se vaya. Sáname, Señor Jesús.
9: Sáname, Señor Jesús.
0: En tu nombre te lo pido.
9: En tu nombre te lo pido, Señor.
0: Amén.
9: Amén, hermano.
0: ¿De dónde llama, Wilmer?
9: Ah, de la colonia La Ceibita, San Jerónimo, Comayagua, hermano. Aquí estamos escuchándole, le escuchamos a la hermana también bastante.
0: Gracias, querido hermano Wilmer, desde La Ceibita, San Jerónimo, Comayagua. 4:30 minutos de la madrugada. En Hable Como Habla Radio, 4:30 de la madrugada. Vamos, más comunicaciones. Más llamadas telefónicas. Buenos días, Honduras. Buenos días, Catrachos. Buenos días. Hola.
10: Buenos días, hermano.
0: ¿De dónde me llama, hermano?
10: De La Paterica, hermano.
0: ¿Y cuál es su nombre?
10: Félix Campos Vilches.
0: Vamos a orar, hermano Vilches. Adelante.
10: Sí, hermano. Amadísimo Dios Padre, Dios Hijo y Dios Espíritu Santo. Realmente, Señor, a través de tu único Hijo, nuestro Señor Jesucristo, el Espíritu Santo, te doy gracias por todo lo que nos das diario, Padre, por mi vida, por la vida de mi esposa, por la vida de mis hijos, por la vida de el hermano Eduardo Maldonado, por la hermano Max, por la vida de la hermana Lizeth, por la vida de la hermana Yanía, y por la vida de todos los que están escuchando esta grandiosa radio, que es de bendición para cada uno de nosotros, Padre bendito. Gracias, Padre, porque tú eres bueno. De dar la oportunidad de nuevamente este día, de poder abrir los ojos, de poder pararme en la tierra, porque solo tú tienes poder para liberar, sanar, bendecir y dar vida eterna, bien abundante según tu palabra. Padre, en esta preciosa mañana yo pongo en tus manos a todos los que se encuentran en los hospitales enfermos, Padre. Cuídalos, protéjalos, libéralos y sánalos de toda enfermedad, Padre. Al igual, Padre, que a los que están presos en diferentes cárceles, tanto en nuestro país como en el mundo, Padre bendito. Ayúdalos, Señor, a reflexionar de que solo tú puedes salvar, puedes liberar. También te pido, Padre, por todos los emprendedores de los diferentes países como el nuestro, Padre, a los gobernantes de nuestro país, a los gobernantes de los municipios, Padre, dale sabiduría para que seas tú con tu poder, que les dé la fuerza, la salud y la sabiduría para que vayan adelante. Padre glorioso, te pedimos de corazón que derramaras agua y tú lo hiciste, Señor, y lo seguiré haciendo porque tú eres un Padre de poder, un Padre de amor. Dice San Juan 3:16, de tal manera amó Dios al mundo que ha dado a su único Hijo para que todo el que tiene el creer pierda más, tenga vida eterna. No ha dado a su único Hijo para salvación, y esa es tu voluntad, Padre bendito. Gracias porque tú eres bueno, tú nos amas a pesar de lo que somos, nosotros siempre estás con nosotros, Padre. ayúdame a salir adelante. Ayúdame a salir adelante a mi padre. Tú conoces mi problema, que es serio, de mi vista. Pero tú, hay la esperanza que algún día tú te vas a manifestar con él, aunque sea tu voluntad, no la mía. Porque eso sí que pido, padre, no te estoy, no te. Tú me ayudas, sino que sea tu propia voluntad. Yo, hay la esperanza, la alegría de que el mundo. Padre nuestro que estás en el cielo, que donde venga nuestro reino, haga tu tierra.
0: Perdimos ese contacto con el hermano Vilchis. Muchísimas gracias por el tiempo que oró, pero luego se distorsionó la transmisión del hermano. Las 4:33, 4 de la madrugada, 33 minutos, 4 de la madrugada, 33 minutos, en Hable Como Habla Radio, más comunicaciones, 9420-0766, más comunicaciones esta mañana, 9420-0766, el número está activo para que usted se pueda comunicar con nosotros esta madrugada. Buenos días, buenos días, buenos días. Buenos días, ¿de dónde me llama?
11: Mayagua, Manuel Girón, siempre activado, Manuel de Jesús Girón, aquí en Comayagua.
0: Vamos a orar, Manuel de Jesús Girón, en Comayagua, adelante.
11: Vamos a orar, Señor Jesús. Gracias por este nuevo día que tú nos has dado, Señor, gracias. Rey de Reyes, Señor de Señores, Padre, gracias porque tú nos has dado un día más de vida. Estamos levantados porque tú lo quisiste, Padre mío, Señor, porque tú tienes el poder, Padre mío, Señor, agradecido porque... estamos aquí agradecidos contigo, Señor, porque tenemos estos auxilios, no los compramos, Padre, que es el aire, Señor Jesús. Gracias por nuestras vidas, mi Señor Jesús. Gracias por la vida mía, la vida de mi esposa Juana, Señor Jesús, que poco a poco va a ir mejorando su cabeza, Padre, mi tiroides, mi Señor Jesús. Todo lo declaramos, todo lo que enfermedad lo declaramos fuera en el nombre de Jesús, con su poder, Padre mío, Señor, con la autoridad, Padre mío, le decimos al Señor Jesús que tú tienes el poder y el control de nosotros, Señor. Todas nuestras enfermedades le van afuera en el nombre de Jesús. Y oramos por mi madre, también por Julia Mejía, que ella va a trabajar, por todos mis hermanos, mis hermanas, y por mi vida y por mi suegra, mi Señor, por toda mi familia, el núcleo familiar. Oro, Padre mío, para que todos seamos vivos y sanos, mi Señor, así como los tiene nosotros, Padre. Te damos las gracias porque estamos aquí en este sector de Comayagua, Padre. Esteban Díaz, Padre, Dios vivo, Señor, que todo esté limpio de toda enfermedad, de toda cosa, mi Señor Jesús, que venga contra nosotros, Señor. Gracias, Señor Jesús, por este momento que tú me has dado, esta oportunidad que tenemos, esta emisora potente que se oye en todo Honduras y afuera de Honduras, Señor Jesús. Gracias, mi Señor Jesús, por el hermano Max, que nos da la oportunidad de orar, Señor. Gracias por la hermana Kenia, que estuvo de mí en la hora de noche, mi Señor Jesús. Gracias por todos los hermanos que estamos aquí, y gracias por los que me hacen, estamos ahí orando, ¿sí?
0: Amén, amén. Muchísimas gracias por esa comunicación, hermano. Seguimos, las 4 de la madrugada con 37 minutos de la madrugada en Hable Como Habla Radio, 4:37 minutos de la madrugada. Vamos a continuar activos en nuestro medio de comunicación. Hable Como Habla Radio. No nos rendimos, seguimos activos ahora más que nunca. Gracias por permanecer con nosotros durante todas las mañanas. Es una audiencia masiva, masiva, para con HCH Radio, masiva. No es pequeña, es enorme la audiencia de esta radio. Estamos sumamente agradecidos con cada hondureño que sintoniza nuestra señal. Señal en vivo. Señal en vivo. Atención, ¿quién de ustedes tiene Instagram, hermanos? ¿Quién de ustedes tiene Instagram, hermanos? que nos comiencen. Atención, que nos comiencen a seguir como HCH Radio. Atención, comience a seguirnos como HCH Radio. Le voy a saludar. Le voy a saludar. ¿Quién de todos ustedes tiene Instagram y comienza a seguirnos como HCH Radio? ¿Cuántos de ustedes tienen Instagram? Este Instagram que avanza y que ya está en 50,843 seguidores. Vamos a ver. ¿Quién de todos ustedes cuentan con Instagram que nos comiencen a seguir? Julia Martínez 987654. Nos está siguiendo Julia Martínez. ¿Quién más se suma a Julia Martínez? ¿Quién más se suma a ella esta madrugada? A seguirnos en la cuenta en Instagram como HCH Radio, como HCH Radio. Y que Dios me le guarde, me le bendiga, que Dios me le acompañe donde quiera que usted esté. En este momento, atención.
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0: En este momento,
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0: En este momento, atención.
12: Mírame aquí donde estoy. Abatido y pobre go.
0: La tormenta. Me voy a meter al Facebook de la radio. Mucha atención lo que voy a hacer. Me voy a meter en el Facebook de la radio. Me voy a meter en el Facebook de la radio. Qué gusto poderles saludar a todos ustedes, los oyentes de la radio. En este momento quiero averiguar algo. En este momento es importante para mí darme cuenta en qué lugar están escuchando más HCH Radio. Si en La Paz, en Comayagua, en qué lado de Honduras están escuchando más. Esta mañana hable como habla radio. Hable como habla radio. ¿En qué lugar de Honduras es donde más están escuchando la radio? Necesito que usted me lo haga saber. Escríbame abajo de este video que comienza en este momento ya. Ya comienza la transmisión en vivo de HCH Radio. Transmisión en vivo de HCH Radio comienza ya en este preciso momento, para que usted se meta y me escriba su primer nombre. Atención, su primer nombre y en qué lugar escucha la radio. Por ejemplo, Max Tegucigalpa, Max San Pedro Sula, José Comayagua. Vamos a ver. Vamos a ver cuál es el primer lugar, cómo se llama la primera ciudad donde que nos van a escribir. ¿Cuál será la primera ciudad que va a aparecer en este en vivo? ¿Dónde nos está escuchando nuestra gente? Ya estoy en este momento activo. Ya estoy en este momento activo con HCH Radio. Ya estoy en este momento activo en el Facebook de HCH Radio. Para que usted pueda decirme en la parte baja de este video en qué parte de Honduras está escuchando la radio, cuál es su primer nombre. Y vamos a saber en este momento si es una dama o es un caballero el primerito en escribirnos, el primerito en podernos escribir. Abajo de este video, Choluteca, Yair Peralta, gana Choluteca. Gana Choluteca. ¿Quién le va a ganar a Choluteca? ¿Quién le va a empatar a Choluteca? Yair Peralta desde Choluteca. está escuchando la radio, Yair Peralta desde Choluteca, Jamie Medina desde Pavaná, Choluteca. Sigue ganando Choluteca, comienza Choluteca con pie derecho a ganar. Choluteca 102.3, 102.3 en Choluteca. Comayagua, Tegucigalpa acaban de acercársele a Choluteca. Moroselí, gracias Moroselí. Dalma, Dolama Dolores, dice Dolores Martínez desde Moroselí. Vamos a ver en este momento. Más, dice Llorito, estamos escuchando. Gracias Llorito, gracias Choluteca, gracias Moroselí. Gracias Tegucigalpa, gracias Comayagua. Lizette desde Comayagua, Flora de La Berlín. La Berlín, ¿dónde queda? En Comayagüela. La Berlín, Dora de La Berlín. Seguimos esta mañana. Activo, vamos a ver. Santa Ana, Francisco Morazán, Marlon Martínez desde Comayagua, Ada Gebauer desde Danlí, Max El Paraíso, dice María Celaya, muchas gracias del Paraíso. Seguimos. Nadie lo ha compartido. Uy, nadie ha compartido este video. Tengo 5 cupos para que usted pueda compartir este video. Agarre uno de ellos. Le voy a dar lectura a la primera persona que lo comparta. Le voy a mencionar. La primera persona que lo comparta, hay 5 espacios para compartirlo. Gánese usted uno de esos 5 espacios. Vamos a ver, corra. Gánese usted uno de esos 5 espacios y comparta este video. Buenos días, Honduras. 443. Elena de Suntule, también está Villa de San Antonio, Comayagua, Isme, Tizatillo, salida al sur, dice Benita. Teresa dice desde Ojojona. ¿Dónde más? Actives, hermano. Olga Martínez, aldea de Suyapa. Bendiciones, dice Olga Martínez desde aldea de Suyapa. Solo me quedan 2 espacios, hermano. Corra, agarre uno de ellos para compartir la transmisión en vivo. Agarre uno de ellos. Sandra Cepeda, Residencial Plaza. Daniela desde Villanueva, Moroselí El Paraíso. Olga Martínez desde aldea de Suyapa. Vamos a ver rapidito, hermanito. Estoy en vivo. Atención, en vivo. En el Facebook de HCH Radio. Solo me quedan 2 espacios para poder compartir esta transmisión. Compartir esta transmisión. Agarre uno de ellos. Solo hay 2 personas más que pueden compartir esta transmisión. Vamos a ver si usted la comparte. Corra, querido hermano. Vaya y comparta nuestra transmisión en vivo. En vivo. En el Facebook de HCH Radio. Vamos. Tengo 2 espacios. No lo ha agarrado nadie. Vaya y comparta la transmisión en vivo. Estamos activos a las 4 de la madrugada. 46 minutos en el territorio hondureño, 4:46 minutos en el territorio hondureño. Dele me gusta a esta transmisión, comparte esta transmisión, salga corriendo. Alex Giovanni Montalbán desde El Paraíso, ¿dónde está Reina Contreras? Jorge García, ¿en qué lado de Honduras? Aldea de El Piligüín, dice Miriam Matute, de Comayagua, dice Reina Contreras. Vamos a ver dónde usted está escuchando la radio, ¿cuál es su primer nombre? Corra, salga corriendo, comparte esta transmisión. Tengo solo un cupo ya, hoy sí, papá. Solo un cupo para poderlo compartir. Vamos a compartir esta transmisión esta mañana. ¡Actívese! Con la señal de Hable Como Habla Radio. ¡Actívese! Solo queda un cupo. Ese cupo, tómelo usted en este momento. ¡Tómelo usted! Dice Víctor Rodríguez. ¿Desde dónde, Víctor? Reina Contreras de Comayagua, aldea del Piligüín, dice Miriam Matute. Hermano, abajo de este video solo tiene que escribirme su primer nombre y en qué ciudad de Honduras usted está escuchando HCH Radio. ¿En qué ciudad de Honduras usted está escuchando HCH Radio? ¿En qué ciudad de Honduras? Choloma, dice Yolanda Nolasco. Amén, dice Glenda Cáliz desde Taulabé, dice Teupacenti, El Paraíso, Melvin García. Choloma, dice Yolanda Nolasco. Gracias a Yolanda, gracias a los que están escribiendo. Que tengan todos una muy bonita mañana. Dios es bueno. Choloma, vamos a ver, comparta. Tengo un espacio más para compartir. Un espacio más, no lo quiere tomar nadie. Salga corriendo usted y comparta esta transmisión en vivo. de Hable Como Habla Radio. Hable Como Habla Radio. Muy buenos días a toditos a nivel nacional. Escríbame en la parte baja de este video en qué lugar está escuchando la radio, en qué departamento. Bendiciones. Hermano Mac dice Serna, dice lo escuchan Sandra Méndez desde Siguatepeque. Denia dice de Minas de Oro, Comayagua. Ismenia desde Comayagua. Julia Muñoz en Danlí. Habrá alguien en Colón. ¿Habrá algún hermano en Colón que se sume al Facebook de HCH Radio? ¿Habrá algún hermano en Colón? Allá en Elixir. ¿Habrá algún hermano en el Bajo Aguán? Escuchando la señal de la radio. Dan Lee, Claudia Núñez, Nelly desde El Zamorano, Julia Muñoz desde Dan Lee. Gracias, gracias Dan Lee, gracias Zona Central. Gracias, gracias. ¿Dónde está la zona del Atlántico? ¿Dónde está la Ceiba? ¿Dónde está Carretera Tela, Toyos? ¿Dónde se encuentra Santiago? ¿Dónde se encuentra escuchando usted la señal de Hable Como Habla Radio? Vaya y comparta la transmisión. Ana de Lomas de Lomas dice de Diamante, Nelly desde Zamorano, desde Dan Lee, Claudia Núñez. Saludos, dice Edín Euseda. Saludos desde Comayagua, dice Edín Euseda. Saludos, Edín Euseda. Saludos a todos los hondureños que nos están acompañando. Dele me gusta a esta transmisión. Salga corriendo y dele me gusta a esta transmisión. Vamos a ver cuántos le dan me gusta a esta transmisión en vivo de Hable Como Habla Radio desde la capital de la República de Honduras. Actívese, querido hermano. Escríbame en la parte baja de este video donde usted escucha la radio. Samantha López y Santa Elena, bendiciones. Saludos desde Comayagua. Ana dice desde Las Lomas. Muchas gracias, Honduras. Muchas gracias a todos los catrachos que se nos están activando con la señal de Hable Como Habla Radio. Millones de gracias donde quiera que usted esté. Gracias por hacerlo. Talanga, bendiciones Talanga, bendiciones Talanga. Suyapa García, gracias a todos. Choluteca, ganamos, dice, por goleada, somos HCH, dice Yair. Vamos, vamos, Yair dice que Choluteca está ganando. ¿Dónde está San Pedro Sula? ¿Dónde está Tela? ¿Dónde está Ceiba? ¿Dónde está Elixir? ¿Dónde está Bajo Aguán? ¿Dónde está Comandante?

Buenos días, bienvenidos este miércoles 14 de octubre a Hable Como Habla Matutino, que no pasa de moda, Hable Como Habla. Y le acompañamos en cualquier circunstancia de su vida, si usted está en un problema, si usted está feliz, si usted va para la escuela. Como usted se encuentra esta mañana, aquí nosotros siempre le acompañamos y le agradecemos, como siempre, por el favor de su sintonía en cualquier lugar de Honduras o del mundo. Hoy ya estamos en mitad de semana, casi mitad del mes, 14 días van ya, volando el tiempo como lo hemos estado observando, pero hay que ser muy agradecidos con Dios porque Él es quien permite que el tiempo avance y

0: así estamos todos nosotros, agradeciendo la oportunidad de poder venir a HCH y poder compartir con ustedes una mañana más, ya hoy 14 de octubre, mañana prácticamente los primeros 15 días de este mes, mañana es día de pago para muchos, por eso le digo, cuide su trabajo también y haga cada actividad que le toque hacer, hágala con entrega, con pasión, que se note que usted está disfrutando también su jornada y al final que está agradeciendo, porque es parte del agradecimiento con Dios y con la vida, porque usted lo puede hacer. Así que gracias por acompañarnos, les invitamos a que no se despegue y que se queden con nosotros en HCH Matutino. Ivania Colindres, ¿cómo está? Buenos días.
1: Buenos días al pueblo hondureño, gracias por sintonizar a HCH Televisión Digital a esta hora de la mañana, a todos nuestros compatriotas también que nos ven a nivel internacional a través de las plataformas digitales, en HCH.tv, en redes sociales, en Facebook, en YouTube también, así que muchísimas gracias por informarse, el despliegue de noticias que le damos también con todos nuestros compañeros de redes sociales activos desde la mañana, así que gracias, gracias por sintonizar el referente de las noticias.
2: Y comenzamos a las 5:36 minutos este miércoles 14 de octubre, dando lectura a la palabra de Dios, y le encontramos hoy el texto bíblico en Romanos 1:21-22. Habiendo conocido a Dios, no le glorificaron como a Dios ni le dieron gracias, sino que envanecieron en sus racionamientos y su necio corazón fue entenebrecido. Profesando ser sabios, se hicieron necios. Hombres y mujeres, como leemos en el primer libro de la Biblia, vemos las maravillas de la creación. Dios es el creador. Creó mediante una palabra de poder, nos relata Génesis 1:3-29. En cuanto a los seres humanos, este relato dice, varón y hembra los creó. Hombres y mujeres fueron creados por Dios iguales en valor, pero el hombre y la mujer no son idénticos. Existen diferencias esenciales entre hombres y mujeres, los dos géneros creados por Dios. Ambos están formados por un espíritu, un alma y un cuerpo, pero en estos tres ámbitos Dios los creó diferentes. Por ejemplo, en lo relacionado con sus emociones e incluso con sus responsabilidades. Una inversión de los papeles entre hombres y mujeres solo trae consecuencias nefastas. En el matrimonio, un hombre y una mujer se unen con la posibilidad de concebir hijos, en una comunidad de vida, amor y ayuda mutua. Esta unidad que concierne al espíritu, el alma y el cuerpo no excluye las diferencias que Dios ha establecido entre los sexos. La pareja progresa en esta unidad y complementariedad. El creyente que comprende la grandeza, la sabiduría y el amor de Dios en la creación se aferra a estos fundamentos. El papel de cada uno es transmitir estas bases fundamentales a sus hijos para que puedan escapar al engaño y a las seducciones de este mundo apartado de las instituciones divinas como consecuencia de su alejamiento de Dios. El creyente que comprende la grandeza, la sabiduría y el amor de Dios en la creación se aferra a estos fundamentos. Y el papel de cada uno es transmitir estas bases fundamentales a sus hijos para que puedan escapar al engaño y a las seducciones de este mundo apartado de las instituciones divinas como consecuencia de su alejamiento de Dios, nos dice la palabra este miércoles 14 de octubre. A las 5:38, antes de saludar a quienes están activos en las redes sociales, vamos a dar lectura a los diarios que circulan en el país, a las portadas, a las primeras planas, lo que destacan, lo más importante y por supuesto HCH, la más actualizada.
3: A las 5:39, damos lectura a cada uno de estos titulares que ya han sido noticia, pero son resumen para nosotros. Estallido mortal. Antes de diciembre deja un muerto y tres heridos, una explosión en una bodega clandestina en una vivienda en el sector 10 de septiembre de Chamelecón. Ya estaremos ampliando con Ernesto Alonso Rojas, que se moviliza de inmediato a esta zona en San Pedro Sula. Lo informábamos anoche.
0: Alex, fíjese que ya han pasado varios incendios,
3: sí, por el mismo tema de... Es como donde está la preparación, ¿verdad?
0: Sí, para justo trabajando.
3: La pólvora que comercializan en diciembre.
0: Pero hay que tener mucho cuidado, porque ni siquiera hemos llegado a esa etapa de diciembre. Imagínese cuánto incendio.
3: Mucha incidencia. También,

0: El presidente Nayib Bukele asegura que daría libertad a pandilleros con baja participación en delitos. Mire, luego de meterlos, ahora los va a sacar. Es la propuesta que hizo ayer el presidente Nayib Bukele, que va a revisar los casos y aquellos pandilleros que hayan cometido delitos graves van para afuera. Hombre muere tras fuerte tiroteo en Peña Blanca, en el departamento de Cortés. Esposo herido mata a los asesinos de su esposa en Copán. Pese a críticas de diversos sectores, el Colegio Médico de Honduras convoca nuevamente a las asambleas informativas este día miércoles.
1: Damos lectura a diario El Heraldo. OAVI dispone de 1.200 millones para fortalecer a cuerpos de seguridad. Alcaldía escuchará a los vendedores de los mercados que rechazan a los chinos. Madre e hija de 3 años mueren atropelladas en la carretera CA5. Más de 150 nuevos casos de dengue se registraron en una semana y suman 10.700. Gobierno de Libre pagó 51 millones de lempiras a un asesor venezolano, revela la comisión liquidadora. 4 años paralizado proyecto habitacional Vía Solidaridad. Minería ilegal, carreteras y cultivos destruyen las áreas protegidas del país.
2: Y también le damos a conocer que destaca diario El País en su portada este día, este miércoles 14 de octubre. Congreso promete revertir manoseo en prestaciones. Eso asegura su presidente, Tomás Zambrano, que el Congreso promete revertir manoseo en prestaciones. El polémico artículo 95A de las disposiciones generales del presupuesto 2026 permite al Estado conciliar el pago del 80% de prestaciones laborales a un plazo de 3 años. Vamos a eliminar ese párrafo. Cafetaleros suman esfuerzos para conservar el mercado europeo. Papa León XIV tiene cáncer de pulmón. Además, Corea del Sur dará $500,000 contra la sequía. Reforma la ley de privación de dominio. Con fondos incautados reforzarán instituciones de seguridad y justicia. Pero si la justicia falla a favor de la persona o empresa afectada, el dinero deberá devolverse con los intereses que correspondan. Y también le damos a conocer Champions. Hoy toca ver un choque de trenes. Además, inspirados, Barcelona imparable golea en Turquía. Principales titulares de portada de Diario El País.
0: Diario La Prensa también destaca esta mañana Hospital Mario Catarino Rivas. Sobre cartones, pacientes esperan atención médica. Y también la ENE niega que inundaciones sean por las obras. Esto en el sector del Lago de Yojoa. Joven quemada por sus hermanos muere tras 45 días de agonía. Y hoy también destaca 1.200 millones de los incautados serán para combatir el crimen organizado.
1: También le damos lectura a Diario Digital Paradigma. Nueva masacre en Honduras. Asesinan a 3 personas en la labor Ocotepeque. Distrito Central destinará más de 700 millones de lempiras a prevención y reducción de riesgos. Observatorio de Derechos Humanos pide al fiscal general dar seguimiento a denuncia contra médicos huelguistas. Ya huele a Navidad. ¿Cómo Ayagua comienza a instalar su esperada villa navideña? Polémica electoral. Jorge Calix pide que una liberal y un nacionalista continúen al frente del CNE y Tribunal de Justicia Electoral. El presidente del Congreso Nacional propone eliminar el techo de 80% y el plazo de 3 años para las conciliaciones laborales. Bueno, aquí me sorprende cómo el expresidente Juan Orlando Hernández logró las prestaciones para los que fueron
0: guías de familia, con chamba vivir mejor, con vida vivir mejor, todos los programas sociales que él tenía, que únicamente gozaban de, no de un salario mínimo como tal, porque les pagaban como 6.000, 8.000 lempiras, y van a lograr tener también su prestación.
1: Pero mire usted la capacidad.
0: Ah, y estuvo brazo fuerte.
2: Sí. Él estuvo luchando, bueno, ha estado luchando en cualquier participación que tiene, siempre la aprovecha para mencionarlo. Sí.
0: De hecho, son los que lo acuerparon en el momento del proceso judicial.
1: Pero mire, rapidito se le aprobó en el Congreso. Pues yo lo que le digo es que vea usted la capacidad.
0: Él tiene influencia en el Congreso, dice usted.
1: Mucha influencia, bastante. porque hay quienes proponen y están exigiendo y cuidando a su gente desde hace muchos años y nunca pasa nada.
0: Bueno.
1: Y él bastaron un par de meses para que lo lograra en el hemiciclo.
0: Quizás será su brazo fuerte de la campaña también.
1: Tal parece. Bueno, y el texto bíblico de Diario Digital Paradigma que cita esta mañana lo encontramos en Salmos 46:10. Estad quietos y conoced que yo soy Dios, seré exaltado entre las naciones, enaltecido seré en la tierra.
2: Por su parte, Proceso Digital también destaca en su portada de este día: estafas digitales en Honduras, un negocio que explota la vulnerabilidad económica, el uso de inteligencia artificial, los falsos anuncios de ayudas sociales y las promesas de ganancias fáciles potencian las modalidades de fraude. No caiga usted en estafas. Además, Papa León XIV es diagnosticado con cáncer de pulmón. En Ocotepeque, otra masacre, 3 personas asesinadas en la labor. Hacia Guatemala, nueva caravana de casi 500 hondureños parten buses desde San Pedro Sula. Gobierno amplía hasta el 31 de diciembre el subsidio eléctrico, 796 millones de lempiras, según el reporte, donde el gobierno amplía hasta el 31 de diciembre el subsidio eléctrico. Además, crece clamor para fin a crisis sanitaria que afecta a miles de pacientes. Y Honduras recibe por primera vez el premio iberoamericano ASICOM, laureado Camilo Atala. Principales titulares de Proceso Digital para este miércoles 14 de octubre.
3: Y a esta hora de la mañana, los principales titulares de Diario La Tribuna. Congreso amplía las amnistías tributarias hasta el 31 de diciembre. Violento asalto a supermercado, policía y mujer heridos en refriega con 3 delincuentes. 500 litros por segundo para salvar la Concepción, arranca el trasvase de emergencia desde Los Laureles. 48 horas de alerta en la capital y en el lago de Yohoa. Joven de 19 años muere por dengue. El Vaticano confirma que el Papa tiene cáncer de pulmón. Los principales titulares de portada de Diario La Tribuna.
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3: Bien, y a esta hora de la mañana lo más destacado, gracias al patrocinio de Claro, y presta atención porque tragedia y desesperación en Chamelecón. Una potente explosión estremeció a varias viviendas y sembró el pánico entre los habitantes, cuyo estruendo había sido escuchado incluso en 2 caminos de Villanueva. Guadalupe Rodríguez, de 72 años, sufrió graves quemaduras en gran parte de su cuerpo y fue trasladada al hospital Mario Catarino Rivas, donde lamentablemente falleció. El hecho ha causado consternación entre los pobladores, mientras las autoridades buscan esclarecer las causas de esta tragedia que ha terminado cobrando una vida. Ya tendremos más información con nuestros compañeros. Y atención, porque tensión política en Honduras. El Congreso Nacional aprobó reformas para garantizar el funcionamiento del CNE y el Tribunal de Justicia Electoral. Tras la destitución de funcionarios mediante juicios políticos, los cambios permitirán que ambos organismos continúen operando bajo condiciones excepcionales, pero el CNE tendrá prohibido modificar los resultados de las elecciones generales del 2025. Además, Axia Gabriela Zelaya Gómez y Mario Flores Urrutia permanecerán al frente de sus respectivas instituciones hasta que el legislativo nombre a sus sustitutos, en medio de un panorama político cargado de controversia. Y también Honduras recibirá $500,000 de Corea del Sur ante la alarma por la sequía. La crisis climática continúa golpeando también a las comunidades más vulnerables del país, donde miles de familias enfrentan dificultades para poder acceder a alimentos y también a el agua. Corea del Sur destinará $500,000 en ayuda humanitaria para apoyar a la población afectada por las condiciones asociadas al fenómeno del Niño. Según los datos difundidos, alrededor de 620 mil personas enfrentan grave inseguridad alimentaria, una situación que mantiene encendidas las alarmas ante este impacto de la sequía. Y a nivel internacional, en lo más destacado, Santiago, Chile, bajo el agua, un intenso temporal de inundaciones, granizadas y escenas de caos en la capital chilena, donde varias calles se inundaron y quedaron convertidas en ríos y edificios terminaron anegados por las fuertes precipitaciones. La situación encendió las alertas y se informó sobre una alerta roja para la región metropolitana ante esta magnitud de este fenómeno. Las impactantes imágenes reflejan la fuerza de las lluvias y la preocupación por las zonas afectadas. Mientras tanto, las atribuciones es al llamado del Super Niño, que deben de tomarse con cautela hasta contar con confirmación meteorológica oficial. Y también el Pacífico está en alerta porque dos sistemas tropicales desatan más lluvias en México. Los sistemas de Simon y también mantienen esta tensión meteorológica por su posible evolución y por la humedad que mantendrá para arrastrar hacia este territorio mexicano. Los pronósticos mencionados advierten sobre la posibilidad de estas precipitaciones intensas en el suroeste del país y las llanuras del sur durante los próximos días. 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
1: 5 de la mañana con 51 minutos y vamos con más información, pero también vamos a saludar antes de presentar las noticias de último momento que se reportan en esta fecha.

0: Es el hermano del padrastro, según lo que han dado a conocer las autoridades en esta masacre. Y sabe qué es lo peor, que según las indagaciones que han hecho las autoridades, la persona que es raptó a la menor era allegada a la familia, alias el abuelo. Un hombre allegado a la familia, así le conocían, alias el abuelo en la zona, un hombre allegado a la familia masacró a los padres y al tío de la menor, Jennifer Elizabeth Polanco, de 14 años, que es la menor de edad, que gracias a Dios, luego de que las autoridades intensificaran en la búsqueda de ella, fue liberada y que ya se encuentra sana y salva ante la presión de las policías, quienes estaban realizando patrullajes y monitoreo. Gracias a Dios la liberaron a la menor de 14 años sana y salva, pero lamentablemente deja tres miembros de esta familia asesinados. Esta nueva masacre que se reporta en el sector de Ocotepeque.
1: Era una persona llegada que estaba,
0: imagínese,
1: que se le apoyaba en la casa, que se le daba donde dormir, que se le daba de comer, y vea usted cómo pagan.
2: Qué terrible.
1: Realmente es bien peligroso. La gente ahí, quienes nunca se terminan de conocer. ¿Y quién se iba a imaginar que le estaban extendiendo la mano, le estaban ayudando y les iba a terminar pagando con el asesinato de tres miembros de esta familia? Hay mucha consternación en la labor Ocotepeque porque aquí no se reportan muchas masacres o hechos violentos en la zona, y menos con estas connotaciones que acabamos de mencionar.
3: Estas personas quedaron sus cuerpos en los patios de la vivienda, ¿verdad?
1: Sí.
3: En los patios de la vivienda se puede apreciar los tres cuerpos que han quedado. Ayer informábamos en horas de la tarde cómo quedaron los cuerpos de estas personas. Ya es la segunda vez que intentaban secuestrar a esta jovencita de 14 años.
0: Qué terrible, realmente es de lamentar. Ahora la menor prácticamente no tiene familia.
3: No, tiene que irse también.
0: Sí, tiene que buscar. Pero ¿y con quién, Alex? Sí, le mataron la mamá, el padrastro. Tendrá que buscar a alguien cercano que pueda apoyarle, solo tiene 14 años. Y aquí las autoridades también deben de indagar por qué razón quisieron raptar a la menor, varios intentos de rapto, y sobre todo intervenir para que esta niña no siga corriendo riesgos. Este hecho que lamentablemente se ha registrado en el sector occidental del país, en Ocotepeque específicamente, donde tres personas se reportaron asesinadas en este rapto de esta joven, y repetimos que gracias a Dios la jovencita también fue liberada y no le pasó absolutamente nada. Hasta el momento es lo que han dado a conocer las autoridades, está sana y salva, pero tres personas murieron en esta nueva masacre. Madre, padrastro y hermano del padrastro, cuando intentaban evitar que este hombre raptara a la jovencita, pero al final la raptó y asesinó a su familia en Ocotepeque.
3: Lo único que no vimos fueron las fotos, ¿verdad?
0: Porque... pero ahí está, las vamos a mostrar.
3: Sí, qué barbaridad.
1: Mira, alguien me escribe acá, no sé, pero vamos a confirmar. Que ayer hubo un tiroteo en Peña Blanca, Cortés, y me dicen, Ceci, a ese tiroteo estaría relacionado igual con lo ocurrido en esta familia. Los dos que mataron en Peña Blanca también tienen que ver con esa familia, me dice. Ellos estaban en una cancha de fútbol, los parientes de ellos, y nosotros escuchamos la balacera. Y nosotros, de hecho, informamos la noticia con Pablo Chavarría. Él llegó a este lugar, a Peña Blanca. No sabemos si tienen relación, pero según me da a conocer acá una persona que vive en Peña Blanca, Cortés, se mencionó que estaban conectados estos dos hechos violentos, el de Ocotepeque y este en Peña Blanca, Cortés. Ya vamos a estar dando mayor información. Cecia, buenos días. Una amiga que vive ahí dice que el señor estaba enamorada de la muchacha.
0: Imagínese.
1: El señor que intentó llevárselo y que al final terminó asesinando a tres personas.
0: Y un allegado a la familia, según el reporte que da a conocer las autoridades. Pero mucha atención a más noticias de último momento. Mucha atención.
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0: Y mucha atención también a esta noticia de último momento. Ojo por ojo, cuando intentaron quitarle la vida a una mujer y que la hirieron de bala y en este momento está hospitalizada esta mujer en la comunidad de Caleras, dos hombres que se transportaban en una motocicleta fueron perseguidos por las familiares de la víctima. Le dieron alcance y los impactaron en la motocicleta luego de que cometieran este atentado donde hirieron a una mujer de bala, así como usted lo escucha. En las últimas horas se ha reportado este hecho donde cuando intentaban quitarle la vida a una mujer en la comunidad de Caleras, dos hombres que se transportaban en una motocicleta fueron perseguidos en un vehículo por familiares de la víctima. Le dieron alcance y los impactaron contra un muro donde estos murieron al instante en el occidente de Honduras. Vamos a mostrarles las imágenes de una cámara de seguridad que captó específicamente el momento en el cual los hombres fueron arrastrados por el vehículo de los familiares de la víctima luego de que ellos le impactaran. Mire. Le impactaron con varios impactos de bala en el tórax a esta mujer en el sector de Copán. Agradecemos a Copán TV, que es quien tiene las imágenes precisamente de la cámara de seguridad, donde ha quedado captado.
1: O sea, estos dos jóvenes habían herido a la esposa del ciudadano que conducía el vehículo rojo.
0: Así es.
1: Y él en un afán de desesperación los siguió y los atropelló, estrellándolos contra un muro y ahí murieron los dos supuestos hechores del atentado.
0: Según el reporte que han dado a conocer las autoridades en este hecho.
1: Pero es que los arrastró varias
0: cuadras. ¿Podemos ampliar el video, compañeros? Donde se puede observar para que usted logre ver el momento.
1: Ahí hacen el atentado, ¿verdad? Porque van corriendo. Miren, el primer video salen corriendo, el carro está estacionado.
0: Mire, y ahí ya los está persiguiendo.
1: Ya los lleva.
0: Ya los lleva de manera frontal.
1: Y ahí ya van arrastrados por las llantas, porque ahí ve que sale volando el casco, miren.
0: Mire.
2: Y entonces arrastra la moto.
0: Sí, la motocicleta con los dos sicarios, hombres. Aparentemente. Y según la información que han dado a conocer las autoridades, ellos incluso andaban con pasamontaña al momento que hicieron el atentado y cuando murieron con los pasamontañas inclusive. Identificaron que la moto en la cual se conducía era robada y además encontraron un arma de fuego.
1: Mire el otro, ahí déjelo ahí, Jonathan. Mire este video, mire, ahí los lleva arrastrados, mire.
0: ¿Se puede ampliar
1: la toma? Estrella en el muro. Ahí los lleva arrastrados y los estrella en el muro.
0: Y para poder ampliar la toma y verlo en el momento realmente.
1: Ahí se ve, ahí se logra ver en la esquina. Mira, ahí lo lleva arrastrado.
0: Tomó la justicia por las propias manos la familia de esta compatriota que fue.
1: Ella se recupera satisfactoriamente en el hospital.
0: Está, fíjese, según el reporte que han dado a conocer las autoridades en las últimas horas, la mujer se está recuperando. Son heridas de gravedad las que presenta porque fue herida por arma de fuego en el tórax. Y estas dos personas que aún se encuentran sin ser identificadas. Porque no portaban ningún tipo de documento, según lo que ha manifestado la autoridad policial, pero dos personas muertas, una persona herida de bala, es lo que deja este hecho allá en el sector de Copán, específicamente en el sector de Dulce Nombre Copán, donde se reportó este hecho lamentable y donde se puede ver en las cámaras de seguridad donde se captó el atropellamiento de estos supuestos sicarios en Dulce Nombre de Copán cuando venían de atacar a esta mujer a disparos.
2: ¿El hombre dónde estaba?
1: ¿Quién?
2: El hombre del vehículo.
1: Es al que, momento del atentado. Ajá.
0: Dice que sería interesante darle seguimiento a las cámaras, ¿verdad?
2: O sea, me llama la atención por la acción rápida de él. Que es comprensible, sin duda alguna, él si llega a enfrentar un proceso judicial es en defensa de sus familiares.
1: Qué tremendo, ¿verdad? Tomó la justicia por su mano, pero en un momento de eso creo que todo el mundo deseara lograr tener esa oportunidad de reacción, ¿verdad?
2: Claro. Y mire, ahí salen corriendo los vecinos al escuchar el fuerte impacto.
1: Es que los arrastró.
2: Sí, y no fue solamente atropellado, sino que al final terminó impactándolos contra un muro y el carro. O sea que, bueno, fallecieron instantáneamente, lógico, en este hecho registrado allá en el departamento de Copán. Mire, esta es una gran enseñanza para los que se dedican a estas actividades, los que por diferentes razones se
1: justifican lo que hacen.
2: Matan, secuestran. Extorsionan. Este es un gran mensaje Hay gente que no aguanta, se toma la justicia por sus propias manos y al final recuerden que de Dios nadie se escapa. Él siempre ve nuestras acciones, Él siempre está vigilante a lo que hacemos cada uno de nosotros. Y por lo tanto hay que reflexionar si es por dinero, si es porque usted pertenece a una mara, a una organización. Puede reflexionar y darse cuenta, está a tiempo de que lo que está haciendo está mal y le va a traer consecuencias tarde o temprano en su vida, tarde o temprano, para que ya dejemos de tanta violencia en este país. Realmente es increíble. Aquí todos los días, mire, estaba leyendo los mensajes en TikTok y la gente dice que aquí solo de muertos hablamos, pero es que esto es lo que hay, esto es lo que está pasando, es la realidad.
1: ¿Cómo ocultamos? Por ejemplo, ¿cómo ocultamos de último momento ahorita con Iván Moncada que también un niño murió al caer a un pozo séptico? ¿Cómo ocultamos con Héctor Fuentes que un hombre fue tiroteado y murió al interior de su propia vivienda?
2: Posible.
1: ¿Cómo le decimos que no a José Luis Teruel que una persona murió allá tiroteada en el sector de Lloro Lloro? Son hechos que ahí están, no los puede
2: Que no quisiéramos nosotros estar hablando de ellos, pero es la información que se reporta en el país.
1: Vamos, Iván Moncada, un niño ha muerto en un pozo séptico, esto allá en la comunidad de el destino Santa María del Real Olancho.
3: Último momento. Qué gusto saludarles, compañeros de HCH Noticias. En efecto, Alex y compañeras en los estudios principales de HCH, bueno, una situación terrible, una tragedia, lo que se ha registrado en la comunidad del destino, el municipio de Santa María del Real, donde un niño de tan solo 3 años de edad cayó en un pozo séptico. Momentos después, los padres comenzaron a buscar y encontraron que la, vamos a decir, la tapa o lo que estaba bloqueando la entrada de ese pozo séptico estaba destapada, y cuando se asomaron al pozo séptico, ahí estaba el cuerpecito del niño. Rápidamente sacaron al niño, lo llevaron hasta un centro asistencial, pero se confirmó que ya no tenía signos vitales. El niño respondía al nombre de Lucas Giovini Santos, de tan solo 3 años de edad. La Policía Nacional llegó hasta el sector para constatar más que todo lo registrado y se investigará el caso en torno al de cómo esa tapadera de ese pozo séptico habría sido quitada, porque la tapadera se mira como que es de cemento, es bastante pesada, quiere decir que pues se estaban haciendo algún tipo de trabajo y por eso se sacó la tapadera de cemento y pues la tragedia ocurrida se dio posteriormente a la que le hayan quitado, en donde murió este niño de tan solo 3 años de edad. Lamentable. Compañeros, mi contacto junto a Gerson Cruz desde la comunidad del destino, donde se ha registrado esto acá en Santa María del Real, con ustedes. Último momento. Último momento. Último momento.
2: Vamos ahora con Héctor Fuentes, siempre en el departamento de Olancho, pero en Juticalpa, porque han asesinado al interior de su vivienda a una persona. Adelante con los detalles de esta lamentable noticia, Héctor.
4: Último momento. Gracias, compañeros del estudio principal. Así es, en efecto, preliminarmente se ha registrado la muerte de una persona conocido como Jochito Cabañas, de la comunidad de Plat de Turcios, Juticalpa. Esto habría ocurrido la noche de ayer en este sector, donde pues hasta el momento las autoridades pues están investigando el caso, donde pues lastimosamente le han quitado la vida hasta el interior de su vivienda. Fueron a quitarle la vida a una persona, repito, de nombre conocido como Jochito Cabañas, esto en el sector de la comunidad de Plan de Turcios, Juticalpa, donde pues se nos estaba informando de que se desconoce este móvil, se desconoce el hecho, qué habría pasado con él, porque ya esto queda en manos de las autoridades correspondientes. Compañeros, nos toca informar de nuevo un hecho violento acá en la ciudad de Juticalpa, o más bien en una de las comunidades, en una de las aldeas muy conocidas, reconocidas como la zona recuperada de Juticalpa. Esta persona ha perdido la vida, según, de varios impactos por arma de fuego al interior de una vivienda. Compañero, o al interior de su vivienda, pues ha quedado el cuerpo sin vida de esta persona que vemos en pantalla, como conocido como Jochito Cabañas. Así, hasta ahora, preliminarmente. Esto es lo que podemos manejar con respecto a esta información de este hecho violento en este municipio de Juticalpa. Compañeros, con esta información vuelvo con ustedes a través de Hable con Pablo, la televisión digital. Vuelvo con ustedes a Estudios Principales.
0: Gracias, compañero Héctor. Son las 6 de la mañana con 28 minutos. Gracias a los más de 12.000 conectados en este momento a través de YouTube de HCH en vivo y de igual forma a los que están en TikTok, ya llegando a los 1.000 personas conectadas, y a los que están en Facebook y a usted a través de HCH Radio y también a través de las distintas plataformas en HCH.tv. Vamos de inmediato, seguimos con las noticias. Nelson Sorto, se reporta un fuerte accidente en el sector del Anillo Periférico. Con usted, buenos días.
5: Buenos días, Dora Carolina Lanza, Alex Cáceres, hacia Raquel Mejía, compañero del control principal, Diable como habla, televisión digital, Anillo Periférico a la altura de Los Laureles, o más bien entre Los Laureles y la entrada principal a la colonia Arturo Quesada. Un motociclista ha impactado en la parte de atrás de un tanque cisterna que va a la distribución de agua. Aquí se han quedado los miembros de la Policía Militar de Orden Público para hacerle compañía al conductor de la cisterna, porque el motociclista ha sido atendido ya por los equipos de rescate médico en el trabajo que hacen de prehospitalario, y lo han trasladado al hospital Escuela. Usted puede observar la motocicleta, está completamente destruida, impactó en la parte de atrás y hasta los tubos le quebró ahí. Mi hermano, bueno, buenos días. ¿Cuánto venía en la motocicleta?
6: No, solo él camina.
5: ¿Solo él? ¿Le vino impactar en la parte de atrás?
6: Supuestamente le vino a impactar atrás a él, la moto ahí.
5: Sí, ahora, ¿a él le dieron la atención prehospitalaria aquí en la Cruz Roja o el Sistema Nacional de Emergencia?
6: Lo vino a levantar la Cruz Roja, porque cuando yo venía, la Cruz Roja lo llevaba. Sí.
5: ¿Iba bastante grave él?
6: No lo vi, pero me decía que iba bien golpeado, iba mal.
5: Sí. ¿Y el conductor de la cisterna?
6: Ahí está adentro, él está adentro.
5: ¿La cisterna suya?
6: No, el cipote es el hijo mío.
5: Ah, o sea, el motociclista es su hija. ¿Él va a trabajar o viene de trabajar?
6: Viene de trabajar de la Zula.
5: Sí, o sea, que él trabajó en la jornada nocturna.
6: En la nocturna, sí.
5: ¿Dónde vive él?
6: Aquí vivimos en la colonia José Arturo Duarte.
5: Ahora, ¿cuál es el nombre de su hijo?
6: Franklin José Reyes Flores.
5: ¿Qué edad tiene él?
6: Tiene 22 años.
5: Bueno, Dios primero. ¿Él tiene seguro social entonces? ¿Lo llevaron al seguro social?
6: No, lo llevaron al hospital. Él tiene seguro, pero...
5: Bueno, entonces del hospital lo van a trasladar al seguro social.
6: Tiene que trasladarlo al seguro social, sí.
5: Bueno,
6: sí.
5: Muchas gracias, mi amigo. Franklin Reyes es el nombre de este joven, 22 años de edad, ha impactado en la parte atrás de la tanque cisterna. Usted puede observar, la motocicleta está completamente destruida. Desafortunadamente, en este tipo de accidentes, el que lleva las de perder siempre es el motociclista, porque en un 99.9% son los que resultan gravemente golpeados o heridos. Lo han trasladado al hospital Escuela para médicos de la Cruz Roja Hondureña, pero tiene seguro social. Posteriormente será trasladado a las hospital de especialidades del Instituto Hondureño de Seguridad Social. Nuestro contacto a esta hora de la mañana desde el Anillo Periférico, junto a mi compañero Kevin Ruiz Godoy y Juan Pérez del Sol. Retorno con ustedes. Buenos días.
7: A las 6 de la mañana con 31 minutos, seguimos con informaciones de último momento. Ayer dábamos a conocer esta tragedia en la zona norte del país. En casa se están haciendo prácticamente la elaboración de cohetes para las festividades navideñas. Y en San Pedro Sula, en el sector Chabelecón, en la colonia 10 de septiembre, lamentablemente hay una persona muerta debido a esta actividad y una explosión que ocurrió. Ernesto Alonso Rojas, buenos días, Neto.
8: Buenos días, licenciado Ale Fabricio Cáceres Maldonado, compañeros en estudio, Dora Carolina Lanza Navarro, televidente en todo el país, César Raquel Mejía Méndez. Una explosión, Ale Fabricio, bueno, en contexto aquí lo que ha pasado en el sector de Chamelecón. Recuerde que Chamelecón es una ciudad dentro de otra ciudad, es una ciudad de Chamelecón, un sector más de 60 colonias, y nosotros la calificamos así, una ciudad dentro de otra ciudad de San Pedro Sula. ¿Por qué le digo esto? Porque gente de los lugares más recónditos de Chamelecón escucharon la explosión. Una explosión que dejó una persona fallecida de nombre José Guadalupe Rodríguez, de unos 40 años, donde supuestamente, decimos el supuesto porque no nos consta, serán las autoridades, nosotros solamente vamos a relatar lo que ha pasado, un apartamento totalmente destruido, una persona fallecida, dos heridos, supuestamente la esposa de él y una persona más. Eso es lo que ha dejado que esta explosión a eso de las 11, a eso de las 9 de la noche. Los vecinos impresionados, Ale Fabricio, impresionados. Por ejemplo, podemos observar una lámina, mire que como la misma explosión la levantó, está arriba de unos de los cables acá. Aquí los vecinos han venido porque conocen al señor, están un poco asombrados, asustados, porque es una explosión tremenda lo que ha pasado anoche aquí en la colonia 10 de septiembre del sector de Chamelecón. Es así, amigo, buenos días.
9: Sí, así es, buenos días.
8: ¿Impresionado usted de lo que ha pasado acá?
9: Sí, mire, impresionado, porque estábamos en el culto y la hermana solo se vino de la iglesia.
8: ¿Ustedes son de la iglesia?
9: Sí, son.
8: ¿De qué iglesia son?
9: De la iglesia evangélica del Príncipe de Paz.
8: Príncipe de Paz. ¿Ya oraron por el fallecido?
9: Sí, ya.
8: ¿Para que Dios lo tenga en gloria?
9: Ahorita venimos de allá
8: del
9: hospital.
8: Ah, del hospital.
9: Del hospital.
8: ¿Él era ellos? ¿Se congregaba en la iglesia?
9: No. Ella se congregaba.
8: Ah, ella.
9: Sí, ella se
8: congregaba. ¿La mamá o la esposa de él?
9: Sí, la esposa de él.
8: Sí.
9: Sí, ella está en el hospital, pero ella ya está
8: por... ¿Dónde estaban ustedes a las 9 de la noche? ¿Cuándo sucedió la explosión?
9: Llegando a la casa.
8: Íbamos. ¿Saliendo del culto?
9: Sí, saliendo del culto, viendo las noticias de HCH.
8: Viendo HCH, porque es el canal que más se mira en Honduras y en el mundo, ¿verdad? Aquí es lo que ha pasado, Ale Fabricio, Dora Carolina, César Raquel, ha dejado una persona fallecida. Dos heridos son, ¿verdad?
9: Sí, dos.
8: ¿Dos?
9: Sí, el papá del muchacho.
8: ¿Y la señora?
9: Sí, y la esposa de él.
8: ¿Y la esposa de él?
9: Uh-huh.
8: Sí, bueno, José Guadalupe, de la iglesia aquí, ya han orado, ya lo fueron a ver ustedes.
9: Sí, sí, ya.
8: Bueno, ¿usted es pastor?
9: Sí, soy el pastor.
8: ¿Pastor, su nombre, pastor?
9: Mario Castillo.
8: ¿Pastor Mario Castillo de la iglesia?
9: Príncipe de Paz.
8: De la iglesia Príncipe de Paz, que ya oró porque jugó de Guadalupe, Dios lo tenga en gloria. Movilizémonos aquí, Víctor Carranza, hagamos periodismo activo, hagamos periodismo dinámico. Mire este carro, cómo quedó el carro del fallecido, mire. Aquí está destruido totalmente los ventanales, la parte aquí, el vidrio de atrás. Esta lámina, mire, esta lámina era de adentro, mírale, Fabricio, Dora Carolina, César Cal, era de adentro de la casa, del apartamento, mire, todas estas láminas, ¿verdad? Enfoquemos la lámina de arriba, mire, mire cómo está, mire, estamos haciendo periodismo activo aquí. Dice que un señor, Ale Fabricio, concluye con usted, se cayó de la cama. Ese es el testimonio que le ha dado HSH, pero hoy me lo va a dar en vivo aquí. Muerde, muerde. Miro que me quedé con unos ojos de no buenos amigos. ¿Ah? Muerde, no muerde, va. Venga para acá, amigo, venga para acá, vecino, venga para acá, aquí. Venga para acá, miro que lo... Venga para acá, estamos aquí en HCH.
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8: Fue impresionante lo que pasó aquí anoche en Chamelecón, Colonia 10 de Septiembre.
11: Sí, claro, nunca he esperado ese...
8: Nunca he esperado.
11: Exagerada explosión.
8: Sí.
11: Yo estaba dormido, como le digo.
8: ¿Se cayó de la cama?
11: Me caí de la cama. Caí al suelo.
8: ¿Sí?
11: Asustado. Pues.
8: Asustado, ¿verdad? Ya estaba durmiendo, usted estaba soñando ya, pero sí. La explosión
11: me despertó.
8: No despertó.
11: Desde ahora para acá no he dormido ya, ¿no?
8: Sí.
11: Por el... gran bombazo que me despertó porque...
8: ¿Cómo cuántos años tenía José Guadalupe?
11: Como unos 37.
8: ¿Él vendía aquí productos de pólvora?
11: Pues vendía cuando en la calle allá que se ponía a vender para las navidades, pero de que ¿sí? De demás ya no sé.
8: Sí, ¿su nombre?
11: Pedro.
8: Bueno, don Pedro, mire, testimonios de vecinos impresionados, anonadados con lo que ha pasado aquí anoche, una explosión que se sintió en todo lo que es el sector de Chamelecón. Repito, Chamelecón, una ciudad dentro de otra ciudad de San Pedro Sula, donde hay unas 60 colonias y todo Chamelecón escuchó esta explosión. Compañeros, Ale Fabricio, Dora Carolina César Raquel, activos como siempre, aquí desde este sector, desde la colonia 10 de septiembre, en la presencia informativa y noticiosa, con el dinamismo, el entusiasmo y la energía que siempre debemos de tener los hondureños, en los estudios a esta hora de la mañana.
0: Bien, muchas gracias. Gracias, Ernesto Alonso Rojas, desde el norte del país. 6:36 y seguimos con las noticias. Vamos de inmediato con Ángel David Muñoz, porque le estamos dando seguimiento a lo que está ocurriendo en esa zona del lago de Yojoa, a sus alrededores, producto de las lluvias y todo lo que ha provocado consigo la crecida y sobre todo que el lago de Yojoa está recuperando sus espacios. Vamos con usted, compañero Ángel David Muñoz. Buenos días.
12: Buenos días, licenciada Carolina Lanza, compañeras y compañeros de Hable Como Habla Televisión Digital. Me encuentro totalmente en vivo aquí en el lago Yojoa, sector de Zacapa, Santa Bárbara. He amanecido acá con una brisa agradable, fresca, rico estar aquí en el lago Yojoa. Decirles que no es cierto que el lago ya está llegando al pavimento. La foto que publicaron en redes sociales es una fotografía de hace 3 años. Venga, mi hermano, hace 3 años. Y el lago sí ha crecido y sigue creciendo. Aquí tengo un habitante del lago que vive acá. ¿Cómo está, señor? Estamos en vivo aquí en HCH Televisión Digital. Venga acá, venga acá. Vamos a ver, se me durmió el camarógrafo ahí. Buenos días.
13: Buenos días.
12: El lago, pues es raro que llegue hasta acá en estos tiempos. ¿Verdad? ¿Qué opina?
13: No, el lago siempre está ahorita recuperando lo que es de él. Porque aquí se secó y todavía viene recuperando todo lo que es el terreno. Uh-huh. Ya está llegando al dique. Ya está llegando al dique.
12: Sí. ¿Ya va a saltar el dique o se va a profundizar por el dique?
13: Se está yendo por bajo ya.
12: Ya se está yendo por bajo. Por eso es agua que vemos que ya tapó las milpas, ayotales, frijolares, etcétera.
13: Sí, por eso que ya está toda la gente sacando los maicitos, porque está llenado todo, ya viene para arriba el lago.
12: ¿Irá a llenar más este lago?
13: Sí, va a llenar más.
12: Sí, complicado, ¿eh?
13: Complicado aquí, porque ya viene, ya aquí saliendo el, lo que es, porque estaba por allá.
12: Sí, esa caseta ya está inundada, ya no se puede ir ahí.
13: Ya puede. Sí. Ahí en mi casa ya está por debajo del agua, allá el lago.
12: Sí. Sí. ¿Por qué será, señor?
13: Ahí como tienen cerradas las compuertas ya.
12: ¿Por la compuerta
13: sí,
12: del ENE?
13: Sí, del ENE.
12: Dicen los del ENE que no es cierto, que ellos que no tienen la culpa, dicen.
13: Nada, a ver, dice. Sí. No, bueno. pero siempre aquí, yo tengo 20 años de vivir aquí, sí. Aquí soy nacido, pero siempre el agua llega todo esto aquí.
12: Sí, hace 3 años no se daba esto.
13: No se daba esto.
12: Sí, sí. Bueno, compañeros y compañeras, te hablo como la televisión digital. No está pegando o llegando a la carretera el lago. O sea, hay paso libre. O sea, ¿por qué? A veces en redes sociales se desinforma. La foto que se sacó ayer en redes sociales, la foto que me compartió el compañero Alex Cáceres, es una foto de hace 3 años. Hay paso libre, porque mucha gente me ha llamado a mí, diciéndome, Ángel, ¿cómo está el paso en el lago Ujoa? ¿Cómo está el paso en Pitosolo? Hay libre paso. Dice el señor que sigue creciendo el lago, y que es posible tape otra vez el pavimento, pero hay que esperar unos días si sigue lloviendo. Compañeras y compañeros, completamente en vivo, junto a la licenciada Yolandi Rodríguez, junto al compañero Patrick Vélez, yo soy Ángel David Muñoz, en vivo desde el lago de Ujoa. Buenos días.
2: Buenos días, Ángel David Muñoz. Ya vamos a tener más detalles sobre esta noticia a las 6:40. ¿Cómo sigue creciendo el lago, recuperando sus espacios?
1: Vamos a ir al otro extremo con Jeffrey.
2: Ya vamos a ir, en unos minutos con él para mostrar, porque sobre todo los afectados son los que están más preocupados definitivamente. 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
1: Vamos con Jeffrey Díaz al otro extremo del lago de Ujoa, con lo que están viviendo los locatarios de negocios y también las personas que residen en este sector.
14: Muy buenos días, compañeros en estudios, televidentes de Hable Como Habla Televisión Digital. A esta hora de la mañana nos hemos trasladado hasta otro punto en el sector de Agua Azul Sierra, en el municipio de Santa Cruz de Ujoa, y es que le seguimos mostrando parte de las viviendas que han sido afectadas producto del crecimiento de lo que es el lago de Ujoa. Y es que vemos aquí que todas estas personas tuvieron que evacuar, abandonar sus viviendas debido a estas llenas, producto, como repetimos, del crecimiento del lago de Yohua. Muchas personas, de hecho, en el interior, allá al fondo, se logra observar alguna vivienda en el cual pues las personas estaban construyendo, pero tuvieron que parar debido a que el agua pues ya está llegando más a profundidad. Estamos viendo aquí también que aquí donde estamos precisamente en este lugar utilizan lo que es estos cayucos para poder ingresar a lo que es parte de la de donde están las otras viviendas para poder sacar las cosas. Estamos mostrándoles rápidamente, dice, algo que nunca se había visto aquí en esta zona, que los vecinos pues lógicamente han estado bastante alarmados y prevén que puede haber una manifestación en los próximos días para que los de la ANE puedan abrir ya las compuertas en el sector de Cañaveral y se pueda ya disminuir o mermar lo que son estas inundaciones que se están presentando aquí en el sector del lago de Yohua, en los alrededores del lago de Yohua. Destacar de que aquí estamos cerca de un centro educativo también, en el cual también podría verse afectado en los próximos días si las lluvias continúan. Compañeros en estudios, repetimos, estamos desde el sector de Agua Azul Sierra en el municipio de Santa Cruz de Yohua. Para HCH Televisión Digital, les informa Jeffrey Díaz desde este punto del sector de Agua Azul Sierra. Buenos días.
0: Bien, muchas gracias, compañero Jeffrey Díaz. Estaremos nuevamente haciendo otros contactos con usted hasta esta zona del país. 6:44. 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Y vamos de inmediato con nuestro compañero Julio Ruiz, porque retornan los congresos móviles y en esta ocasión se está desarrollando en el sector de Danlí, El Paraíso. Julio, todos los detalles con usted. Buenos días.
15: Buenos días, compañeros. Buenos días al teleauditorio HCH Televisión Digital. Bueno, déjeme decirle que precisamente acá Dani ha sido tomado como sede para desarrollar este congreso móvil. Ya protocolo, seguridad, personal administrativo, la Policía Nacional ya se ha presentado hasta las instalaciones previo a desarrollar este congreso móvil que va iniciando tipo 10 de la mañana. Acá son 6 diputados del Departamento del Paraíso, de los partidos mayoritarios, Libre, Liberal y Nacionalista. Ya tienen anteproyectos para someterlo a esta sesión del Pleno, proyectos que son de desarrollo necesarios en infraestructura vial, salud y educación, tenemos entendido, así es que cada uno de ellos va a presentarlo en base a la necesidad que tienen los municipios de este departamento de El Paraíso. Y hoy, pues, Dalí está tirando la casa por la ventana, son 128 diputados desplazados acá, la agenda todavía no la hemos conocido por parte de la Secretaría del Congreso Nacional, pero sabemos muy bien que se estarán tocando temas importantes a desarrollar. Este es parte del ambiente que se vive acá en el Congreso Nacional, que va a ser desarrollado en la Universidad Católica, acá precisamente en la entrada de la ciudad de Las Colinas, Dani. Así que ya casi todo listo, se ha inspeccionado la zona, la Policía Nacional aquí está, y lo demás pues ya solo está por desarrollarlo aquí en esta ciudad de Dani. Así que estaremos pendientes de todo lo que se desarrolle acá en este congreso móvil. Compañeros, con este informe vamos a volver hasta Estudio Central.
7: Julio Ruiz, 6:47. 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
2: Seguimos con más noticias a las 6:48. Nos vamos con Adriana Oliva, quien nos da a conocer que hay una intervención en el occidente del país. Hoy se van a estar desplazando efectivos policiales en los departamentos por tanta violencia, tanta incidencia que hay en la zona. Pero ojalá los resultados sean concretos y no solo los operativos.
7: Ahí va a concluir, usted lo dijo.
2: Sí.
7: Que no solo sea show, que no solo sea el show. La gente está cansada de tanto show, la gente quiere acción.
2: Sí,
7: y por eso mucha gente reclama.
2: Y por eso vemos hechos como lo ocurrido en Copán a propósito del occidente, que tomó la justicia por sus propias manos un compatriota.
7: Y un secuestro de una niña, sí. Un rapto, porque no concretaron entrega de dinero. Pero mire, en Santa Bárbara, 86 familias dejaron sus viviendas porque les tirotearon y quemaron la casa. En Ocotepeque han ocurrido masacres en los últimos días. En el sector de Copán ya usted vio sicarios intentando matar gente y que luego los matan a ellos. En el sector del occidente del país está caliente. Ojalá, Adriana Oliva, que la intervención de la autoridad no solo sea ante las cámaras. Adelante.
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16: Buen día, compañeros y televidentes. Así es, se anuncia esta intervención en tres departamentos del occidente del país, Lempira, Copán y Ocotepeque, y la misma estará bajo la supervisión del director de la Dirección Nacional de Prevención y Seguridad Comunitaria, el comisionado de policía Juan Francisco Turcio Osorio, a quien escuchamos a esta hora de la mañana dando declaraciones a los medios de comunicación.
17: Células delictivas que están cometiendo delitos.
16: ¿Este personal será distribuido en todo el mundo? ¿Dónde será distribuido este personal? Escuchamos a...
17: Tenemos actualmente la nominación de dos municipios que nos están causando problemas, que es La Iguala y San Rafael Lempira. Pero también aquí en Gracia tendremos un componente para que nos dé mayor seguridad a la población de aquí de Gracia Lempira.
18: ¿Incluye operativos, patrullajes?
17: Esto viene de montar vigilancia, identificar aquellos grupos nominados o declarados como asociaciones terroristas, donde estén, documentar los casos y llevarlos hasta el brazo de la justicia.
16: ¿Cuánto tiempo durará esta intervención?
17: Indefinida. Tenemos aproximadamente desde hoy, no tenemos fecha de finalización, estaremos en el sector de Occidente hasta donde logremos neutralizar y poner bajo las rejas aquellos grupos delictivos organizados que son declarados como asociaciones terroristas.
19: Comisionado, ¿qué decir sobre el hecho que ocurrió en Ocotepeque? Lamentable registro que se da, sobre todo con esta ola de violencia que se da en el occidente.
17: Sí, mi más sentido pésame para las familias que han perdido realmente sus seres queridos. Un enajenado mental con problemas pasionales llegó, solo lo tenemos con el alias de Benjamín. Lastimosamente se enamoró de una joven de 14 años, que no puedo revelar el nombre de ella porque está tratándose ahorita en una situación psicológica. Llegó, intentó raptarla y tratar de impedir el hecho, murieron tres personas. Lamentablemente lo tenemos ubicado en un sector, con la intención de que los equipos lo capturen.
16: ¿Cuántos funcionarios serán asignados a esta zona del occidente del país?
17: Tenemos 200 personas asignadas aquí al sector, de diferentes...

0: expanda a todo el territorio nacional y que sea con resultados contundentes. Pero siempre en noticias de último momento, 6:53. Gracias a los más de 14,000 conectados a esta hora de la mañana a través de nuestra plataforma de YouTube. Únicamente estoy verificando en este instante a través de HCH en vivo en YouTube, 14,000 personas conectadas. Y mucha atención también a esta noticia que le damos seguimiento de último momento, porque ayer se reportó este hecho, Alex Cecia, donde al estilo de Caín y Abel, un hombre asesinó a su propio hermano en Puerto Cortés. Y le estamos dando seguimiento porque la madre de un menor ahora está pidiendo que por favor le ayuden, en este caso, a encontrar a su hijo, porque luego de que este hombre habría asesinado a su propio hermano,
1: él es el muerto.
0: Si habría llevado a su hijo. Esta es la persona que está prófuga de la justicia,
1: el
0: Alex.
1: El prófugo
0: de la justicia. Que mató a su hermano en un hecho que se registró ayer en Puerto Cortés. Se trata de Víctor Antonio Escobar, que es el señalado de haberle quitado la vida a su propio hermano en este hecho que se registró en el barrio San Isidro de Puerto Cortés. Según la información, después de lo ocurrido, Escobar habría huido a bordo de una motocicleta y presuntamente la información que ha trascendido es que se habría llevado consigo a su hijo de 12 años y su expareja actualmente se encuentra en el extranjero. La madre del menor teme por la seguridad del niño y está viviendo momentos de angustia ante la situación que se dio ayer en Puerto Cortés, donde este hombre asesinó a su propio hermano. Y sabe qué era lo más triste de esta noticia, escuchar el relato de la madre donde le decía, qué terrible, perdí mi hijo, pero te pido a vos que te entregues. Le decía también a su otro hijo que mató a su hermano, sí, al estilo de Caín y Abel.
1: Ahora,
0: esta noticia en Puerto Cortés.
1: El niño de 12 años que se llevaron, ¿de quién es hijo?
0: De él.
1: Ah, es el hijo de él, o sea que...
0: Del que está prófugo de la justicia.
1: La pareja de él es la que le está pidiendo que por favor entregue al niño.
0: Aparentemente, según el reporte que dan a conocer y la noticia que trasciende, es que la madre vive en el extranjero y vivía con el padre, y ante el hecho que se registró, el hombre agarró una motocicleta, se llevó el hijo, y ahora tienen temor también la misma familia
1: algo, pues,
0: por lo que puede ocurrir con el menor.
1: Si ya mató al hermano, es capaz de matar al hijo.
0: Sí, y sobre todo, escuchábamos el relato de la madre y lo vamos a mostrar en este momento porque qué triste para una madre, imagínese, por su parte.
1: Ahí pierde dos hijos.
0: Enterrar un hijo y por la otra, de la otra manera decirle, entregate a la autoridad y pagá por el crimen que cometiste.
1: Ahí pierde dos, porque uno en la casa, uno en la cárcel y otro en el cementerio.
2: Cruel, que para la familia, para la madre sobre todo, esto es un momento donde el corazón realmente tiene que resistir solo porque Dios le da las fuerzas necesarias, porque qué duro. Como dice Alex, uno en el cementerio y otro en la cárcel.
1: Qué dolor más grande para esa madre.
2: Qué terrible. Y ojalá, bueno, no creo yo que haga algo contra el niño de 12 años, pero la angustia de la mamá de este niño de 12 años también es comprensible.
0: El temor de la familia es porque aparentemente este hombre, según lo que manifiesta la madre, consume algún tipo de drogas,
2: claro.
0: Entonces tienen temor de que le vaya a hacer algo al menor, según el reporte que dan a conocer.
2: No, y después de ver que mató a su propio hermano.
0: Claro. Escuchemos cuál fue el testimonio de esta madre que, con llanto por esta tragedia, donde su hijo mató a su propio hermano, así como lo escucha, entre hermanos se asesinaron, uno muerto y otro que está prófugo de la justicia. Escuchemos el relato de esta madre, realmente que Dios le dé consuelo y le dé fortaleza a esta madre en este momento. Escuchemos.
3: Último momento. En Puerto Cortés, donde lamentablemente aquí está la madre, mire esto lamentable que ha ocurrido aquí, donde dos personas han...
4: Sentimos mucho lo que ha pasado, madre.
3: Sí,
2: qué dolor tan triste.
4: Terrible.
5: No hay en la vida. No hay comparación. Yo lo supe criar mis hijos, bien criados. Pero... El diablo nunca duerme.
4: Ya cuando los hijos crecen.
5: No, pero ellos eran bien entendidos, fíjense.
4: ¿Qué le pasaría, madre?
5: Aquel andaba bien drogado en de la mañana.
4: ¿El lechor?
5: El lechor, yo le comprendí. A mí me iba a matar con el machete y yo salí corriendo.
4: ¿A usted también? ¿Qué era usted, el lechor?
5: El hijo menor.
4: ¿Hijo?
5: Que hijo que yo lo parí, el menorcito de todos.
4: ¿Y la víctima?
5: Es hijo mío también, Mario.
4: ¿Tres hijos?
5: Sí.
4: O sea, los dos son hermanitos.
5: Los hermanitos de papá y mamá. Ajá. Y criados en la misma cuna aquí.

0: ¿El nombre de la víctima?
1: Mario Roberto Escobar.
0: ¿Y el hechor?
1: Víctor Antonio Escobar.
0: Madre, ¿y qué escuchó usted? ¿Qué desató la polémica?
1: No, si yo estaba en el mercado. Y me dijeron alguien allá, se oye decir auxilio, auxilio. Entonces, vaya, me dijeron alguien allá. No, yo ya tengo miedo de ir, yo ya no puedo. Le dije que ya no tenía fuerzas.
2: ¿Habían tenido ya alguna conflicto?
1: La vez pasada, sí, aquel que anda allá le puso un puñal, lo quería matar con un puñal. Él echa de ver que le sacó todo lo del cuarto, todo se lo botó.
0: ¿Y a usted nunca, el hechor nunca le había dicho algo, amenazarla a usted?
1: No, no. No, lejos de eso, ayer me dio dinero para que comprara comida. Bien bueno, y en la moto me llevaba a hacer mandados. Porque sí, porque es bien inteligente.
2: ¿Cuántos años tenía este muchacho?
1: Anda en los 40 años ya.
2: ¿Y el otro muchacho?
1: El otro, este, anda en los, como en los 48.
2: ¿El muerto?
1: Usted, el muerto.
2: Usted como madre dice a nosotros que aparentemente él consumía drogas.
1: Sí, yo le echaba de ver. Dije que se metía de ese animal a coca en la nariz. Yo lo miraba y yo lo insultaba y me dijeron, no lo insulte, me decía la gente.
3: ¿Bebía él también?
1: Y él bebía, sí, pero no tanto.
2: Más que todo era droga.
1: Sí, se había arruinado de una manera que...
2: ¿Qué hace una madre ante esta situación? Porque ahora tiene un hijo que muere y tiene otro hijo que tiene que huir.
1: Pero yo tengo a Cristo Jesús en mi corazón.
3: ¿Pide justicia?
1: Pues sí, la debe, tiene que pagar, ¿verdad? Sí. Porque no es poco lo que ha hecho, me ha hecho.
2: Va a tener un hijo preso, es probable, y un hijo que ya es irreversible porque ha muerto.
1: Sí, pero...
2: ¿Cómo está ese corazón, madre? Yo sé que está herido, pero Dios le da la fortaleza.
1: Dios me tiene que darme fortaleza. Porque yo les decía, el día que ustedes se mueran, yo no me voy a morir por ustedes, porque yo ya acabé con la paciencia. Yo los crié bien a ellos, en colegio, en escuela, con comida, y ellos todos trabajaban.
3: ¿Siempre vendiendo en el mercado usted?
1: Sí, y a ellos no les gustaba el mercado tampoco, solo a mí.
0: ¿Y la víctima a qué se dedicaba?
1: Él trabajaba en Cofrisa, más antes, hace poco salió, porque lo operaron de unas piedras en España, se fue para España, con el dinero que le dieron iba loco y después vino de regreso y la muerte está en España, ya se le fue para él, ya no lo aguantaba.
2: ¿Qué le quitó la vida? ¿Con arma blanca, arma de fuego?
1: Con arma blanca, ahí están unos machetes.
2: Ay, sí. ¿Varias heridas le propinó?
1: Sí, yo le miré las rodillas cortadas.
2: O sea, lo mató con saña, entonces.
1: Sí.
2: Le pegó varios pilazos. Sí.
0: ¿Cuántas personas viven aquí?
1: Solo nosotros tres. Ellos trabajan y yo vengo del mercado a las 5, a las 7 está cayendo uno y el otro cae a las 8. Y cada quien a su cuarto a ver tele. Yo no sé por qué.
0: De un momento a otro.
1: Y ahora le iba a hablar, pero dije yo, si le hablo, esté él en la orilla de la puerta. Yo le hubiera hablado a la policía. Que lo hubiera venido a recoger. Le digo al muchachito, acostate aquí, le dije yo. Y yo salí corriendo en la bicicleta, yo caminé en la bicicleta.
0: Bueno, su hijo, el hechor, seguramente va a ver este reporte. ¿Qué le quiere decir usted aquí ante las cámaras?
1: No tengo palabras como decirle. Que no lo hubiera hecho, porque son hijos de papá y mamá. Y corre sangre por las venas por mí.
4: El testimonio
5: que no lo hubiera hecho, impactante, terrible realmente esta noticia, lo que ha ocurrido allá en el sector y escuchar a la madre, ¿verdad? Qué triste.
6: Ella se ve que, como lo dijo, tiene a Dios en su corazón.
7: Sí, una señora que está...
6: Sí, o sea, para hablar de esa... No, demasiada fortaleza, para hablar como lo hizo, con la tranquilidad en medio del proceso tan complicado que está viviendo, tiene que tener a Dios en su corazón, tiene que tener paz, por un lado... Y dos, también en sus palabras ya había cansancio de la situación que venía arrastrando con su hijo.
5: Sí,
6: ya
5: se escuchaba
6: resignación. Hay mucha resignación porque dice que su hijo ya hace mucho tiempo había caído en las drogas, que la misma gente le decía, pero que nunca se... Que a ella la quiso matar, no ayer, sino que otro día también dijo a machetazos. O sea, realmente el daño que puede provocar el caer en uno de estos vicios. El llegar a... quitarle hasta ese sentido común, Y el perder el miedo hasta matar a su propia familia, ¿verdad?
4: Lo que me llama la atención que eran dos berrencones, porque uno tenía 48, otro 40, y siguen viviendo en la casa la mamá. Casa.
6: Dijo que uno, la esposa de uno de ellos se había ido para España.
4: Sí, porque ya no la aguantaba.
5: Que es la madre del menor de 12 años, que en este momento está desaparecido, porque el prófugo de la justicia se lo llevó con él. Y aquí el temor, porque incluso la misma abuela del menor lo decía. Hay un niño de 12 años, hay preocupación porque... la persona que cometió el hecho...
6: Está en peligro, o sea, el niño está en peligro con esta persona que está prófuga de la justicia y por lo tanto las autoridades deben de actuar. Ya hay una fotografía, ya hay elementos necesarios que pueden ayudar a identificar a la persona que está siendo acusada de haber matado a su propio hermano y de haberse llevado al menor. Entonces las autoridades deben de buscarlo en estos momentos para recuperar al niño y que no vaya a ocurrir lo mismo, porque bajo los efectos de las drogas, este hombre que no puede cometer.
5: Sí, definitivamente, y la preocupación de la madre en el extranjero también, porque ya lo escuchábamos en el relato, ella aparentemente está en España. Esperemos las autoridades le den seguimiento también a este caso y podamos informar aquí a través de HCH que el niño ha sido recuperado sano y salvo.
6: Y que Dios le siga dando, sobre todo que lo proteja, y que Dios le siga dando fuerza, ¿verdad?, a esta madre que, aunque estaba hablando con mucha fortaleza, aunque se
4: pero
6: miraba
4: el dolor
6: ahí,
4: es enorme.
6: Claro, ella ya sola, ya cuando le caiga como el 20, como popularmente decimos, por supuesto que se va a derrumbar al saber que un hijo mató al otro y que va a tener que enterrar a uno y posiblemente ir a ver a la cárcel a otro.
5: Sí, yo escuchaba cuando decía, qué dolor más grande, no hay comparación. Yo supe criar mis hijos, pero el diablo nunca duerme,
6: nunca
5: fue
6: duerme.
5: Parte de lo que ella manifestó en el testimonio.
4: Sí. Bueno, vamos a estar pendientes porque es una historia bastante desgarradora y ojalá que entregue al menor de 12 años y que no le vaya a hacer nada.
6: Sí.
4: Ahora vamos a la realidad, Cecia. Dos realidades, Jonathan, que ocurren en la sociedad hondureña. Uno, los que buscan trabajo. Y otro, los que toman la decisión de irse en las caravanas cuando no encuentran el trabajo. Cris Estrada está donde están buscando trabajo y Gustavo López está donde los que se van
6: porque no
4: encontraron trabajo.
6: Porque esa es una de las deudas en todas las administraciones, el atraer inversión para generar las oportunidades.
4: Y todo el mundo dice que promete empleo, ¿verdad?
6: Sí.
4: Mejorar las condiciones para el empleo, pero...
6: mire, eso, en promesa.
4: Para un trabajo aplican hasta 1,000 personas, para uno.
5: Es insuficiente.
6: ¿Para una plaza?
4: Para una sola plaza aplican hasta 1,000 personas, no solo en San Pedro Sula, sino también aquí en Honduras. El déficit del tema del empleo...
6: ¿En Honduras en general?
4: No hay. Aunque también hay otros rubros y a usted le cuesta, por ejemplo, los albañiles.
6: Hay menos.
4: A usted le cuesta.
6: Sí, ya los técnicos, los oficios,
5: los carpinteros, los tapiceros.
4: Ya vamos a ir después con Bridel.
6: Soldadura, hay menos.
4: Ayer le consulté, bueno, de hecho creo que ese era el tema de Bridel, de todos aquellos oficios que han desaparecido.
5: Están perdiendo.
4: Ya nadie hace zapatos. Ya nadie quiere estar en el tema de la costura. O sea, los que se dedicaban al tema de hacer pantalones. Todo eso ha desaparecido. Pero la realidad, mire, ¿cuántas personas por un empleo en San Pedro Sur?
6: Vamos a establecer un contacto con nuestra compañera Crisia Estrada, luego con Gustavo López para hablar sobre este tema. Crisia, buenos días.

0: compañeros en estudio. Mire cómo es la vida. Los extremos de la noticia. Ayer entrevistábamos a personas que han tomado la decisión férrea de dejar atrás su país y de salir de nuestras fronteras en rumbo hacia los Estados Unidos por buscar mejores oportunidades, ya que dicen que acá están escasas. Hoy nos encontramos precisamente aquí en San Pedro Sula, estamos en el edificio Plaza, donde varias personas, aproximadamente 1,000 personas, han sido convocadas para lo mismo, buscar una oportunidad laboral, ya que también se traduce en la falta de empleo que hay en la zona norte del país y bueno, a nivel nacional. Es por ello que hablamos de acá, por acá de inmediato. Caballero, buen día, ¿desde dónde viene usted?
1: Buen día, desde Tela.
0: ¿Madrugó este día?
1: A las 3 de la mañana salimos para acá.
0: ¿Tienen la fe de poder irse hoy con su plaza?
1: Primero Dios, que así sea.
0: Ahora, nos han explicado que este es un proceso para poder trabajar en el extranjero, específicamente en España.
1: Sí.
0: ¿Qué les han explicado de qué tratarían las plazas disponibles?
1: Pues, con la primera entrevista que nos hicieron allá en Tela, fue de que preguntarle sobre agricultura, sobre si podíamos cortar café.
0: ¿Tiene experiencia usted en agricultura?
1: Sí, la verdad, sí.
0: ¿De cuántos años y a qué se dedicaba?
1: Bueno, siempre me he dedicado a la agricultura.
0: ¿Toda la vida?
1: No toda la vida, pero hace unos 2 años.
0: ¿Y hace cuánto está en busca de una mejor oportunidad de empleo?
1: Pues siempre estaba esperando.
0: Siempre están las ganas de superarse, ¿verdad?
1: Sí, pero siempre quería hacerlo pues legalmente, no irme así pues a arriesgar la vida.
0: ¿Aquí le ofrecen sus papeles en regla y todo como Dios manda?
1: Sí.
0: ¿Cuál es la expectativa que tiene para hoy?
1: No, pues, esperar en Dios, que si se va a dar el viaje, pues bien, y si no, pues Dios sabe lo mejor.
0: A seguir buscando.
1: A seguir buscando.
0: ¿Su nombre?
1: Kevin.
0: Muchísimas gracias, Kevin. También platicamos por acá con las damas. ¿Tienen experiencia en agricultura ustedes?
2: Sí.
0: ¿Desde qué sector vienen?
2: Del Zapote Mojimán Tela.
0: ¿Cuál es la expectativa que tienen para hoy?
2: Pues, venimos a ver si nos dan la oportunidad de ir a trabajar a España.
0: Que es una excelente oportunidad, ¿no?
2: Sí, gracias a Dios. Y si nos toca ir, pues, a echarle ganas.
0: ¿Hace cuánto está en busca de un empleo?
2: Pues, desde siempre, solo que no había salido esta oportunidad.
0: Bueno, muchos éxitos este día. También platicamos por acá. ¿Usted desde dónde viene, mi estimado?
3: Desde el Zapote, Mojimán, pertenece a Tela, Atlántida.
0: De Tela siempre. ¿Han madrugado este día?
3: Sí, madrugamos a las 4, estábamos aquí ya listos para ver qué dice Dios y se nos da la oportunidad de viajar a España.
0: ¿Hace cuánto empezaron ustedes con este trámite? Porque tenemos entendido que ya han pasado varios filtros.
3: Sí, hace un mes nos enteramos de esta noticia y el filtro lo hicimos hace como unos 20 días más o menos.
0: ¿Ven muy atractivo a ustedes esta oportunidad de viajar a España a trabajar?
3: Sí, estamos con esa buena expectativa de que es una oportunidad para todos los hondureños y creo que todos estamos con esa alegría de que se nos pueden dar las cosas.
0: Sin embargo, es un trabajo temporal.
3: Sí, pero queremos sacarle el mejor provecho posible.
0: ¿Su nombre?
3: Adonai Méndez.
0: Muchísimas gracias, Adonai. Bueno, mire, aquí uno se vienen preparados con la baleadita, amiga, para no aguantar hambre. ¿Desde dónde viene?
4: De Tela.
0: Desde Tela. ¿Cómo se sienten hoy? Vemos que hay una actitud muy positiva para poder lograr estas plazas.
4: Pues, alegres. Tal vez no sale plaza para trabajar allá, porque aquí no hay trabajo en este país.
0: Es triste la situación, ¿verdad?
4: Bastante, bastante.
0: ¿Su nombre?
4: Marixa Ramón.
0: Bueno, en el nombre de Dios, Marixa, muchos éxitos a todos. Son más de 1,000 personas las que están convocadas para este día, compañeros. Vienen desde diferentes partes de la zona norte, tal como ustedes ya lo han escuchado. Cabe destacar que este es un programa de trabajo en el extranjero, es un programa temporal impulsado por el gobierno de la República. Y vea usted, hoy han acudido masivamente aquí en San Pedro Sula para poder optar por estas plazas y asimismo definir un futuro. Y si Dios lo permita, pues cada uno de ellos puedan llegar hasta la madre patria y poder ejercer la mano de obra hondureña, que es de las mejores a nivel mundial. Es por ello que se buscan en este sector agricultor, algo en el que los hondureños en su mayoría son expertos, ya que muchos vienen de tierra adentro. Las oportunidades están. hay que buscarlas. Sin embargo, reconocemos que son limitadas, ya que solo hay 2.000 plazas a nivel nacional y solo en San Pedro Sula hoy se esperan 1.000 personas o 1.000 aspirantes para ver si se quedan con el empleo. Así la situación, compañeros, desde la capital industrial. Retornamos con ustedes hasta Tegucigalpa.
5: Bien, muchas gracias. Gracias a nuestra compañera Crisia Estrada. 7:12 y vamos ahora al otro contraste, lo que les decíamos, compatriotas que están buscando migrar de nuestro país y que han salido en esta nueva caravana hacia los Estados Unidos. Gustavo López, con usted, buenos días.
6: Así es, compañeros, en el estudio, saludos a la población hondureña. ¿Qué está pasando en nuestro país? ¿Por qué se están yendo los compatriotas a buscar el sueño americano? Y es que hay una gran cantidad de circunstancias que, bueno, hacen que los vecinos porteños de diferentes municipios busquen salir del país, y esto porque, bueno, creen que las condiciones acá no son las mejores. Vamos a intentar platicar con algunos amigos, con algunos vecinos. Amigo, ¿qué tal? ¿Usted para dónde camina?
7: Sí, muy buenos días, Gustavo. Te felicito, somos grandes amigos. Mira, Gustavo, yo tengo una cosa, yo voy para Santa Bárbara a cortar café a Trinidad, porque hoy te los paré de Concepción Norte a Santa Bárbara. Me siento feliz con el canal de HCH porque es el canal del pueblo, el canal del balance, va. Y don Eduardo Maldonado, pues es una buena persona, pues que sigan adelante, que Dios los bendiga en su camino, Gustavo. Y yo soy grande y poderoso y Dios los va a tener vivos y coleando a ustedes.
6: Amén. ¿Su nombre?
7: José Alfredo Paredes, y mi fiel amigo Ricardo Alvarado.
6: Excelente. Mire, don Paredes, que va a cortar café, según lo que nos está diciendo. Vamos a intentar platicar con algunos vecinos acá, porque queremos conocer si hay personas que van buscando el sueño americano, y es que muy pocas cantidades nos hemos encontrado nosotros. Vamos a ver, amigo, venga para acá, coméntenos un poquito, ¿para dónde camina? ¿Para dónde camina?
8: Yo voy para la Marina Mercante.
6: Ah, ok, va a hacer curso, digamos. Excelente. ¿Su nombre, amigo?
8: Samuel.
6: Samuel, mire, va a prepararse porque se va a embarcar. Vamos a ver, amiga, ¿qué tal? ¿Para dónde camina, amiga? ¿Cuál es su nombre? Tiene un poquito de pena, vamos a entender, ¿verdad? Hay que entender. Amigo, ¿usted cuál es su nombre?
9: Miguel Ángel.
6: ¿Para dónde camina, amigo?
9: Para Omoa.
6: Sí, ¿va a hacer actividades comerciales, turísticas?
9: No, a trabajar.
6: A trabajar, mire. Bueno, esto es parte, ¿verdad? Así está la situación en uno de los puntos más transitados y donde la gente normalmente, sobre todo los vecinos que van a hacer o que hacen este recorrido para el sector de Corinto. Amigo, ¿han venido bastantes personas que van buscando el sueño americano tempranito a esta hora de la mañana?
10: Pues hoy no, la semana pasada, antepasada, ahí vinieron bastante, pues hoy no, hoy vinieron poco.
6: Sí,
10: hoy no
6: tal vez uno, dos.
10: Sí.
6: Bien poco,
10: ¿eh? Poco, lo que pasan hoy ya.
6: Ahora, que el que va para allá tiene que venir a esta parada, porque este es el punto.
10: Tiene que venir, por ley tiene que venir acá, si no va hasta el centro.
6: Ah, excelente. ¿Su nombre, amigo?
10: Omar.
6: Omar, mire que es comerciante aquí de la zona y que prácticamente le toca verle la cara a todos los que van buscando el sueño americano, porque este es el punto, digamos que de el punto principal donde se aborda el bus que va para el sector de Corinto. Compañeros, ahí está la base, ahí está, mire, es una muestra, ¿verdad? Han pasado muy pocos, tal vez en grupos de 2, de 3, y que de repente no pueden representar una fuerte cantidad de compatriotas que puedan conformar una caravana. Sin embargo, en Corinto se van reuniendo y hacen grupitos hasta de 15, 20 personas que así agrupados pues buscan ingresar a Guatemala y poder intentar hacer este recorrido. Saben que en grupos grandes se vuelve prácticamente imposible. Compañeros, así está la situación, así están las circunstancias acá en el sector de Puerto Cortés, donde, bueno, es uno de los puntos más importantes por donde cruzan las personas que van buscando el sueño americano y que en muchas ocasiones no lo logran. Compañeros, Alexis Amaya en cámara, si no hay preguntas volvemos con ustedes a Tegucigalpa.
11: Muchas gracias, Gustavo López. 7:15. Vamos con la noticia financiera en HCH Matutino. 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Daniela Mejía nos da a conocer que el gasto público para el presupuesto del año 2027 se debe de estudiar muy bien a no comprometer las finanzas de nuestro país. 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

0: El proyecto del Presupuesto General de la República para el 2027, que asciende a 455.374.7 millones de lempiras, enfrenta cuestionamientos de diversos sectores que exigen modificaciones antes de su aprobación en el Congreso Nacional. La preocupación no solo radica en cuánto dinero se pretende gastar, sino en cómo se distribuirán los recursos y si realmente responderán a las necesidades de los hondureños. Desde la sociedad civil se plantean tres cambios fundamentales: optimizar el gasto público, evitar que los fideicomisos continúen siendo una práctica recurrente y revisar el financiamiento de salud y educación. Según el proyecto, se contemplan 8.712.7 millones de lempiras para programas prioritarios de salud, incluyendo 500 millones destinados al fideicomiso de mora quirúrgica y medicamentos. Mientras tanto, en educación se proyectan 2.940.5 millones de lempiras para programas como alimentación escolar, becas e infraestructura educativa, recursos cuya distribución consideran necesario revisar.
1: Tenemos tres recomendaciones puntuales, ¿verdad? Lo primero tiene que ver con las medidas de optimización del gasto y la gestión de la eficiencia, ¿verdad? ¿Cómo le damos más poder a la Secretaría de Finanzas para que vigile que cada gasto se realice en función de resultados e indicadores clave para el bienestar de las personas? Lo segundo es las medidas para evitar que los fideicomisos se vuelvan una práctica recurrente en la economía, en la gestión pública. Por ejemplo, el fideicomiso de la Secretaría de Salud ahora se tiene que empezar a revisar para que este pueda ser de alguna forma reemplazado por un mecanismo mucho más óptimo para la compra de medicamentos, ¿verdad? Y la tercera, por supuesto, es el financiamiento de los programas importantes como como medicamentos y la compra de medicamentos. Y de nuevo, el tercero es el financiamiento del programa de textos escolares y de alimentación escolar. Estos dos elementos son importantísimos para que nuestros niños aumenten su escolaridad y para que estas personas también puedan tener más beneficios.
0: Por su parte, el Consejo Hondureño de la Empresa Privada advierte sobre la reducción de los ingresos provenientes del impuesto sobre ventas y el impuesto sobre la renta, cuestionando cómo se financiará el presupuesto que contempla 199.733.8 millones de lempiras en ingresos tributarios. Además, preocupa que parte de la reducción del déficit fiscal se esté logrando sacrificando inversión productiva, mientras el gasto salarial continúa representando una fuerte carga para las finanzas públicas.
2: Algunas de las cosas que nosotros hemos hecho ver en esta conversación es que los ingresos del otro año parecen caer, tanto el impuesto sobre venta como el impuesto sobre la renta. Y eso preocupa, pues, porque si no tenemos los recursos por la vía de impuestos, ¿cómo vamos a financiar el presupuesto? Nos alegra bastante que se propenda a la reducción del déficit fiscal. Eso es importante, pero nos preocupa que la mitad de lo que se está reduciendo del déficit fiscal provenga de inversión productiva, cuando nosotros lo que hemos dicho es que tendríamos que sacrificar gasto corriente para financiar inversión productiva. Nos preocupa que una buena parte del presupuesto provenga de lo que se va a gastar, sean partidas relacionadas con el financiamiento del servicio de deuda. Es una rigidez que tiene el presupuesto, es difícil quitárselo de encima. No pagar es lo peor que le puede pasar a un país. Los salarios sigue siendo una masa muy importante y sigue creciendo.
0: Frente a estos cuestionamientos, el gobierno defiende que el presupuesto fue elaborado mediante un análisis estricto de las condiciones macroeconómicas, buscando garantizar su financiamiento y estabilidad fiscal.
3: Tenemos previsto siempre el tema de los subsidios, también el tema de los apoyos temporales para el ejercicio fiscal 2027. Recordemos de que el presupuesto se hace dentro del marco macrofiscal que se realiza de parte de la Secretaría de Finanzas, Banco Central de Honduras, también la Comisión Nacional de Bancos y Seguros, en donde tenemos las proyecciones de los ingresos. Tenemos que ser muy responsables nosotros al respecto. Sin embargo, sabemos de que hay contingencias que no las podemos determinar en este momento y tenemos que estar listos para poder abordarlas. Importante señalar en primer lugar que en cuanto a la recaudación estamos llegando a las metas establecidas por el Servicio de Administración de Rentas. Obviamente tenemos que mejorar y se vienen nuevas medidas por parte del SAR para que en el próximo año poder implementar nuevos mecanismos que ayuden con la recaudación. Esto indica que nos va a incrementar un poco más, pero si lo incrementamos en inversión es un buen gasto.
0: Sin embargo, diversos sectores insisten en que todavía requiere ajustes para evitar desequilibrios, porque el verdadero desafío no es aprobar millones en el papel, sino garantizar que cada lempira se traduzca en salud, educación, inversión y mejores condiciones de vida para los hondureños. Con las imágenes de Arnold Aguilera, la edición de Alejandro Enríquez, para HCH Noticias, Daniela Mejía.

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5: Porque los hombres serán amantes de sí mismos.
6: Amantes del dinero.
5: Jactanciosos, orgullosos.
6: Blasfemos.
5: Desobedientes a los padres.
6: Ingratos.
5: Impíos. Segunda de Timoteo, capítulo 3, verso 2.
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A todos ustedes una bonita mañana. Saludos, gracias por quedarse con HCH Radio. 7:29 minutos de la mañana.

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6: Atentos a la hora, 7:30, 7:30 minutos de la mañana.
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mañana continuamos con las informaciones, las noticias que impactan lo que le hemos informado hasta esta hora. Y con nuestro compañero Iván Moncada en horas de la mañana, lamentablemente esta noticia donde un menor de 3 años murió tras caer en un pozo séptico en la comunidad del destino municipio de Santa María del Real Olancho. Según el reporte preliminar, sus padres comenzaron a buscarlo y descubrieron que la tapa del pozo estaba retirada. Al asomarse, encontraron al pequeño en el interior. Ante esto, lo trasladaron de emergencia a un centro asistencial donde llegó sin signos vitales. Y también en las noticias que impactan, un hombre conocido como Jochito Cabañas fue asesinado dentro de su vivienda en la comunidad del Plan de Torcios, jurisdicción de Juticalpa Olancho. De acuerdo con el reporte preliminar, sujetos llegaron hasta el inmueble y le quitaron la vida. Hasta el momento se desconoce el móvil del crimen y no se han brindado más detalles sobre este hecho dantesco. Y en las noticias que impactan, una fuerte explosión también registrada en la colonia 10 de septiembre. Sector de Chamelecón de San Pedro Sula dejó como resultado la muerte de José Guadalupe Rodríguez, de aproximadamente 42 años, y al menos una persona herida, presuntamente la esposa. La detonación provocó severos daños en un apartamento y destruyó un vehículo, mientras vecinos relataron que la onda explosiva lanzó objetos y láminas hacia los cables cercanos. Y a nivel internacional, en las noticias que impactan, una manifestación estudiantil en Tirana, capital de Albania, terminó en enfrentamientos frente al Ministerio de Educación, donde los participantes lanzaron ladrillos y bloques de concreto contra el edificio. La policía respondió con gases lacrimógenos y cañones de agua, mientras las protestas se extendían a nivel nacional por demandas relacionadas con la educación y problemas sociales. Las noticias que impactan a esta hora de la mañana en HCH Matutina.

la mañana con 36 minutos. Continuamos con más en Hable Como Habla Matutino. Gracias a todos los que siguen activos también a través de YouTube, porque tenemos en este momento conectados un total, vamos a actualizarlo, un total de 14.080 personas. Gracias a ustedes, los que están en el TikTok, en el Facebook, en la app, en la web, en la señal de Roku, en la pantalla o escuchándonos en HCH Radio. Todos son importantes para nosotros. Vamos con más noticias. De inmediato, Daniel Méndez con la móvil de emergencia.

0: Buenos días. Los hechos noticiosos ocurridos anoche y esta madrugada se los damos a conocer a bordo de la móvil de emergencia nocturna de HCH. Con reacción inmediata en Tegucigalpa, Comayagüela y en sus alrededores. En el interior de una vivienda fue encontrado el cuerpo sin vida de un ciudadano de la tercera edad en avanzado estado de descomposición. El cadáver permanecía tirado en el piso de una de las habitaciones de la vivienda ubicada en el Boulevard Suyapa, a pocos metros de Plantas Tropicales en Tegucigalpa. El cuerpo fue descubierto por una vecina, quien pasaba atenta a él. Le pareció extraño que desde el día domingo no volvió a saber nada de él. Fue a visitarlo y lo encontró completamente irreconocible de lo putrefacto que estaba el cuerpo. De inmediato alertó a las autoridades policiales, quienes confirmaron la muerte hasta ahora como indeterminada. Posteriormente se coordinó con medicina forense para realizar el respectivo levantamiento cadavérico. La persona fallecida fue identificada como Donato Escoto. El cuerpo fue trasladado hacia el Centro de Medicina Legal y Ciencia Forenses. Hasta el día de hoy, un familiar podrá retirarlo. Por un ataque de celos, un joven estuvo a punto de cometer la peor estupidez de su vida: intentar quitarse la vida por una mujer. El suceso ocurrió anoche, exactamente en el barrio Guadalupe de Tegucigalpa, cuando las autoridades se fueron alertadas mediante el Sistema Nacional de Emergencia 911, donde daban a conocer que un ciudadano se estaba desangrando ya que se hirió con un puñal, pretendiendo quitarse la vida, supuestamente por celos, confirmó la Policía Nacional, quienes en una rápida acción atendieron la emergencia y evitaron una tragedia.
1: Así es, fue un caso de suicidio, una persona pues por cuestiones de celos, pues intentó quitarse la vida, pues. Nosotros gracias a una denuncia 911, pues dimos una respuesta rápida, coordinamos la ambulancia, pues ya en este momento ha sido trasladado al hospital escolar.
0: ¿El joven intentó suicidarse con arma blanca?
1: Así es, con arma blanca tipo cuchillo, como le decía, por cuestiones de celo.
0: ¿La mujer que iba con él es la pareja sentimental?
1: Así es, la mujer que lo acompaña es la pareja sentimental.
0: El joven ensangrentado fue trasladado a la emergencia del hospital escuela y junto a él, en la ambulancia le acompañaba la mujer por la cual intentó acabar con su vida. En estado crítico fue trasladado a la emergencia del hospital escuela un joven motociclista, quien fue brutalmente embestido con todo y su motocicleta por un vehículo fantasma que se dio a la fuga en el anillo periférico a la altura de la cañada. El jovencito permanecía tirado sobre el pavimento inconsciente y gracias a Dios fue auxiliado de inmediato por personas que escucharon el fuerte encontronazo, ya que otros vehículos estuvieron a punto de pasarle por encima. Mientras tanto, su motocicleta fue arrastrada por el mismo vehículo responsable muchos metros adelante de donde él logró tirarse. Familiares rápidamente llegaron al lugar al darse cuenta de lo ocurrido. Levantaron la motocicleta y se fueron con dirección a la emergencia del hospital escuela con varias fracturas en su cuerpo. La Dirección Antiextorsión y Asociaciones Terroristas ejecutó fuertes operaciones en contra de miembros de estructuras criminales. Producto de esta operatividad permanente, fueron capturados 3 presuntos integrantes de la pandilla 18. Una de las operaciones ejecutadas tuvo lugar en la colonia Villafranca en Comayagüela, donde fue ubicado y capturado alias El Rata, un hombre de 36 años de edad vinculado a extorsión, asociación para delincuentes y portación ilegal de armas. Asimismo, en una segunda operación, a inmediaciones del Boulevard de las Fuerzas Armadas, fueron capturados una pareja, supuestos miembros de la pandilla 18, en posesión de un arma de fuego y supuesta droga. Los detenidos son identificados dentro de la organización criminal con el alias de El Chelito, de 31 años de edad, y una mujer de 39 años. Los 3 detenidos fueron puestos a la orden de la fiscalía para el debido proceso judicial. Con las imágenes de Mauricio Pavón, la edición de Stanley Paz y el apoyo logístico de Marlon Barahona, comandando la móvil de emergencia en la capital, Daniel Méndez les informa. Buenos días.
2: Continuamos con más, 7:42 y antes de la móvil de San Pedro Sula, si está pensando en darse una escapadita este mes, atención, porque Conorrent Acar mantiene sus paquetes morazánicos durante todo octubre. 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
3: Y vamos de inmediato con la móvil de emergencia. ¿Qué sucedió en las últimas horas en el norte del país y sus alrededores? Orlin Castro y su equipo nos tienen todos los detalles.
4: Buenos días, a continuación les presentamos un amplio resumen de los hechos más relevantes que se han registrado la noche de ayer y la madrugada de hoy. En la móvil de emergencia en la ciudad de San Pedro Sula, tres personas resultaron gravemente heridas en una explosión que se registró en el interior de una vivienda en la colonia 10 de septiembre, sector de Chamelecón. Según información de vecinos, sintieron un fuerte estruendo, el cual estremeció varias casas que están alrededor. Rápidamente se activó la plataforma del 911, donde se alertaron las autoridades de la Policía Militar del Orden Público y autoridades de la Policía Nacional Preventiva y elementos del Cuerpo de Bomberos que llegaron rápidamente. Manifestaron que se trató de una explosión de almacenamiento de pólvora, el cual destruyó parte de la vivienda y botó un techo de una galera. Los tres integrantes de la familia que ahí residen fueron trasladados a bordo de una ambulancia del 911 a la sala de emergencia del hospital Mario Catarino Rivas, gravemente heridos con quemaduras de alto grado. Un vehículo que estaba fuera estacionado también sufrió daños en los vidrios, quedaron rotos producto de la fuerte explosión. Autoridades de medicina forense minutos más tarde realizaron el levantamiento de ley de una de las personas heridas, quien fue identificado con el nombre de José Guadalupe Rodríguez, quien fue trasladado a la morgue del Ministerio Público. Sujetos fuertemente armados a bordo de un vehículo camioneta Ford Escape interceptaron anoche un joven que se conducía a bordo de una motocicleta, el cual lo despojaron. El hecho se registró en la 27 calle. Autoridades policiales reportaron 4 motos robadas. 2 propietarios resultaron heridos y fueron trasladados a la sala de emergencia del hospital Mario Catarino Rivas en diferentes partes de la ciudad de San Pedro Sula. Un joven que se conducía a bordo de una motocicleta resultó herido tras ser atropellado por el conductor de un vehículo camioneta Ford Escape color blanca en la colonia Ruiz. Paramédicos del 911 llegaron al lugar para poderlo trasladar a un centro asistencial con fuertes fracturas en diferentes partes del cuerpo. Varios sanpedranos aprovechan los espacios en horas de la noche para poder hacer ejercicio y practicar zumba. Esto se da en la colonia Satélite.
5: Agradecido con vos por demostrarle a nuestra comunidad, ciudad, departamentos, que podemos ejercitarnos no solo en cuatro paredes o en los gimnasios, sino que hay espacios como estos para que la población, niños, adultos mayores, mujeres, de repente con problemas de enfermedades, con problemas de familia, se pueden venir a desestresar de una manera tan simbólica, en este caso que son 25 lempiras, y también es un trabajo para mi persona, pues.
4: Ahora, Cacho, ¿hay apoyo de parte de autoridades que deberían de siempre apoyar este tipo de actividad que se desarrolla?
5: Lastimosamente no, sin embargo, aquí es un buen nicho para poderle dar a las personas buena salud por medio del ejercicio. Terapia en la parte también de motivación. Yo no solo soy un instructor de Zumba, en este caso soy un psicólogo, soy hasta un pastor, porque finalizamos y le damos gracias al Señor también, porque sabemos que todo lo que se mueve en la tierra es por gracia divina del cielo. Y traer a la gente a las 9 de la noche, 8 y 15, de 8 y 15 a 9 de la noche, para la gente que está en San Pedro Sula, colonias aledañas como Satélite, estamos aquí por Calpules, tenemos acá atrás Santa Marta, tenemos al costado también diferentes colonias, que puedan venir a este lugar y se van a sentir muy bien porque van a hacer vida social con otras mujeres que también son emprendedoras.
4: Aquí finalizamos el resumen de noticias a bordo de la móvil de emergencia en la ciudad de San Pedro Sula, con las imágenes y edición de Oscar Perdomo. Del propio lugar de los hechos, para HCH Televisión Digital, les informó Orlin Castro.
3: 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Con Claro, claro que sí. 7:51 y a esta hora quiero mostrarles porque las autoridades han estado desarrollando importantes operaciones este día y entre ellas están comunicando que han rescatado, gracias a Dios, sanos y salvos a una madre y sus tres hijos menores de edad que presuntamente estaban privados de su libertad en Olancho. Mucha atención a este informe especial también porque agentes de la DPI en coordinación con autoridades han rescatado, gracias a Dios, sanos y salvos a una mujer y sus tres hijos en la aldea La Concepción, en el municipio de Guayape, en el departamento de Olancho. Según las investigaciones, estos permanecían contra su voluntad desde hace aproximadamente un año debido a presuntas amenazas de muerte por parte de la expareja de la mujer, quien también es el padre de los menores. Los tenía bajo amenazas, pero gracias a Dios las autoridades, luego de un año de estar en esta situación, han logrado intervenir. Las víctimas fueron trasladadas a un lugar seguro y fueron entregadas también a un familiar. El sospechoso, según el relato que han dado a conocer las autoridades, se habría dado a la fuga. Y las investigaciones continúan para determinar las investigaciones correspondientes. 7:52, vamos de inmediato con el resumen legislativo con nuestro compañero Luis Anariba. Todo lo sucedido en el Congreso Nacional en las últimas horas. Luis Anariba, adelante.

0: sea por cuatro, sino que hasta que se nombre el sustituto. Si se nombra antes el sustituto, ahí nomás cesa la presidencia, tanto en el CNE como en el Tribunal de Justicia Electoral. Si se nombra después, ahí hasta ese momento cesa la presidencia, hasta el momento que se nombre el sustituto, sea en el momento que sea. Y de paso aprovecho para hacer conciencia en el Congreso de la necesidad de dialogar para nombrar los sustitutos de estos órganos electorales. Muchas gracias, señora presidenta.
1: El Congreso Nacional otorga permiso a la Alcaldía de Choluteca para poder adquirir 600 millones de lempiras en deuda en instituciones financieras nacionales e internacionales con el propósito de sanear las finanzas.
2: Honorable diputado, buenos días. Presidente, secretario, junta directiva, primeramente le doy gracias a Dios, ¿verdad?, por estar aquí hoy. Gracias a cada uno de los diputados que aprobaron hoy esta enmienda. Todo esto lo estamos haciendo para transformar y construir la nueva Honduras, la nueva Choluteca. Agradecidos con cada uno de ustedes.
3: Va a utilizar estos fondos para menguar la carga financiera que tiene la alcaldía de Choluteca.
1: ¿Cuánto es lo que se le aprobó?
3: 600 millones de lempiras. 600 millones de lempiras que él va a poder negociar o readecuar en la banca nacional, en la banca internacional.
1: Presentan manifestación para que Copeco y la Comisión de Contingencia apoyen a las comunidades colindantes con el lago de Yojoa, que están siendo afectadas por las últimas inundaciones.
4: Todas las 8 aldeas que rodean el lago que pertenece a Santa Cruz y una parte a Las Vegas están sufriendo porque el agua está a nivel de ventana, camas, todo, la gente está en la calle y no hay ni siquiera para hacer sus necesidades. Entonces, este es un llamado a Copeco que no le han parado bola al tema del lago de Yojoa, solo lo han visto como algo bonito en la zona, pero no han visto la realidad que está viviendo el pueblo de Santa Cruz y Las Vegas en ese tema.
1: Llegó con sombrero y botas a la sesión del Congreso Nacional el diputado del Paraíso, John Milton García. Sin embargo, el presidente de dicho poder del Estado no le dio la palabra de inicio y fue hasta el final, cuando ya se habría retirado el sombrero, que pudo presentar su proyecto.
5: Bueno, tenía aquí en primer lugar, estaba John Milton, pero con sombrero no le puedo dar la palabra. Sí. No, porque hay un código de vestimenta.
6: Hay que respetar a los diferentes pensamientos de las personas, siempre y cuando estos no pues ofendan a los demás. Yo hoy vengo con estos sombreros, no estoy ofendiendo a nadie, no estoy denigrando a nadie, y simple y sencillamente pues algo que nosotros lo caminamos en el carro y nos lo podemos poner. Hoy presentamos un proyecto muy importante aquí en el Congreso de la República para poder desarrollar la carretera, poder construir la carretera de Danlí hasta la frontera a la mano.
1: Presentan proyectos de ley a favor de las personas que realizan trabajos de cuidados a personas con discapacidad, vejez u otra situación, para que puedan tener acceso al seguro social.
7: Que me parece bastante necesario promover un marco jurídico que reconozca a las personas cuidadoras no remuneradas de familiares enfermos, personas con discapacidad y adultos mayores en situación de dependencia mediante criterios objetivos de identificación y acceso, coordinación entre las instituciones competentes y mecanismos de financiamiento debidamente establecidos. En consecuencia, la presente iniciativa procura impulsar medidas que contribuyan a reducir la vulnerabilidad de este sector, fomentar la corresponsabilidad social en los cuidados y avanzar hacia un sistema de protección más inclusivo, equitativo y respetuoso de la dignidad humana.
1: La Federación de Pádel podría ser incluida entre las federaciones deportivas de Honduras luego que se presentara un proyecto de ley en el Congreso Nacional.
8: Como apasionado de los deportes, vamos a presentar un proyecto de decreto relacionado con la integración de la Federación de Pádel al deporte federado, para que goce de la protección de la Ley de Protección de la Cultura Física y el Deporte. La práctica del pádel ha crecido en los últimos años en el país, principalmente en las ciudades de San Pedro Sula y Tegucigalpa, y se cuenta con clubes y con canchas, pero necesitan validar su federación para masificar este deporte y también para realizar competencias nacionales e internacionales.
1: Con el apoyo en cámaras de René Martínez y la edición de Roberto Briceño para HCH Noticias, les informó Luis Anaribe.
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1: Gracias a la Cooperativa Chorotega, le damos a conocer la cotización del dólar y el euro, su compra. Se cotiza este día 26 lempiras con 89 centavos, la venta 27 lempiras con 2 centavos en el caso del dólar. El euro, la compra 29 lempiras con 43 centavos y la venta 33 lempiras con 49 centavos. 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
3: 8 de la mañana en punto, seguimos con más información en Hable Como Habla Matutino y en la noticia del día les hablamos sobre el tema del café gracias a Cemento Bijao, porque la calidad de su proyecto empieza con una buena elección. 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Y Gerson Guzmán, gracias a Cemento Bijao, que le invita para que usted empiece su proyecto con una buena elección, nos da a conocer que comienzan con grandes expectativas los caficultores en los municipios del norte de Copán la cosecha de café 2026-2027, pero con grandes problemas, con muchas dificultades, como las afectaciones que dejó la sequía, la falta de corteros, el poco apoyo gubernamental y altos costos para llevar a cabo la cosecha. A continuación, los detalles.
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5: Grandes expectativas y afrontando enormes retos, productores de café en el norte de Copán ya han dado inicio a la cosecha 2026-2027 del grano aromático.
6: Nosotros como productores estamos siempre a la expectativa de la nueva cosecha, ya preparándonos para el corte que ya viene ahorita en noviembre, diciembre, enero, febrero. Hay productores que cortamos hasta marzo y otros que antes, pero ya preparándonos.
7: Estamos creyendo, confiando en Dios, que siga lo que son las lluvias para que la producción que tenemos salga con calidad, que salga con un buen peso, que salga con un buen sabor ese grano, que no va a venir a ser de repente, como bien decimos, la pura basura que vamos a cosechar.
5: A pesar de que las lluvias caen a diario sobre los cafetales en las zonas altas, hay preocupación entre los productores, ya que el cambio climático causó anomalías en la floración y maduración del café en cereza.
7: Este verano agarró lo que es la floración del café, dos floraciones que pegaron, no se logró ese grano, no se logró cuajar, como bien decimos nosotros, en el árbol del café. Entonces ese fruto no pudo haber sido, no se vio reflejado en la producción de lo que es la cosecha.
8: La cosecha del 26-27 va a andar ahí por alrededor de, pongámosle un 40, un 50% con relación a la que sacó el año pasado o esta cosecha que estamos terminando.
5: Los costos para el mantenimiento y preparación de la cosecha se han disparado por diferentes factores, como los altos precios de los combustibles y la mano de obra de los corteros, tanto locales como de otros departamentos.
6: Pues está bastante elevado y tal vez también por el apoyo a los caficultores que es muy poco con lo que son los gobiernos. Entonces los caficultores necesitamos más apoyo, que nos presten más atención, porque a veces nos vemos afectados con los precios, no se le puede dar el mantenimiento que necesitamos para poder mantener las fincas como se debe, para así poder producir el aromático.
8: En su municipio sí, porque traen gente de Guatemala y de otro lado para recolección de café. Pero sí, ahí estamos, por ejemplo, en el municipio a veces nos toca jalar personas de otro lado
9: para cortar nuestras fincas. La mano de obra se fue a la alza. Imaginen que por un galón de café pagábamos 100 lempiras y hacíamos las cuentas con los productores, imagínense, en 1,000 latas son 100 mil lempiras de que se paga. Entonces, pero sí, el café nos ha dado un resultado favorable porque los precios ahorita han estado buenos.
5: Motivados por el positivo precio del café, actualmente en el mercado internacional, los caficultores no han tirado la toalla aún, a pesar del poco apoyo gubernamental, la falta de mano de obra y las afectaciones por el clima.
8: Nosotros dependemos de un mercado internacional, más que todo el de Europa y Estados Unidos, y ahorita con el tema de lo que es las guerras que se han dado, también están generando un problema de inseguridad en el tema de el comercio.
6: Hay preocupación porque no todas las fincas están con una cosecha excelente, pero sí en las zonas altas hay producción de café. Siempre la gente lucha para tener esa cosecha que todos esperamos con ansias porque nos beneficia.
5: Desde el sector norte, en el departamento de Copán, les informó Gerson Guzmán para Hable Como Habla Televisión Digital, el referente de las noticias en Honduras.

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1: Y a las 8 de la mañana con 5 minutos le hablamos a esta hora de Banco Cuscatlán. 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Y vamos de inmediato con nuestro compañero Julio Ruiz, porque las carreteras en el departamento del Paraíso también están destruidas y hoy van a pedir al Congreso Móvil que por favor se dejen de casacas las autoridades y les cumplan proyectos abandonados en temas carreteros. Será uno de los principales que serán planteados hoy por los danlidenses allá en el Congreso Móvil, en el Valle de Jamastrán, que sirve para sacar las cosechas de los granos.
2: Así es, estamos en una de las arterias viales que comunica importantes zonas productivas del Valle Jamastrán, desde San Diego a salir a Argelia y luego al Zarzal, bueno, hasta donde llega esta carretera, colindancia con Olancho. Pero aquí ve usted cómo se encuentran las condiciones de esta infraestructura vial. Estamos hablando que es una necesidad la reparación y si es posible el proyecto de pavimentación. Dani Suazo.
3: Sí, es correcto, e inclusive tenemos ahí como iniciativa de uno de los diputados que nos hizo ver de que teníamos más que todo un nivel de aprobación, creo que fue de 6 kilómetros del corredor de San Diego hacia Argelia, y quedamos en espera porque supuestamente era al nivel de los diputados que iban a tomar eso. Quedamos en espera y hasta ahorita no se sabe nada de ello.
2: Está intransitable este tramo vial, ¿verdad?
3: Bueno, si usted lo ha visto, yo creo que ya hicieron tomas. E inclusive las vías de acceso y arterias que se pueden llamar, ¿verdad?, están netamente destruidas. Que casi vuelven burros después de transitar.
2: ¿Hace cuánto no ven acá trabajos de reparación?
3: Yo creo que, para hacerle fácil, no recuerdo cuánto, ya tiene más de 20 o 30 años, creo, de que no llega nadie a hacer nivel de reparación.
2: Estamos por tener un congreso móvil acá en este municipio de Dani. ¿Es ideal que los diputados sometan este proyecto de pavimentación?
3: Pues sí, eso es lo lógico, pues ya todos los beneficia. Acuérdese que no porque sea La Angostura o X comunidad, no solo a las aldeas, a los aldeanos de dicha comunidad les beneficia, sino que esto es para todos, como se dice, ¿verdad?
2: Sí. ¿Qué producimos aquí?
3: Maíz, carne, frijoles, hay beneficios de café, tenemos un aserradero, tenemos panadería, hay muchos.
2: ¿Y este proyecto multimillonario de paneles solares?
3: Bueno, ahí está lo que es Jamastrán Energy, y a la cual, bueno, estamos en espera también de que nos van a colaborar, supuestamente, estamos en ello.
2: Así están las condiciones de esta red vial de San Diego. Aquí está la necesidad de un proyecto vial para seguir desarrollando el Valle de Jamastrán. Con este informe volvemos hasta la capital.
1: Y esto es lo que está ocurriendo allá en la zona oriental del país.
4: Seguimos con las noticias. Mucha atención también porque le estamos dando seguimiento. Mire, se está anunciando por parte de los taxistas un paro nacional a partir de la próxima semana. Esto lo manifiestan porque no han alcanzado acuerdos con el gobierno. El gremio aclara que no están buscando aumentar las tarifas, aunque yo he visto una nueva tabla que ha surgido ayer, en algunos sectores en donde ya han aumentado la tarifa.
1: En Marcala ellos lo anunciaron ayer que a partir de hoy se aplicaba este aumento. Ahora conversábamos internamente con ustedes. Los taxistas en su mayoría andan de gas.
4: Sí.
1: Andan de gas. Sí. Y los que no andan de gas andan de diésel. Y el diésel está congelado, el precio. Y en el caso del gas está, creo que como ponga la tabla del gas, creo que nos pasa ni los 50 lempiras en el tema del gas.
4: Sí, en su mayoría.
1: Entonces, yo
4: los
1: creo
4: taxis
1: que no es justificado un aumento en el tema de los taxis. Lo que pasa es que se le tiene miedo decirle, pero no, ponga el combustible.
5: No, y además ya se registró un incremento.
1: Ya se les dio
5: ya
1: un aumento.
5: Otro es una grosería, porque es que aquí estamos
4: se
5: sufriendo
4: está
5: todo
4: actualmente en un taxi colectivo.
1: 52 está el gas LPG 20, vehicular.
4: 25. Sí, 25, creo que le aumentaron, inclusive ellos andaban buscando ya hace varias semanas, yo escuché que incluso decían que sí, no les daban una respuesta, querían aumentar 5 lempiras más.
1: Esta tabla está mala, quítela.
4: Ah, porque...
1: Esa no es la tabla actual.
5: No, porque lo último fue un aumento de lempiras.
1: Fue un aumento, lo último fue un aumento. Busquémosla ahí, el aumento de este fin de semana que está vigente. Aumentó creo que 2 lempiras con 4 centavos la super, 1 lempira y algo la otra. Pero en el tema de los taxistas específicamente, ellos están pidiéndose les
5: autorice.
1: Mire,
5: la gasolina super aumentó 1.23. La regular 2.04.
1: Ajá, ve que todavía me acuerdo.
5: El diésel mantiene su precio de 153.53.
1: El aumento del,
5: correcto, que es
1: del
5: elevado. Impuesto. Claro, pero es que ya está 153. El queroseno aumentó 2.50, 2 lempiras con 50 centavos. El gas LP vehicular aumentó 1.14.
1: Está en 54.93.
4: Aún así está accesible, fíjense, o sea, barato
1: en comparación,
4: ¿verdad?
1: A los 150 que vale
4: la super.
1: La super, vaya.
4: Sí, en comparación. Es que aquí creo que, pero es lo que le decía, se había afectado el que no ha pasado su vehículo a sistema de gas, porque todavía está un poco accesible. ¿Cuánto costaba anteriormente el gas LPG vehicular? ¿Cuál fue el menor precio que registraba a comparación con el que tiene actualmente? Está en este momento a 54 lempiras con 93 por galón. Aumentó un lempira con 14. ¿Cuánto registraba cuando hicieron el primer aumento los taxistas? ¿Qué precio tenía?
1: Estaba como 42 en el caso del LPG y estaba como en 120 el galón de combustible de la super. Pero yo creo que ellos lo que más están presionando en este momento es porque también se les dé un subsidio. Recuerde que el transporte se les da el subsidio de los bonos.
4: Claro.
1: Y en el caso de los taxistas no reciben bonos. Creo que la presión de ellos de decir que le van a aumentar es para que el Estado les dé un bono.
4: Es lo que estarían buscando.
1: Creo que por ahí va la presión de ellos. Ya vamos a escuchar a Daniela para que escuchemos el verdadero trasfondo de la información de ellos.
4: Ojalá no vayan a aprovecharse, ¿verdad? A aumentarle las tarifas, le decía, y hoy he visto a través de redes sociales y también denuncias que a nosotros nos llegan, que muchos en algunos sectores ya le han hecho una modificación a las tablas de cobro.
5: 35 lempiras costaba el LPG en enero.
4: ¿Cuándo le aumentaron?
5: 35 lempiras, o sea, desde enero
4: está hasta la fecha.
5: Sí, 35 y ahora está en 54, o sea, estamos hablando de 20 lempiras que ha ido aumentando, o sea, también se resiente por galón. 20 lempiras por galón. Es que es comprensible, pero lo que les digo yo a los amigos que andan en taxi, que la toda la población está sufriendo el aumento del precio de los combustibles.
4: Lo que van a hacer es que la gente deje de utilizar el taxi y empiece con los rapiditos, con los buses, al final, porque al final, mire, el que utiliza el taxi es el que puede pagarlo también, porque en su mayoría la gente, por el tema de la situación económica, se mueve a través de las unidades de transporte, de buses amarillos, de buses rapiditos. Me dice aquí Carolina, han aumentado y dicen que le van a aumentar 10 lempiras. Dice, son bárbaros estos taxistas. Aquí ya le aumentaron en Marcala, Carolina, dice. Bueno, que nos diga la población y vamos con Daniela Mejía. El bus cuesta 13 lempiras en este momento, Carolina. Aquí dice los taxistas, hace 3 meses están cobrando ya 25 lempiras. Ese fue el aumento con el cual se quedaron muchos. O sea, Carolina, sería demasiado si le aumentan al bus, ya nadie podrá utilizarlo, dice. Saludos. En El Progreso las carreras son carísimas. Bueno, que nos diga Daniela Mejía qué es lo que están planteando los taxistas, porque anuncian paro la próxima semana. Adelante, Daniel.
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6: Gracias, muy buenos días, compañeros, y buenos días al pueblo hondureño. Como ustedes lo mencionan, un gran paro nacional anuncian en este momento los taxistas de Honduras ante la falta de acuerdos con el gobierno de la República. Vamos a dialogar con parte de los dirigentes para que nos amplíen a detalle la información.
7: Bueno, sí, gracias Daniela, gracias HCH. Fíjese que la verdad que nosotros lo reunimos ayer casualmente las tres organizaciones, ATAXIS, AITER y ATAXU, donde tomamos la decisión de que si no recibimos esta semana respuesta del gobierno, los vamos a un paro nacional del transporte de taxi a nivel nacional. Así que ya agotamos todas las instancias de diálogo, lo hemos reunido con la comisión directiva del Instituto Hondureño de Transporte, también con la Comisión de Transporte del Congreso Nacional y con el ministro de la CIP, Daníbal Lerner, donde no hemos recibido ninguna respuesta positiva a nuestras quejas, que es el aumento de los combustibles y la ilegalidad que anda operando impunemente en este país. Aquí estamos los presidentes de cada organización, donde le van a manifestar también que este paro va la próxima semana, para ver que el gobierno, si el gobierno no los llama a diálogo, pues este paro nadie lo detiene.
6: Muchísimas gracias a Luis Martínez, quien es el presidente de ATAXIS. Y de inmediato vamos a escuchar también al presidente de ATAXUS para que nos amplíe detalles. Don Rigoberto, ¿cuáles son esos puntos que abordaron en esta mesa de diálogo con las autoridades y qué es lo que está limitando llegar a un acuerdo?
8: Sí, buenos días, Daniela, y gracias por la entrevista. Sí, claro, mire, como decía el compañero Luis, nosotros hicimos una reunión ayer. Nosotros nos hemos reunido con IHTT y nos han prometido varias cosas y hasta la vez se nos ha incumplido. Primero teníamos un plan piloto para la instalación de los sistemas en esta semana y no se han dado, pero claro, a nosotros nos favorece más que todo en el sentido de que algunos compañeros utilizan el gas, pero lo más beneficiable sería, porque hay gente que trabaja, hay compañeros que trabajan con gasolina y el combustible en este momento, la super, está llegando a costar un total de 157 lempiras jamás visto en la historia en Honduras con ese precio, y luego la regular. Entonces, pedimos al gobierno, no estamos pidiéndole a Daniela, la que hemos... Quiero aclararle ayer, porque el compañero suyo ayer decía que nosotros estábamos por el cobro de tarifa. No, estamos negando totalmente, no vamos a cobrar tarifa porque aumentar la tarifa, porque eso sería en contra de nosotros mismos. Primero, porque no podemos darle otro golpe a la ciudadanía con 5 lempiras más. Y eso sería para nosotros el golpe duro y parte que nos está matando los Uber. Quiero decirle también al señor presidente del Congreso que primero, para someter un decreto ley para regulación de los compañeros de los Uber, porque ellos tienen la idea de trabajar, pero primero tiene que consultar con nosotros mismos, pero no lo ha hecho. Así de que estamos con eso, Daniela, y le agradecemos mucho su participación con nosotros.
6: Muchísimas gracias. Por aquí a don Pablo, también de la ITER, para que nos amplíe a detalle cuál es ese llamamiento para lograr en estos días solventar esta crisis.
9: La verdad, la cosa que, como dicen los compañeros, ya agotamos instancias, estamos dando un espacio de espera en el transcurso de esta semana, ¿verdad?, para reunirnos con la única respuesta que es directamente con el señor presidente de la República, ¿verdad?, porque ya en ninguna instancia hemos tenido una respuesta totalmente concreta, no hay soluciones.

0: los que realmente deben de ganar para llevar su alimentación a las viviendas.
1: Muchísimas gracias a los dirigentes de los taxistas de Honduras. Como ustedes escucharon, ya se organizan para la próxima semana realizar este paro nacional. La única opción que tiene el gobierno es que el mismo presidente de la República le llame a una mesa de diálogo para suspender estas medidas de presión. Con las imágenes de Arnold Aguilera, con ustedes nuevamente.
2: Señora Daniela Mejía. Vamos a estar al pendiente de lo que suceda. Dijeron que nadie detiene ese paro. Esperemos que haya un acuerdo al final y que no lleguemos a eso, a un paro más, una crisis más, porque ya están paralizados los médicos. Y con esto que se está anunciando, realmente al final la población sale afectada. Vamos a darle seguimiento gracias a nuestra compañera Daniela Mejía. 8 de la mañana con 20 minutos. Y siempre en noticias de último momento, mucha atención porque se reportan tomas de carreteras. Esto en el sector de Tocoa, Colón. Mucha atención a este informe de último momento que ya vamos a estar ampliando con nuestro compañero Asael Rodríguez, porque organizaciones campesinas están realizando una toma de carretera en el sector de Quebrada de Agua, en Tocoa, Colón. Las organizaciones campesinas de la plataforma agraria están realizando esta toma de carretera a la altura de la comunidad Quebrada de Agua, en Tocoa, Colón.

0: en Quebrada de Agua, en Tocoa, Colón. Para este día se tiene previsto un desalojo por parte de las autoridades, según información preliminar que se conoce también en la zona. Ya vamos a tener detalles con nuestros compañeros desde ese sector del país. Pero además le doy a conocer nuestra compañera Crisia Estrada. Nos da esta importante información donde las autoridades, por tráfico de personas, han detenido a tres presuntos coyotes de la banda Valdivieso en San Pedro Sula. Así como lo escucha, tres presuntos coyotes señalados como integrantes de la banda Valdivieso han sido detenidos en San Pedro Sula durante un operativo policial. Ellos fueron detenidos por parte de las autoridades, esto por el tema de tráfico ilícito de personas. De acuerdo con la información preliminar, los sospechosos estarían vinculados a esta estructura dedicada presuntamente al traslado irregular de migrantes. Sin embargo, serán las investigaciones las que determinen el grado de participación de cada uno de las posibles personas que fueron detenidas y de las responsabilidades penales que correspondan a cada una de estas tres personas que fueron detenidas supuestamente integrantes de la banda de los Valdivieso en San Pedro Sula. Gracias a nuestra compañera Crisia Estrada, quien nos ha brindado todos los detalles de esta información. Y a propósito de San Pedro Sula, con nuestra compañera Crisia Estrada, también se viene una de las temporadas que muchos jóvenes esperan en nuestro país, y sobre todo aquellos que buscan una oportunidad de empleo que se necesita. Y en esta temporada muchos buscan de ella, aprovechan que viene un poco del movimiento económico de la temporada noviembre y diciembre. ¿Cómo se está preparando San Pedro Sula ante también la oportunidad laboral que se podría abrir en esta temporada? Crisia Estrada, con usted en el norte del país.
1: Navideña abre la expectativa de nuevas oportunidades laborales, aunque todavía no hay una cifra oficial de cuántas plazas temporales podrían generarse.
2: Durante la temporada navideña suele aumentar la demanda de personal en sectores como el comercio, supermercados, restaurantes, logística y servicios. Sin embargo, las cifras de contratación para San Pedro Sula y la zona norte dependerán de cada empresa y de las condiciones del mercado laboral.
1: Asimismo, señaló que esta se vuelve una excelente oportunidad para aquellos jóvenes que buscan su primer empleo, y recalca las condiciones establecidas por la ley de empleo parcial.
2: ¿Cuánto podrían ganar y qué oportunidades hay para jóvenes sin experiencia? Los salarios dependerán del puesto, la jornada, las condiciones de contratación conforme a la normativa laboral vigente. Estas plazas también pueden representar una oportunidad para jóvenes que buscan adquirir su experiencia o su primera experiencia laboral, especialmente en atención al cliente, ventas y apoyo operativo, que son los sectores con mayor auge.
1: Sin embargo, la generación de plazas dependerá también de la capacidad de contratación de las empresas. Y es que según proyecciones de años anteriores, podrían generarse entre 20.000 y 30.000 empleos. Así lo indica Efraín Rodríguez, dirigente de la AMPI.
3: Bueno, pues ahorita ya estamos cerca de la temporada navideña, estamos considerando que quizás aprovechando la ley parcial de empleo, se podían generar entre 20 a unos 30 mil empleos en lo que es aquí Valle de Sula, siempre y cuando también no se continúe afectando la actividad económica y la inflación no se dispare mucho, para poder, al menos durante a final de año, poder generar más empleos.
1: Pero los costos siguen presionando a los pequeños negocios y podrían limitar dichas contrataciones.
3: Que ha sido un año bastante difícil, que prácticamente solo ha sido de acumulación y acumulación de mayores costos para el sector, para todo el sector empresarial. Principalmente el incremento en las últimas semanas del precio de los combustibles, el constante racionamientos en el tema de la energía, que ya tenemos años con esta situación, también la dificultad para accesar a financiamiento, el incremento de la delincuencia, donde gran cantidad, siempre, todas las semanas o casi todos los días, hay compañeros microempresarios que son víctimas de delincuencia.
1: Ante este panorama, el sector espera que continúen los acercamientos con el gobierno para fortalecer a las MIPYMES y la generación de empleo en el Valle de Sula. Y es que mientras las empresas enfrentan estos retos, quienes están desempleados siguen buscando un

0: oportunidad. Este joven lleva 2 meses sin trabajo y espera encontrar una plaza paradisíaca.
1: Sí, la verdad sí, está bien complicado. Tal vez pues en esta temporada navideña podamos encontrar un trabajo, ¿verdad?, para sobrevivir. Porque ya sabes que la situación está bien tremenda, la economía está muy cara, cuesta encontrar empleo. Próximamente 1 o 2 meses estamos sin trabajo, pues conseguir un buen empleo para sobrevivir y sostener a la familia, ¿verdad?
0: Y para quienes estén en esa misma búsqueda, la Secretaría de Trabajo recuerda la importancia de conocer los requisitos y los canales para poder postularse.
2: ¿Dónde pueden aplicar y cuáles son los requisitos? Bueno, en general invitamos a todas las personas interesadas a consultar las vacantes disponibles a través de los canales oficiales de la Secretaría de Trabajo y de las empresas contratantes. Los requisitos siempre van a depender de cada puesto. Recomendamos presentar su hoja de vida y verificar las condiciones de contratación antes de aceptar una oferta. Como institución, pues nuestro objetivo es orientar a la población y facilitar el acceso a información sobre oportunidades laborales, promoviendo que las contrataciones se realicen conforme a la legislación laboral vigente.
0: La temporada navideña representa una oportunidad para miles de hondureños que buscan ingresos o salir del desempleo. Sin embargo, el número de plazas dependerá también de las condiciones que permitan a las empresas contratar. En Cámara de Edición de César Cruz, para HCH Noticias, Crisia Estrada.
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1: En esta mañana te damos la hora.
2: Las 8 de la mañana, 28 minutos.
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4: amantes del dinero,
3: jactanciosos, orgullosos,
4: blasfemos,
3: desobedientes a los padres,
4: ingratos,
3: impíos. Segunda de Timoteo, capítulo 3, verso 2.
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6: Ya son las 8 de la mañana con 34. 8 de la mañana, 34 minutos.
4: Aprovecha el tiempo y gracias por escucharnos. 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

Vámonos hacia la información deportiva esta mañana gracias al patrocinio de Super Repuestos, porque tu tranquilidad debe ser tu prioridad. 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Se viene una nueva jornada en la UEFA Champions League. ¿Cuáles son los encuentros para esta tarde? 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La cuenta regresiva hacia la Copa Mundial Sub-17 de la FIFA Qatar 2026 continúa para Honduras. El combinado hondureño ya se encuentra en Madrid, España, realizando entrenamientos en territorio español, donde van a desarrollar una fase de preparación bajo la dirección técnica de Merlin Paz. La planificación contempla además el desarrollo de los entrenamientos en las instalaciones del Atlético de Madrid, un complejo deportivo de referencia

que también sirve como escenario de trabajo para distintas categorías del fútbol español. Con su llegada a Madrid y el inicio de las prácticas, la sub-17 hondureña continúa construyendo el camino hacia Qatar, con el compromiso de aprovechar cada jornada de trabajo. El volante catracho Jonathan Rubio volvió a acaparar los focos al convertirse en el héroe indiscutible del Petro de Luanda, firmando el tanto de la victoria por 1-0 frente al Cabo Sport, esto por la jornada 6 en Angola. Fue al minuto

0: el encuentro y así lograron la victoria para su equipo. Y además se viene una nueva jornada en la UEFA Champions League y el Bodoglimt ha publicado estas hermosas imágenes en sus redes sociales, disfrutando de auroras boreales en Noruega previo al partido de Champions League ante el Borussia Dortmund. Las imágenes espectaculares se han hecho virales en las redes sociales. Y siempre en jornada de Champions League, los partidos para este día: Shakhtar con el AEK a la 1:00 p.m, Real Betis Porto, Roma Real Madrid, Aston Villa Fenerbahce, Manchester City ante el PSG y Bodoglimt Borussia Dortmund en punto de la 1:00 p.m. Y Carlos el Pibe Valderrama sorprendió a sus seguidores con un cambio radical de imagen. Dejó atrás la larga cabellera rubia que lo convirtió en un ícono del fútbol colombiano. Así, ya está estrenando un nuevo look. ¿Qué les parece? La información deportiva esta mañana con la edición de Joseph Molina, gracias a Super Repuestos.
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3: Mucha atención a este informe de último momento. Una noticia lamentable en la zona norte del país. En plena terminal de buses ha muerto una niña. Su madre, desesperada por buscar asistencia médica. Sabemos que están en asambleas informativas, que los médicos no están atendiendo, que tienen al pueblo hondureño prácticamente a la deriva, sin ser atendidos. Muchos llegan y los tienen que despachar, pues es la historia de esta madre. Ha muerto su niña en sus brazos, en la terminal de buses, debido a que los médicos también no hacen su parte y se han perdido prácticamente la sensibilidad, el lado humano de muchos médicos. Vamos con usted, compañera Cris Estrada, en San Pedro Sula.
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4: Un episodio bastante triste, Alex, es el que se observa justo en la terminal de transporte terrestre aquí en San Pedro Sula. Una madre yace con su niña en brazos, una niña de 4 añitos, quien respondía al nombre de Yamilet Gutiérrez y que en horas de la madrugada expiró. Expiró hoy su madre desesperadamente, no haya qué hacer. Ella está viviendo provisionalmente en San Pedro Sula, ya que su bebé tenía cáncer y estaba en tratamiento en el hospital Mario Catarino Rivas. Sin embargo, necesita trasladarse con urgencia hacia La Mosquitia, nos dice, ya que ellos son originarios de allá. Vinieron a San Pedro Sula únicamente a buscar el tratamiento de su pequeña hija, quien respondía al nombre de Yamilet. Yamilet Gutiérrez, de 4 añitos. Vamos a hablar aquí con ella, primero extendiéndoles nuestras condolencias. Lesia, Lesia es su nombre. Lesia, ¿cómo fue? Coméntenos en qué momento su hija pierde la vida.
5: No sé, yo no puedo hablar español bien.
4: No puede hablar español. Coméntenos cómo fue que murió la pequeña, su bebé.
5: Ese tiene, la verdad, tiene cáncer. Por eso una pelota así, una grande así, una del hospital Catarino, 16 días internando con ella. Viene como 4 días descansar, fiebre, calentura, no come 4 días, solo pidiendo yuca. Bueno, yo le dije, mami, hija, no tengo pisto para comprar yuca. Yo le dije, mami, a las 4 de la mañana levanto vómito, la pura sangre.
4: Hoy a las 4 de la mañana estaba vomitando.
5: De las 12 de la noche, vómito, pura sangre, 5 veces vómito. Yo le levanté de la mi esposo, es padrastro. Yo le llamando, no levanté, yo le dejé. Yo limpio, levanté de la de la casa de dueño de mi patrón, ahí trabajando, solo de la esposa. Por eso yo, de la hora no tengo teléfono, por eso de la levanté un solo, ya murió mi hija. Por eso.
4: ¿No le dio tiempo de llevarla al hospital?
5: No, yo de la mañana, mañana para llevar al hospital, para que haya por

0: poner suero. Una mi niña dice, mami, dice, no va a llevar hospital. Es noche, va a llevar, mi Dios dice, Dios va a llevar es noche. Mejor déjalo ropa, dice. Así me dijo, yo le dije, no sabe usted, yo sabe, dice. Por eso mi papá, dícele para que... Para chinear, yo le dije a ella de la papá durmiendo, mañana va a trabajar. Yo le dije, mañana yo voy a llevar al hospital, mami. No, dice. Ella ahorita solo dos veces pidiendo yuca, solo yuca. No come 4 días.
1: Ella estuvo internada, me dice, 16 días. ¿Cuándo le dieron de alta a ella?
0: Ahí tengo, yo no sé, solo 4 días, ahí tengo.
1: ¿Hace poco le dieron de alta?
0: Sí.
1: ¿Y ella ya estaba bien?
0: Sí, ella yo trajo hospital bien, solo calentura, así. Yo vine con mí del otro día, ella solo calentura, fiebre, así. Por eso yo le dije, ¿qué pasó, hija, niña? Yo le dije, mami, no tengo papá, no tengo mi papá, solo no tengo abuela, cuna. Dios va a dar, dice. Yo vine, no tengo mi pasaje de la dueña de la casa, ayudando para llevarme eso de la ceiba. Ahí tengo un terreno sacando de mi suegra.
1: ¿Qué, iglesia? Usted, bueno, está experimentando la dura pérdida de su hija de 4 añitos. Esta madrugada me dice que a las 4 de la mañana ella falleció. Y usted vino aquí a la terminal, compró un pasaje y quería irse para Ceiba con su bebé ya muerta.
0: Ah, sí, para llevar Ceiba, para que no pueda, aquí no tengo mi familia, para que yo vaya a llevar a mi... De la Ceiba, sí, de la Ceiba también no tengo mi familia, la verdad. No tengo mi suegra, mi suegro, así para allá también alistando, para limpiar a la casa. Yo le dije, ya murió mi hija, por eso yo voy a llevar. Si viene buses, yo tengo mi duele, por eso yo llorando. Mi esposo me dice, no llore, no llore.
1: Aquí, compañeros en estudio, hay que investigar cuál sería el procedimiento a seguir. No sabemos si medicina forense tendría que hacer el levantamiento formal, ya que la niña murió por causas de salud a las 4 de la mañana en su vivienda, ¿verdad? En la colonia Fecitrán. Allí ella murió producto de esta enfermedad de cáncer que ella tiene. Ya por años estuvo en tratamiento, sin embargo, lamentablemente ella falleció esta madrugada. Vamos a escucharles, compañeros en estudio, porque aquí necesitamos gestionar ayuda pronta. Necesitamos gestionarle cómo trasladar el cuerpecito de la niña hasta Ceiba. Y también ellos me comentan que no tienen recursos para la cuestión del ataúd, el velorio respectivo y todos los trámites. Así que les escuchamos, compañeros en estudio.
2: No, Crisia, ya lamentar la pérdida de la menor de 4 años. Que Dios le siga dando fortaleza a esta madre. Y ahora lo que procede como medio es apoyarla en las circunstancias en las que ella está. Comprendemos lo que manifestaba, que hace 4 días estaba con fiebre, ella padecía de cáncer tristemente y falleció producto de esta cruel, cruel enfermedad. Entonces ahora solo procede a ayudarle. Lo primero es, vamos a gestionar el ataúd para que ella pueda trasladar el cuerpo de la menor a la Ceiba, donde le quiere dar cristiana sepultura. Vamos a buscar que las autoridades, lo más probable, y si no se gestiona por otro lado, que las autoridades de San Pedro Sula en un vehículo particular o hasta los elementos del cuerpo de bomberos puedan llevar el cuerpo, porque también es comprensible que en un bus vaya el cuerpo, es impactante para las demás familias, para las demás personas.
3: Bueno, tenemos en comunicación en este momento al alcalde Roberto Contreras desde San Pedro Sula. Don Roberto, hemos mostrado este caso donde una madre está con el cuerpo de su hija de 4 años en la terminal de San Pedro Sula, falleció a las 4 de la mañana la menor, y en este momento está solicitando ayuda para el ataúd y también que un carro la pueda movilizar con el cuerpo de su hija hacia la Ceiba. Buen día, don Roberto.
4: Buenos días, Carolina, placer saludarle. Mire, en este mismo momento me voy a comunicar con Carlos García, gerente de Participación Ciudadana. No sé si tiene un número de teléfono usted donde podamos localizar a la
3: madre. De nuestra compañera Crisia Estrada, que está con la madre y la menor muerta.
4: Okay, dígale a Crisia que en menos de 30 minutos están llegando con el ataúd y un vehículo. ¿Para dónde quieren llevar la niña?
3: A la Ceiba. A la Ceiba, don Roberto.
4: No hay ningún problema, solo le voy a decir que me firmen ahí el pase para que el vehículo municipal viaje afuera de otro municipio y poder hacer ese trámite ahora mismo.
3: Bueno, está resuelto entonces, don Roberto, gracias, de verdad le agradecemos, y sobre todo porque la madre se ve que es de escasos recursos, no tiene para poder velar a su hija, no tiene donde enterrarla, de igual forma no tiene para el ataúd, pero a través de HCH hemos hecho la gestión, y gracias a usted también como autoridad que va a poder trasladar el cuerpo y el ataúd de la menor hasta La Ceiba.
4: Cuente con todo nuestro apoyo y felicito a HCH por esta brillante iniciativa y esta proyección social hacia las personas más necesitadas. Ese es el espíritu realmente de un hombre como don Eduardo Maldonado y todo su equipo.
3: Bueno, muchas gracias, don Roberto Contreras, alcalde de San Pedro Sula, que da una respuesta a esta madre que hoy sufre la muerte de su hija.
2: Mire, y así deben de ser todas las autoridades.
3: Sí. De inmediato,
2: cuando se trata de humanidad, resolver, de decir sí, para eso estamos, para eso nos escogieron, vamos a ayudar, aunque ella no sea de San Pedro Sula. Así deben de actuar, sin pensar si es de mi departamento, si es político, si es afín a mí o no.
3: Y sin tantos protocolos, sí. Ceci, en el momento.
5: Que le notifique, Cristian, solo notifíquele ahí que ya tiene el ataúd y el vehículo para trasladarla a La Ceiba.
6: Bueno, le notificamos, Lesia, en estos momentos HCH ha gestionado, ya está el ataúd, ya está el traslado hasta La Ceiba y también vamos a apoyarle ahí con los gastos, Lesia, porque sabemos que en estos momentos necesita el apoyo de los hermanos hondureños, aunque usted no es de San Pedro Sula, lleva bastante viviendo aquí en el sector, sabemos que vino por el tratamiento de su hija, aquí está ella sacando todos los documentos, los tiene en mano, así que estaremos atentos, compañeros, para poder realizar las gestiones necesarias y que esta madre pueda dar cristiana sepultura a esta menor. Una sepultura y un velatorio digno para esta pequeña que ha fallecido y que hoy posa en paz en brazos de su madre. Un episodio bastante triste, aquí todo el mundo está impactado en esta terminal, aquí todo el mundo ha venido y le ha extendido también una ayuda, aunque pequeña, por pequeña que sea, esto significa mucho en estos momentos de angustia para esta madre, así que también la Policía Nacional se encuentra resguardando la escena para que pueda también hacerse la situación acorde a cómo se necesita. Bueno, estamos recibiendo muchas llamadas en esos momentos, ya está la alcaldía también en comunicación con nosotros para hacer las gestiones, así que compañeros, vamos a retornar con ustedes, pero nos quedamos acá atendiendo el caso de esta madre y estaremos actualizando posteriormente. En cámara de César Cruz, Cris Estrada les informa.
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2: Gracias, Crisia. Ya vamos a ir con último momento. Solo para todas las personas que me están escribiendo, Crisia va a estar allí en la terminal en San Pedro Sula. Así es, ella va a estar, yo creo que por un término de...
5: Una hora, más o menos.
2: Una hora. Estará hasta las 10 de la mañana en la terminal para quien quiera llegar a dejarle algo a esta madre o puede comunicarse directamente con ella, con Crisia Estrada, al 89-39-18-85. 89-39-18-85, que le manden un mensaje. Porque sí estamos recibiendo muchos mensajes diciendo que cómo se le puede ayudar. Cris Estrada estará hasta las 10 de la mañana con ella en la terminal aquí en San Pedro Sula y 8939-1885. Mándale un mensaje y toda ayuda económica, cualquier lempira que usted le envíe, ella se le va a entregar directamente en las manos de esta madre que hoy ha perdido lo más valioso que tenía, sin duda, que es su hija. Que Dios le dé.

Juticalpa, la aldea que está como a unos 20 minutos de Juticalpa. En este sector, a inmediaciones del cementerio, a unos 150 metros, ha quedado el cuerpo sin vida de una persona en este momento, donde pues ha llegado ya la Policía Nacional, elementos de la DPI y también ya está el Ministerio Público. Hasta este momento permanece como desconocido una persona del sexo masculino al interior, allá exactamente como podemos observar en las imágenes. Vamos a poder ver si podemos, no podemos llegar hasta allá, pero sí, porque ya está acordonada la escena. Quedado exactamente tirado a orillas de la calle, en este sector, específicamente en una curva, una zona solitaria en este sector donde no hay viviendas, no hay, solo pues algunas labranzas alrededor, pero no hay casas, no se sabe hasta el momento de quién podría ser. Repetimos, vamos a poder, a ver si podemos subirlos a esta patrulla, porque hasta el momento permanece como desconocida esta persona de el sexo masculino que ha sido encontrada sin vida. Ya elementos de la DPI, elementos policiales, están en el lugar haciendo el levantamiento correspondiente a ley. Esta persona será trasladada rápidamente a lo que es la morgue capitalina como desconocido hasta el momento. Repito, desconocemos el nombre. ¿Qué pasó con esta persona? Según la información, estaría atado de sus manos y ensangrentado. Esta fue una muerte violenta, porque tiene bastantes golpes en su rostro y en su cabeza, según la información que ha trascendido por parte de lo que es la Policía Nacional. Compañeros, así la información desde el lugar de los hechos, acá en Juticalpa Olancho. Con esta información vamos a regresar a estudios principales. Esta persona aún permanece como desconocido aquí en la Conce, en Juticalpa Olancho. Exactamente, nos ubicamos en la Concepción Juticalpa, donde pues es lamentable porque se siguen dando hechos violentos. Ya días no se daba esto de los hechos violentos, pero sin embargo la policía sigue manteniendo el orden. Sin embargo, la Policía Nacional ha estado trabajando fuertemente para contrarrestar estos crímenes, pero que hoy en la mañana reportábamos una muerte violenta, esto en el sector de la zona recuperada, y hoy de nuevo estamos informando con esta muerte violenta que se ha registrado. Bueno, que se desconoce qué habría pasado, si fue que lo vinieron a dejar aquí o lo vinieron a matar a este lugar. Con este informe, compañeros, desde Juticalpa Olancho, para Hable Como Habla Televisión Digital, les informa Héctor Fuentes.

0: Muy buenos días, qué gusto estar con ustedes para continuar con el análisis que abrimos, si no me equivoco, la semana pasada sobre las reformas en materia de seguridad. Compañeros, buenos días.
1: Buenos días,
0: un gusto
1: Rafa.
0: Saludarle.
1: Buenos días, Rafa.
0: Vamos a centrarnos en el análisis en lo que se aprobó en el Congreso Nacional este lunes pasado, porque además entiendo que hay más reformas penales pendientes. Entonces, la idea es verlo como lo dice el título de la presentación, una progresión. Pero aquí el debate, más que obviamente hacer el análisis legal, es también reflexionar sobre hacia dónde se dirige el país en materia de seguridad y si esto va a ser efectivo o no, pues en un futuro mediano, podríamos decir, ¿no? Primero hay que recordar que el me trabé, compañeros. El primer paquete de reformas.
1: Adelante.
0: Ya. Estamos bien, ya.
2: Ahí tienes juguito para eso.
0: El primer paquete de reformas se aprobó en mayo. Yo creo que la piedra angular de la estrategia de seguridad pasa precisamente por entender ese primer paquete, porque ahí hubo dos figuras que se reformaron, que se amplió sustancialmente el alcance, sobre todo de una de ellas, y es el delito de asociaciones terroristas. Originalmente, ese delito solo contemplaba dos supuestos, como para dar paso a la comisión del delito, que básicamente eran que se cometiera el delito por medio de una asociación terrorista para subvertir el orden constitucional,

0: o también causar un estado de terror. Entonces, cuando se reforma ese delito, que de hecho lo vamos a poner acá, se amplía el alcance de la figura de asociaciones terroristas para incluir elementos como que la asociación terrorista funciona para ejercer un control territorial, un dominio social, para coaccionar autoridades, que este elemento estaba de cierta forma en la versión original, y también para obtener recursos por medio de la comisión de delitos graves, que aquí es donde entra el delito de extorsión, y volvemos momentáneamente aquí atrás. Entonces, tanto el delito de extorsión como el de asociaciones terroristas fueron la piedra angular de la reforma que se aprobó en el mes de mayo, que es ese decreto 84-2026. Hubo otras figuras que se reformaron en ese momento, por ejemplo, cuestiones de uso de indumentaria oficial, cuestiones vinculadas a telecomunicaciones, pero lo más importante era extorsión y asociaciones terroristas. Después vino el segundo paquete de reformas, que esto ocurrió en el mes de septiembre, de hecho, hace un mes, con el decreto 208-2026. Aquí lo que hubo, compañeros, es un recrudecimiento de las condiciones en materia de seguridad, donde desde mi perspectiva lo que se buscó fue alinear a las instituciones o a las fuerzas de seguridad. Hay que recordar que la resolución que dio paso a las reformas vino del Consejo Nacional de Defensa y Seguridad, donde están los tres poderes del Estado, el Ministerio Público, la Secretaría de Seguridad, la Secretaría de Defensa. Entonces, claro, ahí estamos hablando al más alto nivel. Lo que hizo esta reforma en términos institucionales básicamente fue decir: Policía Nacional y Policía Militar del Orden Público, la prioridad es el combate de las asociaciones terroristas. Por eso es que hay que verlo como una progresión, porque básicamente esta reforma construye sobre el primer piso que sentó la reforma que se aprobó en mayo. Y fue en esta reforma también que se establecieron mayores restricciones a los privados de libertad que fueran acusados o condenados en el contexto de una asociación terrorista o delitos cometidos en el marco de una asociación terrorista. Y es así que llega el tercer paquete de reformas, que es el que se aprobó el lunes pasado, que se centra en la legislación en vigor en materia de privación de dominio. Y aquí es muy importante lo siguiente. El Congreso, bueno, no se ha hecho público el dictamen, realmente el texto completo, ni tampoco se ha publicado en la Gaceta. Entonces, la fuente que nosotros utilizamos para el análisis fue lo que publicó como nota de prensa el Congreso Nacional, donde mencionan que básicamente la reforma autoriza al Consejo Nacional de Defensa y Seguridad para que pueda determinar el uso anticipado del dinero incautado y que está bajo la administración de la OAVI. Y se establecen porcentajes en los cuales ese dinero se podría distribuir, ¿verdad? En función de la autorización que dé el Consejo Nacional de Defensa y Seguridad. ¿Qué distingue la reforma de lo que ya existía en la ley? Bueno, básicamente que la reforma da luz verde precisamente al uso anticipado de los fondos. Es bien importante aclarar, compañeros, que la ley sobre privación definitiva del dominio de bienes de origen ilícito, que además fue reformada en dos ocasiones, como lo ven en pantalla, ya establecía un régimen de administración de los bienes y del dinero, pero establecía que con respecto al dinero, el dinero no podía ser utilizado de manera anticipada cuando se tratara de dinero, pero los bienes sí podían tener un régimen de uso anticipado, pero tenía que haber un convenio y obviamente que era en función de cómo terminara el proceso judicial en materia de privación de dominio. Y también es bien importante recordar que una cosa es el proceso penal que puede enfrentar una persona por una acusación y otra cosa es el proceso de privación de dominio. Entonces, lo que antes decía la ley era que los bienes podían ser utilizados de manera anticipada, pero por medio de un convenio, y quien y la institución encargada de utilizarlos tenía que pagar una póliza de seguros por la administración o el uso de ese bien. Pero en este caso el dinero no podía ser objeto de uso anticipado. La reforma básicamente da luz verde para que eso pueda ser utilizado de manera anticipada y además dice que la Secretaría de Finanzas funge como aval y que si la persona sobre la cual se abrió el proceso judicial de privación de dominio resulta que tiene una sentencia favorable, entonces después le tienen que devolver el dinero. Y yo aquí donde les digo, y con esto cierro, Dos cosas. Primero, que creo que este paquete, este tercer paquete, ya va situándose como en esa línea de qué tanto las medidas de seguridad que adopte el gobierno cruzan o no las garantías constitucionales. Que yo sé que eso es un debate en Honduras, en otras partes, sobre todo tanto el famoso debate de El Salvador. Pero además también creo yo que con respecto a lo que se aprobó el lunes, aquí ya les pregunto a ustedes para abrir la conversación. Si lo que se autorizó es el uso anticipado de los recursos, yo creo que lo importante aquí es reflexionar sobre si las instituciones son lo suficientemente responsables
1: para
0: administrar, correcto, ese recurso, porque estamos hablando de recursos que vienen de procesos que no han terminado. Y si después
2: el siempre Estado, le va a tocar al Estado pagarlo.
0: Correcto. Entonces, ¿sabe qué lo que pasa? Que yo creo que por cómo se aprobó la reforma es como una condicionante, porque entonces ahora al Estado le conviene que la persona pierda el caso de privación de dominio, porque si no la devolver. Persona lo gana, correcto, entonces el Estado tiene que devolver bajo el supuesto que puede ser que el Estado ya usó el dinero, ya usó los recursos. Entonces, yo creo que de aquí en adelante, porque sé que vienen más medidas de seguridad, sí creo que pueden llegar a ser comparables con la famosa estrategia de seguridad de Bukele, que es lo que hablábamos antes de entrar al aire. Y lo que hay que ver, compañeros, es si en lo que en el papel se está introduciendo en la ley realmente le funciona a la práctica al gobierno de la República.
2: Cerremos ahí su sección, Rafa, y desde tucemos un poco ese plan.
0: Perfecto.
3: Ha ha ha ha.

0: Rafa, usted dijo en una de las diapositivas ahí el tema de hacia dónde vamos en el tema de la violación de los derechos humanos también. Uh-huh. ¿Cuánto se puede violar los derechos humanos con toda esta serie de reformas? Una que ya aprobó el Congreso Nacional y otra que va a aprobar esta semana que viene. Porque ayer también trascendió algunas restricciones que ya están generando polémica en la sociedad hondureña. Por mucho tiempo, Cecia y Carolina y Rafa, se pidió Plan Bukele en Honduras, Plan Bukele en Honduras, Plan
1: no, mucha
0: Bukele
1: gente, en Honduras. Mucha gente quiere
2: y que
1: eso.
2: Las sanciones fueran severas como tal.
0: Y el Plan Bukele contempla quitar las visitas conyugales, ya se quitó y ayer protestaron las esposas de los privados de libertad. Quitar visitas de algunos pastores, porque los pastores dicen que también llevaban y traían papelitos, también se quitó. O sea, estamos hablando del
2: plan de mayor Honduras, regulación de las visitas.
0: Ya se va a prohibir el uso de los teléfonos, también en Honduras. Ayer escuché a las esposas de los privados de libertad que decían, yo no quiero besar a mi esposo por un vidrio. Quiero besarlo personalmente,
2: que
0: sentir
2: les escuchen las llamadas telefónicas.
0: Entonces, el plan Bukele ya se está replicando en Honduras, pero ahora es que nadie lo quiere.
3: No es que nadie, yo creo que es un sector, pero si usted hace un balance,
0: la mayoría lo quiere.
3: La mayoría sí, Alex, porque es que ha aumentado demasiado la inseguridad en el país.
2: Y
3: estamos de acuerdo que se necesitan medidas drásticas para bajar estos índices, aunque sea muy cuestionado en materia de derechos humanos, pero como ha dicho Bukele, si no se opta, o si no se toma, mejor dicho, por
0: medidas
3: esta medida,
0: estrictas.
3: Entonces los resultados no se van a ver nunca.
2: Y bueno, triste porque dura es la ley, pero es la ley. Y si ya está contemplado en ello, yo le decía, por ejemplo, escuchaba con el tema de los defensores de derechos humanos, y aquí la población reacciona cuando escucha los derechos humanos y dicen, ¿y los derechos de las personas que han sufrido extorsión? Que han sufrido secuestros, que han sido asesinadas, que han tenido que salir huyendo del país. ¿Dónde están los derechos de esas personas?
0: Por ejemplo, en este informe especial que le damos a conocer, y usted me dirá, Rafa, cómo analiza que el presidente de la República, Narry Afura, todavía no ha viajado a El Salvador para hacer una visita de cortesía o diplomática con el presidente Nayib Bukele, pero en este informe de último momento, para seguir implementando el plan Bukele en Honduras, mañana el ministro de Seguridad de Honduras, el presidente del Congreso Nacional, viajan a El Salvador a ver la cárcel CECOP para hacer una cárcel y replicar la cárcel de El Salvador en Honduras. Mucha atención a este informe de último momento. También en Honduras habrá una CECOP mañana. Se confirma, viaja el presidente del Congreso Nacional y el ministro de Seguridad. Póngame ahora sí las imágenes de esta cárcel.
3: Pero están divididos Tomás Zambrano y Narry Afura.
0: ¿Por qué no?
3: Venimos de una crisis, de una enorme rivalidad en la Semana Morazánica, donde puso como a competir los gobiernos en la estrategia, en la falla, sí, y que fue una zarandeada para la administración de Narry Afura. Pero viene el presidente del Congreso Nacional, va a viajar a El Salvador y se va a reunir, no sé si con Bukele, porque recuerde que Bukele...
0: Reúne él con el ministro de Seguridad y con las autoridades de seguridad, porque lo que va es a conocer CECOP para hacer una CECOP en Honduras.
3: Sí, el sistema penitenciario que ha sido exitoso, que hasta Estados Unidos también se está aprovechando.
2: Bueno, Costa Rica está inaugurando. Bueno, esta semana la inauguración de la megacárcel también, y donde sí va a viajar el señor Bukele, a Costa Rica.
1: Correcto, sí, que ellos son también aliados políticos de él.
0: De hecho, en la campaña él visitó varias veces
1: apoyar a Laura Fernández.
3: Entonces, lo que se busca es retomar el proyecto de la cárcel de Naco, donde, según han manifestado las autoridades del Congreso Nacional, se ha invertido alrededor de 500 millones de lempiras. Pero no se ha confirmado que se va a construir una réplica exacta de CECOT, que es el Centro de Confinamiento de Terrorismo.
0: Escuchemos al presidente Tomás Zambrano, que le confirma a Luis Anariba este viaje para conocer CECOT y ver si implementan... bueno, ya se inició entonces a replicar el plan Bukele en Honduras. Vamos con usted, Luis.
4: Último momento. Gracias, compañeros. En estudio principal, hoy el Congreso móvil por primera vez desde la ciudad de Daniel Paraíso, el presidente del Congreso Nacional, José Tomás Zambrano.
5: Este día contento, ya vamos ya directo aquí a la Universidad Católica, agradecer a la Universidad Católica que nos ha facilitado lo que son sus instalaciones, el Ignacio, para llevar a cabo una reunión y una sesión histórica, que el Congreso está en tu ciudad y está aquí en la ciudad de Danlí, departamento del Paraíso. Hemos hablado con nuestro alcalde y hicimos la visita aquí por el respeto a la máxima autoridad del municipio, a nuestro hermano Abraham Cafati, lo venimos a visitar porque él fue el que nos invitó. Llegó hace un par de, hace como dos meses al Congreso y nos pedía que el Congreso pudiera llevar a cabo sesiones, y aquí nos encontramos los diputados de todos los partidos que representamos los 18 departamentos. Venimos a realizar una sesión no solo por movilizar el Congreso hasta la ciudad de Danlí, sino que se van a aprobar proyectos de beneficio para el departamento del Paraíso, para la zona de Oriente. La mayor parte de la agenda este día, durante la mañana y tarde, va orientada a beneficios y proyectos que vamos a desarrollar los próximos dos años en el departamento del Paraíso. Hablamos de carreteras, de proyectos de pavimentación en varios municipios, de puentes, de cajas puentes, de proyectos de electrificación, de proyectos deportivos, el seguro social que vamos a trabajar también en una moción hoy, decretos que van a dejar presentados los diputados. Eso nos lleva a que hoy habrá un promedio de unos 10, 12 decretos que se van a aprobar dirigidos con presupuesto y recursos desde el gobierno de la República, que tenemos a nuestro presidente Afura, a Papi, y el Congreso con acompañamiento de todos los diputados. Lo que viene a hacer el Congreso es a dejar las bases de proyectos que van a impactar de manera positiva este departamento.
4: Presidente, ha trascendido de que van a visitar en los próximos días El Salvador, la cárcel de Secop.
5: Estamos en pláticas con autoridades de la hermana República de El Salvador y estamos esperando que nos confirmen en qué momento podríamos hacer una visita. Recuerden, desde el Congreso estamos viendo todos los modelos. Hemos estado en Chile, estuvimos en Colombia, hemos estado en Argentina, hemos estado en Estados Unidos, estuvimos en España, hablando sobre cómo mejoramos legislación y acciones contra la delincuencia. O sea, esto es un modelo en Honduras integral de modelos de éxito que se han llevado a cabo en diferentes países, y El Salvador también tiene éxito en este tema, y claro que es importante conocerlo, porque si ustedes pueden observar, hoy ya se inició una lucha frontal contra la criminalidad organizada, contra las maras y pandillas, contra estos grupos criminales, desde el manejo de estos grupos terroristas en los centros penales, desde el tema de la declaración de terroristas, desde las capturas que se están llevando a cabo, desde la utilización de recursos que ya aprobamos esta semana y lo que se va a aprobar la próxima semana. Temas de no libertad condicional, no preliberación, lo que no va un periodo de 24 o 48 horas para el requerimiento, y lo que nos ha abierto bastante debate, que es bueno aclarar, es el tema de los tatuajes. Hemos hablado tatuajes alusivos a las maras y pandillas, a los grupos terroristas. No hablamos del clan de tatuajes. Hoy se ha convertido en ciertos niveles, en segmentos de la sociedad, algo de cultura, porque tienen, le llaman tatuajes artísticos. Eso no tiene absolutamente, el que se quiera rayar cualquier tatuaje hasta la frente, y no es alusivo a maras y pandillas, no tiene por qué tener problemas. Pero qué ciudadano, pregúntese usted, qué ciudadano honrado, honesto, va a tatuarse un símbolo que pertenece a una pandilla y una mara. Es ilógico. El que se tatúa maras y pandillas es porque es parte del grupo criminal. Eso nos va a abrir debate, pero son decisiones que hay que tomar.
4: Hoy también la sala de lo penal va a remitir al pleno la opinión favorable sobre la reforma.
5: Sí, yo esperaría, hoy es miércoles, que lo tengamos ya esta semana, para que el lunes, hoy vamos a dejar la convocatoria para el lunes, pues este tema no puede esperar. Y así hemos hablado con el presidente Wagner, está acelerando el proceso. Esta semana esperamos que llegue y el lunes llevar a cabo la aprobación de estas reformas al Código Penal y Procesal.
4: Muchas gracias. Muchas gracias. El presidente del Congreso Nacional, José Tomás Zambrano, aquí en la ciudad de Danlí. Hoy se realiza el primer Congreso móvil en esta ciudad, donde se van a presentar algunos proyectos, como usted ha escuchado, en relación a beneficiar este departamento. Junto a René Martínez, regreso con ustedes.
0: Van, dice, a ver cómo es el funcionamiento.
2: ¿Cómo es el modelo?
0: El modelo de este centro penal.
1: Sí, mire, yo hay varias cosas que quiero decir. Es muy probable que mi opinión sea un poco impopular en este tema, como lo ha sido, creo yo, ¿verdad? Siempre que hablamos de esto. O sea, yo quiero aclarar que sí es necesario, estoy de acuerdo con las medidas severas en contra de organizaciones criminales y asociaciones terroristas. Es decir, Yo creo que eso es necesario y esa es una premisa que hay que aclarar.
0: Repita lo que
3: dijo. ¿Es necesario?
1: O sea, son necesarias medidas severas y yo eso no lo estoy criticando. Lo que creo es, y yo entiendo el por qué la gente admira tanto el modelo
0: Bukele. No es necesario tan drástica.
1: No, lo que pasa es que creo yo que se ha concebido mal el modelo Bukele, porque obviamente que el modelo Bukele tiene como centro la parte de seguridad, pero él logró consolidar ese modelo con la concentración.

0: pone de todo. Y lo que pasa es que cuando se quiere copiar ese modelo y pegarlo a otros países, o sea, un no componente funciona. Importante es el control territorial, que obviamente es lo que esperamos que las fuerzas de seguridad logren en Honduras, que logren entrar a los territorios y ojalá estas reformas lo permitan. Pero yo creo que es equivocado pensar, o sea, si ustedes me preguntan honestamente, es campaña política lo que van a ir a hacer a El Salvador, porque sí está bien revisar casos, pero creer que porque uno va a ir a copiar el modelo de SECOT va a funcionar cuando ha tenido una... Óigame, ha habido miles de personas inocentes capturadas y apresadas en El Salvador y no estoy hablando de maras y pandillas. O sea,
1: sí, sí, un proceso digo, justo y eso es lo que le cuestiona.
0: Exacto, quitemos un lado a esos grupos.
2: Tendría que haber una depuración primero dentro de muchos entes e instituciones dentro del gobierno para que pueda funcionar como
0: entonces,
2: tal el plan.
0: Entonces, por eso es que yo digo que está bien, o sea, yo creo que es válido que el gobierno tenga su modelo de seguridad, pero le tienen que apostar primero a fortalecer las instituciones nacionales. Y por eso ojalá, Alex...
1: O buscar control absoluto.
0: Que esta, bueno, pero es que le voy a decir una cosa. Que con el control absoluto... Mire, yo hago una reflexión aquí. Si nosotros estuviéramos en El Salvador, probablemente muchos periodistas estarían presos. Porque hay gente presa, periodistas, activistas de la sociedad civil, gente de la oposición. Lo que pasa es que no estamos en El Salvador. Entonces, yo creo que ahí es donde tiene que tener cuidado el gobierno, porque al final se puede prestar a proselitismo político. Y obviamente, como Bukele es popular, todo el mundo se quiere subir en él, eso puede traer réditos políticos, pero aunque ahorita mucha gente crea que mi opinión es solo porque uno está en contra, no, sino que vea usted a largo plazo. O sea, ¿y cómo en ve el largo plazo, lo que puede ser popular hoy, puede ser que en 20 años... ¿Y sabe qué? Cierro con esto. Un ejemplo es el señor Daniel Ortega. Ortega hoy es un dictador que todo el mundo lo aborrece, pero hace 15 años
3: lo amaban.
0: Era un hombre popular. Y lo mismo puede pasar con muchos de los casos que hoy son populares y que todo el mundo los alaba.
3: ¿Y cómo ve usted en su experiencia analítica que el que vaya es el presidente Tomás Zambrano y no el presidente Nayib Bukele?
1: Que no lo ha reconocido, bueno, de hecho, que... Nayib Bukele, ¿verdad? Sí. Como no lo hizo oficialmente con Xiomara Castro.
0: Sí. Mire, yo creo que es una campaña política anticipada, es decir, y obviamente que eso eclipsa el liderazgo del presidente Afura, que creo que también él ha fallado en no afianzar su liderazgo como debería.
1: Pero una campaña hacer. Política anticipada que, o sea, es que se ve como una división demasiado marcada ya con una reafura.
3: O sea, el tema político al interno del gobierno.
1: O fue que se dio por casualidad, yo le preguntaba a usted fuera de cámara, ¿hace cuánto se había planificado esta visita? Dios. Porque puede ser que...
2: Ya estaba contemplada
1: que, sí, ya
2: antes
1: estaba
2: de la
1: planificada y coincidió con el tema de la Semana Morazánica que hubo, ya lo decíamos, sí, un conflicto, pero
3: hubo
1: muy fuerte.
3: Una reunión entre el presidente del Congreso Nacional y el presidente del Congreso de la República en España.
1: Para la reunión de El Salvador.
3: Para afinar detalles.
2: Pero
3: de
2: no es
3: visita.
2: Primera vez también que el presidente del Congreso va a El Salvador, no, porque ha ido en este año varias ocasiones.
3: La visita oficial es la que, tercera vez que va.
0: Yo creo que es bien importante introducir que cuando yo planteo que es campaña política anticipada es por el agregado del comportamiento de los dos, tanto del comportamiento del presidente del Congreso como del comportamiento del presidente de la República. Usted, bueno, usted participa mucho en cubrir el Congreso Nacional en términos noticiosos. Usted ve que el Congreso sesiona lunes, martes y miércoles, jueves, viernes, sábado y domingo, andan entregando donaciones, un montón de cuestiones que honestamente ese no es el trabajo del Congreso. Sí. Entonces, si usted ve el agregado de las cosas, más esta visita, que obviamente tiene una connotación política importante.
3: ¿Deja mal al presidente Nayib Bukele esta visita?
0: Yo creo que, es que yo creo que lo deja mal tanto porque en el Congreso se ha utilizado la plataforma para cuestiones electorales, pero también porque el mismo presidente Afura no ha afianzado su liderazgo. Entonces,
2: no sale a hablar en
0: yo creo que los dos son corresponsables
1: de la situación.
0: Desde
1: el Congreso siempre se lanzan las candidaturas.
0: Pero ese, yo creo
1: que... Lo que pasa es que creo que ahora se está haciendo más temprano, inteligentemente.
0: Es que yo creo que hay que ver qué es inteligentemente, porque...
1: No, para ellos, de manera política.
0: Del partido, porque inteligentemente... O sea, usar la plataforma del Congreso, que son recursos del Estado, inteligentemente cualquiera lo puede hacer.
1: Exacto,
0: o sea,
1: me refiero a ellos. Lo están
0: pero entonces,
1: de
0: ¿para el
1: manera.
0: País qué repercusiones tiene
1: no,
0: eso?
1: No, obviamente.
0: Porque yo le voy a decir, y aquí obviamente que nos estamos saliendo un poco del tema, pero al final, si los niveles de pobreza en Honduras superan el 60% desde hace muchos años, que me digan a mí que diputados de todos los partidos que anden regalando dinero y con proyectos sociales, que eso va a bajar la pobreza, si tenemos como 10 años de tener niveles que superan. Entonces no es eso, o sea, esa cuestión de que el Congreso se tiene que meter para ayudar, honestamente no es como que eso impacta en los niveles de pobreza. Al final todo eso se encuadra en un concepto que se llama

0: clientelismo político, ¿verdad? Es decir, yo te doy, vos votás por mí. Y eso lo han usado todos los partidos, esa es la realidad.
1: Así ha sido por muchos años, por eso a veces se elige también a las personas por lo mismo, por lo que dan.
0: Exacto.
1: Porque la gente al final va a eso, sí, vota por el que le da.
0: Veremos qué sucede con, bueno, no solo con la visita a El Salvador, con el siguiente paquete y sobre todo, compañeros, con su implementación, porque al final el paquete reforma, reforma la ley.
2: Ver el papel y correcto, ver la realidad.
0: Luego creo yo que en un par de meses vamos a poder ver en términos de capturas, acusaciones, condenas, desmantelamiento de organizaciones, si ha funcionado. Ojalá que por el bien del país funcione.
1: No, mire, la verdad que yo creo que el pueblo hondureño, en su mayoría, como se lo manifestaba, sí apoya el plan de Bukele, aunque sean características diferentes, pero porque aquí nuestra nación urge de seguridad.
0: No hemos visto una política de seguridad.
1: Nada
0: efectiva.
1: De resultados. Entonces, realidad. Hablar de un plan Bukele que ha sido exitoso y que ahora es ejemplo en el mundo, pues genera esperanza para cualquiera, pero también
0: entiendo.
1: Adeptos para, para mi objetivo.
2: Y yo creo que eso, matices, que eso depende, porque usted puede poner, si Carolina tiene una tienda de ropas y yo pongo una tienda de ropas, no los va a ir igual a los dos.
1: Claro.
2: Eso depende de la estrategia que
1: ellos utilicen, la implementación.
0: Claro. O sea, y por eso es que genera debate.
2: No solo es porque lo copie cada vez.
0: Por eso genera debate
1: yo le decía,
0: la visita, por la estrategia.
1: Y aquí es donde yo le decía, para que puedan funcionar las cosas debe de haber depuración en todos los órganos institucionales del país. Porque definitivamente desde los del Instituto Nacional Penitenciario hasta la Corte Suprema de Justicia, en todos los sentidos debe haber una depuración.
3: Lo cierto es que sí se necesita voluntad.
0: No, claro. O sea,
3: se necesita que se inicie,
0: y en eso
3: que haya el deseo, que las leyes sean fuertes, pero que empiecen
1: a cumplirse. Y la gente está contenta, porque yo recuerdo que aquí sacábamos llamadas telefónicas y lo reflejaban en la opinión y decían, qué bueno que ya se estén implementando estas medidas, porque al final la gente está cansada también de la inseguridad que se vive.
0: Estamos claros. Es que yo entiendo porque la gente lo ve en función de la necesidad
1: de
0: su
1: urgencia.
0: Entorno. Y yo creo que ahí estamos claros.
1: ¿Qué es necesario?
0: Ojalá,
1: urgente.
0: Ojalá que lo usen con responsabilidad las instituciones, porque de lo contrario se puede prestar a otras cosas.
2: Y hay otro tema también, Rafa. Esta visita solo es que se anuncia que va mañana, pero imagínense que ni siquiera ha ido. Ni siquiera se han aprobado algunas reformas que usted ya mencionó que, y lo dijo el señor presidente, que va a ser el lunes, que esperan a que hoy mande la opinión a la Corte. Ni siquiera se han aprobado, ni siquiera ha ido a conocer el tema la de la visita a la CECOP. Y hay sectores que están oponiéndose.
0: No, pero mire, yo
2: creo
0: que...
2: Y antes todo el mundo decía, el plan Bukele.
1: Sí, que los implementen.
2: Y ahora que ya lo traen, hay sectores que están oponiéndose. Usted escuchó al pastor...
3: Bueno, los derechos humanos son los primeros, ¿verdad?
1: Por ejemplo, la Asociación de Pastores ayer...
2: Para citar gente que ya lo ha dicho públicamente.
1: Sí.
2: Usted escuchó ayer al pastor de la APT.
3: Dijo que él está en contra.
2: Dijo que condenaban las decisiones de restricción de las visitas de pastores a los centros penales.
0: Ah,
2: también
0: sí.
2: Lo implementaron en El Salvador. Luego salieron las esposas de los privados de libertad diciendo de que
3: protestaron.
2: Ya no más besos por vidrio, que quieren contacto físico.
3: Y protestaron en el sector oriental y también en Santa Bárbara.
2: En Santa Bárbara. Luego escuché en horas del mediodía a la viceministra de Derechos Humanos, la señora Katia Crivelli, que dijo de que no pueden andar capturando solo porque anda un tatuaje.
0: Bueno,
2: y luego, solo finalizó Rafa, y luego en la tarde salió doña Delma Ordóñez, que es la presidenta de la Asociación
3: de familiares
2: de Privados de Libertad, interponiendo un recurso, el segundo, ante la Corte Suprema. Entonces, ahora hay ya, solo ahí le mencioné cinco.
1: Entonces,
2: cinco sectores que están oponiéndose al plan Bukele en Honduras.
1: Entonces, aquí la población también podría decir lo mismo, Alex. Aquellos que se han visto afectados podrían salir a interponer también un recurso contra los derechos que a ellos le fueron violentados.
3: O sea, es
1: al que le asesinaron un familiar.
2: Es lo que decía Rafa,
1: al que le extorsionaron, al que tuvo que salir huyendo del país.
0: Pero le voy a decir una cosa, que yo sé que esto no se suele hablar mucho en espacios públicos, porque también obviamente es un tema sensible, pero...
2: ¿De seguridad?
0: Sí, pero entonces hay muchos estudios, y yo coincido con esto que voy a decir, que lo saco de varios estudios, que los puedo mostrar en pantalla, que explican que una política de seguridad, y aquí no me estoy refiriendo a la actual, sino en general, una política de seguridad no va a funcionar si no se reconoce que en organizaciones criminales participan políticos, empresarios, miembros de la sociedad civil, etcétera, como usted quiera. porque generalmente creemos que las organizaciones criminales solo son el que anda, precisamente el que anda tatuado, que sí, pues. Pero
3: el que anda vestido como que pertenece a la banda.
0: O hay personas de cuello blanco que de hecho aquí
3: están.
0: De
3: saco y corbata.
1: Pero aquí hasta ya lo han identificado las mismas autoridades que se involucran desde muy jóvenes, los ponen a estudiar miembros de organizaciones criminales, los vuelven incluso profesionales y luego los utilizan para
3: ellos
1: mismos.
3: Pero lo que Rafa quiere decir es que mientras no hay una depuración en el sistema como tal, que meta a la cárcel a los corruptos, a los que lideran, a los que están al frente en el partido y que están siendo parte del gobierno, pero a la par están trabajando con el crimen organizado, con maras o pandillas, es muy sistema Bukele, podemos implementar y no va a funcionar.
2: Dígale la pregunta ahí al aire.
0: Entonces, yo creo que esa es la cereza en el pastel, porque el tema aquí es que, claro, yo creo que la severidad de las políticas puede ser justificable, dependiendo obviamente del alcance, pero mientras no se vaya a los tentáculos reales, que no solo es el caso de Honduras, yo creo que eso es el desafío en todos los países, entonces es bien difícil que eso vaya a cambiar, porque cuando hablamos de seguridad, hay organizaciones que se nutren, o sea, bueno, la extorsión, ganan dinero de esta manera y no podemos desconocer que puede haber actores de poder detrás que nunca lo van a tocar.
2: Usted solo se pregunta, ¿en qué institución financiera lo guardan?
1: ¿Y cómo, ahí usted ¿cómo sacan el dinero
2: pero
1: del
2: le
1: país?
2: Pregunto yo, inclusive. Rafa, parece, perdón la expresión, parece tonta la pregunta. Y usted me dirá, el 100% va a decir que sí, y no es cierto.
3: No hay un sector.
2: Hay un sector que dice que no. Usted, ponga la planta, ya vamos a la pausa, pero sacamos unas 5 llamadas. ¿Usted está de acuerdo que se aplique mano dura al crimen organizado en Honduras? Usted me va a decir, uy, Alex, ¿por qué pregunte ese si todos vamos a decir
0: no,
2: que
0: no? Yo
2: que
0: creo
2: sí,
0: que
1: pero ya
0: es válida,
1: en este momento usted está viendo que
0: la
1: primero se pedía y ahora muchos lo critican.
0: No, es válida la pregunta.
1: Sí, no lo quieren.
0: Y yo creo que.
3: ¿Pero quiénes van a estar en contra?
1: Los familiares de los privados de libertad, aquellos que quizás se han visto involucrados.
3: Que participan en el crimen organizado.
1: Por eso le digo, quizás aquellos que se han visto involucrados en estos temas.
0: Es que yo creo que ahí es donde está el matiz, porque yo les puedo decir a ustedes que yo estoy de acuerdo en que la mayoría va a decir que está de acuerdo porque quiere seguridad.
1: Exacto.
0: Pero, o sea, los que quieren seguridad pueden estar de acuerdo. La cuestión aquí es...
2: Que no si quieren
1: en su mayoría.
2: Si no quieren pasar el costo.
0: Si realmente la política de seguridad que se está implementando realmente va a garantizar seguridad a largo plazo. O sea, usted puede estar de acuerdo con que haya seguridad.
1: Por eso
0: que...
1: yo le decía, una depuración en muchos órganos del Estado.
0: Pero entonces eso es una...
1: Que se empiece evaluaciones constantes.
3: Eso son
1: hacer una limpieza.
3: Años los que tendrían que pasar para lograr.
0: Entonces yo creo que con ese matiz es válida la pregunta y es válido escuchar a la gente porque es quien sufre la inseguridad.
2: Pongamos la planta telefónica, Miguel, Jonathan, unas 5 llamadas, le rogamos en brevedad.
3: ¿De cuánto es la población, Alex, penitenciaria del país?
2: 21.000, 22.000 personas, más o menos. 21.000, 22.000 personas, el último recuento que se hizo.
0: Y si no me equivoco...
3: Ese porcentaje, su mayoría estaría en contra.
0: Sí, claro.
2: O sea, ellos incluyendo sus parientes, ¿verdad?
3: Sí.
2: Colonia Miraflores, le rogamos en brevedad para avanzar rápido. Buenos días.
4: Sí, claro que sí, estamos de acuerdo que se dejen ir todo el peso de la ley de todos los delincuentes. Es la única manera de poder cambiar el país. Todo el peso de la ley.
1: Bueno, gracias por su llamada telefónica. Otra llamada rapidito, Cerro Grande. Hola, buenos días.
5: Buenos días, sí, está bien. Estoy de acuerdo. Le habían de dar mano dura a todo el que ande tatuado es delincuente.
1: Bueno, gracias por su comunicación.
2: Vamos, Rafa, vamos, Rafa.
0: Vamos con la siguiente llamada telefónica. ¿Usted está de acuerdo con que se aplique mano dura al crimen organizado en Honduras? Colonia Alameda, buenos días.
6: Buenos días. Mire, esta situación que están viendo, nos lo ven desde un contexto como criminólogo. Puede preguntar al abogado que tiene allá la parte. No es mano dura la que va a solucionar un problema. Esto va incrementado también con las leyes que se aplican y cómo se aplican. Cada país tiene su forma de gobernar y su forma de legislar. Uno de los problemas más grandes es que nosotros copiamos leyes y sistemas de otros países que no funcionan o funcionan a medias. Cuando a

0: Y es lo mismo que estaba diciendo Carolina y sus compañeros ahí. Las pandillas y maras las han dejado crecer las mismas autoridades. Tenemos un monstruo de 7 cabezas, pero si le van a quitar una, quedan 6. Y eso es lo que estaba diciendo usted, o Carolina, creo que es que tiene que empezar una depuración judicial, prendate todo, porque no se va a corregir. Un criminólogo no existe, creo, que esté manejando una cárcel, ponen gente inexperta. Van a experimentar. ¿Por qué va el presidente del Congreso y los demás a El Salvador? ¿Qué van a hacer? A implementar, a inventar. Y ese es el problema que nosotros tenemos. Empecemos a agarrar a todos los criminólogos, criminalistas, para poderle buscar una solución y una alternativa a este país. Solución la tiene. Sin violaciones a los derechos humanos. ¿Qué es lo que pasa? Honduras es consignataria a la Corte Interamericana de los Derechos Humanos, pero se puede renunciar. Agarremos un gobierno como el que dice de los Estados Unidos, que dice 3 strikes out. 3 y está fuera. Solo imagínese, usted comete el primer delito, lleva 1. En Estados Unidos comete el segundo delito y lleva 2. En Estados Unidos comete el tercer delito y ya lleva 3 y le dan penas de 25 años a cadena perpetua. Le endurecen la pena. Pero aquí las cárceles son nidos para hacer más delincuentes. Entonces, si vamos a llenar las cárceles y no tenemos un correctivo, no vamos a hacer nada. Todo viene concatenado y acompañado de estrategias de seguridad, pero no inventando. No, bueno. Señor presidente del Congreso, busque, rodéese de gente, criminólogos acá adentro que le pueden dar estrategias para poder corregir esto. No implementando el de El Salvador, sino implementemos el que tiene Israel, que tiene una ley inquisitoria. Eso es lo que sucede. Esa es mi aportación. Muchas gracias.
1: Bueno, vamos con la cuarta comunicación, 9:34 minutos, a la colonia Satélite. La planta está llena y aunque pareciese que todos dirían que sí, hay algunos que piensan que no. ¿Usted está de acuerdo que se aplique mano dura al crimen organizado en Honduras, tal cual se aplicó en El Salvador? Buenos días, adelante, colonia Satélite.
2: Sí, buenos días. A veces es bien difícil cuando las personas no están viviendo lo que muchos vivimos. Hasta los familiares se ponen enojados cuando dicen eso de que van a poner la mano dura a eso. ¿Qué tiempo lo hubieran hecho? Cuando uno se saca, en caso mío, yo me saco 17 mil pesos semanal para las maras y pandillas y todo eso.
1: ¿Eso paga usted de extorsión?
2: Eso pago de extorsión yo.
3: Imagínese, ¿usted cree, qué terrible.
2: ¿Usted cree que es facilito sacarse 17 mil lempiras semanal? ¿Y para dónde ves?
1: Semanal paga 17 mil de extorsión.
3: Vaya a los derechos humanos, amigo, usted también, para que defiendan sus derechos.
1: ¿A qué va a ir a los derechos humanos y lo mandan a pelar?
2: Permítame, a eso voy. ¿A qué voy a ir? Mire, ahorita cambiaron esta nueva policía. Cuando uno iba a otra policía, no sé qué le cambia el nombre, qué le cambia el otro, ¿qué hay?
3: Antiextorsión, policía militar, sí, policía nacional.
2: Todo eso, ¿cuál es el problema? Ahí ellos vienen y dicen, no le pague que estamos averiguando este caso. No, en estos momentos que ellos comienzan a dar vueltas como trompo, solo haciendo nada, pero nada. Ay, ahí vienen las muertes. Cuando ya miraron, fulano tal, lo mataron por extorsión. Ah, que esto, que lo otro. No, la cosa no es así. Mientras no agarren esa gente y que la pongan en los centros penales, desgraciadamente tenemos que decir como aquel, que no tendríamos que decirlo así, porque el país es Honduras y Salvador es Salvador, no tenemos que andar copiando, sino que poner la ley como es, ¿me entiendes? Aquí mientras no se ponga eso, miren, ¿desde cuándo están con eso? Esta policía ha salido a buscar los puntos de taxi o la gente aquí, todo el mundo paga extorsión en San Pedro Sula, ¿me entiendes? Nadie ha salido de las policías, y si uno va a buscarlos allá, comienzan a ponerle protocolo. Mientras no ponga la mano dura como es, esto no se va a terminar. Mire, cuando hagan eso, más alegre.

0: siempre se ponen a cobrarle a uno esos varones. Entonces, no se puede. Otra cosa, como estaba diciendo Carolina, que hay gente de cuello blanco que está metido en eso, ¿me entiende? Que usted lo mira salir en aquellos grandes carros, a cómo hará que esto anda metido en eso. Entonces, aquí vienen, agarran personas que uno sabe que son eso, solo las agarran, uno dice, pucha, ahora sí, a los 3 días está afuera haciendo más cagadales. Ay, disculpa la palabra, pero la realidad pasa. Feliz día.
1: Bueno, gracias a todos por las comunicaciones. No, ya, 9:37 grados. Bueno, cerramos a Zacualpa breve, por favor, porque se nos ha ido el tiempo, pero hemos querido escuchar sus opiniones.
2: Buenas. Sí, estamos de acuerdo con el plan Bukele, aunque es el plan de Juan Orlando. Lo único que Juan Orlando lo hizo solo para taparle el ojo al burro, pero estamos de acuerdo con la comida de los presos. En eso sí no hubieran de meterse y sí dejar pasar los pastores a la cárcel para que les platiquen de Dios. Hay gente que puede salir arrepentida de ahí. Todos merecemos una segunda oportunidad, pero sí estamos de acuerdo, 100%.
1: Bien, gracias.
3: Solo para cerrar ese tema, Cecia, doy a conocer de último momento que han dado de baja al coronel Juan Carlos Osorto. Muestro las imágenes. Juan Carlos Osorto, quien venía también siendo director de centros penales o el director de la cárcel de Támara, está en un proceso de investigación. Las autoridades, ya que ustedes hablaban del tema de la depuración, pues se ha confirmado que han dado de baja al coronel Juan Carlos Osorto, y también se menciona que entre 150 a 200 bajas han dado para procesos de investigación por temas que ya deberá de explicar la autoridad.
1: Bueno, y 9:39 antes de más información, les hablamos del Titán, porque ya abrió sus puertas en El Progreso. 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
4: Vamos de inmediato con Elton Morazán. Esta mañana le damos la bienvenida. Elton, ¿cómo está? Qué placer saludarle.
5: El placer es mío, de verdad. Gracias por el espacio, compañeros. Que Dios les bendiga. Tengan un día muy próspero. 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Muchísimas gracias por el espacio.
4: Gracias, Elton Morazán. 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Y quiero agradecer también a los chicos de E3 Line. Mire.
3: Y qué bonito es la caja, ¿verdad?
4: Mire la presentación.
3: Lo que el seco no dijo, lo trajo el seco de Chuy. Sí, de seco a seco, está flaco el Chuy.
4: Mire, Arjona, lo que el seco no dijo, qué bonito este detalle, gracias. Y mire, ve, para que nos aprendamos todas las canciones de lo
3: Carolina,
4: que
3: ¿hace
4: esta
3: cuánto
4: gira
3: tiempo no miraba usted un CD? O sea, así en físico.
4: Así, uy, hace mucho tiempo.
3: Pero todavía venden, ¿dónde poner los CD?
4: Sí, todavía hay equipos de sonido que se lo ofrecen.
3: Mire, eso sí,
4: o DVD.
3: Esos CD usted los ponía y los volvía a retroceder.
4: ¿Sabe qué no he encontrado yo? Los Discman, ¿se acuerda?
3: Después los MP3.
4: Que usted ponía el CD.
3: Sí, y ahí andaba uno.
4: Esos son parte, pero muchos escuchamos Arjona de esa manera en cassette, en CD. Ahora a través de las aplicaciones que se permiten de música, usted también puede ir a disfrutar. Lo que sí le aconsejo es que se aprenda todas las canciones porque estamos a 8 días de este gran concierto E3 Live con
3: qué,
4: la mejor organización.
3: ¿De qué
4: organización
3: zonas hay boletos todavía, Chuy?
4: De todas.
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4: E3 Fans. Mire,
3: E3 Fans.
4: Le voy a mostrar la página porque es muy fácil entrar a
3: etiquet.hn. Ayer miré que había varios camiones, ya están armando el escenario. Ese es el escenario que ya están armando.
4: Ya se está armando el escenario.
3: Pero hay que... Ya se está armando, dije Chuy. ¿Y por qué no pasas aquí, Chuy? Solo para que digas que ya se está armando.
4: Sí, ya se está armando el escenario.
3: Sí, sí, hoy
4: y miren,
3: que mostrar esa escultura por todos lados, hombre.
4: Y me dicen aquí que abre el sobre. Vamos a abrir el
3: ábralo,
4: sobre.
3: Ábralo. Enfocado sobre el sobre ahorita.
4: Y así ve.
3: Enfocado sobre el sobre. Cámara sobre el sobre.
4: Emoción.
3: Despacito, Carolina, despacito.
4: Espérenme aquí, que quiero mostrarles ahí la página de ticket para que puedan ingresar y ver cómo va la venta de los boletos. Mire. ¿A dónde? ¿Acá o acá?
3: A la 4.
4: Aquí. Acá.
3: A la 4.
4: No, pónganme una de Arjona, por favor, ahí. Pónganme aquella que dice... Amor... La nueva.
3: Aquel día dijo que le iba a poner y no la puso.
4: Amor, factura, con dosis de locura. O pónganme ahí, ¿cuánto? La que tengan ahí, porque todas las de Arjona me las sé. Yo estoy preparada para este concierto. Usted también prepárese. Y miren.
6: ¡Uy!
4: No puedo gritar porque ando fónica, pero estoy súper emocionada. Me he enviado dos boletos. Voy a confirmar para qué son estos boletos. Pero usted vaya por sus boletos. Si usted quiere tener sus boletos en físico, puede acercarse ya a los también sucursales de Ticket, pero los puede comprar en línea y luego puede reclamarlos. Y de igual forma, ahora de manera digital lo puede hacer. Así que, uy, chiva los códigos. Vaya, ya me los
3: llevaron.
4: Ya me lo llevaron. Bueno, quien me dijo que lo sacara, por favor, ya sabe, ya lo mostré. Así que ya lo sabe, no se pierda usted ese conciertazo. Y mire qué bonita esta presentación. Gracias, E3 Live, que se luce con sus conciertos y con las producciones. Así que no se lo pierda este 22 de octubre en el Estadio Chochi Sosa. Y aquí estoy conectada solo para mostrarles, compañeros, y a usted, para que no se quede sin boleto. No diga que no se lo advertimos, porque se están vendiendo, prácticamente ya no hay boletos. 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Si usted puede comprarlos ahora mismo, Live Pass VAC, Experiencia VAC. Y también puede encontrar, aquí estoy. Mire, ya están prácticamente vendidas todas las localidades que usted está viendo
3: ya
4: ahí.
3: Ya aquí el seco de Chuy. ¿Para cuáles hay seco?
4: Hay Experiencia VAC, hay E3 Fans, Preferencial y Gradería disponible.
3: Ahí está, mira. No, Chuy, en HCH no somos así. Venite
4: para acá. Chuy.
3: Venite para acá. Dejate cosas, Chuy. Parate aquí, Chuy. Veniste aquí, Chuy. Mire.
4: Mire, ir a cantar aquella que dice. Te conozco.
3: Aquí está el seco.
4: Desde el pelo.
3: El seco de Chuy. Solo díganos.
7: Tenemos Experiencia VAC, E3 Fan, Preferencial de Pie, Butaca, Sol Preferencial Sur, Sol Centro y Sol Este, San Pedro Sula.
4: San Pedro Sula.
7: El Estadio Morazán para el 24 de octubre.
3: Ajá. Al 24 de San Pedro.
7: Hay pocas entradas, para todas. Ok. Para todas.
3: No es que está todo disponible, sino
4: que
3: en
4: este momento estamos viendo las de Tegu, Chuy.
7: Tegucigalpa tenemos la siguiente, ya les digo.
4: Aquí en la plataforma lo estamos viendo, mira.
3: Ahí está la plataforma.
7: Live Pass no hay.
4: No hay vendido.
7: Experiencia, hay pocas experiencias. Se habilitaron una experiencia. Este Live habilitó, porque ya habíamos quedado solados. Y habilitaron un poco. Y E3 Fans hay pocas. Y Preferencial de Pie.
4: Sí, todavía está tiempo, vaya.
7: Y Gradería.
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3: canción. ¿Cuál es la canción que más le gusta a usted, Chuy, de Ricardo Arjona?
7: 100 años a tercero.
4: Uy, justamente ahora.
7: 100 daños a tercero.
4: ¿Ha escuchado esa canción?
3: 100 daños a tercero.
4: Se dice, justamente ahora entras en mi vida.
7: Irrumpes
4: con tu cuerpo exacto.
3: Cante un poquito,
4: Chuy,
3: cante.
7: No, cantante no soy.
4: Cante, Chuy, una canción.
7: 100 daños a
3: tercero. ¿Algún tercero le ha roto el corazón a usted?
4: Tú ibas con él.
7: Creo que a todos nos han roto el corazón.
4: Yo iba con ella.
7: Y es el momento perfecto para poder disfrutar.
4: Escucha esa canción, mira.
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3: Una rocola ya.
4: Es que escucha esa canción, Ale. Mire ese pedacito que viene ahí, ve. Escuche, ve.
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4: Yo iba con ella.
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4: jugando
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4: A ser felices por desesperados.
3: Mira, se ríe, Chuy. Socio.
7: Un placer.
3: Un gusto siempre.
7: Bueno. 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
3: Adelante, el seco de Chuy. Está flaco el Chuy. Está Ana Lucía Hernández también con nosotros.
4: 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Saludos y bienvenida a HCH Matutino.
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4: Bueno, muchas gracias, mi querida Ana Lu. 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
4: 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Y vamos de inmediato con el emprendedor de hoy, gracias a nuestros amigos de Back Honduras. Este es un emprendimiento donde se venden productos derivados del maíz. Hoy lo conocemos con Lenín Acosta, gracias a BAC.
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3: 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Este fue el emprendedor de hoy de HCH.
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8: Atentos todos a la señal de Hable Como Habla Radio, 10 de la mañana, 3 minutos, 10 con 3 minutos de la mañana.
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8: En la recta final de esta emisión noticiosa, muchas gracias a usted por siempre acompañarnos. Le repito, hay un video esperando por usted en Facebook. Vaya, mírelo, porque ese video es para usted en la red social Facebook de HCH Radio. Recta final de la emisión noticiosa, Hable Como Habla Matutino. Vamos a irnos con los deportes. Y recuerde que siempre tenemos una palabra para usted al finalizar cada emisión de noticias de Hable Como Habla Televisión Digital y Hable Como Habla Radio. Saludos a cada uno de los hondureños que se han informado a lo largo de este noticiero desde las 5 y 20 minutos de la mañana que iniciamos la jornada informativa. Le repito, ahí hay un video en el Facebook esperando por usted. Vaya, revíselo, que le dé curiosidad de ir a verlo. Y si es de su agrado, dele me gusta, compártalo, déjenos su comentario. Las redes sociales de Hable Como Habla son creadas para usted, nuestro radio escucha, nuestro oyente, que permanece siempre en nuestra sintonía. 10 de la mañana con 5 minutos, 10 con 5 minutos, 14 de octubre, día miércoles, 14 de octubre. Día miércoles, muy buenos días a usted que nos está sintonizando en algún lugar de Honduras. Es Hable Como Habla Radio. Recuerde, es importante que se dé una visitadita por el Facebook o el Instagram de Hable Como Habla. Síganos en ambas redes sociales de la misma manera. Hable Como Habla Radio o HCH Radio, tanto en Facebook como en el Instagram. 10 de la mañana con 5 minutos del día miércoles 14 de octubre. Mañana llegamos a la primera quincena de este que es el décimo mes del año, ya prácticamente despidiendo el 2026. Son tan solo días los que nos quedan, pero hay que sacarle el último jugo a este año 2026. Mil gracias por acompañarnos. Miércoles 14 de octubre. Le recuerdo darse una vueltecita por el Facebook y el Instagram de HCH Radio. Nos encuentra precisamente como HCH Radio. Buenos días. 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
1: Vámonos a la información deportiva que llega a usted gracias al patrocinio de Apostemos. 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Olimpia recibe este jueves al Real España, donde los salvos tienen la posibilidad de regresar al liderato. ¿Será que le pondrán fin a la racha de invictos que trae la máquina? El portero Nan Rodríguez habló en conferencia de prensa.
2: Contestando tu pregunta, va a ser un partido interesante, muy bonito, pelea por el liderato. Siento yo que esos son los partidos que a uno como jugador le encantan jugar. Lo vibramos así, lo sentimos así, va a ser un lindo partido. Nos estamos preparando bien tanto en la Liga como Copa, competir en las dos competencias y tratar del jueves alcanzar el objetivo que es el liderato y seguir con paso firme. Vienen jugando bien, buen sistema de juego, se complementan muy bien. Siento yo que va a ser un partido muy, muy complicado, muy complejo, muy trabado, como todo clásico. No te sabría decir si es el mejor, no me considero a mí, pero sí es un rival difícil que vamos a tratar, vamos a pelear por los tres puntos, vamos a quitárselos en la cancha y tratar de jugar bien, jugar correcto en todas las líneas para poder llevarnos el triunfo el día jueves en casa. Y ya después del jueves vamos a hablar y a ver quién queda arriba.
1: Y esta tarde se viene la Roma ante el Real Madrid. 16 enfrentamientos totales se han registrado hasta la fecha entre ambos equipos. Para el Real Madrid son 9 victorias, 4 para los italianos, mientras que el resto han terminado en empates. Se viene una nueva emoción en UEFA Champions League. 28 tantos anotados para el conjunto del Real Madrid, mientras que los romanos han anotado en 13 ocasiones en esta serie histórica. Todo se define en la jornada 2 de la Liga de Campeones. Y el futbolista argentino Lionel Messi ha encargado un catamarán de lujo Última 88 en Emiratos Árabes Unidos, que se incorporará a su flota MIM Ocean como base en Islas Baleares de España. La embarcación actualmente en construcción contará con 4 camarotes para invitados, una suite presidencial que ocupará toda la manga del barco y el denominado Ocean Lounge, un espacio situado cerca del agua para facilitar el baño, el descanso y los deportes acuáticos. Y también ya se ha dado a conocer el calendario de este miércoles para los legionarios. Tendrán actividad este día Eric Puerto, también Kervin Arriaga, David Ruiz, Andy Nájar y Brian Acosta, también Hetzel Montes y Josep Rosales con los partidos en sus respectivos equipos. Aquí te dejamos la agenda. La información deportiva a esta hora con la edición de Josep Molina, gracias a Apostemos.
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3: Y seguimos a esta hora. 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

0: Bueno, le quiero saludar. Buenos días a todos los que hoy nos están sintonizando.
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0: Es Hable Como Habla Radio.
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0: Estamos en Tegucigalpa. ¿Qué tal están todos? Buenos días a nuestra familia hondureña que se queda sintonizando Hable Como Habla Radio. Gracias por la audiencia, por permanecer con nosotros. Todo eso nos gusta. El solo hecho de saber que usted está en nuestra sintonía. Quiero verificar quién de ustedes está metido en el Instagram. ¿Por qué? Para aprovechar que comience a seguirnos como HCH Radio. HCH Radio. Mucha atención. HCH Radio. Vamos a ver a quién logramos meter en el grupo de HCH Radio en Instagram. Vamos a ver si se logran, ¿cuánto? 10. Vamos a ver si logramos 10 de nuestros oyentes como seguidores en el Instagram de HCH Radio. Así que muchísimas gracias. Las 10:36 de la mañana en el territorio hondureño. Bueno, en Centroamérica entera, 10:36 de la mañana. Así que muchas gracias, buenos días para los que acaban de comenzar a escuchar, ¿cómo se llama? Acaban de comenzar a sintonizar la radio. Les quiero saludar. Bueno, y vámonos entonces para ver cuántos comienzan a seguirnos como HCH Radio. O sea, cuántos están con el celular en la mano. Voy a ver si logro contar 10 de ustedes que nos sigan en el Instagram de la radio. 10 oyentes que comiencen a seguirnos en el Instagram HCH Radio. Aquí estoy ya. Ahora sí, ya estoy aquí.

0: Free. ¿Quién cambió la radio? ¿Quién se quedó con nosotros? Perdón, ¿quién se quedó con nosotros escuchando el popurrí después del noticiero? Mándeme, hágame llamada telefónica 9420-0766 para saber cuántos de nuestros oyentes se quedaron con HCH Radio disfrutando de ese popurrí. Le invito a seguirme en el Instagram como HCH Radio. Le repito, Instagram HCH Radio, miércoles 14 de octubre. Hágame la llamada 9420-0766 y me cuenta dónde está sintonizando Hable Como Habla Radio. Hola, buenos días.
1: Buenos días, hermano Max. Aquí lo escucho en Comayagua, doña Pola.
0: ¿No cambió la radio? ¿Se quedó con la radio?
1: No. Yo no cambié la radio, hermano. Todos los días los escucho desde las 5 de la mañana.
0: Todos los días está.
1: Dios me los
0: atenta.
1: Bendiga. Todos los días, hermano.
0: Muchas gracias a la señal de Hable Como Habla Radio. Bueno, ahí está la primera comunicación que nos confirma. No cambié la radio. Me quedé con HCH Radio, me dice. Doña Pola, muchas gracias.
2: Buenos días, hermano, más bendiciones, lo estoy escuchando. Dilma Martínez de la colonia San Cristóbal, bendiciones, hermano Max.
0: Dilma Martínez de la colonia San Cristóbal, ¿quién más se quedó con la radio? Al terminar el noticiero, le invito a seguirme en Instagram como HCH Radio. Estamos próximos a llegar a los 51,000 seguidores, falta muy poco para eso, para llegar a los 51,000 seguidores en el Instagram de la radio. Vamos de nuevo, 9420-0766. 9420-0766. Y qué bueno que usted se queda con nuestra señal. Activos desde Tegucigalpa. Activos desde Tegucigalpa. Aquí nos encontramos al 100% en Hable Como Habla Radio. Buenos días.
3: Buenos días, habla Enrique Barahona y aquí del Mercado Álvarez. Yo jamás cambio la radio, yo sigo con HCH Radio todo el día y la noche.
0: Jamás cambia la radio, me dice Enrique, y sigue con Enrique, ¿verdad?
3: Enrique Barahona.
0: ¿Desde qué mercado?
3: Mercado Álvarez.
0: Dios me lo bendiga. ¿Qué vende, Enrique?
3: Amén.
0: ¿Qué venta de qué tiene?
3: Solo tengo fresquitos, he quedado palmado, pero estoy vendiendo fresquitos y café.
0: Qué bueno, fresquito y café, Enrique Barahona, allí en el Mercado Álvarez. Saludos a Enrique, escuchando la radio. Gracias, Enrique.
4: Mire, que a mí no me gustan las noticias, hermano, pero ya tengo el horario, qué hora salen los programas. Y lo pongo, hermano, y cuando están las noticias, entonces yo busco otra emisora en el radio y escucho otra emisora, pero no me gusta, fíjense, como es HCH, no. Es, no tiene, pues, que alguna otra emisora que la compare. Es auténtica, hermano. Desde San Marcos lo escucho, bendiciones.
0: Muchas gracias, desde San Marcos, muchas bendiciones a todos, la hermana. Es oyente de Hable Como Habla Radio.
5: Buenos
0: Muchas
5: días,
0: gracias.
5: Buenos días, le llamo de la Reina del Funes. Yo también no cambio la radio. Desprecio el tele por la radio. Bendiciones.
0: Desprecia el tele por la radio, la hermana. Desprecia el tele por la radio. Lo está escuchando. Prefiere la radio. Saludos. 10:41 minutos de la mañana. Son audios reales. Son audios reales de nuestros radio escuchas que están con Hable Como Habla Radio. Bueno, voy a meterme al Facebook de la radio. Voy a meterme al Facebook de la radio y voy a ir saludando a los que me escriban su primer nombre y dónde escuchan Hable Como Habla Radio. O sea, su primer nombre y dónde escuchan Hable Como Habla Radio. Ya hice un en vivo por la mañana, vamos por el segundo. Vamos por el segundo, pero en este lo que vamos a pedir es que nos escriban su primer nombre y dónde están sintonizando la radio en el Facebook de la radio. Facebook HCH Radio, ya estoy transmitiendo. Facebook HCH Radio. Nada más escríbame en la parte baja de este video que estoy haciendo en vivo su primer nombre y el lugar donde usted vive. Voy a ver quién es el primero en conectarse, si se conecta una.

0: Fatma o se conecta un caballero. Voy a ver quién es el primero en conectarse. Ya lo vamos a descubrir, quién es el primero en escribirme. O los primeros cinco, vamos a ver si son cinco varones o son cinco mujeres. Los primeros en escribirme en el Facebook de HCH Radio. Facebook HCH Radio. Estoy en vivo. Se han conectado nada más cuatro y por ahora no tengo ningún mensaje. Por ahora no tengo ningún mensaje. Vamos a ver, de hecho, quién es el primerito en compartir la transmisión en vivo. ¿Quién es el primero en compartir la transmisión en vivo? ¿Quiénes son los primeros cinco mensajes? ¿De quiénes son? ¿Quién es el primero en compartir esta transmisión? ¿Si es una dama o es un caballero? Tengo nada más cinco cupos. Vamos a ver si ganan las damas o los caballeros. ¿Quiénes son los primeros en compartir este video en su muro? ¿Quiénes son los primeros? ¿Si son damas o caballeros? Los primeros cinco nada más voy a evaluar. Los primeros cinco que compartan la transmisión. Dele me gusta a este en vivo y escríbame aquí abajo como lo está haciendo Reinaldo Sofía, dice Valle de Ángeles, Josué desde Lepaterique, Milagro desde Aldea Río Abajo, Teresa de San Pedro Sula, Emil dice... Dios lo bendiga, Max, aquí desde Tegucigalpa, Villavieja, siempre lo escucho, Geraldine, desde Tegucigalpa, hermano Max, me dice Emerson Sánchez. Vamos a ver quién es el primero en compartir lo que estamos transmitiendo en vivo. Los primeros cinco oyentes que logren compartir, comparta esta transmisión en vivo, dele me gusta. Los 17 que están viendo la transmisión, déjenme su comentario. Loani dice, hola, dice, soy de La Paz, Loani. Emerson desde Tegucigalpa, Honduras. Emil Martínez, Dios le bendiga, hermano Max. Estoy aquí desde Tegucigalpa, me dice Emil. Gracias, Emil. ¿Quiénes más están atentos escuchando la radio y se pueden meter al Facebook en este momento? Francis Mendoza desde Tela. Gracias a Francis Mendoza. Vamos muy lentos con la escritura. Vamos a ver, ¿quién es el primero que comparte esta transmisión? Salga corriendo, váyase al Facebook de la radio. Buenos días, hondureños. Gracias por la sintonía. Ani Aguilera desde Choluteca. Saludos, dice Franklin Lanza. Joshua López, buenos días. Saludos, bendiciones desde la comunidad Estrella de Oriente, Santa María. Y soy fiel oyente. Soy de Comayagua, dice, soy Ever. Gracias, Ever. Gracias, Ever. Gracias, Ever. Dice Annie Aguilera desde Choluteca. Dios le bendiga, hermano Max. Dice Adelina Maradiaga, Nora Cáceres. Hola, dice desde Choluteca, la oyente Nora Cáceres. Corra, dele me gusta a esta transmisión en vivo. Compártala en su muro. Vamos a ver si hay 20 que la compartan en este momento esta transmisión. Estoy en vivo a través de la señal de Hable Como Habla Radio. Jimmy Chamarrilla, bendiciones desde Comayagua, dice, hola, dice, soy Carlos Joel. Ya lo compartí, dice Carlos Joel. Jorlin desde Tegucigalpa, gracias Jorlin, gracias a todos. Actívense, vamos a ver, reproduzcanse, 10:45 de la mañana. Saludos, dice, hermano Mike, dice, Mejía Caromi. Jorlin de Tegucigalpa, soy Carlos. Bueno, saludos a todos los que nos están escribiendo, los que están dejando sus mensajes, se están conectando muchos y muchos se están compartiendo. Vamos a ver si comparten más o dejan más mensajes o le dan más me gusta. Vamos a ver a cuál de los tres iconos se va usted, a cuál de las tres opciones. O me deja un comentario, puede ser amén, gloria a Dios, o ¿cómo se llama? O le da me gusta o lo comparte. Saludos a Matute Leonel, saludos, dice, desde Reitoca. Saludos, Mike, dice Carmen Yolanda Cruz. Bendiciones, dice Jiret Reyes. Jorge Nava, bendiciones, gracias a Jorge. Gracias a todos los que nos están escuchando en este momento, en vivo a través de la señal de Hable Como Habla Radio. En vivo, mucha atención. A través de la señal de Hable Como Habla Radio, el saludo es para todos nuestros oyentes que están escribiendo en esta mañana. Actívense todos. Vamos a ver, comparta la transmisión. Todavía me queda un cupo más. Uno más. Y ojalá que sea una dama. Ojalá que sea una dama, porque veo mayoría de hombres compartiendo la transmisión esta mañana. Vamos a ver si es una dama la que le da me gusta y la que comparte esta transmisión. ¡Buenos días! ¡Buenos días! ¡A ponerle! Todavía estamos a tiempo. 10:47 minutos de la mañana en Hable Como Habla Radio, siempre desde Tegucigalpa. Aquí estamos activísimos con la señal de nuestro medio de comunicación, Hable Como Habla Radio, con señal que se origina desde la capital de la República Hondureña. Es Hable Como Habla Radio. Gracias Dios por cada uno de los oyentes que se han conectado. Gracias por cada comentario. Gracias por compartir tu palabra, Señor. Gracias. La gente está compartiendo el mensaje. Compártalo en su muro. Dele me gusta y déjenos su comentario. Estamos en vivo en Facebook de HCH Radio. Gracias. Audiencia total para con este medio de comunicación, siempre desde la capital de la República Hondureña. Un doblete de Farruko o un doblete con Daddy Yankee Farruko. Pídamelo rápido. Vamos a ver rapidito. Pégame una llamadita, hermano. Doblete de Farruko o doblete de Daddy Yankee con Farruko. Rapidito, llámeme 9420-0766. Repito, doblete de Farruko o doblete con Farruko y Daddy Yankee. ¿Cuál de los dos quiere? El doblete de Farruko es el 1. Y el doblete de Farruko con Daddy Yankee es el 2. ¿El 1 o el 2? Llámeme, pues. Llámeme. 94-20-07-66. Atención. Buenos días. Buenos días.
1: Buenos días, mi hermano Mac. Bendiciones.
0: Amén. ¿Doblete de Farruko o Farruko Daddy Yankee?
1: Farruko Daddy Yankee.
0: ¿De dónde llama?
1: Desde la Ceiba Atlántida, José Gutiérrez, en el taxi 1114.
0: Gracias, José. Mi querido José, nos está escuchando, dice José. José Gutiérrez, en la Ceiba, José Gutiérrez.
1: Daddy Yankee con Farruko.
0: Excelente, muchísimas gracias. Daddy Yankee con Farruko, ya llevo dos. Daddy Yankee con Farruko, rapidito. Son 3, 4, 5, van a ser 5. 10:49 minutos de la mañana en Hable Como Habla Radio. Buenos días.
2: Daddy Yankee con Farruko.
0: Mire, ya van 3. Daddy Yankee con Farruko, me dice las hermanas acá.
1: Nunca escuchando la radio. Yo de HCH Radio.
0: Solo
1: no
0: HCH
1: prefiero
0: Radio.
1: Ver noticias, pero la radio no la cambio.
0: Daddy
3: Yankee con Farruko.
0: Daddy Yankee con Farruko, me dice el hermano. La audiencia está opinando. Saludos a todos los que nos están escuchando.
1: Buenos días, mano,
0: algún lugar de Honduras.
1: Estoy escuchándolo bajando dónde.
0: Vamos a averiguar dónde está bajando. Bajando, me dice dónde.
1: El camión aquí, Villavieja. Manomar, mañana juega el Olimpia. Mañana le quito el invicto a la España.
0: Mañana juega el León.
4: Buenos días, hermano Max. Dios le bendiga.
0: Sí.
4: Igual me gusta la radio. A mí no me gusta la televisión, me gusta el radio.
0: El radio.
4: Dios les bendiga, que tengan feliz día y me llamo María.
0: Gracias María, que se queda con la señal de Hable Como Habla Radio. 10:50 minutos de la mañana en Hable Como Habla Radio. Primer tema de Farruko.
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0: Y luego Daddy Yankee, ahí les dejé un video en vivo en Facebook. Vamos, actívese con HCH.

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1: 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Aquí viene Sonríele a la Vida, prepárese. 10:54 minutos de la mañana. Le he dejado un video en el Facebook, realmente hay dos.

0: Sonríale a la vida. Déjese de cosas. No sea cobarde. Ah, no se me achique. Déjese de cosas. Usted que me está escuchando en la oficina, vaya escribiéndome amén. Porque va a sonreírle a la vida a pesar de la tribulación. Vaya escribiéndomelo. Vamos, vamos. Vamos, vamos. Vaya escribiéndolo. No, no, no. Yo lo voy a escribir al Facebook también, hermano. ¿Ah? Mira el Facebook, hombre. ¡Sonríele a la vida! ¡Ah! ¡Sonríele! Lo estoy escribiendo. ¡Sonríele! ¡Ah! ¡La vida! ¡Vamos a ver! ¡Se vaya! ¡Sonríele a la vida, hombre! ¡Sonríele a la vida! ¡Sonríele a la vida! ¡Vamos a ver! ¡Hoy juega Real Madrid! ¡Hoy juega Real Madrid contra la Roma! ¡Mañana Olimpia España! ¡Sonríale!
1: Nunca dejo de sonreír.
0: Bendito el nombre de Jehová. Vamos a ver quién corre en este momento a darle me gusta. Hoy no quiero amén ni nada. Hoy quiero un solo like. Like. Hoy quiero un like. Reno, reno, reno, reno. Gracias por todo. No tan bueno. Vamos a ver, pues. Ah. Vamos a ver. Ah. Saludos, pues. Dios me lo bendiga.

0: El otro hermano. Solo confírmeme si los dos usan lo mismo. Gracias. Hay que darle gracias al de arriba. Hermoso es el Rey de Reyes. Saludos. Ok, escribí la frase, sonríele a la vida. Yo me conformo con el like suyo. Amén. Uy, solo tres. No estén tan desanimados, hombre. Váyanse al Facebook de la radio. Ahí escribió el Max una frase. Sonríele a la vida. Gracias por todo lo bueno y no tan bueno. Alguien que lo comparte en su muro, por favor. Una sola persona. Vamos a abrir tres cupos. Tres. Para tres hermanos que compartan esa frase. Ahí está en el Facebook de la radio. Interactuamos mucho con el Facebook. Vamos, vamos, vamos, vamos. Sonríele a la vida. Sonríele a la vida. Ya, ya. Yo no sé la angustia que esté pasando usted, hermano, pero sonríe, hombre. En medio de la acidez, en medio de los dientes chuecos que usted ha de tener y yo. Sonríele a la vida, hombre. Déjese de cosas, sonríele a la vida, que el Señor le ama, vienen grandes cosas a su vida.
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0: No es posible que solamente sonríe en los momentos bonitos, sonríe ahorita. Ahí está la frase. Habilito tres puestos para que la compartan. Después de tres puestos, nadie lo va a poder compartir. Vamos a ver, lléveselo usted. Lléveselo usted, hermanito lindo. Comparta esa frase. Compártala en su muro. Compártalo. Sonríele a la vida. Uy, hombre. Es que se me eriza la piel. Qué hermoso es el Rey. Vaya a compartir esa frase. Después no vaya a querer compartirla. Ya no se va a poder. Sonríele a la vida. Los que están escribiendo, amén, gracias. Actívese. Comparte esa frase. Buenos días, Honduras. Bendito el nombre de Jehová. Por aquellos que sonríen a la vida a pesar de la angustia, del dolor, de la tribulación, de la deslealtad. Sonríele a la vida. Estoy mirando el celular. Vamos a ver cuántos escriben, amén. Vamos a ver mientras contemplo cuántos.

0: gracias por el que es leal y por el traicionero, por el que a las espaldas ñácata te mete un puñal. A ese hay que amarlo. No, mira que está carente de amor, hombre. Ah, hay que amarlo. Ese no se ahorca porque está usted ahí sosteniéndole. Vamos, sonríale a la vida y quiera a esas personas. El que te hace daño, a ese tiene que amar usted, hombre. No, mira que ni él se quiere, hombre, ni ella se quiere. ¡Ah! Que nadie te... ¿Cómo? Que ni un taxista esté escuchando la radio. ¿Estás seguro, hermano? Poneme cifra. Poneme cifra. ¿Cuántos taxistas quieres que ahorita me manden un audio?
1: Última hora.
0: 5. A 10. Uy, hermano, ya viene el noticiero. Vamos a ver si lo logro, hermanito. Aunque estos taxistas están locos. 10 audios me están pidiendo, sos tramposita. Mira la hora que me estás pidiendo estos audios. Ya está en cortina el canal. Vamos a ver en este momento, mis queridos taxistas, mándenme un audio. Dígame, aquí estoy escuchando HSH Radio, taxi número tal. San Pedro Sula, La Ceiba. No me dejen tirado, taxista. No, llévenme a buen precio. Llévenme a buen precio. Uy, ya está la cortina de la Arjona. Vamos, rapidito, mándeme un audio, señor taxista.
2: Pongo. 162, activo.
0: El primero.
2: Bendiciones, Alberto González.
0: Beto, el mero Beto González.
3: Bendiciones, bendiciones. Taxi 106, La Paz.
0: 106, La Paz, ya llevo dos, un 10 más.
2: Buenos días, Manomar, sí. De La Ceiba, Oscar.
0: Sí, Oscar.
2: Taxi 0043, bendiciones, Manomar.
0: Está bueno, Oscar, el número 3.
3: No me dejó. Bendiciones, Manomar, nuevamente, el Ronin Comayagua, activo siempre, taxi 015, bendiciones.
0: 1, 2, 3, 4, faltan 6, hermanito, faltan 6. No me dejen tirado.
3: Buenos días. Franklin Ávila de Anglí, taxi 149.
0: Franklin Ávila, ya llevo 5.
3: 6 y 4 de la mañana.
0: Franklin Ávila, ya llevo 5, vamos, el 6.

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1: Buenos días a toda la población hondureña. Iniciamos una jornada más de noticias. HCH Meridiano para que usted se informe de todo lo que acontece en el país y también noticias internacionales. Son las 11 de la mañana con 5 minutos. Iniciamos con buena actitud este espacio de noticias. Gracias a todas las personas que nos están viendo a través de las diferentes redes sociales. 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
1: Presta mucha atención a lo más destacado, lo que le damos a conocer este miércoles 14 de octubre. Atado y golpeado, hallan sin vida a un hombre en calle solitaria en el departamento de Olancho. Y también en lo más destacado, preste mucha atención porque Zambrano alista maletas para el CECOT, para conocer modelo carcelario en El Salvador. Ya le vamos a estar dando más información sobre pues lo que ha dicho el presidente del Congreso Nacional, Tomás Zambrano, y su viaje a El Salvador para conocer este modelo carcelario que se está aplicando en la actualidad en El Salvador. Pero también en lo más destacado le damos a conocer que por supuesto tráfico de personas capturan a tres sujetos. Esto ha ocurrido en la zona norte del país. Ya le informábamos más temprano sobre estas detenciones que se han estado realizando en la zona norte. Pero también preste mucha atención en lo más destacado porque un año de terror. Rescatan a una madre y sus tres hijos que vivían bajo amenaza en el departamento de Olancho. Y también en lo más destacado le damos a conocer, preste mucha atención, tambores de guerra. Los taxistas a nivel nacional anuncian paro la próxima semana. Ya fueron convocados por la Secretaría de Infraestructura y Transporte para que puedan dialogar, no aumentar las tarifas y ver en qué acuerdos quedan con las autoridades del gobierno de la República. Pero también

0: han sido consumidas por fuerte incendio en este sector del mundo, específicamente en Indonesia. 900.000 hectáreas de bosque quemadas producto de este voraz incendio que sigue consumiendo hectáreas y hectáreas de bosque. 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
0: Y de inmediato, cuando son las 11 de la mañana con 9 minutos, le damos a conocer la presencia informativa en distintos puntos del territorio nacional, donde ya estamos ubicados para llevarle a usted informes de último momento y también informes especiales. Mucha atención, porque ya estaremos con nuestra compañera Astrid Sánchez desde la capital de la República. Además, Crisi Estrada desde el norte del país dándole seguimiento a esta lamentable noticia que se reportó hoy en horas de la mañana, donde una menor de 3 años falleció producto del cáncer y su madre estaba en la terminal, lamentablemente, con el cuerpo de esta menor. También nuestra compañera Daniela Mejía desde el Centro Cívico Gubernamental. Bride Leuceda desde otro punto de la capital de la República. También saludamos a nuestro compañero Ernesto Alonso Rojas con la presencia informativa en el norte del país. Nelson Sorto en otro sector de la capital de la República. También nuestro compañero José Luis Teruel en el sector del Progreso Lloro. Y Wilmer Montoya desde La Ceiba. Presencia informativa a esta hora de la mañana.

0: Yeli, preste mucha atención. A esta hora establecemos un contacto hasta Santa Cruz de Yojoa con nuestro compañero Pablo Chavarría, porque tal y como ya le habíamos detallado de esta nueva masacre que ha ocurrido en el departamento de Ocotepeque, 3 personas asesinadas, 2 del sexo masculino, 1 fémina, y habla en estos momentos con sus familiares, quienes expresan pues lo que ocurrió ayer en el departamento de Ocotepeque, donde murieron estas 3 personas, 2 del sexo masculino, 1 femenino. Y cabe mencionar que se llevaban a una fémina también, alias el abuelo, raptada, sí.
1: Una jovencita, María Fernanda Martínez. Mire, este hecho fue terrible y ha consternado sobre todo a la población y en general a quienes conocían esta familia, porque sí, aparentemente detrás de este hecho, de esta nueva masacre que se registra en el país, hay una historia donde sí, una persona que vivía incluso con la familia, que los conocía,
0: que lo alimentaba,
1: que vivía con ellos dentro de su vivienda, un conocido, fue quien raptó a esta menor, pero antes del rapto asesinó a padre, a madre y también al tío de esta jovencita en este sector de Ocotepeque. Esta noticia que ha causado mucha consternación porque los asesinó, raptó a la joven. Gracias a Dios por la intensa búsqueda que las autoridades de la Policía Nacional iniciaron en ese sector de Ocotepeque, lograron que la joven fuera liberada sana y salva.
0: Mire, se trataba de Jennifer Elizabeth Sosa Polanco, a la cual se llevó a la fuerza, el alias el abuelo, que también fue conocido como don Benjamín, según la información preliminar que maneja la Policía Nacional.
1: Vamos con Pablo Chavarría porque él conversa también con familiares que nos cuentan cómo estuvo esta historia, qué conocen ellos realmente de esta tragedia que enluta el occidente del país. Adelante, Pablo Chavarría.
2: Buenos días, Cecia, Carolina, Alex, buenos días, Honduras. Vean ustedes el dolor que se vive en estos momentos en el sector de Brisas del Bambú, Santa Cruz de Yojoa. Ayer le informamos a ustedes acerca de una madre, doña Ermelinda, que encontró a su hijo sin vida, apuñalado en unas piñeras de aquí de la zona. Anoche también se le informó que sus 2 nietos habían sido asesinados en una aldea de Las Vegas 2, en el municipio de La Labor, Ocotepeque. Se confirmaron los nombres antes que los medios locales y medios de diferentes partes del país se dieran cuenta. Ya en HCH nosotros manejamos una información completa y fidedigna de qué fue lo que sucedió realmente. Aquí me encuentro con doña Ermelinda,

0: ayer pues el pueblo se solidarizó con usted, HCH también, y vemos el dolor que vive en este momento. Primero su hijo y ahora sus nietos.
1: Sí, yo le pido el favor que le ayude a esta madre, porque esta madre no tiene recursos, no tiene dinero, y la verdad no se esperaba esto, como yo no esperaba esta cosa. Esto fue de repente. Y yo le doy las gracias a usted y al periodista que él vino a acompañar y él está haciendo todas estas labores. Ahora como abuela yo le pido que los ayude a trasladar a esos perros, esos hipotas a San Pedro, a la morna de San Pedro, para irlos a recibir. Porque el otro va para el cementerio ahorita como a la una.
0: Van a sepultar primero, sí, porque está ahorita en sala, tiene a su hijo. Y sí, vienen... Sí. Vienen otros, sí, o sea, queremos que primero sepulta y luego los,
1: sí,
0: nietos.
1: Sí,
0: los nietos serían el día de mañana.

0: son que Dios les toque el corazón. Y gracias a Dios y a ustedes por ser un periodista muy, muy atento, un periodista bueno que da todas las informaciones, porque él conoce a su gente en Brisas del Bambú.
1: Bueno, aquí están las dos madres. Mire, anoche, ayer hubo una masacre donde un sujeto, supuestamente de nombre Benjamín, conocido como el abuelo, entró a una vivienda y comenzó a disparar contra la humanidad de una mujer de nombre Ana Polanco y contra la humanidad de los hijos de las madres que están aquí, que son hijas de doña Hermelina. ¿Cuál es el nombre de su hijo asesinado allá en la labor
2: Cotepec? Daniel Matamoros es usted.
1: Repítelo.
2: Usted, Daniel Matamoros es usted.
1: Daniel era el que vivía con la muchacha que fue asesinada. Sí. ¿Qué fue lo que pasó? ¿Qué historia le contaron a ustedes?
2: Bueno, la información que yo escuché fue que él iba con toalla envuelta al baño a bañarse. Y luego el otro muchacho venía con un fresco y escuchó la discusión de Ana Polanco con el otro muchacho. Y ahí fue donde le dio un tiro a mi hijo, me imagino yo. No sé, porque yo no he visto nada. Yo vivo acá en la colonia Brisas del Bambú. Y la verdad, lo que yo quiero es que me pueden apoyar para poder traer a mi hijo para mi casa. Yo vivo acá en la colonia Brisas del Bambú. Y no sé todavía, ¿verdad? Si mi hijo, porque el otro es mi sobrino, es hijo de mi hermana. Y necesitamos que nos apoyen, que nos ayuden para que los cuerpos los trasladen hacia la morgue de Capitalino de San Pedro Sula. Y agradecemos, bueno, yo agradezco a HCH. Yo siempre escucho a HCH todos los días, todas las tardes yo escucho a HCH. Porque es la emisora que más tengo aquí cerca con el señor Pablo Chavarría. Él está cerca aquí en La Guama, yo vivo aquí en la colonia, está cerca. Y yo acudí a él el día de ahora.

0: Sí, 20 años, 21 años.
1: ¿Él se había ido? ¿Hace cuánto se había ido para...?
0: Ese fue el domingo a trabajar allá, porque le estaban diciendo que estaban buenos los cortes de café y se le iba a trabajar allá. Se fue acompañado con el primo, que es un primo, los ellos dos son primos, porque son primos hermanos. Anoche me recibí esta noticia, estando en el velatorio de mi hermano, que lo vamos a recoger ayer, hijo de Pío de Linda Auxero. Recibimos esta noticia anoche de los hijos fallecidos, que por defender una gemina allá que la habían agarrado, no sé, solo Dios lo sabe.
1: O sea que llegó un señor, a reclamar
0: ahí, no sé, y ellos vinieron a salvar la cipota y por eso murieron.
1: ¿Por salvar a la muchacha, a Jennifer?
0: Porque ellos son unos muchachos trabajadores, luchadores de familias pobres. Aquí estamos con buen día, Dios me los bendiga. Antes de todo, Dios me los bendiga, que estemos bien y que me disculpen por algunas palabras que se me quedan porque amanecí mal de la mente. Pero yo le agradezco al señor Pablo Chavarría y a la muchacha que lo acompaña, porque ellos están atentamente con uno cuando suceden estos problemas necesitados. Somos de Villas del Bambú, con un cuerpo que ya va a salir al entierro. Debo esperando a los otros para a ver si los van ahora, los entregamos mañana, y no pues hasta cuando los entreguen y los tenemos que ir a enterrarlos.
1: Bueno.
0: Pues yo le pido las fuerzas a ellos y a ustedes que los ayuden, ¿verdad? Por esta medio de comunicación, que los ayuden para poder retirar a ellos para acá, para la Guama, Villas del Bambú. Bueno. Somos mujeres solas, con de bajos recursos, somos familias pobres. Todo el mundo aquí los conocen, tenemos familia bastante, conocidos, amigos, amigas. Los conocen bien perfectamente, es que somos de familias pobres, de recursos, de bajos recursos. Por este medio he dejado llevar que los ayuden para poder traerlos acá con los viáticos, conseguir carro para gasolina, comida y todo eso.

0: dándole todo el desarrollo de estas noticias. Pero vamos de inmediato. Ernesto Alonso Rojas nos da a conocer que Policía Municipal procede a desalojar a 25 familias del bordo de Río Bermejo. Los vecinos o los pobladores que ahí habitan están protestando. No quieren permitir que hayan estos desalojos. Vamos con usted, compañero Ernesto Alonso Rojas. Adelante.
1: Este es un informe.

0: son derechos que se violan y no se cumplen en Honduras, compañeros. Dora Carolina Lanza Navarro, televidente de Hable Como Habla Televisión Digital. En la presencia informativa y noticiosa en los estudios a esta hora.
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2: Y preste mucha atención a esta información de último momento que le damos a conocer porque se reporta a esta hora un embolsado, una persona muerta, aparentemente una persona muerta dentro de una bolsa, esto en el sector de carretera Ticamaya. Carretera Aticamaya, zona norte del país. Estamos a la espera de que lleguen las autoridades correspondientes para verificar qué se encuentra en su interior, si es alguna persona o un animal, como ha pasado en varias ocasiones, pero también nuestros compañeros ya se encuentran movilizándose hasta la zona para brindarnos más información. Pero también preste mucha atención a esta información de último momento que se registra en la capital de la República. Una persona muerta, Nelson Sorto, con usted a esta hora. Buenos días.
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3: Muchas gracias, buenos días María Fernanda, compañera Dora Carolina Lanza, todos los compañeros a través de HCH Televisión Digital y HCH Radio. Estamos ubicados desde la colonia María José, kilómetro 12, carretera CA5 Norte, a la altura de la aldea del Durazno. También ya se realiza el levantamiento del cuerpo de un hombre que se ha encontrado sin vida dentro de esta casa. Al fondo, usted aquí, en la entrada de la propiedad hay una casa grande, aquí donde están los policías, Kevin. Es una casa bastante grande la que está acá, con un corredor enorme, un cerco perimetral bastante, bastante seguro. Pero al fondo hay una casa de bloque de una sola pieza, de dos aguas, y dentro de esta casa ha encontrado el cuerpo de un hombre que decidió quitarse la vida. No sabemos por qué, cuál fue la decisión o qué fue el motivo que lo llevó a quitarse la vida. Se ahorcó, se sorprendieron los familiares cuando entraron acá y lo encontraron sin vida. De inmediato han avisado a las autoridades policiales a través del Sistema Nacional de Emergencia 911 y ya la Fiscalía de Turno y también Medicina Forense, igual que Inspecciones Oculares, han llegado hasta acá a la colonia María José y en este momento se realiza el levantamiento del cuerpo. Por este momento está como no identificado el cuerpo de este ciudadano, de unos 35 años aproximadamente nos dicen que tiene, pero que no le han encontrado los documentos y tampoco el

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1: 5 kilómetros.
0: 5 kilómetros. Alex, usted y yo ya estamos sumados a esos 5 kilómetros. Alex ya está practicando en la Vía Olímpica. ¿Ayer inició ese?
1: De verdad, Alex.
0: Así que si se quiere sumar, hay que, mire, para no llegar ahogados ahí, que después va a estar con calambres en medio de la carrera.
1: Acá,
0: 5 kilómetros.
1: ¿Cómo dice?
0: Ah, ahí está, Alex, mire.
1: Vaya.
0: Mire, me mandaron este video captado, gracias a Francia Orellana. Orellana, sí, que nos envió ese video de Alex corriendo en la Vía Olímpica. Pero qué bueno, lo importante es que no se quedó con las ganas y ya inició. Mire, porque motivación siempre hay. A veces determinación es la que falta, pero ya Alex llegó y ha iniciado, así que todos los días. Vamos, compañero, vamos, Alex Cáceres, que está en coordinación de este espacio, hacer ejercicio.
1: Eso es fuerza de voluntad.
0: Es que depende. Es que cuando uno ya va, ya le he dicho, cuando uno va con la edad, usted que está joven todavía, pero ya cuando uno va después de los 30, ya solo es el cacaste. Y el ácido úrico, ya tiene que hacer ejercicio, ya la pastillita, todo. Todo cambia, María. La vida es de etapas.
1: Pero 5 kilómetros en el Circuito Castor, ya estamos comprometidos. Vamos a irnos vestidos bien deportivos, con buenos tenis. Para
0: miren, lo que menos importa es la ropa, la condición física que aguante, porque son 5, 10 y 15.
1: Si va en buzo, yo siento que se siente mucho el calor.
0: ¿Y viene en chores usted?
1: Sí, yo digo que en chores, un chor deportivo es mucho mejor para poder darle aire.
0: Como usted se sienta cómoda, la verdad, porque usted quiere ir tapada como usted se sienta cómoda. Así que sea parte del Circuito Castor este 22 de noviembre. 11:31, pero seguimos con las noticias a esta hora. Y mucha atención porque hoy ha iniciado el Congreso Móvil en Daniel Paraíso y estamos desde lo que está sucediendo al interior en este Congreso Móvil, que vuelven los Congresos Móviles al país y vuelven porque inicia el Congreso Móvil. Y me imagino que van así a estar por varios departamentos del país. En Choluteca, me han dicho, también en el sector de Valle se va a desarrollar Congreso Móvil. Y así van a iniciar. Y en este momento estamos de lo que está sucediendo, donde se está desarrollando el Congreso Móvil en Dalí. Pero vea, se dieron cuenta los pobladores que adentro están todos los diputados en este Congreso y se fueron a protestar a las afueras de donde se está instalando y donde se está desarrollando el Congreso Móvil en Dalí. Vamos a escuchar lo que está sucediendo rapidito en el Congreso Nacional Móvil que se lleva a cabo en Dalí, El Paraíso. Luisa Nariva, vamos con usted.
2: De la Presidencia de la República.
3: Gracias, gracias, compañeras. En estudio principal, así es, en este histórico Congreso Móvil que se realiza en la ciudad de Dalí, El Paraíso, en este momento se da lectura a un proyecto enviado por parte del presidente Narri Afura para la aprobación de alrededor de 3.100 millones de lempiras de una serie de proyectos que están relacionados con los 19 municipios del departamento de El Paraíso, entre los que se encuentran la construcción de algunas arterias principales, hablamos de carreteras, así como también la reconstrucción de centros educativos, la construcción de canchas y también el apoyo a la agricultura. Seguimos escuchando porque se está dando lectura en este momento a la correspondencia por parte del secretario Carlos Ledero.
2: Decreto de la Comisión Nacional de Deportes, Educación Física y Recreación con Deporte. Proyecto de decreto del Programa Nacional de Desarrollo Rural y Urbano Sostenible, PRONADER. De igual forma, se acompañan las respectivas exposiciones de motivos de cada iniciativa, mediante las cuales se exponen los fundamentos técnicos, jurídicos y programáticos que sustentan su presentación, así como los objetivos y beneficios que se prevé alcanzar con su implementación. Por lo anterior, respetuosamente, se solicita a este honorable Congreso Nacional que los referidos proyectos sean incorporados al proceso legislativo correspondiente, a fin de que puedan ser analizados, discutidos y de estimar lo procedente aprobado conforme al marco jurídico vigente.
4: Sin otro particular, hago propicia la ocasión para reiterarle la muestra de mi alta consideración, estima, Juan Carlos García Medina, secretario de Estado de la Presidencia de la República.
3: Bien, ahí entonces le han dado lectura a compañeras en estudio principal a este proyecto remitido por parte del Ejecutivo que está relacionado con la inversión de 3.100 millones de lempiras que está programada para realizarse en los años 2027 y 2028. Regreso con ustedes a estudios principales. En este momento se da lectura de correspondencia y estaremos ampliando cuando ya comience el proceso de aprobación de cada uno de los proyectos.

0: Buenos días.
1: Muchas gracias a nuestro compañero Luis Anariba. Esto en Danlí, el Paraíso, donde se está desarrollando este Congreso Móvil. Y sabemos que muchos, pues, tenemos la posibilidad de tener muy cerca a los diputados, periodistas, también otra clase de personas, pero en muchas ocasiones los pobladores en diferentes departamentos del país no tienen la cercanía, no tienen incluso los números de teléfono para poder llamarlos.
2: Y aquí aprovecharon.
1: Y aquí aprovecharon. En efecto, nuestro compañero Julio Ruiz se encuentra a las afueras de donde está el desarrollo del Congreso Móvil, porque están protestando.
2: Ahora esto se podría volver una modalidad también, que en cada Congreso Móvil lleguen los pobladores afuera a protestar. Vamos con Julio.
1: Y sería bueno que siempre los reciban.
2: Me imagino que los van a escuchar, ¿verdad? ¿Cuáles son las peticiones que están haciendo? Porque no podrían obviar, sí. Incluso no los van a dejar salir, pues.
1: No, claro.
2: Tienen que escucharlos y atenderlos y decirles qué ocupan. Vamos a tratar de solucionar
1: y sobre todo
2: dar respuestas.
1: Y se deben al pueblo. Y fíjese que yo estaba viendo en muchas de las consignas que colocaron en sus pancartas, que era también por el problema que tienen, que es de los comercios chinos. Julio Ruiz, con usted a esta hora.
3: Gracias, así es, se desarrolla una manifestación pacífica con pancartas. ¿Quiénes están acá? Vendedores del mercado municipal que se construyó en la terminal de transporte. Aquí hay varias inquietudes que vienen a exigirle principalmente a las autoridades del Congreso Nacional de la República acá, que tienen en estos momentos sesión. ¿Me dice estos puntos cuáles son?
4: Sí, buenos días. Sí, nosotros hemos venido aquí para aprovechar el Congreso Móvil para manifestar algunos de los problemas que ha tenido el mercado, ¿verdad? Ya que ustedes recordarán el decreto que fue hecho en el Congreso, el decreto 38-2016, que fue a favor de los vendedores, supuestamente fue para apoyarnos, ¿verdad? Pero sin embargo, nosotros hasta el día de hoy nos hemos visto afectados, una por las altas tarifas, tarifa industrial, siendo un mercado de escasos recursos, donde realmente el mercado ha sido en completo abandono. Una porque la alcaldía no ha tenido a bien a limpiar todo lo que es alrededor del mercado, ¿verdad? Que según los acuerdos municipales, hay un acuerdo municipal número 18-2022, donde dice que ellos tendrían que limpiar todo lo que es alrededor, tanto en las áreas verdes, tanto en los pasillos, tanto en todo alrededor del mercado, dentro
3: asumir y fuera. Asumir la responsabilidad del mantenimiento.
4: Exactamente. No, es que no, es más que eso. Okay. Lo que queremos es que se dé el desalojo de una vez por todas.
3: ¿Desalojo de
4: desalojo
3: quién?
4: De los vendedores, que ellos no están pagando nada. Y nosotros somos las personas que fue hecho el decreto, sí, para beneficiarlos, sin embargo, no se ha hecho valer.
3: Pero estos vendedores son incluso de algunos de adentro,
4: no,
3: que salen con sus puestos afuera.
4: No. Esos vendedores son otros vendedores, no son los mismos de nosotros. Yo entiendo que a ellos se les ha dado cubículos, pero ellos no han querido su cubículo.
3: No están pagando.
4: No están pagando, ellos no pagan permiso, ellos no pagan nada. Nosotros pagamos, algunos pagamos, sí, renta, pagamos nuestros impuestos, volumen de venta, y sin embargo, a veces solo estamos adentro viéndonos las caras unos con otros, y necesitamos que ya de una vez por todas, ya que la alcaldía no ha podido hasta el momento llevar a cabo lo que es el desalojo, pues que el Congreso haga algo.
3: Uh-huh. Ya que fue una inversión público-privada. ¿Ustedes esperan humo blanco acá en esta reunión? ¿Alguien les ha escuchado de los diputados?
5: No, todavía no. Han venido, pero no han...
4: Pero no los de nuestro departamento, que quede claro. Los diputados de nuestro departamento ni han venido.
3: Bueno, revisión a la tarifa. Quieren contador individualizado porque solo hay un contador para 400 cubículos y están pagando una tarifa general cada uno de ustedes. Y lo otro es el desalojo porque hay una competencia desleal de ventas en las afueras del mercado municipal. Esta es la protesta pacífica con pancartas y los han dejado acá al interior de donde se está desarrollando, pues, el Congreso Móvil. Hay policías preventivos, no han venido a hacer el desorden. Ellos nada más quieren ser escuchados acá en estos momentos. Y solo han llegado diputados de otros departamentos del país. Vamos a ver si salen más de algunos para que, pues, sus sugerencias sean tomadas en cuenta. Con este informe vamos hasta la capital.
2: Compañero Julio Ruiz, ya escuchó usted ahí a la protesta y ojalá los diputados puedan atenderles ahí luego de que finalice este Congreso Móvil. Y vamos a estar al pendiente para ver si los atienden y les escuchan la petición a los pobladores en ese sector. Pero mire, a propósito, el tema de el comercio chino o estos negocios que han llegado a nuestro país, está afectando sobre todo a aquellos que tienen negocios en Honduras. ¿Por qué lo hemos venido manifestando? Y así lo dan a conocer los afectados. Porque ellos son los que han manifestado en reiteradas ocasiones que hay una competencia desleal. Y mire, ya los empresarios reaccionan sobre el tema. Tal es el caso de Menotti Maradiaga, empresario de la Cámara de Comercio, que afirma que en esta temporada que se viene de octubre, noviembre y diciembre, donde usualmente en las empresas, en las tiendas, en el comercio, buscan personal temporal y que ayuda con la generación de empleo también de manera temporal, muchos eran los que esperaban la temporada para poder conseguir una oportunidad de empleo, incluso jóvenes que salían de vacaciones, empezaban inclusive a laborar para poder hasta comprarse útiles o ayudar a sus familias en la temporada. Pero los empresarios dicen que más bien lo que está sucediendo ahora es que están despidiendo personas producto de que no se está comercializando, hay negocios hondureños que están cerrando y que más bien la situación va a ser caótica en esta temporada de Navidad y Año Nuevo que se viene, que más bien no va a haber empleo, sino despidos, producto de la situación y de que los comercios chinos están afectando a los hondureños. Ernesto Alonso Rojas, vamos con usted.
0: Así es, televidente Diable, como habla Televisión Digital. A esta hora converso con el ingeniero Menotti Maradiaga de la Cámara de Comercio e Industrias de Cortés. Ingeniero Maradiaga, bueno, estamos ya, la Navidad la tenemos a la vuelta de la esquina, tanta situación en el país, precios de los combustibles, invasión de chinos y todo esto que está pasando. ¿Cómo se está preparando? ¿Cuál va a ser el impacto para la economía hondureña, especialmente para los microempresarios? ¿Qué tal? ¿Cómo está?
6: Buenos días, gracias, Neto. Y muy importante que traiga esto con tiempo. Estamos a mediados de octubre y nosotros debemos de tener soluciones, y es donde pedimos una mesa de diálogo con el presidente de la República. Realmente es caótico lo que le viene a la MIPYME, principalmente con la cantidad de bodegas chinas que ni sabemos si pagan impuestos, que ni sabemos si contratan hondureños para atender las tiendas, porque nosotros vemos a los mismos familiares asiáticos atendiendo las bodegas chinas. ¿Qué es lo que sucede? Esto trae mucha competencia desleal. No sabemos si están trayendo imitaciones. Realmente es preocupante lo que le espera al hondureño y principalmente a la MIPYME para la época navideña. Principalmente todo lo que nosotros tenemos que estar peleando contra las alzas a los combustibles, contra las alzas al dólar, contra toda la inseguridad, contra toda la falta de educación. Realmente nos están poniendo cuesta arriba y es un llamado al presidente. Nosotros como empresarios creemos en que su gestión va a funcionar si realmente entablamos una gestión de diálogo, una mesa de diálogo con todos los sectores para poder trabajar por Honduras y para los hondureños.
0: Como usted dice, ingeniero Maradiaga, una Navidad caótica, una Navidad negra con todo lo que usted ha manifestado, invasión de chinos y todos los carburantes y todo lo que está pasando, el dólar a 27, toda esta situación. Entonces, bueno, a propósito, ¿qué corona tienen los chinos en Honduras que nadie les dice nada, están haciendo lo que quieren?
6: Pues realmente es preocupante, no podemos esperar a que vengan ya los días de noviembre y diciembre y estemos viendo ya inundado todo el comercio chino, todo el comercio nacional por medio de bodega china. Realmente Honduras tiene que tomar decisiones en cómo contrarrestar esta avalancha de productos chinos que nos vienen a quitar en la oportunidad a los comerciantes hondureños y principalmente al sector MIPYME, porque ya no solo es mercadería y achinería, ahora ya están trayendo productos que se fabricaban y que se elaboraban aquí por las MIPYMES en Honduras.
0: ¿Y no generan empleo ellos acá?
6: Por supuesto que no lo sabemos, si pagan impuestos y si generan empleo. Realmente estamos viendo que las mismas bodegas chinas están siendo atendidas por los mismos familiares asiáticos y eso es preocupante, porque nosotros sí pagamos formalmente a nuestros empleados en todo el sector MIPYME.
0: Bueno, muchas gracias, ingeniero Menotti Maradiaga, miembro de la Cámara de Comercio e Industrias de Cortés. La invasión de los chinos, de los asiáticos, va a hacer que los hondureños pasemos una Navidad caótica, negra, difícil, por lo que está significando en Honduras, y no generan empleo estos señores. En la presencia informativa y noticiosa en los estudios a esta hora.
1: Muchas gracias a nuestro compañero Ernesto Alonso Rojas en la zona norte del país y precisamente en torno a los comercios chinos. Establecemos un contacto con nuestra compañera Daniela Mejía con la noticia financiera que es presentada gracias a Vana. 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Y hablando del comercio chino, Daniela Mejía se encuentra con empresarios quienes dan herramientas de competitividad digital a los hondureños. Adelante con usted, Daniela.
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8: Gracias, compañeros, en los estudios principales. En este momento, como ustedes lo brindan, vamos a escuchar de inmediato el informe que se está presentando sobre el primer índice de competitividad digital empresarial de Honduras por parte de la empresa privada. De inmediato, escuchamos sobre esta herramienta pionera en Centroamérica que permite evaluar la preparación tecnológica de las empresas, identificar las brechas digitales y promover el uso de la inteligencia artificial para fortalecer la productividad y competitividad nacional. Ya se ha mencionado que esta fue una encuesta a 156 empresas de 14 departamentos del país. Escuchamos.
9: Menos plano. ¿Por qué nos comparamos con España? Ellos como país tienen su propio índice. En uso de la IA, ellos van adelante. 85% frente a nosotros con un 59%. Es una distancia bastante razonable. Pero en contar con un plan escrito, la diferencia es enorme. Más de la mitad de las empresas allá cuentan con uno, mientras que aquí una de cada 10. Otra es a lo mismo, no nos hace falta la herramienta de la IA. Lo que ocupamos es hacer una estrategia de adopción digital en las empresas. La ventaja oculta. No todos son brechas o limitaciones. Tenemos una ventaja que casi nunca mencionamos. Honduras ocupa el primer lugar de Centroamérica y el Caribe en dominio del inglés. Además, en nuestra encuesta, la conectividad de las empresas fue el aspecto mejor evaluado, 4.66 de 5. A esto se suman costos competitivos y la misma zona de horario de Estados Unidos. Todo eso representa una gran oportunidad para explotar servicios al mundo con IA. ¿Cómo se convierte en crecimiento? Ahora bien, ¿cómo llega todo esto al bolsillo de la gente? La cadena es sencilla. La IA ahorra tiempo y costos en cada tarea. La madurez determina cuánto de ese ahorro se queda en la empresa y cuando muchas empresas lo logran, el efecto se refleja en el PIB eventualmente. Y si no hacemos nada, igual creceríamos entre un 3.4 y un 3.7%, pero impulsadas por las remesas y el consumo, no por la productividad. El premio económico. Cerrar la brecha equivale a un tratado comercial.
8: Ahí hemos escuchado parte de este informe que se está presentando en el Consejo Hondureño de la Empresa Privada. Cabe mencionar que el país alcanzó una calificación de 58.7 sobre 100 puntos, ubicando a las empresas evaluadas a un nivel de madurez digital denominado en desarrollo, evidenciando que el 59% de las empresas encuestadas ya utiliza asistentes de inteligencia artificial. Con esta información, compañeros, y las imágenes de Arnold Aguilera, con ustedes nuevamente.
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0: Jenny, preste mucha atención, tal y como se lo habíamos detallado hace unos instantes, de una presunta persona dentro de una bolsa, embolsado en el sector de carretera Ticamaya. Ernesto Alonso Rojas ya ha llegado al lugar. Adelante con usted, Neto.
1: Último momento.
2: Es María Martínez Maldonado, Dora Carolina Lanza Navarro, televidente de Hable Como Habla Televisión Digital, carretera Ticamaya. Ya días que estábamos tranquilos porque no le dábamos cobertura a este tipo de noticias. Ya mucho tiempo que no se daba este tipo de noticias. Televidente de Hable Como Habla Televisión Digital. Aquí estamos en el lugar de los hechos, el canal que más se ve en Honduras, HCH. Mire lo que ha pasado, María Martínez. Una persona encostalada. Una persona, no sé si es hombre o mujer, lógicamente no se sabe. Está el cerco de policías aquí, obviamente esperar que venga medicina forense. Y lo dejaron bien amarradito, mire, con una cinta verde, verde fluorescente. Amarrado con un nylon bien empaquetadito, como decimos, María Martínez. Dora Carolina. Comisionado, comisario. Ya días no se daban este tipo de hechos en esta zona, ¿verdad? Y hoy vinieron a tirar este cuerpo aquí. Obviamente una zona que ha estado muy tranquilo, Ticamaya. Ticamaya, en el pasado se daban muchos hechos. Pero habían desaparecido este tipo de hechos de muerte violenta. Hoy aparece un embolsado. Lamentablemente, ¿verdad, comisionado? Comisario, buenos días.
3: Sí, muy buenos días. Como usted lo acaba de decir, lamentablemente tuvimos este suceso en el cual en la UME8 pues teníamos bastante tiempo de no tener este tipo de incidencia. Sí. Es por el alto y el trabajo que se está realizando con la operatividad de todos.
2: Obviamente
3: los policías.
2: Se reconoce el trabajo de la policía también. Pues.
3: Claro que sí. Pero desgraciadamente hay algunos hechos que no da abasto para poder evitarlos todos. Pero aquí estamos tratando de verificar y argumentar algunos indicios para poder realizar las investigaciones pertinentes y llegar a los posibles hechores.
2: Comisario, ¿lo habían dejado en horas de la madrugada o no? ¿Qué información se maneja a través de los detectives de la policía hondureña?
3: Pues hasta ahorita no tenemos mucha información, estamos esperando que llegue DPI para verificar que después del respectivo levantamiento podamos identificar la persona y así tener algunos hallazgos que nos puedan facilitar a la investigación.
2: Y obviamente no se sabe de qué sexo es, hombre o mujer, porque lo dejaron bien envuelto, ¿verdad? Sellado prácticamente.
3: Así es, estamos esperando aquí las autoridades para que pueda hacer el debido levantamiento y así poder averiguar el tipo de persona que era y llegar a una investigación que pueda facilitar el trabajo de nosotros como Policía Nacional.
2: Bueno, muchas gracias, comisario. Ha escuchado, compañero, María Martínez Maldonado, Dora Carolina Lanza Navarro, Fabricio Cáceres, coordinador de turno a esta hora. Mire, hacía mucho tiempo que no se daban este tipo de hechos acá. ¿Por qué resalto esto, Ale Fabricio? Porque Ticamaya es una zona donde hay muchas colonias acá. ¿Va Víctor Carranza? Unas 5 o 10 colonias, ¿verdad? Hay varias residenciales nuevas en una zona que está en proceso de expansión en cuanto a proyectos habitacionales, compañeros. Y ya días no se daba este tipo de hechos acá porque en el pasado Ticamaya pues se convirtió en una zona de muchos hechos violentos y el hallazgo de cuerpos así también o carros tiroteados, etcétera, etcétera. Todo lo que tenía que ver con la violencia y esto hace muchos tiempos ya había desaparecido. Pero hoy, como dice el comisario, pues lamentablemente no se dan abasto para darle cobertura a toda esta zona. Compañeros, que conste que no es justificación tampoco ni de HTH. Tampoco es justificación porque el pueblo lo que quiere es seguridad, ¿verdad? Compañero, televidente de Hable Como Habla Televisión Digital, compañero, con nuestro compañero Víctor Carranza, Ale Fabricio, Dora Carolina, compañera María Martínez, dándole cobertura, HCH, el canal que llegó primero al lugar de los hechos y el que más se ve en Honduras, HCH, con más de 10 millones de seguidores en las diferentes plataformas, Ale Fabricio, en la presencia informativa y noticiosa, en los estudios a esta hora.
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0: Muchas gracias a nuestro compañero Ernesto Alonso Rojas en la zona norte del país. 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
4: 11:53, vamos a una pequeña pausa comercial. Al regresar estaremos dándole a conocer también, dándole seguimiento a esta noticia desde el sector de Puerto Cortés, donde al estilo de Caín y Abel, un hombre asesinó a su hermano. Hoy están velando a este hombre y también hay una persona que se encuentra prófuga de la justicia y un menor de 12 años que se encuentra desaparecido en este caso. Ya tendremos todos los detalles al regresar de la pausa comercial. Vamos de inmediato con la noticia tecnológica en HCH Meridiano.

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1: Permítanos unos minutos de nuestra franja publicitaria y en breve, más noticias en HCH Meridiano.
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5: Así es, buen provecho le deseamos. A esta hora se marcan las 12 del mediodía en punto. 12 del mediodía en punto en HCH Radio.
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5: Se marcan las 12 del mediodía con un minuto. Preste mucha atención porque a esta hora le damos a conocer a usted el precio del quintal de café. Para este miércoles 14.

0: 14 de octubre del 2026 el precio del quintal de café $296.75. Con un aumento de $4.05 y así cierra el mercado para este día, $296.75. Con mucho gusto se lo damos a conocer en HCH Radio a las 12 del mediodía con 2 minutos.
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Continuamos a esta hora de la tarde con las noticias que impactan lo que le hemos informado hasta esta hora. Y preste mucha atención porque lamentablemente esta noticia que nos ha detallado nuestro compañero Pablo Chavarría, donde en medio del dolor por el triple crimen ocurrido en la labor Ocotepeque, los familiares de las víctimas claman por ayuda económica para trasladar los cuerpos de sus seres queridos hasta San Pedro Sula y darle sepultura. Entre las lágrimas, uno de los parientes relató que su hijo residía en la capital industrial mientras la familia enfrenta dificultades económicas para cubrir estos gastos. Y continuamos con las noticias que impactan a esta hora de la tarde porque el cuerpo de un hombre de aproximadamente 35 años fue encontrado sin vida dentro de una vivienda en la colonia María José a la altura del kilómetro 12 de la carretera CA5. Norte en el sector de la aldea del Durazno. Según el reporte preliminar, familiares ingresaron al inmueble y encontraron al ciudadano, por lo que alertaron a las autoridades. Y también en las noticias que impactan a esta hora de la tarde, el hallazgo de una persona encostalada, amarrada con cinta verde y abandonada en un sector de la carretera hacia Ticamaya, generó alarma entre los pobladores. Agentes policiales se desplazaron al lugar para acordonar la escena y comenzar las investigaciones que permitan identificar a la víctima y establecer quiénes estarían detrás de este hecho. Y también, vendedores del mercado municipal construido en la terminal de transporte allá en Danlí para exigir medidas han llegado ante esta competencia que aseguran que enfrentan por la expansión de comercios chinos y otros negocios instalados en los alrededores. Los comerciantes piden que se regulen estas actividades y se atiendan sus reclamos, pues afirman que ellos deben de pagar alquileres. Y a nivel internacional, en las noticias que impactan, las fuerzas rusas lanzaron ataques con misiles balísticos contra Kiev, capital de Ucrania, dejando al menos 2 personas muertas en un apartamento de un edificio de gran altura. Durante la ofensiva también fue impactada una central térmica en el segundo ataque contra la capital en un periodo de 24 horas. Las noticias que impactan a esta hora de la tarde en HCH Meridiana.

0: Bueno, 12 del mediodía con 7 minutos. Buen provecho. Si está disfrutando de sus sagrados alimentos a esta hora, nosotros tenemos que informar, estamos dándole seguimiento a estas noticias que han conmocionado a la población hondureña. Definitivamente lo que ha dejado estos casos que a través de HCH Televisión Digital le hemos mostrado. Hoy, al estilo de Caín y Abel, le hemos mostrado cómo un hombre asesinó a su propio hermano en el sector de Puerto Cortés. Le estamos dando seguimiento, tal como lo anunciábamos antes de la pausa comercial, a este caso que lamentablemente deja a una familia y a una madre con dos pérdidas, un hijo muerto y otro prófugo de la justicia. Pero también ya vamos a tener detalles con nuestra compañera Crisy Estrada de este caso terrible, María Fernanda, en el cual una menor de tan solo 3 años de edad, producto del cáncer, que estuvo interna 16 días en un centro hospitalario, luego le dieron el alta, se puso grave y la menor de edad lamentablemente falleció en horas de la madrugada, según el relato de su madre. Hoy a través de HCH le dimos una respuesta a la madre porque ella manifestaba que definitivamente no tenía dinero para poder comprar el ataúd ni para poder trasladar a la menor a la Ceiba. Y nosotros aquí en HCH le dimos seguimiento al caso. De inmediato las autoridades ahí en San Pedro Sula, agradecemos al alcalde Roberto Contreras, dijo: yo mando todo a la policía municipal, le damos el ataúd y la vamos a trasladar hasta donde ella lo disponga. Eso nos manifestaba el alcalde Roberto Contreras, que incluso le dio seguimiento porque nos siguió escribiendo luego del caso, porque hubo un problema ahí en el cual las autoridades no permitían que la madre se llevara a la menor sin antes una inspección por parte de Medicina Forense. Y además el caso en el sector de Copán.
1: Así es, el caso en el sector de Copán, donde dos personas, quienes presuntamente habrían atacado a una fémina y otro hondureño se involucró para poder, tomó justicia.
0: El esposo, de la víctima, sí, porque esta mujer fue herida de bala, compañera María Fernanda Martínez, en el tórax, según lo que nos da a conocer, fue herida de bala. El hombre, habían herido a su mujer, agarró su vehículo, le dio persecución a los delincuentes y tomó la justicia por sus propias manos. Los asesinó, los atropelló y estos dos hombres que andaban delinquiendo fueron encontrados también en posesión de armas. La motocicleta que era robada, según el reporte que dan a conocer las autoridades. Estas noticias que han generado muchas opiniones por parte de la población hondureña. Vamos a iniciar con nuestros compañeros porque le estamos dando seguimiento en el caso de Copán, los dos hombres que fueron asesinados por otro hombre que tomó la justicia por sus propias manos. Ya se ha identificado, según lo que nos da a conocer Yalile Dubón, a estas dos personas y nos dan más detalles las autoridades.
2: Así es, compañeros en estudios de Hable Como Habla Televisión Digital. Efectivamente, como ustedes lo mencionan, damos a conocer a continuación lo que son los datos de las personas que perdieron la vida la noche de ayer, esto en el municipio de Dulcenombre, en el departamento de Copán, luego de que se produjera una balacera, iniciando con una balacera en la aldea Caleras de este mismo municipio. Luego, pues estas personas fueron embestidas por un vehículo también que conducía una de las víctimas que fue atacada en esta balacera. Las personas que perdieron la vida han sido identificadas como Abner Isaí López González, de 22 años de edad, y Ronald David Lara Rodríguez, de 23 años de edad. Cabe señalar que una de estas personas es originaria o era originaria del departamento de Cortés, residente del municipio de Cucuyagua, acá en el departamento de Copán. La otra persona, residente y originaria de Santa Rosa de Copán. Repito los nombres de las personas fallecidas la noche de ayer en el municipio de Dulcenombre de Copán: Abner Isaí López González, de 22 años de edad, y Ronald David Lara Rodríguez, de 23 años de edad. Uno de ellos originario, repito, del departamento de Cortés y residía en Cucuyagua, Copán. El otro originario y residente de esta ciudad de Santa Rosa de Copán. Mientras tanto, la dama que fue balaceada en este altercado se encuentra en un centro asistencial en Santa Rosa de Copán, con su estado de salud, gracias a Dios, estable. Con este contacto, retorno a estudios principales de Hable Como Habla Televisión Digital.
1: Muchas gracias a nuestra compañera Yalile Dubón desde el departamento de Copán, pero también dándole seguimiento a todos estos temas que ya le hemos mencionado. Pues se encuentra velando el cuerpo de este hombre que fue asesinado por su propio hermano. Se trata de Mario Roberto Escobar, de 48 años, y quien es señalado como su presunto asesino es Víctor Antonio Escobar, que hasta el momento las autoridades no han dado con el paradero de él hasta esta hora. Pero a esta hora, Gustavo López, con usted.
3: Así es, compañeros, en el estudio, saludos a la población hondureña. Bueno, se busca una persona por el presunto delito de asesinato en contra de su propio hermano, pero que sea el oficial García que nos amplíe.
4: Gustavo, un gusto saludarle, al igual a todos los televidentes de este prestigioso medio de comunicación. Bueno, la Policía Nacional ha girado órdenes precisas para búsqueda y captura de Víctor Escobar Erazo, este como principal sospechoso de haberle dado muerte a su propio hermano en un hecho registrado el día de ayer en el barrio San Isidro de esta ciudad de Puerto Cortés. De acuerdo al informe preliminar, a fuentes consultadas tanto del núcleo familiar así como vecinos de la comunidad indica de que esto derivaría del consumo irresponsable de alcohol y drogas. Este caso, pues, se le está dando seguimiento adecuado. Se ha alertado tanto a los compañeros de la Dirección Nacional de Prevención y Seguridad Comunitaria, que mantienen presencia en distintos puntos de nuestra jurisdicción, así como a compañeros de la Dirección Nacional de Servicios Policiales Fronterizos, que ya también tienen alerta sobre este individuo, para que, pues, pueda ser capturado. Esperamos contar también con el apoyo de la ciudadanía en caso de que se cuente con alguna información del paradero de este individuo, pues es bien recibida a través, ya sea presencialmente en esta oficina de la Policía Nacional o a través de los canales habilitados de denuncia, Sistema Nacional de Emergencia 911, y también exclusivamente para los vecinos de Puerto Cortés, la línea 100, donde pues estamos a la espera de contar también con esa colaboración y apoyo, Gustavo, para poder presentar a este individuo ante la justicia correspondiente.
3: Bueno, está prófugo. ¿Cómo se llama? Tal vez no repite el nombre del ciudadano que está prófugo, porque alertaron a las autoridades porque puede salir por el punto fronterizo de Corinto.
4: Víctor Escobar Erazo es el nombre de esta persona. Esperamos, pues, que en las próximas horas pueda ser capturado.
3: Muchísimas gracias, oficial García. Bueno, esto es parte de lo que se está registrando acá en el municipio de Puerto Cortés. Y que, pues, dejaré este mensaje para la población hondureña a buscar de Dios. Hemos perdido ese amor de Dios en el que ahora, pues, entre hermanos se quitan la vida. Yulisa Medina en cámara. Si una pregunta, volvemos con ustedes a Tucia.
0: Bien, muchas gracias. Gracias, compañero Gustavo López, y le vamos a dar seguimiento por lo que ya manifestábamos, que el que está prófugo de la justicia, el asesino de su propio hermano, habría llevado a un menor con él y la familia está preocupada y también las autoridades, pues, deben de ubicarlo, según el reporte que nos han dado a conocer. 12:16. Vamos con Cris Estrada, porque también le estamos dando seguimiento al caso de esta madre que perdió a su menor hija de 3 años de edad. A través de HCH, como somos y como usted ya lo sabe, lo identifica, pudimos ayudarle a la madre gracias a las autoridades de la alcaldía y le hemos dado respuesta y también ya se está dando este traslado, compañera Crisia, hacia el sector de La Ceiba. Vamos con usted, adelante.
5: Gracias, compañeros en estudio. Continuamos desde la terminal terrestre de San Pedro Sula luego de relatar este hecho insólito que se suscitó desde más temprano y que HCH como medio responsable y más que todo como una mano amiga siempre está ahí cuando se le necesita. Hablábamos de esta madre, una joven madre, Lesia se llama ella, perdió a su bebé a eso de las 4 de la mañana, una niña de 4 añitos que falleció a raíz del cáncer. Ella venía desesperadamente a buscar un bus para poder trasladar el cuerpo de su pequeña hacia La Ceiba, que es donde darán cristiana sepultura. HCH estuvo ahí y gracias a Dios y a la gestión de este medio tan importante, también gracias al apoyo del pueblo hondureño que siempre está anuente, hemos ya logrado gestionar para poder trasladar el cuerpo. La municipalidad de San Pedro Sula, Josué, ha jugado un papel importante ya que rápidamente atendieron el llamado.
6: Así es, hemos venido el día de hoy aquí a ayudar a esta familia que lastimosamente, pues, están pasando por esta situación difícil. El señor alcalde Roberto Contreras, pues, nos dio el mandato de venir y servirles ser de servicio a esta familia y pues movilizar lo que es la niña para la ceiba y que puedan hacer su sepulio.
5: Ahora, Josué, tú eres el encargado de hacer este viaje, de realizar el traslado. Ya están a punto de salir desde la terminal.
6: Correcto, correcto. Ahorita solo tenemos que movilizarnos lo que es para la morgue, que le van a entregar lo que es la acta de defunción de la niña y nomás tenemos esa documentación y salimos para la ceiba.
5: Muchísimas gracias, Josué. Mire qué importante, igual desde el Ministerio Público se han tocado el corazón, han hecho el levantamiento cadavérico en este lugar, ya han constatado la causa de muerte y es por ello que ya se también está otorgando la constancia de difunción para trasladar a esta madre con su hija en brazos. Finalmente, Lesia, el pueblo hondureño ha estado con usted, se lo han hecho sentir tras que vieron el llamado a través de HCH, le han apoyado mucho. Quiero decirle, traiga por acá, compañero, mire, le entregamos acá completamente en vivo y en directo con la transparencia que nos caracteriza. Aquí le compramos una carterita y al interior está todo lo que le ha donado el pueblo hondureño. Mire, por acá nos han escrito y me dijeron, Crisia, dele ahí a la madre que necesita, y sabemos que Dios es fiel. Dios es fiel, no deja a sus hijos, y en lo poco yo sé que esto le va a servir, así que mire, aquí le hacemos entrega. Gracias, compañero José Medina.
7: Muchas gracias, Dios te la bendiga.
5: No, mire, yo sé que esto es una prueba, es algo muy doloroso, no se lo deseo a ninguna madre, yo que soy madre, no me imagino el dolor que usted va a estar pasando, Lesia, pero Dios me la bendiga grandemente, recuerde esto, Dios no le va a desamparar.
7: Sí, muchas gracias.
5: Bueno, si quiere vamos caminando, avancemos allá al vehículo para ella, mire, ya ratos, desde las 7 de la mañana está aquí en la terminal con su hija en brazos, así que entre por acá, le vamos a abrir el vehículo. Ya vamos a hacer el traslado del cuerpecito al ataúd, porque eso también está pendiente, pero pase por acá. Siéntese, siéntese, siéntese, siéntese. Bueno, usted también como familiar de la pequeña, esto ha sido un golpe muy duro para su familia. Venga, ayúdamele aquí. Ahí está, ahí está. Ahí está. Ha sido un golpe muy duro para la familia.
8: Sí, pero ni modo, a ver, aunque uno no quiera, pero Dios sabe lo que hace. Sí, y nos toca un dolor, pero ni modo, no podemos hacer nada.
5: Siempre quedarán en el corazón los bonitos recuerdos con la pequeña Yamilet.
8: Sí, siempre.
5: ¿Hacia qué sector de la ceiba específicamente se dirigen?
8: Hasta Bellavista.
5: Bellavista. Sí, ¿tienen todo familia?
8: Sí, ahí está, mi mamá me va a recibir, me están esperando.
5: Feliz viaje, que me les vaya muy bien y bendiciones. Oiga, gracias a ustedes. Bueno, compañeros en estudio, hasta aquí podemos decir una vez más, misión cumplida, se nos ha encomendado una labor y ya en estos momentos pues está a punto de salir el carro gestionado por la Municipalidad de San Pedro Sula rumbo a la ceiba para poder dar cristiana sepultura a esta pequeñita de 4 años, Yamilet Gutiérrez, que ha muerto a raíz de esta terrible enfermedad del cáncer. De todo esto destacar el poder de Dios, la mano de Dios que se ve en las situaciones más difíciles, como lo es la que está atravesando esta madre, y el increíble acuerpamiento del pueblo hondureño que ha dicho presente una vez más. Sin más, compañeros, que agregar, vamos a retornar con ustedes hasta Estudios Centrales. Desde San Pedro Sula les informó Crisia Estrada. Las imágenes son de César Cruz.
1: Gracias, Crisia Estrada. Qué bueno que esta madre podrá darle cristiana sepultura en su hogar, en su zona de origen, a su pequeña hija de tan solo 3 años, gracias a toda la población hondureña, al edil sanpedrano y sobre todo a las gestiones que HCH realizó al ver este caso tan terrible, lamentable, y esperamos que su madre pueda hallar consuelo en las manos de Dios y con el permiso de la familia doliente, con el permiso de la familia doliente que parte ya de el sector transporte de San Pedro Sula hasta el sector de la ceiba para darle cristiana sepultura a esta menor de tan solo 3 años que producto de un cáncer falleció. Pero a esta hora continuamos con noticias en HCH Meridiano. Le hablamos de esta protesta que había sido anunciada, que ha sido anunciada por el gremio de taxis para la próxima semana, un paro nacional, porque ellos se declaran en calamidad doméstica, ya no pueden más con tanto gasto, con el incremento de los combustibles, y han dicho que el subsidio por 30 días del diésel no les funciona, que quieren más medida, pues por eso han anunciado este paro nacional.
9: Pero ellos no usan diésel, lo hemos manifestado. Recuerde que la mayoría de taxis aquí funciona con gas.
1: Sí, bueno, ellos
9: muchos han pasado esa modalidad.
1: Incluso,
9: lo que están pidiendo más que todo es el tema del subsidio. los taxistas, que han dicho de que este paro nadie lo detiene. Dice que ellos van a parar la próxima semana. Es que lo manifestábamos en HCH Matutino precisamente con nuestro compañero Alex, que la mayoría de taxis funcionan con el LPG, con el LPG vehicular, con el sistema de gas.
1: Y imagino que algunos sí utilizan el diésel, porque sí lo han mencionado y han dicho que esta medida no les funciona a ellos, que no les sirve, que no les ayuda en nada. Se han declarado en calamidad doméstica, ya no pueden llevar incluso los mismos ingresos que antes a su familia. Por ende, han dicho que incluso no pueden alimentar de la misma forma a su familia como antes.
9: Hoy recibía mensajes siempre sobre este tema y me decía mucha gente, Carolina, son unos bárbaros, le quieren aumentar y ya le han aumentado aprovechando, aún sin oficialmente no, pero le dicen usted como pasajero tanto, tanto. Entonces, muchos se estaban quejando porque dicen que ya hay lugares donde han aumentado incluso la tarifa de uno o dos lempiras.
1: Sí, porque eso tiene que ser autorizado por el Instituto Hondureño de Transporte Terrestre. Y justo por eso le damos a conocer que el ministro de la Secretaría de Infraestructura y Transporte, Aníbal Elder, ha convocado a los miembros de asociaciones de taxistas de Honduras para iniciar este proceso de conversación entre el gobierno y los taxistas. Adelante con usted, Nelson Sorto.
10: Este es un informe.
11: Gracias, compañero. Control principal de Hable Como Habla Televisión Digital. El ministro Aníbal Elder me acompaña de la CID. Ministro, el caso de los amigos taxistas que están anunciando protestas, están anunciando algunas paralizaciones, ¿qué respuesta les tienen desde acá de la Secretaría?
12: Muchas gracias, mi querido Nelson. Aprovecho para saludar a las tres asociaciones, a Taxis, a Taxus y a ITERP. Aquí estamos elaborando una propuesta. Quiero aprovechar este medio para convocarles, para que nos veamos el día de mañana, para que podamos llegar a consensos puntuales sobre sus peticiones, elaborar un borrador de peticiones y poder luego platicar con el señor presidente. He hablado esta mañana con el señor presidente y le he pedido un espacio en su agenda para que atienda a las juntas directivas de las tres asociaciones. Puntualmente, ellos lo que están viviendo es lo que vivimos todos los hondureños. Es el alto costo de la vida a causa del valor del petróleo, a causa del valor del diésel, de la gasolina regular. Lo primero que tenemos que hacer es iniciar de inmediato mañana con la reconversión de las unidades. Tenemos en este momento la anuencia de una de las empresas para hacernos la donación de 400 equipos de inmediato para iniciar a hacer un plan piloto, calcular cuánto tiempo tardamos en instalarlo y cuáles serían las condiciones necesarias de cada vehículo y mañana mismo estar instalando en San Pedro Sula, en Tegucigalpa y en La Ceiba. Lo hemos discutido ya con el Instituto Hondureño de Transporte Terrestre y tenemos la logística para arrancar de inmediato. Esa es la primera. Y la segunda, importantísimo, sentémonos a ver cuál es la situación real. El gobierno está haciendo esfuerzos sobrehumanos. Y cuando digo el gobierno es todos los hondureños, usted, usted y yo, a través de nuestros impuestos, estamos soportando la creciente aumento de los precios de los combustibles. Al principio, que el 50%, después el 65%, después el 70%, hoy los 12 lempiras del impuesto, más todo lo que se está haciendo con la regular. Eso ha llevado a que el gobierno pueda soportar y mantener el precio como el tercero de Centroamérica. El precio del diésel, el tercero en Centroamérica. Y no solo eso, se ha erogado más de 1.500 millones en mantener ese precio para el pueblo hondureño. Aparte, subsidio por acá, apoyo económico por allá. No hay economía que soporte con esto. Debemos hacerle frente juntos, de la mano, sector taxi y gobierno, buscar cuál es la solución puntual para que logremos llegar a puerto seguro. Esto no va a ser para siempre. Los precios van a bajar. Lo importante es mejorar el servicio y crecer en torno al servicio.
11: ¿Significa entonces, señor ministro, que mañana se puede ya iniciar con este proceso de interacción o de la conversión de gasolina a gas? Un número de unos 400 taxis.
12: Sí, los que se puedan ir haciendo al día, pero por lo menos ir identificando cuáles son estos primeros 400, traerlos a las estaciones y empezar a hacer la conversión a gas. Y enfocarnos en eso. Enfoquémonos en mejorar el servicio, en mejorar las condiciones de cada uno de los prestadores del servicio, en vez de qué manera buscamos soluciones que les sirvan a largo plazo. Enfoquémonos en eso y les aseguro que el rubro de taxis va a tener futuro para su servicio en el país. A nivel mundial, el rubro de taxis es el rubro que tiende a ser más golpeado por las tecnologías y modernizaciones del transporte. Pero si lo hacemos en este momento, si le damos las herramientas necesarias a nuestros amigos taxistas, sé que ellos van a poder subsistir, mejorar, y en eso nos vamos a enfocar, en darles tecnología, en darles mejores condiciones para que puedan seguir prestando ese servicio tan importante para la población.
11: Ese era uno de los puntos que ellos pedían, pero también están con un bono para el dueño del taxi, para el conductor del taxi. ¿Esto es viable?
12: Es lo que pide todo mundo, lo que pide pedimos la población, todos necesitamos un refuerzo económico, pero es algo que tiene que discutirse porque los bonos tienen que verse si existen las posibilidades económicas en el país. Como le decía hace un momento, van más de 1.500 millones de lempiras erogados solamente en sostener el precio del diésel, más todo lo que va a costar, otros 1.000 millones que va a costar el haber congelado en este momento los 12 lempiras del impuesto, 2.500 millones. Ese dinero que ha salido de los impuestos de todos los hondureños. Estamos dispuestos a revisar, estamos dispuestos a llevarle propuestas al presidente, pero esto tiene que ver las finanzas, esto que tiene que ver la industria y comercio. Esto lo tenemos que ver todos los hondureños para ver de qué manera lo podemos sostener. No a las medidas populistas. No hagamos medidas populistas que traigan falsos incentivos que luego no puedan ser sostenibles por el gobierno.
11: Muy bien, muchas gracias. Señor ministro de la CID, don Aníbal Herrer, con nosotros aquí en Hable Como Habla Televisión Digital. Ahora el balón queda en los miembros de las asociaciones de taxistas de Honduras, de las tres asociaciones, pues para mañana están convocados para iniciar con este proceso de conversión de gasolina a gas. En nuestro contacto a esta hora, junto a Kevin Ruiz Godoy y Juan Pérez del Sol, retorno con ustedes.
0: Bien, muchas gracias. Gracias, compañero Nelson Sorto. Y mientras unos logran proyectos, otros no. Ahí en la zona oriental del país, los alcaldes están manifestando que están pidiendo que les ayuden con las carreteras que hay ahí en la zona oriental, pero no les dieron respuesta. Julio, con usted.
13: Gracias, compañero. Así como Francisco Morazán transitaba, circulaba para acá, al departamento del Paraíso, llegó a Texigua, Soledad, así están estos tramos carreteros, no se han tocado desde entonces. Imagínense que de los 19 municipios, solo 7 están pavimentados, acá están en el olvido. A los alcaldes les sale mejor salir por Choluteca, San Lorenzo y Tegucigalpa que entrar por acá mismo por el departamento del Paraíso. Una vergüenza. Ustedes quieren ya proyectos, no subsidios, proyectos que vengan para el desarrollo. Alcalde de Soledad, Wilmer Ávila.
14: Sí, buenas tardes. La verdad que nosotros necesitamos en Soledad proyectos macro, ¿verdad? Proyectos grandes que fomenten el desarrollo de nuestro municipio. El acceso de nosotros es para Tegucigalpa. Entonces necesitamos nosotros que nos pavimenten de Soledad hasta Nueva Armenia, que es la línea divisoria entre Soledad y Francisco Morazán, entre el Paraíso y Francisco Morazán. Necesitamos un pavimento, un proyecto macro que sea grande. ¿Para qué? Porque eso nos abre el desarrollo de nuestro municipio.
13: Sí. ¿Cuántos años solicitando ustedes?
14: Es de décadas. Ustedes saben que las carreteras de nuestro municipio son carreteras de verano. Ya en invierno se vuelven desastrosas y no tenemos los recursos para estarlas reparando cada día. Entonces necesitamos un pavimento para que sea duradero y que traiga desarrollo para nuestro municipio Soledad.
13: ¿Ya presentaron? ¿La tiene el ministro de la CIE esta solicitud?
14: Ya presentamos la solicitud nosotros del pavimento que conecta Soledad con Nueva Armenia y lo que queremos que les dé seguimiento y que nos hablen de realidades, que se va a hacer, que sí va a hacer.
13: Sí, bueno, aquí está también, gracias Wilmer, de Soledad. Aquí tengo, compañero, solo el último acá, tengo a Pedro Cáceres, San Antonio de Flores, también ustedes tienen la solicitud. Y este congreso para eso debe de servir.
15: Sí, era no justo de que las pavimentaciones solo lleguen para el sur del Paraíso, los municipios del norte del Paraíso, los municipios del sur estamos abandonados, ¿verdad? ¿Qué sería una calle pavimentada de, por ejemplo, de Danlía a San Antonio de Flores o de Zamorano a San Antonio de Flores? Sería algo
13: espectacular.
15: Espectacular. Vendría a beneficiar a todo, ¿verdad? A todo un corredor seco que realmente necesitamos. Pero estamos olvidados, hermanos, por el Congreso Nacional, por el presidente del Congreso, por el presidente de la República. Y no solo ahorita, sino que hace años. Y nosotros tenemos que alzar la voz como alcalde, ¿verdad? Porque los pavimentos aquí agarran para Trojes, vos podés ver, agarran para Tupacenti, agarran para Moroselí, pero nunca vas a ver una pavimentación. Tenemos años, ¿verdad? La gente, mira, uno de los lugares más que se dedica a la agricultura y a la verdura, ¿verdad? Lo que es Manzaragua, esa gente se ha tomado lo que es la calle del Zamorano y nunca ha sido escuchada.
13: Gracias, Pedro. Pedro Cáceres, San Antonio de Flores y los municipios que van a todo el sur. Acá también, Vado Ancho. No, hombre, es una tristeza, señor ministro de la CID, tiene la solicitud y resuelvan, y el Congreso, los diputados, estos son los proyectos que ustedes también deben incorporar dentro del presupuesto para el próximo año 2027. Los 12 municipios que no cuentan con pavimentación los exigen en este departamento del Paraíso. 7 ya lo tienen, pero 12
15: para trasladarse a Liure son aproximadamente 6 horas de ida y 6 horas de venida, 12. Esto es lo que informamos a esta hora, compañeros, cuando se desarrolla el Congreso Móvil aquí en la ciudad de Las Colinas, Dalí. Retornamos hasta la capital.
1: Gracias, Julio Ruiz, desde Danlí, El Paraíso. Son las 12:32 p.m. Y aunque usted no lo crea, este tema que le vamos a pasar con nuestra compañera Katie Udiel es muy importante. Esto es sanitario, es un tema sanitario. Escuche bien, Carol, a toda la población hondureña. Trabajadoras sexuales en Choluteca se encuentran preocupadas porque no hay condones y solicitan apoyo para que estos puedan llegar a los diferentes centros de salud y ellas poder abastecerse para el momento de dar un servicio sexual.
9: Es preocupante, sí, realmente, porque normalmente ha sido el Estado quien a través de los centros de salud regala los condones. Yo recuerdo que aquí, bueno, para los feriados morazánicos, para las campañas,
1: sí, en la bolsita,
9: o incluso en las postas policiales ahí en las salidas del país, cuando hay actividades se regalaban condones. Este año tampoco, miren mucho.
1: Bueno, si usted va al hospital, escuela, incluso si usted pide condones, se los dan porque ellos los tienen
9: totalmente
1: gratuitos.
9: Es que es una forma de evitar las enfermedades de transmisión sexual y sobre todo el VIH en el país, que al final atender al Estado una persona con VIH, atender a personas con enfermedades sexuales y con la mora quirúrgica y con la mora también que hay, al final el Estado tiene que proveer también de este material y de los condones también, porque quieras o no, se tiene que evitar que una población se enferme. Pero ahora también yo tengo que decirle, aquí tiene que ser responsable el que va a buscar una sexoservidora. Usted como hombre, si va a acostarse con una mujer que se dedica al tema del...
1: Permítame,
9: María, solo quiero decir, en el caso de usted como hombre, si usted va a buscar una persona que se dedica a vender su cuerpo, una sexoservidora, ¿de quién es la responsabilidad? De cuidarse de la persona, en este caso, que va a tener relaciones sexuales.
1: De los dos, porque en muchos casos al hombre no le importa. Yo le comentaba algo, yo le decía...
9: Pero qué terrible
1: hombres,
9: eso, que al hombre no le importe porque va a enfermar a la de la casa.
1: Hay muchos hombres que tienen ya enfermedades de transmisión sexual, así como muchas mujeres, pero las mujeres prefieren, en este caso, las trabajadoras sexuales, ella tener abastecido ya de condones, porque hay muchos hombres que les vale, no les importa dónde
9: la
1: van a meter.
9: En el caso de la mujer también, que uno es mujer, se tiene que cuidar, y en todos los ámbitos, cuando usted lo decía, si usted tiene una vida sexual activa, desde que tiene una vida sexual activa, debe de cuidarse, una, para no salir embarazada, en el caso, ¿verdad?, de las personas que no lo quieren hacer. Dos, en el caso de cualquier enfermedad de transmisión sexual. Entonces, yo les aconsejo aquí a las sexoservidoras, en todo caso, si en este momento el Estado no les está dando, que también es una petición, que doten de condones, o sea, que por favor los lleven, pero si no se los están dando, que no se arriesguen, sí, y que los pongan ahí en la tarifa y que los compren ellas.
1: Pues. Sí, porque ellas desconocen incluso si el cliente, si ese hombre...
9: Es que al final es su vida la que pone en riesgo.
1: De transmisión sexual, VIH, gonorrea, un sinfín de enfermedades de transmisión sexual que incluso lo puede tener el hombre al momento de ir a recibir estos servicios sexuales.
9: El hombre y la mujer, inclusive.
1: El hombre y la mujer, sí, porque... Pero al final de cuentas los dos se tienen que cuidar, por eso es que las trabajadoras sexuales están pidiendo que les doten de condones, porque hay muchos hombres que son bien irresponsables, desobligados, no les importa.
9: ¿Pero de quién es la responsabilidad?
1: De ambos.
9: Del que va a buscar, en este caso, que estamos hablando de las personas que se dedican a este tema, que es el oficio más viejo del mundo, sí, y que realmente es una realidad. Así muchas mujeres sobreviven y sacan sus familias también adelante, que no se les puede juzgar,
1: sí,
9: porque al final es su cuerpo y es su decisión. Pero aquí también decirles, ¿de quién es la responsabilidad? ¿De quién está ofreciendo el servicio o de quién va a buscar el servicio?
1: Yo considero que de ambos, porque ellas están ofreciendo un servicio y el otro está queriendo adquirir el servicio.
9: Bueno, pero entonces, ¿quién tiene que cuidarse? Yo en este caso le diría a ellas que lo metan ahí en la tarifa ahorita. O sea, que se cuiden, pues.
1: ¿Que metan la cajita de condones?
9: No,
1: que digan, vale tanto.
9: Por ejemplo, si le cuesta 580, ¿qué puede costar un paquete cuando le ha comprado? Así, ¿ustedes
1: no
9: saben más o menos qué
1: verdad.
9: Precio tiene? ¿Qué precio tiene, compañeros? ¿Ustedes no han comprado?
1: Pues no sé,
9: depende de la marca también, y depende de la marca, depende de dónde lo compre. Sí, es que definitivamente varía, pero entonces en este caso, que lo metan ahí en la tarifa de lo que cobran, porque es que están arriesgando su vida.
1: Sí.
9: Y no solamente su vida, inclusive la de otras personas que al final van a buscarlas, pues, porque
1: que
9: al
1: no
9: final
1: se dan cuenta.
9: Esto no es mentira, y existe. O sea, hay hombres que definitivamente buscan mujeres que se dedican a ello para poder cubrir sus necesidades. ustedes?
1: Mire, yo estaba viendo una historia de un joven que me salió precisamente hoy en la mañana, de un joven de 15 años que tuvo relaciones con una persona mayor de edad, ya de 20, pero este no le dijo que tenía VIH. El joven de tan solo 15 años adquirió el VIH y ahora tiene 25 años, o sea, 10 años viviendo con VIH.
9: Esto es terrible realmente porque aquí hemos visto, y cuando le hablo en general, todo aquel que tiene una vida sexual activa debe de cuidarse, y más si es promiscuo. Sí. Y las estadísticas lo reflejan, que en la actualidad la mayoría de casos de VIH en el país es de jóvenes, de jovencitos que caminan de party de un lado a otro y que no se cuidan. Entonces, en el caso de las sexoservidoras que están en este momento exigiendo a las autoridades que les den una respuesta también y que doten tanto de pastillas anticonceptivas, porque también se dan gratis en los centros de salud, desconozco si hay o no haya, pero si no hay condones, también es preocupante la situación. Y por otra parte, a ellas decirles que no se atengan también a que los estén esperando, porque si están esperando pueden adquirir una enfermedad venérea y al final enfermarse ellas y enfermar a otras personas.
1: Y no, y mire, según datos del Comisionado Nacional de los Derechos Humanos, se registraron solo en el 2024 1.079 casos de VIH, 324 de infección avanzada, de los cuales el 75% son hombres y 755 son asintomáticos.
9: Pero imagínese, ¿de quién es la responsabilidad en todo caso? ¿Del que va a buscar y no lleva cómo protegerse? Es que aquí es de concientizar a la población también de cuidarse. Mire, el tema de las relaciones sexuales al final es un tema que a veces a muchos les da pena tocarlo, pero es un tema y es una realidad, no es un tema tabú para muchos, pero deben de cuidarse desde que usted inicie una vida sexual activa, debe de cuidarse.
1: Y cuídese bien porque los departamentos donde hay más casos es Atlántida, el sector atlántico del país, Islas de la Bahía, gracias a Dios, Francisco Morazán, Choluteca, Puerto Cortés y Tela.
9: Bueno, vamos con usted, compañera Heidi Gudiel. ¿Qué dicen las sexoservidoras que se quejan porque no hay condones ahí en la zona sur del país?
16: Gracias, compañero. Me encuentro con Paola Bracho, la representante de las trabajadoras sexuales aquí en Choluteca. Preocupadas, no hay condones. ¿Cómo están haciendo ustedes para realizar su trabajo?
17: Bueno, gracias al Señor. Yo siempre cuando viene la ayuda de Cupulcán, yo me dan cajas, yo las aguardo. Con esas yo las traje de la casa, que ya no tengo en mi casa ni uno ni para mi uso personal. Porque he ido al hospital y en el hospital me han dicho que están escasos, no hay ni los centros de salud. No sé qué está pasando con el Estado, ¿verdad? Porque cada vez que den una H machete para trabajar nosotras en estos tipos de rubro de negocio o cualquier enfermedad, ¿verdad? Entonces le hacemos un llamado al doctor que los comunique cuando hayan preservativos, porque nosotras siempre vamos a médico, ¿verdad? Incluso anduve buscándolo yo a él, porque yo tengo unos exámenes pendientes que ya me los hice, pero no lo hago porque estaban en reuniones y parece que estaban en huelga porque no les han pagado.
16: ¿Esto le preocupa, Paola, a ustedes?
17: Claro que sí, porque al no haber, no vamos a poder trabajar, ¿me entiendes? Se protege tanto el cliente como nosotras mismas, ¿verdad? Es para las dos personas el lucro, ¿verdad? Pero no hay condones.
16: ¿Cómo están haciendo?
17: Con los pocos que yo tengo, les doy a las compañeras, ¿verdad? Porque todas tenemos que llevarlo bien aquí en el compañerismo, ¿verdad? Sin egoístas, sin nada. Si yo tengo, tienen ellas, ¿verdad?
16: Y que las farmacias son caras.
17: Claro que sí, son caros. Entonces, lo poco que podemos ganar con un cliente, lo vamos a ir a la farmacia, entonces no hacemos nada.
16: ¿Y cuántos usan diario ustedes condones?
17: No, a veces, pues, como estipuladamente, el recomendado poner un preservativo solo es uno a un cliente, ¿verdad? Porque ya dos no se pueden porque se rompen. Entonces,
16: hace trabajo. ¿En el día cuántos clientes?
17: Dependiendo. Cuando está bueno, 4 o 5 entraditas hacemos, salimos a los pedajes, así. Pero cuando no tenemos preservativo, tal vez el dueño del hospedaje tiene agua guardado y nos felicita uno, dos, va. Y ahí vamos avanzando. Porque usted sabe que uno paga casa, tiene que pagar tantos bienes y muebles también si tiene su casa. ¿Y de dónde vamos a pagar?
16: ¿Qué pide usted, Paola, como representante de las trabajadoras sexuales aquí en Choluteca?
17: No, que seamos unidas, que los unamos todas, porque si no los unimos todas, nunca vamos a avanzar. Otra cosa, el alcalde se ha retirado de nosotros, nunca nos ha dado la cara, más sin embargo el alcalde anterior lo visitaba y los proponían, ¿cómo le digo?, ayudas, y ahora no. Pero,
16: ¿qué le pide el alcalde entonces?
17: Que nos ayuden, que sea con poco que pueda, pero que nos ayuden, porque bien saben que las trabajadoras sexuales, cuando los diputados o ellos mismos necesitan un servicio, se les atiende y se olvidan de uno.
16: ¿La buscan de cliente?
17: Claro, tienen que buscarlo, pues, ¿y cuántas personas no trabajan en el Estado y vienen a estos tipos de negocios? ¿Verdad? Porque nosotras podemos ser trabajadoras, pero somos importantes de la sociedad.
16: Así es, así que el llamado por parte de la representante de las trabajadoras sexuales aquí en Choluteca para que les puedan ayudar con el tema de los preservativos. Compañeros, vuelvo con ustedes, estudios.
9: Bueno, y ya escuchábamos, ojalá les puedan proveer, ¿verdad? Decía que incluso en los hospedajes a veces les regalan condones, y alguien me escribía, Carolina, la responsabilidad es de ella, dice. Y así lo manifestaba ella, que cuando atienden los clientes, ellas tienen que tener ahí sus preservativos para cuidarse, porque al final también es su vida. Y decía que ahí llega todo mundo, de todos los extractos sociales, llegan a buscar sus servicios y que al final ellas se quieren cuidar, es su vida, es su cuerpo, y por esa razón también están exigiendo a las autoridades. Y yo le decía, muchos a veces juzgan, porque yo tenía ahí unos mensajes, y juzgan, ella se atrevió a hablar públicamente, y detrás de estos casos hay tantas historias y tantas mujeres que también han sacado a sus hijos adelante de esa manera, y a veces a ellas se les juzga porque lo hacen así abiertamente en estas casas de citas, pero hay un montón que lo hacen también de manera escondida,
1: con fachada.
9: No, y yo le decía, y hay en todos los niveles, o sea, el tema de la prostitución como
1: tal. Que ellas lo hagan en un espacio ya abierto, que los clientes puedan llegar hasta cierta zona donde las reciben. Hay muchas otras, como dice usted, que solo reciben el mensaje ahí en privado, pero está bien, cada quien hace
9: lo que quiere. Sí, con su cuerpo usted puede hacer lo que quiera. Lo que sí es cierto, aquí decirles a ellas, el tema de cuidarse es importante, más que manifestaba, escuchaba la entrevista de Heidi Gudiel, que decía entre 4 o 5 clientes diarios. Entonces, el riesgo es para ella, pero también para esos clientes que al final quizás andan teniendo relaciones con otras personas y andan enfermando a otras personas. Así que la responsabilidad, me decía aquí alguien, es de quien brinda el servicio, y me mandaba como ejemplo, si usted va a comprar un pollo chuco, ¿va a llevar usted el repollo?, me decía. Entonces, no, al final no. Le tienen que brindar el servicio, y por eso es que yo le decía ahí el comentario de que lo metan en la tarifa de lo que cobra, para que así puedan comprar y cuidarse al final y protegerse y a proteger sus vidas por ellas y por sus familias.
1: Imagino que lo que no quieren es perder la clientela, porque si le aumentan, pues hay muchas personas que no van a tener la posibilidad de pagar.
9: Y aquí todo
1: el
9: mundo le aumenta todo, pues. Sí, aquí no dicen que digan que eso. Bueno, y es que también son afectadas con el tema de los combustibles, ha aumentado la comida también, y ellas también comen. Ellas también se mueven, también pagan servicio, entonces...
1: Sería una buena opción esa que...
9: Al final, y al final es su salud, María, y le repito, usted al final, en el caso de ellas, usted con su cuerpo puede hacer lo que quiera, pero es la salud de ellas y es la salud de otras personas que al final, inocentes podrían pagar por pecadores.
1: Así es. Pero a esta hora, Daniela Mejía conversa con la presidenta del Consejo Hondureño de la empresa privada, Anabel Gallardo, que se refiere a diferentes temas. Daniela, con usted a esta hora. Buenas tardes.
18: En primer lugar, quiero agradecer pues esta iniciativa que estamos teniendo, ¿verdad? En conjunto con Gobay. Como lo vieron en las presentaciones, se ha demostrado que tenemos que estar al día con la inteligencia artificial para poder mejorar todos los temas de competitividad, productividad, y que las empresas pues sean más competitivas a nivel de su actividad productiva, poder mejorar nuestro Producto Interno Bruto, poder mejorar el crecimiento de las empresas. Así que valoramos mucho esta iniciativa con Gobay y esperemos pues que muchos se puedan sumar a estas iniciativas. Como lo han dicho hoy en día, quien no esté al día en la inteligencia artificial está quedando rezagado. Y en cualquier actividad económica, llámese manufactura, llámese turismo. Por ejemplo, mencionaban que en el tema de turismo estamos pues un poquito atrasados, hay que actualizarnos más. Llámese también en el tema agrícola, ¿verdad? Hoy en día también, todo esto en el tema de transporte. Así que esperemos pues que nos podamos sumar todos los sectores productivos para volver nuestras empresas más eficientes y más competitivas a nivel nacional y a nivel internacional.
19: Este entorno internacional, ¿cómo está afectando el costo operativo llevó las empresas?
18: ¿El toro internacional en cuanto
19: a los
18: combustibles? Ok, en el caso de las guerras, pues el alza de los combustibles, pues todos sabemos que ha sido pues un impacto fuerte en incremento en nuestros costos de producción, sobre todo con el tema de los combustibles, porque todo gira. Todos utilizamos combustible, todo gira, toda unidad productiva gira también en torno al uso del combustible, por el tema de transporte, por el tema de las máquinas que se utilizan en algunas actividades. Así que es un impacto que está afectando negativamente a todas las familias, a todo el hondureño, ¿verdad? Debemos de comprender que es un producto que se importa, lastimosamente no lo producimos en el país y por ende pues no tenemos control, ¿verdad?, sobre su precio. Esperemos pues que próximamente pues esta crisis de las guerras pues se vea, se reduzca o se elimine para poder que los combustibles pues puedan llegar a precios como los teníamos anteriormente, ¿verdad? Pero sí preocupa, porque han habido pues muchos incrementos en los costos de producción de cualquier empresa productiva del país.
20: ¿Presidente, ha tenido acercamientos con el gobierno para conocer cómo avanza la reforma energética?
18: Bueno, nosotros no. Nosotros lo único pues que sabemos hasta ahora es la aprobación de la nueva ley, y estamos pues atentos a que realmente existan pues a mediano y a largo plazo existan pues cambios significativos que sean todos en beneficio para el pueblo hondureño, que sean todos en beneficio para el hondureño, porque recuerden que la energía la utilizamos todos, y todas las familias hondureñas y todos los que emprendemos en el país queremos una energía eléctrica de calidad, ¿verdad?, que es la constante y pues con precios competitivos.
21: ¿Por qué no somos atractivos para la inversión, ingeniera? Digo esto porque en El Salvador se anuncia una inversión de 2,000 millones de dólares. ¿Qué está pasando en nuestro país?
18: Bueno, tenemos varios problemas que no son de este año, ¿verdad? Que de muchos años anteriores. Podemos mencionar el tema de la seguridad ciudadana, ¿verdad? Que afecta en algunas regiones del país. Que esperemos pues que este gobierno tome las acciones necesarias, ¿verdad?, para poder bajar esos índices de criminalidad que hay en diferentes zonas del país, porque eso pues ahuyenta las inversiones, y igual las familias no se sienten seguras, ¿verdad?, en el lugar donde viven y no pueden salir a trabajar en algunos lados. El tema de la seguridad jurídica, el tema pues de algunas invasiones que se han dado en sectores productivos en la zona norte, en sectores también de turismo, ¿verdad?, que se dieron hace unos meses, el tema de invasiones, eso también pues no son buenos mensajes para poder pues seguir.
0: Ahí escuchábamos a la presidenta del COEP, la señora Anabel Gallardo. 12:50 y queremos saludar a un fiel televidente de HCH, este pequeño que no se pierde la programación de HCH Televisión Digital, que viva la vida, todos los programas, y lo saludamos hasta el sector del Pedernal San José en La Paz. Jorge Lionel Carrillo, que está cumpliendo años. Saludos al pequeño Jorgito de parte de su madre Estela, que le ama muchísimo. También de su tía Elena, que le ama. Le deseamos un feliz cumpleaños. De sus hermanos y toda su familia, le deseamos lo mejor. Su madre desde España lo está saludando en este día tan especial. Así que bendiciones, Jorgito. Que la paz es de lo mejor. Jorge Lionel Carrillo, que está de manteles largos este día.
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3: Así es, atentos. A la hora se marcan las 12 del mediodía 54 minutos. 12 del mediodía 54 minutos en HCH Radio.
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3: A las 12 del mediodía, 55 minutos, presten mucha atención porque le damos a conocer a usted el cambio del dólar y el cambio del euro. El cambio del dólar, su compra, 26 lempiras con 89 centavos. Y su venta, 27 lempiras. El cambio del euro, su compra, 29 lempiras, 42 centavos. Y su venta, 33 lempiras con 48 centavos. Según instituciones bancarias del país, se las damos a conocer con mucho gusto en HCH Radio cuando se marcan las 12 del mediodía, 56 minutos.

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El futbolista Carlos Barahona, de 24 años y jugador del Sport Cartaginés, figura entre cuatro hombres detenidos la mañana de este miércoles durante dos allanamientos relacionados con una investigación por supuestas extorsiones vinculadas con préstamos de dinero bajo la modalidad conocida como gota a gota. Barahona forma parte del equipo cartaginés y esta próxima semana tendrá actividad en la Central American Cup, donde no podrá enfrentar a los hondureños. Ha tenido también participación con la selección nacional e internacionalmente. Y medios en Perú están informando que la selección de Perú tendrá enfrentamientos próximamente ante la selección de Honduras.

0: días. El partido ante la bicolor sería el martes 17 de noviembre en el Cusco Estadio Incar Garcilaso de la Vega. Recordemos que la bicolor recientemente disputó un partido amistoso ante Perú. Solo queda la confirmación por parte de la Federación de Honduras. Bradley Barcola llegó el pasado verano a Liverpool desde el Paris Saint-Germain. Tras un comienzo decepcionante, el delantero francés ha conseguido anotar sus primeros goles con el equipo. Llegó al conjunto Red a cambio de 140 millones de euros y los resultados estaban siendo decepcionantes, pues no se le veía ningún gol. Hasta ahora, en el partido de este día ante LASK, el jugador ha podido anotar un triplete colaborando con la goleada a favor de Liverpool. Y la Comisión de Disciplina de la Liga Española ya ha brindado cuáles serán las sanciones para Vinicius Junior después de ese partido ante el Villarreal. La sanción consta de dos partes. Vinicius recibió dos partidos de suspensión por la propia infracción, ya que tiró de pelo a su rival Nathan Saliba, y otros dos por su comportamiento agresivo hacia el árbitro Isidro Díaz de Mera. También pudo influir su arrebato al dirigirse desde la zona del campo hacia los pasillos del Bernabéu, captado en un video que circuló por internet. Así, oficialmente, los partidos que se pierde será el próximo ante Sevilla, el clásico ante el Barcelona, también ante el Racing Club, y el último sería ante Valencia. Vinicius Junior estaría regresando a la actividad hasta después del parón de selecciones en la fecha de noviembre, uno de los encuentros más esperados en el calendario. Y también el tenista español Rafael Jodar avanzó a cuartos de final de Master 1000 de Shanghái este miércoles, después de haber recibido una advertencia por mala conducta deportiva impuesta por el juez de CIA tras hablarle mal a un recoge pelotas durante el partido. El juez de CIA escuchó claramente el insulto que le dio el español al recoge pelotas y no dejó pasarlo, diciéndole que tenía que respetarle pese a su cargo. Jodar, número 13 del mundo, terminó ganando el partido 6-7, 6-4, 6-2 y se enfrentará en cuartos de final a Casper Ruud. La información deportiva a esta hora con la edición de Stanley Paz, gracias a Dora adobe.com.
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0: HCH felicita a los cumpleañeros de este día. Muchas felicidades a Carlos Jesús Rivas de parte de su hija y su esposa que lo aman inmensamente. Feliz, feliz cumpleaños para la bella Alison Padilla. Que Dios te bendiga, te dé larga vida y cumpla todos los deseos de tu corazón de parte de toda tu familia. Muchas felicidades a la hermosa Lurvin Pérez que hoy se encuentra cumpliendo años. Que Dios la bendiga, la llene de sabiduría y le dé muchos años más de vida. Feliz cumpleaños para Juan Ramón Orellana Rivas, hasta Chamelecón, de parte de todos sus hijos, le desean un feliz y bendecido cumpleaños. En este día tan especial, queremos felicitar a la pequeña Kimberly Nicole Montoya, hasta Sabana Grande, que hoy está de manteles largos, de parte de toda su familia, te desea muchas felicidades y que esperan que cumpla muchos años más. HCH extiende las felicitaciones a todos los cumpleañeros de este día.
1: Más noticias con nuestros periodistas. La abogada Rixi Moncada llega a la audiencia en representación de Melvin Ceballos y califica de injusta la acusación en su contra. Astrid Sánchez nos detalla.
2: Pendiente de lo que va a ocurrir aquí hoy con Melvin para defenderlo como corresponde porque es inocente y es un acto totalmente injusto. Esperamos salir bien de la audiencia.
1: Primer Congreso Móvil se desarrolla desde la ciudad de Danlí, el paraíso, donde se entregarán algunos reconocimientos y se van a presentar algunos proyectos para beneficio de dicho departamento. Julio Ruiz nos amplía.
3: Como usted lo mencionó, así es. Hoy tenemos la ventaja y el privilegio de estar celebrando este Congreso Móvil el día de hoy aquí en la ciudad de Danlí. Y tenemos que presentar varios proyectos, como usted lo mencionó, en beneficio del pueblo hondureño, en este caso del departamento del Paraíso.
1: Una nueva caravana migrante sale de Honduras. Expertos señalan que, pese a las restricciones migratorias de Estados Unidos y los riesgos del trayecto, la falta de empleo y oportunidades continúa impulsando a los hondureños a abandonar el país. Astrid Sánchez nos detalla.
4: La situación para nuestros compatriotas siempre se mantiene en ese mismo auge de migrantes saliendo del territorio nacional. Hemos identificado que este año pues ya es la segunda caravana que sale. Esta caravana lleva un poco más, menos de personas que salieron de San Pedro Sula, pero aún así sabemos que es una cantidad un poquito fuerte de ciudadanos hondureños que se están yendo del territorio nacional. Es un poquito complejo poder identificar las necesidades de cada uno de ellos, pero la mayor parte siempre siguen diciendo que es el tema de seguridad, trabajo y el tema de reunificación familiar.
1: La próxima semana arranca licitación para pavimentar 22 kilómetros de carretera en los municipios del sur del departamento de El Paraíso. Luis Anariba con todos los detalles.
5: Por ejemplo, municipios como de Liure, Baduacho, Texihuat, el tema de Yauyupe, Coátoro, Polí, todos los municipios, hoy gracias a Dios y al presidente Papi a la orden y sobre todo al ministro de la CID, Aníbal Erle, ya es una realidad esos proyectos que van a licitación.
1: Mejorar el entorno comercial y garantizar condiciones de estabilidad para las MIPYMES representa uno de los principales desafíos económicos del país. Astrid Sánchez con toda la información.
6: No específicamente al momento, pero sí hay que tener en cuenta que esto también viene a ver una situación que venimos arrastrando desde hace mucho tiempo. No ha habido un crecimiento económico que pueda brindar un mayor una mayor estabilidad en el tema del comercio y eso ha venido a perjudicar. Además, también hay que tener en cuenta las variables como la seguridad, el tema del cumplimiento de las leyes, ¿verdad?
1: Más noticias aquí en HCH.
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2: Es la 1:15, 1:15 y preste mucha atención porque a esta hora le damos a conocer a usted el precio del quintal de café. El precio del quintal de café, $296.75, con un aumento de $4.05. Y así cierra el mercado para este miércoles 14 de octubre del 2026. Le repito el precio, está hablando del quintal de café, $296.75, su aumento de $4.05.
3: 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Lo mejor en todo. Miércoles. Miércoles, mitad de la semana. Y seguimos informándote y edificando vidas con la palabra de Dios. 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

0: Bueno, creció Cristian, pues. Creció Cristian. Feliz tarde a todo el auditorio de HCH Televisión Digital y de HCH Radio.
1: Estaba viendo al lado.
0: Vaya, ahora va Ivania. Vamos, Ivania, vamos para abajo un poquito. Feliz tarde a todos. Gracias por su sintonía. Hable como habla Despertino, compañeros. Me da gusto estar con ustedes. ¿Qué tal? ¿Cómo les va? Ivania Colindres, Alex Cáceres, Cristian Morazán y todo el auditorio. Estamos listos para Hable como habla Despertino.
2: Buenas tardes, Ariela. Buenas tardes, Cristian. Buenas tardes, Ivania. Buenas tardes a los compañeros. Buenas tardes, pueblo hondureño. Ariela, contento de tenerla de regreso previo a su cumpleaños. Que nos preparamos.
0: Alex, hay algo en tu micrófono.
3: Sí.
0: Hablamos más tarde, compañero.
1: Se le entrecorta.
0: ¿Cómo estás?
2: Buenas tardes.
0: ¿Cómo estás, Cristian?
2: O sea, que hoy es un bacanal.
0: Seña, a ver.
2: Estamos mal de todo a todo.
1: Hoy sí.
0: No, estamos bien.
1: Hoy sí, hoy sí.
0: Recordad que lo que confesamos es lo que se nos viene. Aquí estamos bien. Aquí estamos bien. Solo que había una fallita ahí. Hable, a ver, vamos a ver.
2: Vamos con el pueblo, pues. Probando sonido. 1, 2, 3, 4.
0: Como cuando iniciamos, no tengas pena.
2: Probando sonido, probando. ¿Qué me escuchan ahí?
0: Cuando iniciamos.
1: Hoy sí, estamos bien.
0: Así agarramos el micrófono por primera vez.
1: Así es, ¿no?
0: Uno, dos, probando sonido. Pero bien.
1: Buenas tardes, ¿qué tal? Qué gusto. Estaba viendo, ya me había acostumbrado a la 2. Sí, pero no, aquí ve. Aquí.
0: Ubícate, Cristian.
1: Aquí estamos. Por eso estaba viendo allá. Pero es aquí. Buenas tardes, bienvenidos a HCH Despertino. Estamos listos para comenzar con nuestra agenda informativa. 14 de octubre, miren cómo avanza el tiempo. Ya prácticamente a la mitad de este mes. Tenemos 30 o 31.
0: ¿Ya pusieron el árbol?
1: Fíjense que todo
0: 31 tiene.
1: 31 octubre. Tenemos. 31 tenemos este mes. Estamos en el día 14. Bienvenidos. Seguimos con las noticias en HCH, pero a partir de este momento, HCH Despertino, por la radio, por la tele, por las redes sociales, por cualquier parte, usted nos ve, nos escucha y nos lee.
0: Cristian, yo siempre les digo, un programa diferente. Aquí vamos a informar, vamos a darle a conocer todo lo que ocurre, claro, vamos a dar noticias, pero aquí viene el debate. Aquí viene el debate y recuerde que usted es el balance en la noticia. Si algo no le parece de todo lo que decimos, pues usted abre el teléfono y llama. Ivania Colindres, ¿qué tal está?
3: Muy buenas tardes al pueblo hondureño, buenas tardes Alex, Cristian, licenciada Ariela, bienvenida a HCH Vespertino, la extrañamos bastante aquí.
0: Gracias.
3: Tus compañeros también la aclamaban, Alex y también Cristian.
0: No, a ellos no les creo, Ivania, a ustedes sí les creo, a ellos no les creo.
1: ¿Por qué
0: no
1: nos va a creer? Nosotros.
3: No, bienvenida y también el pueblo hondureño.
1: Créale más a los hombres cuando le dicen algo.
0: No, hombre, gracias a Pati Castañeda que me estuvo acá cubriendo. Gracias, Patita.
1: Nosotros siempre decimos la verdad.
3: Y le cumplieron a la licenciada Pati, la invitaron a comer.
0: Siempre dicen la verdad a quién, a las amigas, a la única que le mienten es a las esposas.
1: A todo el mundo. Siempre le decimos la verdad a todo el mundo.
0: Está bien. Mira, no nos vamos a enredar, vamos a leer la palabra porque si no van a decir que llegué yo y que el desorden y que no sé qué. Vamos a leer la palabra, vamos a cumplir porque me imagino que Pati cumplía, ¿verdad?
1: Sí, así es.
0: Bueno, saludos Pati, gracias Pati.
1: Hoy, miércoles 14 de octubre, tenemos una cita que compartir con ustedes. Está en Romanos 1, 21 al 22. Habiendo conocido a Dios, no le glorificaron como a Dios, ni le dieron gracias, sino que se envanecieron en sus razonamientos y su necio corazón fue entenebrecido. Profesando ser sabios, se hicieron necios. Así nos dice hoy este texto que está en Romanos. Y la reflexión de hoy se llama Hombres y Mujeres. Así se llama. Hombres y Mujeres. Cuando leemos el primer libro de la Biblia, vemos las maravillas de la creación. Dios es el creador. Creó mediante una palabra de poder. En cuanto a los seres humanos, este relato dice: varón y hembra los creó. Hombres y mujeres fueron creados por Dios iguales en valor. Pero el hombre y la mujer no son idénticos. Existen diferencias esenciales entre hombres y mujeres, los dos géneros creados por Dios. Ambos están formados por un espíritu, un alma y un cuerpo. Pero en estos tres ámbitos, Dios los creó diferentes. Por ejemplo, en lo relacionado con sus emociones e incluso con sus responsabilidades. Una inversión de los papeles entre hombres y mujeres solo trae consecuencias nefastas. Les repito esa frase por su importancia, para que la reflexione. Una inversión de los papeles entre hombres y mujeres solo trae consecuencias nefastas. En el matrimonio, un hombre y una mujer se unen. En el matrimonio, un hombre y una mujer se unen con la posibilidad de concebir hijos en una comunidad de vida, amor y ayuda mutua. Esta unidad, que concierne al espíritu, al alma y al cuerpo, no excluye las diferencias que Dios ha establecido entre los sexos. La pareja progresa en esta unidad y también complementariedad entre ambos, una unión. El creyente que comprende la grandeza, la sabiduría y el amor de Dios en la creación se aferra a estos fundamentos. El papel que cada uno es transmitir estas bases fundamentales a sus hijos para que puedan escapar al engaño y a las seducciones de este mundo apartado de las instituciones divinas como consecuencia de su alejamiento de Dios. Eso nos dice la reflexión de hoy en Romanos. Está claro, está claro. Y vean, vean cómo tratan de contaminar el mundo a través de los diferentes canales, el mercado tecnológico. Ahí usted va a ver series en donde se casan mujeres, hombres entre hombres. En su momento, no me canso de decir, en su momento la ONU, la Organización de las Naciones Unidas, trató de implementar la Agenda 2030. ¿Saben cuál era la Agenda 2030? Pues que se dieran matrimonios entre el mismo sexo. Respetamos mucho a las personas en la decisión que toma, pero tampoco es de imponer. Ustedes en series como Netflix, en Hollywood, ahora van a ver eso normal, que incluso hasta quieren tener hijos. Un hijo va a ver que se besan dos hombres, y va a decir, ¿y esta papada qué es? Pero esto en Estados Unidos y Europa es normal. Entonces, como no le funcionó la Agenda 2030 a la ONU, ahora le han llamado la Agenda 2040. La Agenda 2040. Llegar hasta la Agenda 2050. Esa es la idea. Esa es la idea. También impulsar. Impulsar. Siempre me equivoco. Impulsar.
0: Pero.
1: Impulsar esto. Que los matrimonios ya no sean, como dice el texto de hoy, hombre y mujer, sino que sea una familia del mismo sexo donde convivan, tengan hijos y todo eso. Eso es a través de la implementación. Ya se hizo en Europa, ya se logró en Estados Unidos. Ahora van en busca de los países de América Latina. No han podido en algunos países porque la sociedad civil ha salido a las calles y ha protestado. Pero no todos los países han compartido esta idea. Gracias a Dios en Honduras vivimos en un ambiente en donde todavía estos temas son bien delicados. Como le digo,
0: esos temas están ocultos, pero siempre
1: con
0: pasan.
1: Con el respeto, porque hay que respetar la decisión de cada ser, pero tampoco es imponer a través de agendas que tienen organismos internacionales, que también Honduras se sume a esto. Ahí está México cerca, Costa Rica, que hay algunos que han decidido ir allá. Entonces, hay que tener mucho cuidado porque también eso desintegra a la familia, desintegra el hogar. La posición mía. Comenzamos HCH Despertino.
0: Bueno, está bien, Cristian, está bien. Vamos. Y ahora vamos con lo más destacado que le hemos informado hasta esta hora, cuando es la 1:29, y esto gracias al patrocinio de Claro.
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3: Y preste mucha atención, a esta hora de la tarde, alrededor de 25 familias se enfrentan el desalojo de sus viviendas en el sector del Río Bermejo, en San Pedro Sula, luego de que cuadrillas municipales llegaran hasta el lugar para ejecutar la medida. Los pobladores protestaron y expresaron su preocupación por quedarse en la calle, mientras aseguran que llevan décadas viviendo en la zona y que no tienen certeza sobre dónde serán reubicados. Y también en lo más destacado a esta hora, una encuesta aplicada a 156 empresas de 14 departamentos de Honduras revela avances en la adopción de inteligencia artificial, pero también importantes brechas en la planificación digital. Según los datos expuestos, el 59% de las compañías consultadas ya utiliza asistentes de IA. Sin embargo, solo una de cada 10 tendría un plan escrito para incorporar estas tecnologías a sus operaciones. Y también en lo más destacado, en HCH Vespertino, ante el anuncio de un paro nacional de taxis para la próxima semana, autoridades de la Secretaría de Infraestructura y Transporte convocaron a representantes del sector a una reunión para dialogar sobre sus demandas y buscar acuerdos que eviten la paralización del servicio. Los transportistas aseguran que este incremento en los combustibles eleva sus costos de operación, por lo que exigen medidas adicionales para aliviar la crisis económica que enfrenta este rubro. Y atención, porque a nivel internacional, en lo más destacado, una alianza tecnológica con Pekín permitiría a Irán equipar sus sistemas militares con procesadores de alta velocidad capaces de identificar objetos de forma automática y mejorar sus capacidades para eludir las redes de radar occidentales. Esta tecnología podría fortalecer los sistemas de detección y respuesta militar iraníes en medio de la creciente competencia tecnológica y estratégica entre las potencias. 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
0: Tenemos la 1:31. Vamos con un informe especial. Preste mucha atención, porque esto es un remesón, una sacudida a lo interno de las Fuerzas Armadas de Honduras. ¿Y a qué se debe? Las Fuerzas Armadas de Honduras ha dado de baja a varios coroneles, entre ellos el coronel Juan Carlos Osorto, y 121 oficiales más, con una baja deshonrosa. Nelson Sorto tiene los detalles conversando con el coronel Héctor Fajar.
5: Este es un informe especial.
6: Gracias, compañero control principal de Hable Como Habla Televisión Digital. Me acompaña el coronel Fajardo, es el jefe de comunicaciones del Estado Mayor Conjunto. Coronel, ha surgido información de hay más de 100 militares que han sido dados de baja deshonrosa. ¿Por qué motivo?
7: Muchas gracias, Nelson y auditorio de HCH. Efectivamente, las Fuerzas Armadas de Honduras durante el año 2026, en estos 9 meses que llevamos de este año, ha sancionado con separación deshonrosa del servicio a 125 miembros de la institución. Dentro de estos 125 miembros hay de las diferentes categorías, hay oficiales, suboficiales y personal de tropa que conforma los diferentes cuadros orgánicos de las Fuerzas Armadas. Los motivos por los cuales se le ha separado deshonrosamente es por la comisión de faltas graves contrarias a la ética, al honor militar, a buenas costumbres y a la imagen institucional. Esos son mecanismos que la institución aplica para ir de una u otra forma depurando la institución de aquellos miembros que no se acoplan todavía a la normativa institucional y a la ética y a los valores y principios que debe pregonar todo miembro de la institución armada.
6: ¿A ellos se les ha seguido todo el proceso en la instancia militar directamente o ha habido otro tipo de procesos?
7: A cada uno de ellos se le ha aplicado los procedimientos establecidos en las leyes y reglamentos militares que ya están contemplados en cada uno de ellos, y de esa manera pueda efectuarse el proceso, el debido proceso, y respetándole también la presunción de inocencia en la comisión de cada una de estas faltas graves.
6: Cuando cometen faltas graves y que se da de baja en San Rosa, ¿pierden todos los derechos el ciudadano?
7: Los derechos que ya tiene ganados se le respetan y se le otorgan. Sin embargo, ellos ya no pueden continuar en la institución militar porque se ha agotado un procedimiento administrativo que ventila este tipo de faltas graves que cometen los miembros de la institución.
6: Y si alguno de ellos haya cometido faltas dentro de la institución y también son juzgados por algunas faltas o delitos que han cometido en el aspecto civil, ¿puede también lo civil seguir el proceso judicial?
7: Mire, es importante hacer la aclaración. Los procedimientos administrativos que están contemplados en la normativa militar únicamente ventila las faltas graves. Son aspectos administrativos que contribuyen pues a la depuración o a la separación de aquellos miembros que no se adaptan a la disciplina y que no pregonan con la ética, el honor militar y las buenas costumbres que han aprendido aquí en la institución militar.
6: En las últimas horas ha circulado también que dentro de estos 125 militares, dos de baja de San Rosa, está el coronel Juan Carlos Osorto Castillo. ¿Es cierto esto?
7: Efectivamente, dentro de esas estadísticas está el caso del oficial en mención. A él se le efectuó una investigación administrativa continuada de un tribunal de honor, y este tribunal de honor pues recomendó la separación deshonrosa del servicio de las Fuerzas Armadas.
6: Es por el trabajo que estuve haciendo en el INP a través de el Centro Nacional Penitenciario de Támara.
7: Es el último puesto que él estuvo ostentando como director de este centro penitenciario, y de ahí pues le ha derivado la investigación administrativa por actos contrarios a la ética, el honor militar, a las buenas costumbres de la institución armada.
6: ¿Hay más bajas de San Rosa de coroneles o de capitanes mayores?
7: Tenemos la de el oficial en mención, dos bajas deshonrosas también para dos suboficiales y 123 bajas deshonrosas para personal de tropa. Estos son los que más incurren en este tipo de faltas graves y que van en contra también del honor militar y de la ética que todo miembro de la institución debe seguir. Es importante, Nelson, mencionar que estos mecanismos se vienen realizando desde hace muchos años. Todos los años, de manera continua y permanente, se busca que la institución sea integrada por personas que fomenten estos valores y principios éticos y morales para poder desempeñar nuestra misión de la mejor manera.
6: ¿Queda alguna instancia para poner el Osorto?
7: Como todo ciudadano hondureño, él puede abocarse a las instancias correspondientes para hacer uso del derecho que la misma ley le otorga.
6: Muy bien, muchas gracias. El coronel Fajardo es el director de comunicaciones de las Fuerzas Armadas de Honduras. 125 miembros de la institución militar. Se les ha dado de baja deshonrosa por haber cometido diversas situaciones que no estaban apegadas a las leyes militares, y entre ellos el coronel Juan Carlos Osorto Castillo, quien fungió como director del Centro Nacional Penitenciario de Támara, y que ha estado siendo investigado por algunas situaciones que se le habían señalado. En nuestro contacto a esta hora del día, junto a Kevin Ruiz Godoy y Juan Pérez del Sol, retorno con ustedes.
0: Gracias, Nelson Sorto. Es la 1:39. Nelson, Cristian, Nelson. Gracias, Nelson, Alex, Cristian. Miren, son 121 miembros de las Fuerzas Armadas de Honduras.
1: Oficiales, suboficiales,
2: coroneles, soldados de tropa.
0: A mí eso me gustaría saber, fíjese, compañeros, si son de carrera o son... o todos son de línea.
2: No hay algunos de carrera, Ariela, porque en el caso mencionado que estaba el exdirector de Támara, es una persona ya de carrera, ya de hecho va para jubilarse.
1: Ya es coronel.
0: Pero yo le voy a decir algo.
1: Bueno, era coronel.
0: Sigue siendo coronel.
1: Cuando le dan de baja deshonrosa, no le quitan el cargo.
0: No, sigue siendo coronel, solo que...
1: no retirado.
0: No es en retiro, sino que con baja deshonrosa, pero es el grado que él logró durante su vida al servicio.
1: El coronel es Juan Carlos Osorno.
0: Nunca se había, según tengo entendido yo, ¿verdad? Que me corrijan si no es así, pero no, esto no se había visto. Miren, yo en el tiempo que tengo de ejercer la labor periodística, se había escuchado que le dieron de baja uno a dos. ¿Mm? Y no lo dicen públicamente. Pero son 121.
1: Recuerde que va a un tribunal de honor. O sea, es una investigación, que no es desde ahorita. Es una investigación que lleva su proceso. Ahora, cuando se habla de faltas administrativas, es de falco.
0: Faltas administrativas de billete. Robo.
2: Es por billetes, corrupción en algunos casos.
1: En el caso del coronel, que era director de Támara, se hablan de 8 millones de lempiras. Eso es lo que trasciende. Aquí tiene
2: ahora, entonces estas personas van para el Ministerio Público.
1: Aquí tiene las puertas abiertas el coronel o su familia para que llamen y aclaren, ¿verdad? Porque se había implementado una medida que se llama economatos, que es que donde los familiares de un privado de libertad le mete billete, una tarjeta, vaya, para que esté comprando las pulperitas que hay ahí.
0: Eso es lo que trasciende. Espérate, regresemos. ¿Esa figura dónde está?
1: En los centros penitenciarios.
0: Pero en los centros penitenciarios... pero en los centros penitenciarios venden comida y todo, fresquitos
2: sí,
0: y
2: correcto.
0: Todo.
2: O sea que entonces, lo que se compra a veces no es con dinero real, sino dinero plástico, pero que tiene el mismo valor.
1: Es para evitar que se mueva el billete. Efectivo. Y como ha habido también temas, incluso hasta caletas han encontrado en centros penitenciarios.
2: Droga,
1: para
2: y
1: evitar
2: todo eso.
0: En el de San Pedro Sula, sí, recuerda, ¿verdad? Cuando lo demolieron.
1: Millones.
0: Cuando lo demolieron, y eso fue lo que reportaron. Sí. ¿Quién sabe qué más encontraron?
1: 3.5 millones de lempiras en su momento.
0: Pero miren, a mí me gustaría que hablara la gente, que hablen los depurados, o a los que les dieron de baja.
1: O los que conocen sobre el tema.
0: Y ojalá que esto se haya hecho, o los familiares, que cuenten qué es lo que pasó en verdad. Porque es que aquí dicen que por tema
1: de
0: económico,
1: billete.
0: De billete. Y cuando dicen por tema de billete, es por romo.
1: Sí.
0: Ajá, pero ¿qué va a hacer de ellos?
1: Oh, a buscar otra chamba.
0: No, pues sí, pero es que lo que pasa es que después son agentes de seguridad.
1: Sí. Así
0: bueno, pero si es económico, no han hecho algo delictivo. No,
1: oígame,
0: porque con baja deshonrosa no te deberían de dar ese tipo de trabajo.
1: Y si nos llama a alguien, ¿funciona lo de la apelación? En el caso del Tribunal de Honor
0: funciona.
1: Porque tiene, es que las Fuerzas Armadas, para los que nos escuchan y ven, las Fuerzas Armadas tienen sus tribunales.
0: Claro, pero ellos pueden, si tienen pruebas, ellos pueden apelar.
1: Tienen sus tribunales para que ellos no van a...
0: Yo nunca he escuchado tampoco que reintegren a alguien.
1: Sí.
0: No, es que, vamos a ver, las Fuerzas Armadas no es como la policía.
1: Sí, es diferente.
0: En la policía uno sí ha escuchado reintegros y ha escuchado bajas y mil cosas. Pero en las Fuerzas Armadas ha sido una institución disciplinada.
1: Te vas.
0: Obediente, no beligerante. Y, bueno, ese es el concepto que tengo yo y que actúa con rectitud. Yo nunca he escuchado, lo sacaron y lo regresaron. Yo ahí nunca he escuchado, ni nunca había escuchado... que le dieran de baja 121 miembros de la institución y entre ellos altos rangos.
1: Ustedes saben que para ingresar a la institución castrense investigan hasta los familiares de las personas que entran.
2: Uy, le hacen estudios socioeconómicos, ¿sí? ¿Quién es su primo? Creo que hasta el segundo grado le investigan.
1: Sí lo hacen, Ariela.
0: Bueno.
1: Sí, se lo digo.
2: Por lo menos en papel así se lo aplica.
0: Sí.
1: Se lo digo porque me consta.
0: Sí.
2: Dice, Alex, eso de la depuración de los militares es algo muy bueno. El pueblo hondureño espera que se siga haciendo constantemente y en efecto. Ya días no se hablaba de despidos en los militares porque como ellos son tan reservados, no como en la policía que todo se dan cuenta.
0: Bueno, aquí me dicen, mire, Me dicen, solo el coronel Osorto, una carrera de 30 años. Sí. Él sí le aplica en tribunal de honor.
1: Ah, ok.
0: El economato es con tarjetas.
1: Sí.
0: El coronel Osorto también fabricó tarjetas falsas, dice.
1: Ay.
0: La de los soldados son faltas administrativas. Andar bolo, no presentarse a labores, cometer faltas, faltas más pequeñas.
1: Ah, andar bolos también, es falta administrativa. O sea, no llegar a tiempo, andar sucio el...
0: Faltas más pequeñas, dice.
1: Llegar, llevar sucio, pero llevar sucio, porque es que llevar sucio, andar los zapatos sucios... En no. La militancia o la policía es una falta. Usted tiene que
2: sí, pero creo que la baja es por falta ya grave, no
1: grave,
2: por una falta mínima.
1: Es correcto.
0: Sí, aquí me dicen, en la Fuerza Armada, ya ves lo que le digo, en la Fuerza Armada el que se va no regresa. Yo nunca he escuchado que hayan regresado a alguien.
1: Ah, pues entonces no.
0: Y me lo dice alguien que sabe, ¿va?
1: Ah, entonces no hay apelación.
0: En la Fuerza Armada el que se va no regresa.
1: Sí.
0: Conservo la fuente, obviamente, pero claro. Me lo dice alguien que sabe. Me dice el coronel Osorto, 30 años de carrera. A él sí le hacen tribunal de honor. Y el economato es con tarjetas. El coronel Osorto también fabricó unas tarjetas falsas. Aquí hay clavo.
2: ¿Y qué dice la gente? ¿Qué dicen los familiares, Ariela, de todas estas personas que
0: mismos,
2: han sido de baja? Porque los 121 son en todos los 9 meses, dijo, del año, ¿verdad?
1: Sí.
2: Y lo más reciente que trascendió fue la del coronel porque tuvo un alto cargo en los últimos meses.
0: No, y porque es coronel, pues.
1: Sí.
2: Es correcto, estamos hablando de un alto rango.
0: A coronel no llegas aplaudiendo y soplando. Es coronel, ¿verdad? Y eso de que fabricó, dicen, a mí no me consta, que fabricó tarjetas también falsas.
1: Sí,
0: pues
1: por
0: ellos
1: eso,
0: dicen que es de dinero, solo que no han especificado el qué, ¿verdad?
1: Por eso las líneas hasta están en pantalla en este momento para los que nos escuchan en radio, 2216-7600, por si quiere hablar a alguien de sus familiares o quiere hablar al mismo coronel. Aquí tiene abierto HCH Televisión Digital para aclarar, ¿verdad? Nosotros escuchamos a la autoridad de la institución castrense, que fue lo que dijo. Y nos están llegando algunos mensajes. Y es importante también escuchar las 12... Los dos escenarios.
0: Bueno, saquemos llamadas. Son 121 y esto no puede pasar así tranquilito. Por eso es una noticia importante. Pero sabemos que también no les gusta hablar, mira.
1: Sí.
0: Pero ¿qué dice la gente? Esta es una demostración de lucha contra la corrupción. En una institución que quizás han ocurrido actos de corrupción, no, pero lo han tapado.
1: No lo daban a conocer.
0: No lo daban a conocer. Sí. Y en este caso han dicho 121 se van de baja deshonrosa. Y eso es bien difícil, una baja deshonrosa,
1: sí.
0: Una carrera más de 30 años, pero aquí tienen la palabra. Nosotros no somos juez, no sabemos cuál es la situación interna, por eso queremos que ustedes hablen. Si son familiares, si son afectados, no tienen que decir el nombre, ni el rango, ni nada si quieren, pero que sí nos digan en verdad qué es lo que está pasando. Una depuración de 121 personas, en eso se convierte prácticamente,
1: sí,
0: 121 miembros de las Fuerzas Armadas de Honduras, que se van de manera deshonrosa.
1: O como dirían otros, barrida.
0: Barrido, hombre.
1: Barrida en las Fuerzas Armadas de Honduras. Bueno, vamos a... Ya está empezando a activarse la planta, pues hay que escuchar. Vamos de inmediato. Comenzamos con la primera llamada. Hola, buenas tardes hasta el Portal del Bosque. Buenas tardes.
8: Sí, buenas tardes, señores periodistas. Ariela Cáceres, el setín de...
1: Buenas tardes.
8: Periodistas que nos, pues yo lo llamo como un afectado por parte de la institución militar. Y lo que sucede usualmente en la institución militar es que sacan de esquema a varios oficiales que tal vez pudieran tener algunas probabilidades de llegar al poder. El tema de los tribunales de honor, eso ya se ha discutido en todas las instancias y es una cuestión de violación de los derechos humanos, porque en un tribunal de honor a los oficiales que caen en ese tema nunca les permiten defenderse y son juzgados por otros oficiales que no son abogados, que no son jueces, que no son fiscales. Y lo que hacen es sacar de esquema a un montón de gente. Entiendo la situación de coronel Osorto Castillo. Ojalá que lo que hiciera las Fuerzas Armadas es colocar a este oficial en manos del Ministerio Público para que allá se pueda acusar y se pueda defender. Porque la institución militar no puede acusar y no puede despachar a la gente así como lo están haciendo en este momento. Hemos habido un montón de oficiales que en temporadas del general Tito Livio Moreno Cuello pues fuimos sacados de la institución, oficiales que tal vez tuvieron una aventura amorosa con una soldado, con otra oficial, etcétera, etcétera. Pero digamos, al final, estos oficiales que vienen y les aplican el tribunal de honor, porque es a través del jefe del Estado Mayor Conjunto, después estos oficiales que lo acusan a uno salen haciendo cosas peores y a ellos no les juzgan. El caso del general Moreno Cuello, que digamos, él acusó cualquier cantidad de oficiales y despachó cualquier cantidad de oficiales de la institución militar. Y de ahí él vino a hacer lo que los oficiales a los cuales les había dado la baja él lo vino a hacer posteriormente. Entonces yo lo que pienso es que ese tema de los tribunales de honor se debería analizar porque es una violación a los derechos humanos de los oficiales. Yo le digo, en mi caso particular, nunca se tuvo una prueba de nada. Y en los tribunales de honor es que lo que sucede es que lo acosan a usted hasta que usted acepta. Porque ya le llevan tan largo tiempo, lo suspenden del cargo, lo hostigan.
9: ¿Cuáles son las faltas graves para dar esta baja deshonrosa? ¿Cuáles son las faltas graves, graves?
8: Por ejemplo, digamos, el tema de la exacción, digamos, agarrar dinero. El otro tema también es que, digamos, en el Código Militar, que es de 1906, aparecen unos, el traición a la patria, aparece el tema de la exacción, faltas al honor militar. Digamos, una falta al honor militar es que un superior venga y le quite la esposa o tenga una relación amorosa con la esposa de un subalterno. Esa es una falta grave al honor militar. Entonces, ¿qué pasa? Esas faltas al honor militar son tratadas en el Tribunal de Honor, pero es difícil también porque ahora el tema que las Fuerzas Armadas nos han involucrado a nosotros en el tema de control de centros penitenciarios, y en centros penitenciarios cuando usted llega a ese tema, o lo acusan porque es muy benevolente, o lo acusan porque también está acosando a los privados de libertad. El caso de varios oficiales que cometieron los errores en centros penitenciarios y porque tenían padrino, el día de hoy ellos no le hicieron ningún castigo. El caso de un miembro de la Junta de Comandantes actual, que digamos a un montón de oficiales les dieron la baja porque sostuvieron relaciones amorosas con las esposas de otros oficiales, y este general de brigada ahí está incrustado como jefe de la Junta de Comandantes. Entonces, al final no se aplica la justicia, no se aplica, no es justo. Entonces, si los tribunales de honor fueran la solución, lo que deberían de hacer es sacar a estos oficiales, ponerlos en el Ministerio Público, colocar las pruebas, y los que salgan culpables, inmediatamente que les apliquen el peso de la ley y que posteriormente sean dados de baja deshonrosa.
0: Bueno, vamos, otra llamada telefónica, 1:50 p.m, unas 10 llamadas respecto al tema, porque una barrida ha trascendido a lo interno de las Fuerzas Armadas de Honduras, 121 miembros dados de baja deshonrosa, entre ellos coroneles, altos rangos, más de 30 años de carrera militar en la institución, algo nunca antes visto. Santa Rosa de Copán, muy buenas.
10: Buenas tardes.
0: Buenas tardes.
2: Buenas tardes, adelante.
10: Yo lo que digo es que se debe aplicar la ley justamente, no injustamente, porque siempre el hombre o las personas, las autoridades no hacen lo correcto. Y ojalá si fuera para la Policía Nacional también, que se depure la policía. Si ustedes se dan cuenta, para entregar una licencia hay problemas, y yo creo que ustedes no creo que no se den cuenta todo lo que pasa en lo que es la Policía Nacional o el tránsito para entregar licencias. Que lo hagan de la forma correcta, conforme a la ley. Gracias por primera vez y felicito a HCH. Somos fieles oyentes aquí en Santa Rosa de Copán.
2: Bueno, muchas gracias. Vamos con la siguiente comunicación sobre este tema y las opiniones del pueblo hondureño. 1:52 p.m. Ya estaremos con la portada, pero seguimos escuchando en Quimistán, Santa Bárbara. ¿Cuál es la opinión? La depuración policial llegó también a las Fuerzas Armadas. Aquí sería la depuración del ejército.
0: Depuración
2: Buenas
0: militar.
2: Tardes. Sí, la depuración militar. Adelante.
11: Buenas tardes, Alex.
2: Hola.
11: Quiero hacer una denuncia.
2: ¿Cuál es su denuncia?
11: Esos sinvergüenzas de Pollolandia compran el pollo pequeño a las compañías, y cuando ya lo venden asado pesan media libra el pollo y le venden y lo estafan.
2: ¿Y con qué lo inflan?
11: Pues sí, más bien lo chupan, porque el pollito lo compran como de una libra y cuando uno lo va a comprar le venden media libra y la mitad del pollo a 160 lempiras.
2: Bueno, ahí está el llamado también.
0: Bueno, vamos, otra llamada telefónica, hable como habla, muy buenas, 1:52 p.m, 121 militares quedan fuera con una baja deshonrosa. Valle, hable como habla, muy buenas.
12: Hola, buenas tardes, saludos a los tres que están ahí.
2: Buenas tardes.
0: Lo escuchamos, adelante.
12: Lo estoy viendo, doctor Valle, no respecto a eso, yo estuve en la milicia también, cuando Porfirio Lobo Sosa tuvo presidente, y es falta grande que hicieron eso. Está bueno que lo hayan sacado, porque imagínate, yo que vi a tropa ante un dios, y no es tiempo de apagarla, no sé lo que es un mentira mal habido. Imagínate yo de alto rango y andar en qué sé yo.
0: Bueno, Bueno, vamos, otra llamada telefónica, vamos, otra comunicación, 1:53, nos vamos hasta Tel Atlántida. Muy buenas.
13: Buenas, buenas. Miren, yo les voy a decir una cosa, ahorita están depurando a los honestos, a los que van a sacar en caro a los pícaros que están ahí, a los honestos es que están depurando. Gracias.
0: ¿Ustedes de los depurados?
13: Sí.
0: ¿Y por qué supuestamente lo depuran?
13: No, yo porque me enfermé y ya no podía. Pero ahí hay unos compañeros que los están depurando, que son honestos, y los están depurando por eso, porque ellos saben las picardías de los más grandes que están ahí, y policías.
0: Sí. Bueno.
9: Muy bien, muchísimas gracias. Vamos de inmediato con más comunicaciones. 1:54, Colonia La Kennedy. Hola.
14: Buenas tardes, Cristian, Ariela y Alex.
9: Buenas tardes.
14: Miren, yo iba a hablar de eso que dijo el muchacho que me antecedió y que dice que es de los depurados. Es cierto, me depuran a los honestos y los pícaros y los grandes, ahí quedan. Miren, lo mismo, aquí debe haber una depuración desde la presidencial, Ministerio Público, Corte Suprema, Congreso Nacional, en todo, pues, que es una corrupción salvaje y ustedes saben muy bien.
2: Pero pícaro y como también la policía sabe muy bien dónde está la gente que es pícara, los extorsionadores.
14: Pero
2: bueno,
14: pero estamos en este país,
2: que
14: se va a hacer?
2: Bueno, casi no se le logra entender muy bien. Vamos a la siguiente comunicación, le rogamos a brevedad porque hay muchas personas en la línea que quieren opinar. En San Pedro Sula, buenas tardes.
15: Buenas tardes, hermano.
2: Adelante, le escuchamos.
15: Dios los bendiga, hermano. Yo tramité mi licencia hace 5 meses atrás y solo me dicen que está mala la máquina, que no hay papeleo. Y otro policía ahí me dijo, dame 4,000 y te la consigo. Y yo solo es renovación, porque yo he quemado 5 pesadas. Solo es renovación y no me la quieren dar. Prácticamente la ciudadanía, el pueblo hondureño, toma a la Policía Nacional como un comercio que ellos tienen ahí. Pero eso está mal, hermano. Hay un Dios que todo lo mira todo y Dios les va a pagar factura a cada uno de ellos por nombre. ¿Entendió? Bueno, esa es mi denuncia, hermano. Que Dios los bendiga.
0: Bueno, vamos. Vamos, otra llamada telefónica. 1:56, Villanueva Cortés. Muy buenas.
16: Y andaban deteniendo personas inocentes. Personas que estaban con personas que solo porque andaban tatuadas las metían al SECOP. Ahí en el SECOP hay personas que tienen hasta 200 años pagando cosas que no han hecho solo por estar con asociaciones.
0: Creo que no se le escuchó la primera parte de su participación, señor. Entonces estamos así como fuera de contexto. Repítanos, por favor.
16: Ok, le repito entonces. Mire, lo que le explicaba primero, que la depuración de la policía está bueno, excelente.
0: Es de los militares.
16: Es de los militares, correcto. Ajá. Yo fui militar. Y uno recibe órdenes de los grandes de adentro, los pícaros son los grandes. Ellos pueden mandar hasta matar, hacer un montón de cosas malas afuera, ¿me entiendes? Y cuando el ciudadano reclama afuera, no, yo estoy haciendo esto porque recibe órdenes, ¿verdad? Esa es una, que primero tienen que comenzar con la depuración de los grandes, no de los gatillos, de los soldados. Porque los soldados son los que más bien hasta los pueden matar en la calle. Así con lo que está pasando ahorita, con lo que están haciendo, tomando leyes que no saben. Tomás Zambrano es un muchachito que no sabe nada, no sabe ni lo que está haciendo. Entonces con eso que están haciendo ahorita, lo que están haciendo, que va a haber una gran matanza de policías muy pronto. Se va a levantar una persona que estuvo ahí en la policía, que estuvo en los militares, se va a ir al cerro, va a llamar a un montón de gente, se van a armar y ahí es donde va a empezar el macaneo. Ahí es donde van a ver ellos. Lo real, lo recio, todos los familiares de toda gente que está presa, aquí estamos en Honduras, aquí no estamos en El Salvador. Y vuelvo y le repito ahora lo que le decía después, yo viví en El Salvador cuando pusieron el estado de excepción. ¿Qué hizo Nayib Bukele?

0: sacar de un privado de libertad y no lo puede ver, no lo va a dejar el dinero, no se sabe para dónde va el dinero. Lo mismo están haciendo aquí en Honduras también. Están dándole papeles a los privados de libertad y ese dinero ellos se lo roban. Si usted va a comprar algo adentro, usted va a ir a comprar un fresco en 100 lempiras adentro. Va a comprar una porción de pollo en 180 lempiras, la mitad de la porción. Entonces todo eso tiene que los derechos humanos en Honduras tienen que poner manos en el asunto. Tienen trabajo los derechos humanos. Esa es mi participación y que Dios les bendiga a ustedes y a todo el CED. Y un saludo para mi líder Eduardo Maldonado. Que Dios les bendiga.
1: Muy bien, muchísimas gracias. Vamos de inmediato con otras comunicaciones. Vamos hasta el oriente, en Yuscarán, el Paraíso. Buenas tardes.
2: ¿Qué tal? ¿Cómo están?
1: Bien, gracias a Dios. ¿Y usted?
2: Aquí estamos, de pie. Yo lo que les voy a decir que a dos riñas políticas. Entra un partido, depuran unos. Los que no estuvieron con ellos los están depurando. Entran los otros, depuran los otros que estuvieron con los otros. Eso así es, en este país así es. Y con eso de las cárceles, ojalá que pusieran orden. Correcto, estoy de acuerdo que pongan orden. Que se siente un precedente, que haya... Que apliquen la justicia, pues, como es, ¿verdad? Todo el que ande delinquiendo, que ande haciendo maldades, que lo metan preso. Que pasen buena tarde, gracias.
3: Bueno, vamos, me llamas telefónica, 2:00 p.m. Y seguimos escuchando reacciones luego de dar a conocer que 121 miembros de las Fuerzas Armadas de Honduras han sido dados de baja deshonrosa, entre ellos altos coroneles. Hable como hablo, muy buenas.
4: Hola, buenas tardes, Arena.
3: Buenas tardes.
4: No, mire, yo estoy de acuerdo con la depuración. Hay mucho relajo, hombre. Hay mucho relajo, principalmente en esos centros penales, que ahí entra más droga que afuera de los centros penales. Eso tienen que controlarlo.
3: Bueno, vamos, otra llamada telefónica.
5: Pero vamos a la siguiente, la 2:00 p.m. sobre este tema militar, lo que ha pasado, que han anunciado las autoridades, una depuración militar, más de 120 personas con baja deshonrosa, algo que nunca se había visto en la cantidad que lo anuncian. Colonia El Carrizal, buenas tardes. Buenas tardes, adelante. Bueno, vamos a la siguiente comunicación, compañeros, la siguiente llamada, porque hay varias personas que están en la línea a la espera de que se les pueda escuchar su comunicación. Buenas tardes, HCH, les saludamos.
6: Bueno.
5: Buenas tardes, adelante, está al aire.
6: Saludos a todos. Mire, para empezar,
5: da
6: risa, porque el presidente Salvador le va a decir a este chavacán de Zambrano, que lo que anda haciendo buscando política, le va a decir, tenés que meter presos a todos los políticos. ¿Se imaginan? Vamos a quedar sin diputados, para empezar. Sin presidente y sin nada. Desde ahí ya fue mal, porque no lo va a hacer. Tenés que depurar la policía. Óigame, si el 90% de la policía militar y todos son corruptos, están coludidos con los maras y pandillas. Entonces estamos reventados. Así que lo que anda haciendo, que lo que dice Ariela, que se lo doy 100%, es que anda buscando política. Eso es lo que anda haciendo este ridículo. Y todos unos chavacanes. Imagina que a Quemacocos de Bermúdez, hablando de los médicos que ya les pagaron, y no saca lo de ella, cuánto se lucra del gobierno. Casi más de 500,000 de lempiras con todo lo que cobra en la universidad, en el seguro social, con sus plazas que tienen que en otras clínicas. O sea, aquí todo es la corrupción, amigo. Aquí nunca vamos a salir adelante. Éxitos y siempre de felicidades. Y ojalá ustedes sigan como periodistas y no se vayan a arruinar y tirar a diputados, por favor.
1: Muy bien, seguimos atendiendo más comunicaciones. Vamos hasta el centro del país, en Comayagua. Hola, buenas tardes.
7: Muy buenas tardes. ¿Aló, buenas?
1: Buenas tardes.
5: Buenas tardes.
7: Ok, buenas tardes, caballeros. Un gusto saludarles. Sorprende mucho en este momento lo que está pasando con las Fuerzas Armadas, pero estas cuestiones no son nuevas en nuestro país, ¿verdad? Digamos, desde donde se puso más complicada la situación en Honduras fue en el gobierno de Xiomara Castro. Ella, pues, tenía personas fieles a ellas, donde se prestaron para lo que...

0: es el tráfico de droga a nivel de Latinoamérica hacia el norte. En nuestro país, por decir así, estos oficiales, altos oficiales que están metidos en actos de corrupción, pues no, tampoco es nuevo. La Mosquitia es un lugar donde es manejado pues por altos mandos del ejército, así como de la naval, que son personas que se han prestado a estos actos de corrupción a nivel mundial, por decirlo así, en el tráfico que estaba este señor como jefe de Fuerzas Armadas, que fue sacado, por cierto, que canceló los radares y todo en la Mosquitia. Todo viene en una cadena. Lo que pasa es que ya ahora, como Estados Unidos está apoyándole las costillas a las autoridades de nuestro país, hoy van a depurar a mucha gente, ¿entiendes? Porque aquí ya se sabe quiénes están metidos en corrupción, de la policía, del ejército, de la naval, y políticos están inmiscuidos en estos actos de corrupción grandes. Eso que hayan sacado ese grupito del ejército, eso es como quien dice para tapar el ojo al macho. No tiene ninguna relevancia. Que toquen los grandes que manejan estas instituciones militares. Que las Fuerzas Armadas, el ejército, la policía, todo, ellos saben pues quiénes son. Están confabulados con el crimen organizado. O sea, esto no es nuevo, ¿verdad? Pero ojalá que si ya empezaron a hacer un tipo de depuración, ojalá que lo hagan al más alto nivel. Caballero, buenas tardes, Dios les bendiga.
1: Bueno, bendiciones. Vamos a otra llamada telefónica, 2:06. No hablaron las personas a quienes le dieron la baja, habló una persona de ahí. Pues pareciera que ellos quieren mantenerse callados mejor. Colonia Sagastume, muy buenas.
2: Sí, muy buenas tardes a todos ahí en cabina, Ariela y todos los compañeros.
1: Buenas tardes.
2: Sí, realmente pues todos estamos de acuerdo con la depuración en todos los niveles, ¿verdad? En todos los ministerios, aún en las universidades. Lastimosamente no tengo contacto con el ministro de seguridad, pero yo le puedo dar un tic para que él ya, como dice, se ponga las pilas.
1: Délo al aire.
2: Si en realidad se va a poner orden, lo voy a decir al aire. Por ejemplo, Honduras es más grande que El Salvador en territorio y en población. Entonces lo que tienen que hacer es un plan de acción secreto y peinar la zona. Por ejemplo, las ciudades grandes como Tegucigalpa, peinarla de colonia a colonia. Y al que le encuentren ahí, como dicen, la marca de las malas, va e investigarlo, y si la ley se aprueba, pues va para adentro, ¿verdad? Y en el caso de los departamentos, por ejemplo, después de peinar todas las ciudades grandes, sus colonias, cada departamento, por ejemplo, departamento Francisco Morazán, municipios, aldeas y caseríos, porque en las aldeas también hay mareros, en los municipios también hay mareros. Y esto, como dicen, es a nivel de todo Honduras que están los mareros, están distribuidos en todo. No es fácil, pero le vendo la idea. Que no digan qué día van a hacer esa acción, que van a peinar, por ejemplo, un municipio, que nombre comisiones el ministro de seguridad. Que no digan, porque si sale por los medios de comunicación, el delincuente, el marero, ya sabe que van a llegar a esa zona y se va a esconder, obviamente. Entonces le vendo esa idea al ministro de seguridad. No es necesario que vayamos ante Bukele, si Honduras es Honduras. Aquí, como dicen, nosotros somos personas, como dicen, que pensantes, inteligentes, y podíamos hacer lo mejor para Honduras porque todos queremos seguridad. Y la depuración, Ariela, y todos los que están ahí, es en todos los entes y todas las instituciones, porque los maderos están conectados como tentáculos en todas las instituciones. Usted va al centro cívico, ahí hay mareros, y son orejas. Usted va al Ministerio de Salud, ahí hay mareros, y son orejas. Usted va al Ministerio de Educación, ahí hay mareros, y son orejas. Entonces, ese tema es un tema sensible, que no podemos tocarlo, porque están conectados, como dicen, en toda Honduras, y ellos tienen orejas y banderas. Entonces hay que tener cuidado y pues la vida de nosotros peligra, aún de los periodistas, ¿va? Porque es un tema muy sensible, ¿va? Para tocarlo.
3: Sí.
2: Pero en realidad las maras han ganado terreno en Honduras. No está mandando la policía, están mandando las maras con la extorsión, con el sicariato. Y luego viene el monstruo, que es, como dice, la droga. Que la droga es un cáncer, que va a ser difícil de poder erradicar, porque ahí hay grandes, ¿verdad? Grandes.
1: Bueno,
3: gracias. Le rogamos ahí brevedad porque hay más de 100 personas esperando a Ariela poder salir al aire.
1: Vamos hasta La Paz, hable como habla, muy buenas.
4: Buenas tardes para todos.
1: Buenas tardes.
4: Para mi criterio se debería de empezar limpiando por la casa, empezando por el presidente, pasando por el Congreso, pasando por los hospitales, principalmente por el Hospital de La Paz con el administrador y la jefa de personal, ¿verdad? Para mí, en mi criterio debería ser parejo a la depuración, ¿verdad? Gracias, muy amable, que tengan buena tarde.
1: Pero no dijo qué pasó en el Hospital de La Paz. ¿Hola?
4: Buenas tardes.
1: Sí, ¿qué empezando es lo que pasó?
4: Empezando por el administrador y por la jefa de personal.
1: ¿Pero qué pasó, pues?
4: Que quieren tener sometido a todo el personal de La Paz, del Hospital Roberto Córdoba. Son personas que, óigame, a mi criterio no tienen el ancho para tenerlos, pues. En mi criterio, ¿verdad?
3: ¿Pero qué hizo ella? ¿Qué hizo? Es lo que le estamos consultando, ¿qué hizo?
4: Ellos son opresores.
3: Por eso, ¿pero qué acción es eso para convertirte en opresor?
1: Bueno, que la gente, oíme, pero es que la gente también se confunde, hablo porque yo quiera que no tenga el puesto que tiene, no es que lo va a dejar de tener, sus méritos tiene.
3: No, y a veces solo porque no lo tiene el otro.
1: Sí, el envidioso.
3: ¿Y solo porque no lo tiene el otro?
1: Colonia Luarque, muy buenas.
5: Hola.
1: Sí, hola, muy buenas.
5: Mire... Arielita, Dios me la bendiga, hombre.
1: Bendiciones.
5: Mire que nosotros estamos sacando un estudio para las Naciones Unidas, los motivos de la delincuencia en Honduras. Uh-huh. Estamos en La Mosquita, Copán, Olancho, el sur. Estamos encuestando aquí en Tegucigalpa. Imagina que estamos encuestando a esas mujeres que barren las calles. Ganan 4,000 lempiras en la alcaldía al mes. Y estas mujeres tienen 7, 8, 9, 10, 11 hijos sin comer. Lo mandan a pedir. Pero usted encuesta un millonario, solo un hijo tiene. Usted se va a Loma Linda y Loma del Guijarro, los ricos solo un hijo tienen. Ahí no hay mara ni pandillas. Pero vaya sea una invasión a aquellas mujeres matando piojos todo el día sin comer a aquellos niños. Fíjense que un tema de educación no hay en el país. Nosotros no necesitamos millones de policías, ni cárceles, ni batallones. No, que educación, hombre. El niño tiene que robar y matar para poder sobrevivir. Ese es el único factor de la delincuencia que tienen las Naciones Unidas. Entre más pobrecita la gente, más hijos tiene. Estamos encuestando guachimanes con 12 hijos, ganando 5,000 lempiras al mes. Imagine que si hubiera educación en el país, otro país fuéramos.
1: Pero
5: dicen.
1: Es que aquí se enojan cuando uno les dice que dejen de parir.
3: Sí.
5: Imagine que sobre el materno infantil le tira a 70 niños diarios. Desde que vienen de parir le dicen a uno... Regáleme para la leche y para los pañales. Y su marido, no, si el marido nunca ha tenido. Yo lo llevaría al Parque Central. Ahí está una mujer con 6 tiradas en el suelo. ¿Qué futuro tienen estos niños? En esas invasiones, ahí, miren, Dios mío.
1: Tiene razón,
5: nosotros,
1: señor.
5: Estamos asustados.
1: Antes le decía.
5: Un pastor, un cura, el gobierno nunca ha tenido temas de educación. Los chinos lo están mandando a nosotros. Dicen los chinos que en China, para que usted tenga un hijo... No tiene problemas, pero si quiere tener el segundo, ya le hace un estudio. El niño tiene que robar y matar por fuerza, tiene que hacerlo. No tienen ni sal, esta gente en esas invasiones. Ay.
1: Bueno.
5: Bien, Arielita, Dios me la bendiga. Nos vemos,
1: bueno,
5: hombre.
1: Bueno, nos vemos, pero es cierto, aquí uno les dice, con uno se enojan. Yo les digo, dejen de parir.
3: Claro que vos lo mantenés, pues le dicen a uno.
1: Ajá,
6: si usted quiere darle una buena calidad a sus hijos, uno o dos, y dependiendo.
1: Y dicen, ay, es que viene con un pan bajo el brazo. Casaco, hombre. ¿Cómo no le va a ajustar? Si tiene un montón, no le va a ajustar.
6: Sí, es difícil.
1: Y siempre les digo también, en el hospital, la escuela es gratis que se vaya a poner el DIU. 10 años le dura, de 8 a 10 años. Y usted puede hacer lo que quiera. Ya con el DIU puesto no va a salir embarazada. Ya tendría que ser la mujer más fértil del mundo, ¿verdad?
3: Sí, hombre.
1: En el centro de salud son gratis las pastillas, los condones. Aunque en Choluteca dijo que no habían, pero son gratis. Cuídese. Sí. No, parece mentira, no, pero sí. Entre más hijos tiene usted, más pobreza.
6: Usted va a ver allá a los europeos, ¿tienen uno o dos?
1: Ni tienen.
6: Uno o dos
1: tienen
6: hijos.
1: Tienen perros.
3: Pero ya, en España ya van teniendo a los 50 años, sí, el primero.
6: Ajá. Ya, señores, correcto.
1: Sí, deje de estarse llenando y las hipotas. No aguanten. Dejen de estarse llenando. Vaya, y si usted quiere iniciar una vida ya sexual activa, vaya a ponerse el DIU, nada le va a pasar. Vaya, póngaselo. Chiquitita, vaya, póngaselo. Tiene 10 años para que esté tranquilita sin estar teniendo huirros.
6: En 10 años ahí puede decidir si quiere tener o no.
1: Sí, puede prepararse, puede, si es que puede disfrutar, pues. Es una necesidad fisiológica, es una necesidad del cuerpo, pero con responsabilidad. Y preservativos, porque no solo es el embarazo, son las enfermedades de transmisión sexual.
6: Y también es parte del hombre, ¿verdad? La mujer también debe tomar su decisión, pero el hombre también, hombre.
1: Quien decide tener hijos o no es la mujer.
6: Sí, pero...
1: Porque quien se toma la pastilla todos los días es la mujer.
6: Y quien se inyecta es la mujer. Quien se complica más la vida es la mujer teniendo un niño.
1: Y quien se queda con los hijos es la mujer. La mujer le puede decir al hombre, ya me inyecté, ya me tomé la pastilla, y el hombre le puede creer, porque hay mujeres que todavía creen que así van a quedarse con el hombre a la fuerza. Y eso pues tampoco se da, ni que fuera el multimillonario va también, que lo quieren quedar a fuerza. Pero ¿quién decide es la mujer? Uno de mujer decide si se inyecta, si no se inyecta, si se pone el DIU, si no. No nos engañemos. La mujer decide cuántos hijos va a tener, a quién le va a parir, por qué le va a parir. Es uno de mujer. No nos perdamos. Bueno. La Lima Cortés, muy buena. El señor nos metió otro rollo y nos metió problemas.
7: Buenas tardes.
1: La Lima, muy buenas.
6: Buenas tardes.
7: Buenas tardes, Ariela. Fíjense que quiero salirme completamente del tema.
1: Salga, ya no,
7: si me permite unas palabras.
1: Dele.
7: Fíjense que yo tengo una vecina acá en la Lima y ella tuvo un accidente. Uh-huh. Y ella se le quebró el tabique de la nariz. Uh-huh. Y necesita una operación, pero ellos son de escasos recursos y no han podido encontrar una persona que les ayude. Porque el doctor Murillo la va a operar a ella, dice, pero le cobra 25 mil lempiras, que es lo que está cobrando el cirujano, nada más. Él no le está cobrando ni clínica ni nada. Pero fíjese que nosotros por ayudarla hemos llamado a varias personas de HCH aquí en San Pedro Sula y pues nadie nos ha hecho caso omiso.
3: ¿Y no lo operan en el hospital público a ella?
7: Entonces yo quisiera saber, sí la han llevado. Ella hasta estuvo internada en el Catarino y en el Catarino renunció al otorrino porque no le pagaba el gobierno, sí. ¿Verdad? Entonces ella han dado, mire, hasta la Ruth Paz la mandaron y me da lástima, pues es una mujer trabajadora, ella tenía su negocito, dice que se le subió la presión, se desmayó en el baño y cayó de cara en el piso y se ha quebrado la nariz. Bueno, ella está bien malita. Entonces yo quisiera saber qué podemos hacer por ella, fíjese, por pues, ayudarla yo, ¿verdad? Ella es mi vecina y yo la quiero mucho porque ella es bien trabajadora.
1: Bueno, puede hacer maratones, noches benéficas. Y cuando las hagan, nosotras aquí se las anunciamos con gusto, no hay problema.
7: Ah, ya, bueno.
1: Y llevarla al Catarino. Si usted tiene alguna actividad para anunciar para ella, pero imagínese, está en San Pedro Sula, nosotros en Tegu. Si tiene alguna actividad para anunciar, nosotros la anunciamos sin problema alguno, para que logren la recaudación de los 25 mil lempiras.
7: Ya, bueno, es bueno saber eso. Uh-huh. Bueno, para eso era. Muchísimas gracias, Ariel.
1: A la orden.
7: Pasan buena tarde.
1: Y vamos a investigar a ver qué es lo que ocurre en el Catarino, ¿verdad?
6: Sí.
1: Vamos a pedirle a Crisia que nos investigue a ver cómo está el tema ahí de las cirugías reconstructivas. Porque no es una cirugía estética, es algo por salud, que nos investigue y aquí le vamos a dar los datos. Por favor, Crisia Estrada o Ernesto Alonso Rojas, que nos colaboren y pregunten qué es lo que ha pasado, que hay una persona que necesita una operación porque se quebró su nariz, se quebró el tabique de la nariz y necesita operarse. Y es que no es solo la operación, Cristian.
6: A veces vienen también unas...
1: brigadas.
6: Vienen brigadas de estadounidenses. Debe estar pendiente también de brigadas que vienen y que se promocionan en las redes sociales, en los diferentes espacios noticiosos.
1: Pero igual esté pendiente, mañana en este mismo espacio le vamos a tener la respuesta con nuestros compañeros, con Ernesto y con Cris Estrada, con cualquiera de los dos, ya vamos a hablar con ellos para que vayan a investigar qué es lo que está pasando, porque no se hacen estas cirugías ahí en el Catarino Rivas, porque se debería de hacer. Esa la reducción de mamas, entre otras, que son estéticas, pero a veces es por un tema de salud. Victoria Lloro, muy buenas, para ir cerrando el tema también. Hola, Victoria.
8: Sí, buenas tardes.
1: Buenas
8: Solo
1: tardes.
8: Quiero poner una denuncia.
1: Adelante, señora.
8: Que aquí en el municipio de Victoria despidieron personal de salud sin pagarle 2 meses y los despidieron y no les han dado respuesta incluso despidieron dos licenciadas, una que trabajó en la pandemia, que andaba en los cementerios cuando enterraban los muertos, y ella andaba ya vigilando, y hoy solo le dicen hasta aquí nomás y nada más. Despidieron otra licenciada que tiene una niña que tiene problemas cardíacos, que la lleva cada periódicamente al Hospital María, y aún la despidieron y sin sueldo, no les pagaron dos meses. Bueno. Y trajeron personal de otros municipios, de otros, para que trabajara, y existiendo el personal capacitado aquí en el municipio. Y esa es mi denuncia.
6: Muy bien, muchísimas gracias. Vamos de inmediato con más comunicaciones. Vamos hasta la colonia Villanueva, aquí en Tegucigalpa. Hola.
9: Hola, buenas tardes.
6: Buenas tardes.
9: Quiero salirme un poquito del tema, ¿verdad? Hacer un llamado a Energía Eléctrica, Energía Honduras, que desde ayer, fíjense que desde las 6 de la tarde nos quitaron la luz y regresó hoy a las 6 de la a las 9 de la mañana y ahorita la volvieron a quitar. Un llamado, ¿verdad?, para que a la conciencia, para que no nos estén quitando la luz de esa manera tan tonta, porque nos van a arruinar nuestros aparatos y nadie, esos pendejos no van a decir a venirle a pagar las cosas a uno, ¿verdad? Entonces un llamado a ellas para que si la van a quitar, bueno, y si no, pues que no estén con eso de quitándola y poniéndola, ¿verdad?
1: Bueno, gracias por su llamada. Dejamos el tema, compañeros, por el momento, 2:20 p.m. Sé que poco a poco va a ir trascendiendo a través de las redes sociales, me imagino, las causas y los nombres de todos los depurados.
6: Y sería bueno que ellos también den su posición, pues. Tienen derecho también a aclarar cuál es el punto. Y usted me decía que solo el coronel tiene derecho a...
1: Tribunal de Honor.
6: A llegar al Tribunal de Honor.
1: Sí, aquí me dicen, Ariela no va a recibir denuncias sobre la gente que se fue de baja porque todos estamos claros del reglamento y cuándo se aplica.
6: Ah, bueno.
1: Demandas no las hacen porque ellos, lo primero que se enseña es el reglamento. ¿Dónde se enseña? Dice, uno, faltas graves causan baja. Dos, faltas leves, arrestos, es cuando no sale de permiso. Tres, faltas no graves, sanciones administrativas.
6: Bueno, ahí está claro entonces.
1: Sí, que ahí está, sí. Las cosas como son. Pero bueno, 2:21 p.m, mucha atención a la portada de HCH en su edición vespertina.
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1: Mucha atención, HCH Noticias en su edición vespertina titula... Comisión liderada por Zambrano irá a El Salvador para replicar el plan Bukele en Honduras.
6: También destaca en su principal página, niño de 4 años lamentablemente fallece. Niño de 4 años fallece en brazos de su madre, murió el menor en San Pedro Sula.
3: Ahí es una niña, Cristian,
6: de la Mosquitia,
3: niña a la cual HCH le consiguió el ataúd... a través de la gestión de la alcaldía en San Pedro Sula. Niña. También un costal, en un costal hayan muerto a un hombre. Esto en el sector Ticamaya se reportó el hecho violento. Más adelante con nuestros compañeros, cuando ya a través de medicina forense se dé a conocer la identidad de esta persona.
1: Mucha atención, nacionales, cariñosas con temor en el sur, sin condones, hospitales en Choluteca.
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1: Son a las 2:23 p.m. Bueno, prepárate San Pedro Sula, prepárate San Pedro Sula para una noche que se canta con el corazón. En solo 10 días, Ricardo Arjona llega al Estadio Morazán con su gira Lo que el Seco no dijo. Este 24 de octubre venía a cantar esas canciones que son parte de tu vida. 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Y yo, como no soy creída, ¿verdad? ¿Cuál es su canción favorita de Arjona?
6: Hay muchas, sobre todo las viejitas con las que inició.
1: Ay, yo tengo una. ¿Cómo cuál? Vamos a ver.
6: Mira, está Historias. Historias.
1: Minutos, como parte del tiempo.
6: Ese es Minutos.
1: Ajá.
6: Se nos pasa la vida.
1: Mirando el reloj.
6: Ajá. Esa es una de ellas.
11: El amor es un ingrato.
1: Ay, Dios mío, ¿ah? Ay, Dios mío, cómo me duele.
11: Cavernícolas.
1: También.
11: Apnea.
1: Hace poco le regaló, vio al señor taxi. Del taxi, al sí, que le inspiró sí. La canción, le regaló un carro.
11: Sí, le regaló un taxi.
1: Dime, es que Arjona es... Arjona es Arjona, no hay más palabras
11: y se lo
1: para
11: regaló
1: él.
11: En
1: tremendo
11: México.
1: Cantante, sí.
11: De México, porque ahí fue donde a él le nació
1: esa canción.
11: Esa canción, la letra de esa canción.
1: Así que Arjona, lo que el seco no dijo. 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Pero yo quiero contarles, Marianel, venga, grabe esto, Marianel, mire, ve. Lo que el seco no dijo ha llegado a mis manos, gracias a E3 Live. Me siento feliz, así me gusta que me reciban, mira, si vale la pena regresar uno de vacaciones. ¿Sí? Me reciben con un tremendo regalo, lo que el seco no dijo, E3 Live. Ricardo Arjona en concierto,
11: abra,
1: ¿lo abro?
11: Abra.
1: ¿Quieren?
11: Sí,
1: ¿qué
11: dele.
1: Dice? Alex, Cristian, ¿están de acuerdo en que lo abra?
11: Dele viaje.
3: Sáquelo, si ese es el regalo, sáquelo, que lo saque. Solo que no muestre los boletos por el QR que se lo pueden peinar.
11: Sí, le toman una foto.
1: Chan, chan, chan.
11: Vamos a ver.
1: Uy, no puede ser. Bueno.
11: Está bonito.
1: Un respectivo vaso de E3 Live para... Sí. La bebida refrescante. Agüita. El CD, ahí está. Uy, lo que el seco no dijo. Mira.
11: ¿Y sabe qué? Este es una reliquia.
1: Oíme.
3: Eso le decía a Carol, es un detallazo el que te hayan dado un disco
1: qué
3: de eso.
1: Tremendo regalo.
11: Mira. Guárdelo.
3: Cuando se te rayaba ese CD en el pueblo, volví a repetirla mismo.
1: Me envían café también.
11: Se limpiaba con alcohol.
1: Mira, reserva 100% café, 340 gramos, dice. Bueno, tu café a tu manera. Arjona, lo que el seco no dijo. Mi respectivo café. Ah, es para el café, mira el paso. ¿Sí? Yo pensé que era para otra cosa.
11: Oh. Está bonito aquí.
3: No, pero bueno. También le puede servir para las heladas.
11: Para mantener frío el agua. Sí.
3: Ese solo véalo usted, no lo muestra al aire.
11: Eso no lo muestra, que le van a tomar foto.
1: Bueno.
11: Le van a tomar foto.
1: Aquí estamos. Nos vamos entonces al tremendo concierto de Arjona.
11: Saque el QR.
1: No, nos vamos,
3: pajarito. A tomarle foto vos, Cristian.
1: Nos vamos, pajarito. Y, oíme, vamos a ver, E3 Live se pule, va. Lo que el seco no dijo, aquí está. Estamos listos entonces para vivir el concierto de Ricardo Arjona aquí en la capital de la República, pero recuerde que en San Pedro Sula también.
11: Buen regalo de cumpleaños.
1: Buen regalo
11: de cumpleaños. Mañana de cumpleaños, Ariela, miren.
1: Me encanta, gracias, jefecito. Aquí está, mira. Así vale. Ah, está bien, así vale la pena que te reciban.
11: Sí, mira. Está bonito.
1: Es más, ¿sabes qué? Voy a cambiar mi bota.
11: Vete el agua ahí, sí.
1: Pues
11: porque
1: sí.
11: Se mantiene. Sí, que más bien en ese se mantiene fría.
1: Vamos a cambiar el bote para estar ya con E3 aquí. Mira, se ve más bonito. Está haciéndole propaganda yo a esta marca que ni...
11: Sí, hombre, no le regalan ni uno.
1: Ni uno y me costó caro. Mejor aquí, mire. Aquí vamos a beber agua hasta que llegue el día del concierto.
11: Y puede llevarlo también, porque como es la empresa que lleva, que trae el...
1: Mire.
11: El, ¿cómo se llama? Al artista, entonces no creo que tenga ningún problema.
1: Me gustan todas las rolas de Arjona, pero hay una que me mata.
11: ¿Cuál?
1: Y no es muy común, la gente no la escucha mucho.
11: Es de las antiguas.
1: Sí, es de las viejitas, la gente no la escucha mucho y tanto me gusta que me olvide el nombre.
11: Tararela. Yo se la digo, vamos a ver.
1: Ay, Dios mío. No, esa es la de Eduardo. La de mi novia está poniendo vieja la canción de Eduardo.
11: Mi novia se está poniendo vieja, que se la dedica a la mamá Arjona.
1: Sí, Eduardo la dedica a su mamá. Pero no, ya le voy a decir cómo se llama mi canción. Me gustan todas, pero esa es...
11: Tiene una variedad.
1: Una que me encanta y la gente, yo no sé, no la conoce mucho.
11: Sí, es que hay algunas que... Por ejemplo, a mí me gusta una que se llama...
1: Se me olvida.
11: Animal Nocturno.
1: Ah, muy bien.
11: Ser un animal nocturno era una bella rutina. Cuando él cuenta la historia cuando iba a un bar a cantar y le pagaban. ¿Ah? Conquistar a chicas del Jet Set. ¿Cuál es?
1: Hay buena Amor Factura.
11: Amor y Factura.
1: Pedazo de rol, a mí me encanta.
3: Que ese es el último éxito lanzado por Arjona, Ariela, que tiene más de 100 millones ya en apenas 10, 15 días.
1: Arjona y Grupo Firme, dos grandes. Pero tiene una también que yo sé que a la gente le gusta y es la que canta con Paquita, la del barrio.
11: Ese es rolona, ¿ves?
1: Ni tú ni yo.
11: Gracias, Tito.
1: La de Ni Tú Ni Yo con Paquita.
11: Ahí cuenta la historia de cuando él comenzó.
1: Y la de Ni Tú Ni Yo con Paquita. Ni tú también. Ni yo, ni yo ni tú, no estamos para... No la he escuchado.
3: Sí, pero sí. Es que le digo que Ariela la anunció tanto que se le fue la rola.
1: No, la de Mirabe, la de Paquita me la sé, pero la mía de Arjona.
11: ¿Cuál será, hombre?
1: La ando buscando.
11: ¿Cuál aquí, es la historia? ¿De qué se trata? Para ayudarle a buscar el nombre.
1: Ay, vieran. La ando buscando porque yo siempre la chazaneo porque se me olvida el nombre.
11: Bueno, ahí está la invitación. Faltan pocos días ya. Ricardo Arjona en Tegucigalpa y San Pedro Sula. A pocos días, el próximo jueves, aquí en la capital de la República, 22 de octubre. ¿Cuál es esa?
1: Esa es la de Paquita con Arjona.
11: Ah, sí.
1: Ni tú ni yo, es pedazo de rola, sí. ¿Verdad? Pero hay otra.
11: Sí, es Animal Nocturno, esa, la que le dije, que es la historia de él cuando comenzó en un bar. Me compré a un perro, dice. El amigo y la novia se fueron, el único que quedó es el perro, que no tiene prejuicios. No tiene, es bonita letra, bonita letra. Ah, muchas de las...
1: Oíme, no sé cómo me puedo olvidar, y aquí estoy buscándola entre mi... Pero es que siempre me olvida el nombre. Y la canto, la canto, la... Sin, aquí está, ve.
11: ¿Cuál es?
1: Mira,
11: vamos
1: a ver. Que no miento.
11: Vamos a ver.
1: Tarde, sin daños a terceros.
11: Ah, sin daños a terceros, sí. Póngale ahí.
1: Sin daños a terceros.
11: Bueno, de hecho, así se llama
1: justamente
11: uno de sus discos.
1: Justamente ahora irrumpes en mi vida.
11: De hecho, así se llama uno de sus discos.
1: Y ojos de asesina, me encanta.
11: Sí, así se llama uno de sus discos, sí. Sin daños a terceros.
1: Tarde.
11: Sí.
1: Dice, no llegó la fortuna, tú ibas con él, yo iba con ella, jugando a ser felices por desesperados, por no guardar los sueños, por miedo a quedar solos, pero llegamos tarde.
11: Ahí está.
1: Te vi, me viste,
11: es.
1: Oí, pero Rolota, la amo. Y siempre me olvidé el nombre y tengo que chazanearla siempre.
11: No la acuerdes que es uno de los discos, sin daños a terceros.
1: Bello, y se llama Tarte. ¡Estamos listos!
11: Ahí está. Gracias a PAC, a Etrelay.
1: Gracias,
11: usted podrá disfrutar
1: está,
11: de este próximo, de este jueves al otro.
1: Mira,
11: de
1: el este jueves al otro. Que el jefecito te reciba así,
11: tiempo,
1: mira.
11: Sí, ahí está, todavía están los boletos. Todos están los boletos en Itique para que usted pueda comprarlos en Tegucigalpa y San Pedro Sula. Tegucigalpa y San Pedro Sula.
1: Estamos
11: Ricardo
1: listos, pues.
11: Arjona.
1: Estamos listos, pero bueno, queremos hablarle también de Kia. 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Van Rural, el amigo que te ayuda a crecer. ¿Cómo me están escribiendo pidiéndome los boletos? Pero, no, hombre, no sean así. Me los acaban de dar. Me los acaban de dar, no sean así. Bueno, vamos de inmediato. 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
12: Todo muy bien, Ariela. ¿Usted qué tal es el viaje?
1: Bien, excelente, Celibet. ¿Cómo estamos para mañana?
12: Ya preparados para celebrar juntas.
1: Mañana tenemos que vernos con Celibet y decirnos ¡felicidades, Celibet!
12: Sí, celebramos
11: mañana.
12: Juntas. Cumplimos mañana. Ambas igual. Mañana.
1: ¿Cuántos cumple, Celibet?
12: 33.
1: 33.
11: La edad de Cristo.
12: La edad de Cristo, así es.
1: ¿Chiquis, Eliva?
12: No, qué va.
1: Y pongámosle las mañanitas anticipadas porque mañana no voy a estar por aquí. Pero tengo presente ese cumpleaños, Eliva.
12: Yo también, Arielita, pero estaba pendiente que regresara y digo, no está ahí, ya la veo hoy en pantalla.
1: No, aquí estamos firmes. Felicidades, Eliva.
12: Muchas felicidades
1: en su vida hoy.
12: Igualmente, éxito y bendiciones.
1: Éxito. 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
12: 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Arielita, muchas gracias.
1: Bueno, muchas gracias, Elibeth, y feliz cumpleaños anticipado.
12: Feliz cumpleaños, que la pase muy bien con toda su familia.
1: Igual, hasta luego.
6: Felicidades, que la pase bien.
12: Gracias.
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1: Bueno, vamos de inmediato a atender a las personas que nos visitan a esta hora y tenemos sorteo a esta hora de la tarde. Está con nosotros la señora Lorena Silva, va a sortear 5,000 lempiras a beneficio de gastos médicos de su hijo Eric. Buenas tardes, doña Lorena, gusto saludarla.
13: Buenas tardes y gracias por las personas que nos han apoyado con esta rifa.
1: Bueno, ahorita le vamos a sacar el papel que es el sorteo de 5,000 lempiras a beneficio de gastos médicos. Vamos a ver quién se lo ganó. Uy, se viene dos. Aquí está. La persona ganadora es Noé Tábora. Noé Tábora se ganó los 5,000 lempiras. Muchas felicidades, Noé. Ahí está. Noé Tábora. Y le entrego a doña Lorena. Feliz tarde.
13: Vaya. Muchas gracias.
1: A la orden, estamos para servirle. Estamos para servirle, gracias. Que todo le salga bien con él. Gracias. Adelante, Alex.
14: Bueno, vamos de inmediato con nuestra compañera Cris Estrada a esta hora de la tarde porque hay buenas noticias de Bimbo. Adelante, compañera Cris Estrada.
15: Así es, compañeros en estudio. Me encuentro en estos momentos desde el municipio de Choloma Cortés. Hasta acá ha llegado Grupo Bimbo para inaugurar un nuevo expendio. Esto con una razón social bastante importante. Es por ello que me acompaña por acá Roger Castañeda, gerente, y también me acompaña Vivian Catán, directora ejecutiva. Empezamos con usted, Vivian. Un importante evento que se vivió este día. Hoy un nuevo expendio que contribuye tanto a la educación como a la salud alimentaria.
16: Así es, nosotros estamos profundamente agradecidos como parte de la Fundación Amigos de Guarderías Infantiles por este nuevo expendio con sentido social que estamos inaugurando hoy con Grupo Bimbo aquí en nuestra sede de Choloma. Realmente que es un gran beneficio para toda nuestra comunidad educativa y estamos con el mayor entusiasmo de hacer este sueño una realidad.
15: Vivian, ¿cómo puede ayudar la gente y sumarse también a este bonito proyecto?
16: Pues la Fundación somos una organización no gubernamental y sin fines de lucro con ya 53 años de trayectoria apoyando a la niñez hondureña. Entonces yo los invito a todos a acercarse, a conocer más de cerca de nuestra labor. Hay distintas maneras de involucrarse con la Fundación y yo los animo, ¿verdad?, a contactarnos y a seguirnos en nuestras redes sociales y pues hoy más que nada compartir un poco sobre este expendio con sentido social, donde estamos dándole un beneficio a nuestras familias, ofreciendo, acercando productos Bimbo, al igual que un porcentaje de cada una de las ventas en el expendio será a favor de la Fundación y de nuestros programas.
15: Bien, también escuchamos por acá a Roger Castañeda, quien es el gerente de ventas. Importante cómo Bimbo continúa mostrando esa responsabilidad social empresarial y ese compromiso con la niñez.
17: Sí, no, muchas gracias. La verdad, estamos muy contentos por este nuevo expendio, que ya a través de nuestro programa de Buen Vecino hemos encontrado un gran aliado a nuestros amigos de guarderías infantiles con este segundo expendio, ya uno en San Pedro Sula, otro acá en Choloma, y principalmente por los programas que ellos manejan, desde lo que es la salud, la nutrición, la educación. Justo ahorita acabamos de hacer un recorrido donde hemos quedado impresionados de la labor que están haciendo, del desarrollo que le están dando estos proyectos, y eso es vital y esperamos continuar creciendo con ellos.
15: ¿Qué productos pueden encontrar, licenciado Roger, en este expendio?
17: Pueden encontrar de todos nuestros productos, desde la parte de panadería, la parte de pasteles, galletas, pan dulce y bollería.
15: La invitación final a toda la gente que nos observa a través de HCH.
17: No, que visiten acá las instalaciones, la verdad se van a quedar impresionados y principalmente al adquirir de nuestros productos van a ayudar a que continuemos con ese desarrollo en la comunidad.
15: Bueno, compañeros, el Estudio Pueblo Hondureño, de esta manera desde Guarderías Infantiles en Choloma Cortés, les saludamos con estas excelentes noticias y la invitación está más que abierta a usted que nos observa para que también venga y contribuya con su granito de arena. En cámara de César Cruz, Crisi Estrada les informa.
14: Gracias, Crisi Estrada. 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Más noticias a esta hora.
18: Más noticias con nuestros periodistas. El análisis del comercio chino es que viene a desbalancear la economía en el país porque es competencia desleal, según los expertos. Wilmer Montoya nos detalla.
19: Así es, definitivamente debe ser una preocupación y una constante preocupación porque no solo es el comercio chino, ¿verdad? Es el declive económico que está sufriendo nuestro país, pero el ingreso del comercio chino viene a poner en tela de juicio las decisiones que toman de parte del gobierno. Esta es una competencia desleal y viene no solo a cambiar la estructura empresarial del país, sino que a cambiar el sistema de empleo, el sistema de acceso a productos y el control de precios también. Porque ellos son importadores directos, traen mercadería masiva, sin aranceles, y más del 80% de los productos que nosotros vendemos aquí son de origen asiático o chino.
18: Cientos y cientos de hondureños que han sido seleccionados para el trabajo temporal en España llegan al Centro Cívico Gubernamental a la última entrevista. Daniela Mejía nos informa.
20: Bueno, hace poco, hace como unos 20 días, y pues fui seleccionado y gracias a Dios por todo.
12: ¿A qué área va a trabajar?
20: A campo.
18: Hoy se somete en el Congreso Nacional proyecto de decreto para autorizar al seguro que se construya el hospital en Danlí.
21: Sí, antier sostuvimos una reunión con el presidente de la Cámara de Comercio, don Salomón Morgan, y hicimos la petición al señor presidente del Congreso con el alcalde Abraham Cafati. Nos unimos con Gustavo González como diputado y hemos solicitado respetuosamente que el presidente Tomás Zambrano sea el que hoy en el Congreso Móvil sea histórico para Honduras, que Danlí surja la idea para la expansión del Seguro Social. No es justo que más de 50.000 afiliados estén siendo atendidos como hasta el momento están siendo atendidos, que usted conoce bien la situación y si tiene recursos propios, ¿por qué están calentando ese dinero? Yo creo que la gente necesita que le dé una atención de primera y que no le vayan a quitar el derecho.
18: En Carrera están desapareciendo los puntos de Lustrabotas. Los que se dedican a este oficio dicen que ya no es como antes. Brídele Uceda nos detalla.
22: Se ha perdido, ¿verdad? Una que ya casi las instituciones de nuestro país pues se han ido para otros lugares. Entonces esto a nosotros como gremio de limpiadores de calzado nos ha afectado muchísimo y lastimosamente pues los gobiernos no nos consideran a nosotros en podernos apoyar, ¿verdad? Solamente algunos y otros pues cuando necesitan de nuestro voto se hacen presente a nuestra organización.
18: Más noticias aquí en HCH.
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1: Le damos la hora, se marcan las 2:47. 2:47 en HCH Radio.
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1: Y como siempre, agradeciendo su fiel sintonía. En este miércoles 14 de octubre del 2026 le damos a conocer a usted el cambio del dólar y el cambio del euro. El cambio del dólar, su compra 26 lempiras con 89 centavos y su venta 27 lempiras. El cambio del euro, su compra 29 lempiras con 42 centavos. Y su venta 33 lempiras con 48 centavos. Según instituciones bancarias del país, se las damos a conocer con mucho gusto en HCH Radio. Se marcan las 2:48.
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Qué gusto que continúen con nosotros a través de HCH Vespertino. Estas son las noticias que impactan. Hay que tener mucho cuidado porque aún continúa el tema del dengue. Hay que tener mucho cuidado. Miren que desde la Secretaría de Salud ha informado que el Comité de Mortalidad analiza el fallecimiento de una joven de 19 años residente en Roatán. Esto es en Islas de la Bahía, la cual ingresó a un hospital con diagnóstico de dengue grave, mientras las autoridades mantienen 5 muertes confirmadas por esta enfermedad en todo el territorio hondureño. Oficialmente, hasta este momento, de acuerdo a la Jefatura de Vigilancia de la Secretaría de Salud, solo hay 5 decesos. Sin embargo, esta joven de 19 años de edad en Roatán, que buscó atención médica en un establecimiento, en este establecimiento ambulatorio, llegó al hospital, fue referida porque requería de hospitalización, pues supuestamente debido al dengue grave. Las investigaciones continúan y la advertencia de los profesionales de la medicina es que hay que tener mucho cuidado, principalmente en los hogares, con los recipientes de agua, con si tienen también jardines, con tener la maleza corta y otras medidas que se han anunciado constantemente. En las noticias que impactan, mañana estarán nuevamente frente al juez allá en la Corte del Distrito Sur, el expresidente de Venezuela, Nicolás Maduro, y su esposa, Cilia Flores. El juez estadounidense, Alvin Hellerstein, ha fijado para mañana, 15 de octubre, una audiencia nueva. Esto en la Corte del Distrito Sur de Nueva York, para que respondan a los nuevos cargos de conspiración para cometer torturas que les imputó la Fiscalía de Estados Unidos la semana pasada. Según la orden emitida hoy miércoles por el juez y publicado en el archivo judicial del caso, la audiencia tendrá lugar a las 11 de la mañana, hora de Nueva York, y versará sobre los cargos contenidos en la acusación actualizada contra el expresidente de Venezuela, Nicolás Maduro, y su esposa, Cilia Flores, quien ha pedido en 2 ocasiones al juez estadounidense que le conceda arresto domiciliario, ya que ha presentado algunos problemas de salud y que para ella no son las condiciones esta cárcel donde ella se encuentra recluida para que pueda sobrepasar de este problema de salud que enfrenta. Y en las noticias que impactan, vamos a revisar las noches mágicas. Resultados en la segunda fecha de la Champions League. Vamos a ver, ha concluido Real Betis y el Porto, España y Francia. 3 goles ha obtenido el equipo español en contra de Porto. No ha concluido, todavía han ampliado 5 minutos más para que pueda concluir. El Shakhtar sí ha vencido 3-1 al Haek de Turquía. El Aston Villa también de la Liga Premier 6-0 al Fenerbahce. Estos son algunos de los resultados. Por acá el Slovan Bratislava ha caído de local ante el Stuttgart 3-0. Y la sorpresa. ¿Sorpresa por qué? Porque iba cayendo 3-1 el Real Madrid allá en Roma, Italia. 3-1. Y pues ha logrado remontar y el resultado final en los últimos minutos ha sido 4-3. ¿Ha funcionado? ¡Qué belleza está aquí! Aquí, Marianel, una foto. Marianel, una foto. Una foto. Una Marianel, si es que ayer pusieron al Barça. Hoy tenemos derecho a celebrar con esta remontada de 4-3 a favor del Real Madrid en Roma, Italia. Las noticias que impactan en HCH Vespertino.

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1: Bueno, en la Corte Suprema de Justicia, Ariela, ahí es donde piden los médicos que se resuelva Cristian Morazán este conflicto. Este conflicto que tiene ya 6 semanas, para ser específicos, el tema de los médicos. Han llegado hasta la Corte Suprema de Justicia. Los médicos siguen exigiéndole a las autoridades del gobierno que por favor les paguen. Mientras el gobierno asegura que ya se les ha cumplido a la mayor parte de ellos. Hoy hay una convocatoria

0: de la Corte Suprema de Justicia. Esperan que sean los propios magistrados que resuelvan. Pero vamos de inmediato a escuchar lo que está ocurriendo con este tema de los médicos, porque desde muy temprano se ha dicho que se espera que los médicos obtengan una respuesta específica con este tema. Y en medio de la crisis sanitaria, la Secretaría del Trabajo señala que las asambleas del Colegio Médico no justifican la suspensión de los servicios, dice Fernando Puerto, que es el ministro de la Secretaría del Trabajo, y también las autoridades de los gremios de la salud. Adelante, Daniela Mejía, que nos da a conocer precisamente esta información de lo que está ocurriendo con los médicos.
1: Gracias, qué gusto saludarles y al pueblo hondureño. Como ustedes lo mencionan, sobre este tema vamos a dialogar con el ministro de la Secretaría de Trabajo, Fernando Puerto. Le consulto en este momento, ministro, ¿cómo podrían intervenir ustedes en la problemática de las asambleas informativas que mantiene suspendidas algunos servicios en los centros hospitalarios públicos, ya que la empresa privada ha solicitado se levanten actas por parte de ustedes en contra quienes pues están dirigiendo este tipo de acciones? Qué gusto saludarle.
2: Un gusto saludarle también y gracias por abordar la temática, porque me es preciso también aclarar y señalar que como Secretaría del Trabajo no tenemos nosotros potestades jerárquicas ni una potestad disciplinaria sobre empleados de otras instituciones, ¿verdad? Y sobre todo en el tema de que se ha mencionado el levantamiento de actas, verdaderamente que esto es un proceso que se lleva a cabo a petición de parte en la inspección de trabajo, pero en aquellas relaciones de trabajo que se rigen por el Código del Trabajo, es decir, por parte de la empresa privada, por trabajadores oficiales que se rigen por el Código del Trabajo, como las empresas descentralizadas, ¿verdad?, o algunas instituciones autónomas, puesto que el propio Código del Trabajo, en su artículo 2, exceptúa de la aplicación de este código a los trabajadores que se encuentran o servidores nombrados mediante la modalidad de acuerdo, como ocurre con el 100% de los médicos que prestan sus servicios en la Secretaría de Salud. Entonces, verdaderamente, nos encontramos también con un conflicto de competencias, porque así como cuando vienen estos servidores a solicitar servicios al Ministerio del Trabajo y nosotros mismos les decimos que no tenemos competencia para conocer de sus reclamaciones, pues tampoco hoy podríamos nosotros afirmar que tenemos competencia para conocer de alguna reclamación que pueda venir de su empleador frente a estos, porque ellos se rigen por el régimen de servicio civil, ¿verdad? Ahora bien, ¿qué debemos subrayar? Que los avances son sustanciales. Me he comunicado el día de ayer con el viceministro de Salud, me he comunicado con la directora general de Servicio Civil. Hay que valorar muchísimo el trabajo que han venido realizando. Se trata un trabajo de construcción administrativa, documental, para que sirva de respaldo para el pago. Ya casi incluso se superen un 95% de los médicos interinos, que era el cuello de botella que ellos tenían. Apenas hay 5 expedientes pendientes de resolver, y los demás se trata de algunas recontrataciones de médicos que estaban pagados en un 100% de enero a julio. Entonces, en definitiva, considero que prontamente se tendrá una solución en ese tema.
1: Ministro, ¿puede la Secretaría de Trabajo ser mediadora en este asunto para lograr solventar la problemática para el restablecimiento precisamente los servicios de atención público en el sector sanitario sin vulnerar los derechos de los médicos?
2: Sí, como funcionarios públicos considero que nosotros representamos los intereses públicos, ¿verdad?, de los intereses del sector público, y verdaderamente los intereses de la población van en función de que se le garantice el servicio de salud. Nosotros hemos permanecido pendientes, conversando con los sectores, también lo hemos hecho con el Colegio Médico. Esto también ha permitido la suspensión de asambleas informativas en lo que es el Instituto Hondureño de Seguridad Social desde el 3 de octubre, este día lunes que reanudaron labores en la consulta externa. Fuimos testigos de la prestación de servicios en un 100% en todas las unidades de salud en el Seguro Social. Y por supuesto que estamos en toda la disposición, como colaboradores también cercanos del presidente de la República, para que en la medida de sus disposiciones también nosotros pues podamos coadyuvar en los esfuerzos que se ha hecho por parte de la Secretaría de Salud, la Dirección General de Servicio Civil, Coordinación General de Gobierno. Es decir, aquí vemos varios actores que nos hemos venido involucrando para abordar esta temática, pero en definitiva considero que el día de hoy y mañana son días definitivos para que conozcamos ya avances.

0: competencias muy importantes y sustanciales.
1: ¿Las asambleas están amparadas bajo la legislación laboral, ministro?
0: Es que fíjese que siempre ha habido una confusión. Yo debo mencionar de que como método de lucha, jamás, jamás ningún estatuto, ningún contrato colectivo va a establecer que la suspensión intempestiva de labores o la suspensión de labores o el abandono de un puesto de trabajo durante el servicio, durante su jornada de trabajo, son métodos de lucha legítimos o legales, ¿verdad? Si bien es cierto, el propio estatuto médico habla de la celebración de asambleas generales del colegio médico, esto no debe confundirse con las suspensiones de labores que se ejecutan bajo lo que se denomina en nuestro argot como asamblea informativa.
1: Muchísimas gracias al ministro del Trabajo, Fernando Puerto, con las declaraciones por parte de él y las imágenes de Arnold Aguilera. Con ustedes nuevamente.
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3: Atención, son las 3 de la tarde con 6 minutos. Bueno, he quitado a Cristian Morazán.
4: Va que uno se...
3: No, porque no solo no me siento acá, pero como estoy conversando con los amigos del TikTok, he quitado a Cristian Morazán de su lugar. Porque he estado aquí mientras él hacía las que impactan hablando con el TikTok.
4: Cuando Pati estaba ahí, estaba, ya me acostumbraba a la voz.
3: Muy bien. Pero bueno, tenemos informe especial. Escuche bien. Si me hubieran dicho esto antes de hablar con mi tía, les digo que no le creo.
4: Es mentira.
3: Digo que es mentira, pero mire, algo insólito. Como sacado de una película, la historia, a la historia de Gedeón, similar a la historia de Gedeón en la Biblia. Lo que sucede a una familia donde solo en su casa tembló, llovió fuerte y con vientos huracanados, que destruyó por completo su vivienda en la comunidad de El Jaral, Santa Cruz de Yojoa.
4: ¿Solo ahí se sintió?
3: Solo ahí tembló, solo ahí llovió, solo ahí hubo vientos huracanados.
5: Está raro eso.
3: Pero yo les decía a ustedes, ¿verdad? Yo vengo a visitar a mi tía en Los Ángeles y en la casa de ella enfrente llueve y en la parte de atrás no. Entonces, si me lo hubieran dicho antes, no creería, pero ahora sí creo.
5: En la casa de su tía llueve solo enfrente y en el patio de trasero nada.
3: No llueve.
4: ¿Será una
3: en Los Ángeles, California?
4: ¿Será una nube estacionaria?
3: No, porque siempre es igual.
4: ¿Cómo lo podrían calificar?
3: Pues no sé, pero Pablo Chavarría tiene una historia catracha acá, una historia hondureña, y esta familia ha quedado en la calle. Allí tembló la tierra. El viento les botó el techo y llovió. Solo ahí. Vamos a ver con Pablo. Y me imagino que Pablo recorrió las demás casas para mostrar que en las demás no ocurrió nada.
4: Escuchemos la historia.
3: Vamos a ver, Pablo Chavarría, adelante.
6: Buenos días, compañeros en estudio. Buenos días, Honduras. Así es, como sacado de una escena, de una película de terror, en la comunidad de Los Naranjos, Santa Cruz de Yojoa, un fuerte tornado, una tormenta, en horas de la noche, que azotó una vivienda, levantando el techo, destruyéndola por completo, dejando a la familia prácticamente en la calle. Vamos a escuchar esta historia que pone los pelos de punta a cualquiera, Roberto, porque dicen que el tornado surgió como que solo era en el sector de tu casa. Tú y Lourdes vivieron y tu familia momentos de terror y pánico porque destruyó, levantó las láminas y todavía hay láminas que no saben dónde cayeron.
7: Buenos días, Pablo. Sí, mire que nosotros, 7:30 de la noche, nosotros estábamos acostados. Y de presto comenzó a temblar en la casa. Y ahí sentimos que tembló exagerado y ahí se la sacudió, pues. Y ahí cuando se vino la gran tormenta. Y los inundó muchas cosas.
6: Perdieron todo, cama.
7: Sí,
6: veo que todavía hay unas láminas que están en el techo del vecino. Todo, la tormenta y el tornado solo fue en tu casa. Como quien dice, aquí me voy a ensanchar con la casa de Roberto y Lourdes. Me da escalofrío, siento hasta como nervios estar aquí, Roberto, porque esto todo el mundo está asombrado de lo que sucedió.
7: Mire, lo que usted dice es cierto, Pablito. Nosotros estamos sorprendidos porque la verdad que solo fue la caja de nosotros, pues la dañada. Y hay todavía láminas donde los vecinos ahí, que hay unas que están hasta en unos árboles, que no las podemos bajar. Y estamos consternados, pues, porque Nunca lo había pasado algo así, la verdad, nunca.
6: Las camas, Roberto, dicen que la gente escuchaba como que agarraban las láminas y las retorcían, se escuchaba como un ruido espantoso.
7: Exagerado, Pablo. Lo que nosotros hemos vivido aquí, ya tengo 30 años, yo diga, estar con mi esposa, y jamás en la vida habíamos pasado algo así. Bueno, me instala la camita que gracias a Dios va, no los pasó nada. Y
6: podemos entrar a la casa para ver.
7: ¿Sí?
6: Podemos entrar. Miren las casas, Karen Sierra, miren las viviendas que están aquí a la par. Y hacemos un paneo para ver todas las viviendas bonitas que hay acá. Esta casa también que está en este sector. Se quebró la madera. Las láminas se retorcían, miren cómo está la camita, parte de los caballetes están ahí. ¿Ven ustedes las viviendas, esa casa? La otra también, pero vean cómo quedó los cuartones 4x4. Bueno, siento como escalofríos entrar por acá. Siento como una sensación extraña de que aquí, en este lugar, miren la casa de Lourdes y Roberto. Llovió tan fuerte que la tormenta solo cayó en este sector como la historia de Gedeón en la Biblia. Y el tornado levantó todas las láminas. Y vean ustedes, ojalá que la gente pueda apoyarte, Roberto. Parte del baño destruido. Siento como algo, como que siento mi piel como de gallina, escalofríos. Me imagino los momentos de pánico que vivieron.
7: No, nosotros, Pablito, vivimos momentos de pánico, como usted dice. O sea, los agarraron los nervios, pues, porque mi esposa, ella padece del corazón y se puso a llorar, igual que el nieto. El nieto pedía ayuda y gracias a los vecinos, ¿verdad? Ellos lo pidieron ayudar.
6: Bueno, pedimos al Dios Todopoderoso, Roberto, el Dios de la vida, el autor de la vida eterna, de que pues la gente se una y puedan apoyar a esta familia, que es una historia que da escalofríos. Y hay que buscar el rostro de Dios, Roberto. Buscar el rostro de Dios. Para HCH Televisión Digital, acompañado de Karen Sierra, desde la aldea El Jaral, Santa Cruz de Yehoa. De nuevo con ustedes a Tegucigalpa.
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3: Bueno, sorprendente la historia, ¿verdad?
4: Sí, pueden haber muchas explicaciones. Si usted pregunta a los expertos en meteorología, le pueden decir que se trató de un tornado.
3: Pero
4: únicamente
3: solo ahí,
4: por ahí,
3: Cristian,
4: pasó, de una nube estacionaria.
3: Qué terrible,
4: etcétera,
3: ¿verdad?
4: Etcétera. Ahora, si se va por... quiere ahondar más, hasta aquí están diciendo que puede ser algo misterioso.
3: No, hombre.
4: A depender de lo que...
3: De la voluntad de Dios, qué gente tan mal. Ay, no, qué horror.
4: ¿Usted qué piensa?
3: De la voluntad de Dios. O sea, la voluntad de Dios quiere que te llueva, te llueve. Bueno. Si la voluntad de Dios es que tengas billete, vas a tener billete. Así es, la voluntad de Dios. Mira, Cristian, ni corriendo, ni saltando, ni poniendo piedras de tropiezo, ni nada. Si no está en la voluntad de Dios algo para vos, no va a pasar.
4: Lo que es suyo,
3: aunque
4: es suyo.
3: Te deseen el mal, lo que quieran, lo que quieran.
4: Lo
3: si no es la voluntad
4: suyo,
3: de Dios, no
4: suyo.
3: Va a pasar. Si Dios quiere que vos tengas billete, oíme, te va a caer el billete. Ni vas a saber cómo. Te va a decir, mire que hay una oportunidad para usted, y ahí está el dinero.
4: Si va a ser suya, va a ser suya.
3: Es la voluntad de Dios. Él es de Dios, él es el dueño de todo, del agua, de todo, de todo. Y si quiere que te caiga, te cae.
4: Él fue el creador de todo.
3: Bueno, y sigue siendo el dueño. Entonces yo les digo, miren, no es corriendo, no es arrebatando. Si Dios quiere, Dios le va a dar. Pero vamos a ver, tenemos 3 de la tarde con 14 minutos. Vamos a hacer contacto con Daniela Mejía en la Corte Suprema de Justicia y los médicos. Híbrida le usé un operativo. Vamos con Daniela, porque miro el movimiento ahí de los doctores. Adelante, Daniela.
8: Gracias, licenciada Ariela. Compañeros, en los estudios principales, como ustedes lo mencionan, nos ubicamos en ese momento en el Poder Judicial, porque precisamente han llegado los médicos, la Junta Directiva del Colegio Médico de Honduras, a interponer una denuncia. ¿Contra quiénes usted nos brinda toda la información?
9: Sí, nosotros andamos presentando, haciendo uso de una prerrogativa constitucional y el derecho ciudadano que tenemos a presentar un recurso de amparo en contra del decreto 17-2026, más conocido como Ley de Reactivación Económica. Y lo hacemos porque en virtud de ese decreto, concreto, se han despedido colegas en el 911 y otras dependencias del Estado y se pretende seguir haciéndolo, por lo que nosotros, en defensa de nuestros compañeros que han llegado al Colegio Médico y nos han firmado un poder para representarlos, estamos presentando ese recurso de inconstitucionalidad al día de hoy.
1: ¿Qué esperan tras lo que han interpuesto en ese momento?
9: Esperamos la independencia del Poder Judicial, esperamos de que aquí prime la justicia, que no vaya a irse de un lado a de otro de acuerdo a los intereses políticos o económicos o de grupos, sino que se le haga justicia a los médicos de Honduras y que no se sigan despidiendo médicos utilizando el decreto 17-2026 o de reactivación económica como que si fuera una ley para despedir médicos.
1: ¿Qué tipo de pruebas o fundamentos respaldan esta denuncia, doctor?
9: Los despidos, y en los despidos dicen que de acuerdo al decreto 17-26, a partir de la fecha usted dejará de trabajar en tal y tal institución. La prueba la dieron ellos, o sea, ellos fueron los que hicieron los decretos. Si cometieron un error, bueno, que les deduzcan responsabilidades a sus empleados. Pero el presidente, yo creo que ahí tiene que poner abogados de mejor calidad y no cometer este tipo de errores y deslices que hacen. Bueno, no lo dudo, los sueldos que han de pagar tampoco da para más, ¿verdad? Sino que tienen los abogados que pueden pagar, y esa es la calidad de abogados que tenemos en el Estado.
1: ¿Cuántos despidos se registran hasta este momento y de qué hospitales?
9: No son hospitales, son dependencias del Estado, diferentes dependencias del Estado como el 911, Copeco, centros penitenciarios. En los centros penitenciarios ahí se despidió a todos, ¿verdad? Y quieren cambiar a médicos y no encuentran a qué médicos poner. Ocurrió en la Secretaría de Educación, ocurrió en el Ministerio del Trabajo, ha ocurrido en varios dependencias del Estado, y por lo tanto nosotros andamos haciendo el uso de la legítima defensa en la Casa de la Justicia. Ojalá que esta Casa de la Justicia sea eso, la Casa de la Justicia.
1: ¿Consideran entonces que hay lineamiento político con estas acciones?
9: No consideramos nada, solo que esperamos que la Corte Suprema de Justicia haga justicia.
1: ¿Están en contra de esta ley de reactivación?
9: Estamos en contra de que la utilicen para despedir médicos.
1: Bueno, así actualmente la situación. La Junta Directiva del Colegio Médico de Honduras ha llegado con su representante legal también a la Sala de lo Constitucional de la Corte Suprema de Justicia a interponer esta denuncia. Precisamente ya nos ha brindado toda la información el presidente del Colegio Médico de Honduras, el doctor Samuel Santos, con la información correspondiente y las imágenes de Arnold Aguilera. Con ustedes nuevamente.
4: Muchísimas gracias a nuestra compañera Daniela Mejía. De inmediato vamos con más noticias. Está listo Bride Leuceda. Operativos le cae a una colonia capitalina. ¿Dónde específicamente, Bride? Adelante.
10: Buenas tardes, Cristian. Buenas tardes a todos que ven y escuchan HCH Vespertino en la colonia El Pedregal, específicamente 5 puntos de allanamiento. Cayó de sorpresa la Policía Militar del Orden Público y hay 5 puntos de allanamiento, incluyendo un taller y distintas casas de habitación. Supuestamente porque ya en esta nueva modalidad de operar de la Policía Militar del Orden Público, de la Policía Nacional, que es bastante distinto porque no hacen convocatoria a los medios, no dan información, es escaso lo que uno puede conocer, lo que uno puede saber apenas, y los vecinos pues nos han llamado porque los vecinos estaban asustados al ver la gran presencia militar. Al llegar aquí hemos observado la presencia de fiscales y pues se ha confirmado que son 5 puntos de allanamiento que ejecuta la Policía Militar del Orden Público en contra de supuestos integrantes de la pandilla 18 por supuestos delitos de desplazamiento forzado, supuesto delito de asesinato y supuesto delito de tráfico de drogas. Aquí tienen cerrada por completa esta calle, nadie entra, nadie sale. Mire, aquí hay 3 patrullas, vea, aquí están los belga Malinois, están los agentes bala en boca en la parte principal para evitar que alguien pueda escapar. Hasta el momento pues ya tienen las viviendas allanadas, están 2 fiscales en cada punto de operación y en la parte de atrás también hay un fuerte operativo donde han pues para efectos de investigación retenido a trabajadores de un taller, valga la aclaración, en este momento pues únicamente es para efectos de investigación. Mientras hacen el operativo, si usted está trabajando en ese lugar, le dicen que por favor deje de hacerlo, que se abstenga mientras ellos revisan y posteriormente pues ya después todo vuelve a la normalidad. Mientras tanto, informar de un fuerte operativo de la Policía Militar del Orden Público junto a fiscales del Ministerio Público también, y reiteramos, es escasa la información porque pues ya ahora no se hace convocatoria, no se da a conocer a los medios, tenemos que ingeniárnosla en el punto para tratar de saber qué es lo que está ocurriendo y de forma pues escasa hemos escuchado que es un operativo contra supuestos integrantes de la estructura que le mencioné y por los supuestos delitos de desplazamiento forzado, supuesto delito de homicidio y supuesto delito de tráfico de drogas. Un taller y varias viviendas, una calle cerrada por completa, 5 puntos de allanamiento de la Policía Militar del Orden Público. Junto a Abdiel Oseguera y Yoso Flores desde la colonia El Pedregal, buenas tardes.
3: Bueno, gracias, Bridel, gracias. Feliz tarde. 3:20, Elton Morazán, Pinturas Americanas. 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
11: Gracias por el espacio, qué gusto volver a saludarle, licenciada, licenciados, un placerazo. 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
3: Bueno, gracias, Elton Morazán. 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
12: Muy bien, seguimos, 3:22, Honduras, Honduras. 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
13: 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Más noticias a esta hora.
14: Más noticias con nuestros periodistas. Cinco familias, una ciudad y un solo corazón se unen para levantar de las cenizas a los comerciantes que lo perdieron todo días atrás. Roder Acosta nos detalla.
15: Todos perdieron, ¿verdad? E igual lo han dicho ellos, millones de lempiras, tienen compromisos y todo. Entonces están ellos pensando en la oportunidad antes de diciembre para volver a vender. Y bueno, todo el equipo está bien organizado para que el 26 se realice la maratón. Ya los medios y todo están apoyando. Y desde ya, pues, decirle a la población que se una y que esta gente vuelva a retomar sus negocios.
14: Más de 200 elementos de las diferentes direcciones de la Policía Nacional, en combinación con la Policía Militar del Orden Público, son desplegados en la ciudad de La Entrada y en todo el municipio de Nueva Arcadia Copán. Gerson Guzmán nos amplía.
16: Sabemos que aquí se ha venido a acentuar algunos miembros de estructuras criminales que vienen de otras ciudades donde ya las tenemos intervenidas. Ayer entramos en funciones, desde ayer estamos en operativos. Ayer empezamos a trabajar en Gracias Lempira, en Cucuyagua, en Santa Rosa de Copán, y como resultado, hoy por la mañana en un fuerte operativo ha caído un miembro de la MS, de la Mara MS, que tiene un rosario de delitos, que se llama, de nombre José Escobar. Será puesto a la orden de la justicia. Empezamos a dar golpes certeros a los grupos que están declarados como asociaciones terroristas.
14: Extrabajadores de los campos bananeros afectados por el Nemagoni y la demanda está a la espera del desembolso a las partes afectadas. Wilmer Montoya nos detalla.
17: A una reunión aquí a anotarse ahí para el reajuste del Nemagón, están diciendo.
18: ¿El reajuste?
17: Sí.
18: ¿Y cómo está la situación acá?
17: No sabemos nada todavía, estamos en espera.
18: ¿Y esto pues todavía sigue el proceso?
17: Claro que sí.
19: No, el proceso ya está.
20: Mire, le voy a decir una cosa, que nosotros ya tenemos la demanda ya lista. Y lo que estamos esperando es el reajuste que lo deben.
14: El coordinador de la Comisión Ciudadana de Seguridad alza la voz ante la falta de comunicación con las autoridades del Sistema Nacional de Emergencias 911. Yalile Dubón con la información.
21: Quiero decirles que estamos lamentando, como sociedad civil, como presidente de la Comisión Ciudadana de Seguridad en Santa Rosa de Copán, que no hemos sido convocados a ninguna reunión por parte del 911, y eso pues es lamentable, ya que nosotros tenemos que ser primeros como sociedad civil que nos tienen que tomar en cuenta. Desconocemos si están funcionando o no están funcionando las cámaras, ¿verdad? Y eso pues estamos en ese dilema. Queremos saber cómo está esa situación y queremos una reunión emergente con lo que son las autoridades del 911 en Santa Rosa de Copán.
14: Más noticias aquí en HCH.
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7: Le damos la hora con mucho gusto. Se marcan las 3 de la tarde con 34 minutos. 3 de la tarde, 34 minutos en HCH Radio.
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inmediato la información deportiva en HCH Vespertino, que llega a ustedes a esta hora de la tarde, hablándoles un poco, por parte de mi persona, de lo que sucedió hoy en la UEFA Champions League, jornada 2 de la fase de la Liga. Y en este caso vamos a hablar de la remontada épica con un Real Madrid, el más malo que yo he visto en los últimos 5 años. Hay que decir, este equipo merengue, la verdad que da pena. Ahí estaba el primer tanto, el minuto 19, era Martin de Rong, el neerlandés, que con ese zurdazo y zapatazo abría el marcador. Sin embargo, en este caso, Mbappé ponía la paridad con ese otro riflazo también directo a la escuadra. De esa manera colocaba el 1-1. Hasta allí todo bien, todo marchaba bien. Sin embargo, en la segunda parte era en este caso Malen el hombre que firmaba el 2-1 con esa otra anotación que estamos viendo ahí, justamente después de un robo en la salida donde Vinicius Junior pierde el balón. Y seguidamente el 56, nuevamente Malen firmaba su doblete tras recibir este paso filtrado. Ahí estaba Mateo Soule, que prácticamente terminaba desviando el balón. Y de esa manera era como también el árbitro lo rectificaba, porque al parecer había una posición adelantada, pero todo estaba correcto y contaba en el marcador. 3-1 ahí, estaba el Real Madrid afuera. Ahí estábamos, digamos, prácticamente ya pasándolo mal. Sin embargo, después de algunos cambios que hizo Mourinho, sacó a Vinicius y otros cambios que hizo ahí que de verdad no sirvieron para nada en el partido, Spi terminaba marcando el segundo tanto para el equipo merengue y era el 3-2. No estaba muerto el Real Madrid porque venía el gol del empate, el 3-3. Ahí estaba con ese cabezazo que aparecía allí Endri, el brasileño, y todo parecía indicar que se avecinaba ya la remontada. El 90 más 4, el 90 más 1 en el Real Madrid, el ADN del Real Madrid que siempre remonta los partidos. Y sí, apareció el alemán Antonio Rüdiger, el hombre alemán que terminó hoy apareciendo en el marcador. Y también con ese gol que le da la remontada al equipo merengue. Hay que decir, este Real Madrid juega muy mal, pésimo. Mourinho ya debe de hacer algunos cambios, sobre todo los que se creen estrellas. Hay que sentarlos en la banca para darles un baño de humildad y de realidad. Los otros resultados de esta jornada 2 de la UEFA Champions League, las ante el Liverpool, 6-3 le metió el Liverpool. Increíble en el partido de visita. El Shakhtar Donetsk hoy ganó. Este partido fue en Inglaterra ante el AEK de Kervin Arriaga. Perdió el equipo de Kervin Arriaga el día de hoy en este partido importante que tenía el misilito. Y también el Real Betis ganó en su casa ante el Porto 3-2. Ya recordamos ahorita y repasamos las acciones del Real Madrid ante la Roma, 4-3. El Aston Villa ante el Fenerbahce, 6-0 este partido. Y otro de los partidos que se disputó y que quizás no fue el centro de la atención porque todo el mundo se centró en el Real Madrid, fue el del PSG, el actual campeón de la Champions League, que de visita venció en el Etihad Stadium al Manchester City, 4-2. En la era de Enzo Maresca, que a propósito estuvo ahí también Pep Guardiola en el banquillo viendo, bueno, no en el banquillo, en la gradería viendo a su ex equipo, el Manchester City. Y así estuvieron los resultados hoy de la fase de la Liga de la UEFA Champions League. 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

0: Bueno, continuamos. 3:40. Saludos a todas las personas en el TikTok. Aquí estamos conversando con ellos en el TikTok de HCH Entretenimiento. 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Vamos a hacer un contacto con Ernesto Alonso Rojas.
1: Ariela, solo mostremos, dígame, estas Alex, imágenes para que no se nos queden ahí.
0: Dígame.
1: Fíjese que es tanta la IA que han capturado las autoridades aquí en la capital de la República a una jovencita que le bajó billetes en dos ocasiones a su pareja y le mandaba fotos así de que estaba torturada y que ocupaba billete urgente. Mostremos las imágenes.
0: ¿En serio?
1: Y la foto que le mandaba era con ella y caía el ciudadano.
0: ¿Y dónde estaba el ciudadano?
1: Según lo que dice aquí la autoridad, utilizó técnicas de IA para hacerle creer a su pareja de que estaba secuestrada. La capturaron, pero no dice dónde estaba la pareja.
0: Ah, ¿será que estaba en el extranjero, verdad?
1: Dice, ella fingió su propio secuestro en dos ocasiones reportadas 21 de abril y el 1 de junio del 2026. Con el propósito de bajarle billetío, la mujer habría recibido inicialmente un depósito de 2,000 empiras luego de que hiciera creer a la pareja que se encontraba privada de libertad. Y vamos a ver, no dice dónde estaba la pareja.
0: Bueno, pero aquí ya hemos hablado al respecto del tema porque no es el primer caso que ocurre y que se debería de castigar a aquellos que fingen un secuestro.
1: Al mamo deberían
0: los
1: de poner unos 10 años.
0: Los que se autosecuestran.
1: Sí.
0: Los que se autos... Los que 2,000 pesitos pedía.
1: Sí, 2,000 pesitos pedía. Estaba barata.
0: Qué pecado, va.
1: Sí, hombre.
0: Oíme, pero era macaneada como mostraba la mujer que salía.
1: Qué barbaridad. Hubiera pedido 100, se los da.
0: Sí.
1: Con esa IA que usó.
0: No supo pedir bien, va. Digo yo. Bueno, pero sí se debe castigar a...
1: Ahí cabe el mensaje, mira, no se supo valorar.
0: Sí, se debe, la verdad, de castigar a aquellos que mienten. Que mienten y pueden decorrer a su familia. Oh, no es posible, pero bueno, vamos con Ernesto Alonso Rojas. Ernesto Alonso Rojas nos da a conocer allá en la zona norte del país. Vamos a ver, ha conversado con el empresario Santiago Ruiz y está hablando, refiriéndose al respecto de la problemática que tenemos por el incremento de los derivados del combustible, entre otras dificultades. ¿Por qué es importante la opinión de un empresario? Bueno, por la visión de inversión que tenga para el país y aquello que se pueda traer de manera privada, inversión privada y también en lo público, ¿qué se puede hacer? Ernesto, adelante con usted.
2: Así es, en estudios televidentes de HCH Televisión Digital. A esta hora converso con el empresario sanpedrano ingeniero Santiago Ruiz, expresidente del Consejo Hondureño de la empresa privada COEP y exmiembro también, fue funcionario del gobierno de Juan Orlando Hernández, Santiago Ruiz, pero hablemos de la actualidad. Ingeniero Santiago Ruiz, a 2 meses para terminar el año 2026. Así brevemente le pregunto a usted, con lo que usted maneja en el campo empresarial, ¿cuál es la inversión que ha habido en este gobierno del señor Nasri Afura?
3: El país ha estado complicado desde que asumió el poder. Y no es hacer una defensa del gobierno, pero hay una situación mundial sumamente complicada con el tema de petróleo. Ese tema y lo que se heredó en la parte de energía que impacta en los costos de todo, creo que la expectativa que había de una inversión masiva con el pasar a un gobierno con un discurso amigable con el sector privado, que ha tratado de trabajar de la mano con el sector, pero hay estas causas exógenas, diría yo. Petróleo en primer lugar, fenómeno del Niño, ha impactado fuertemente en ciertas zonas con productos de exportación, como en la zona sur, y en el diario vivir de la gente, o sea, gente que tiene el problema de no poder tener la comida, los tres tiempos de comida, de repente ni uno. Entonces, este tema de inversión es bien amplio, porque es inversión pública-privada. La pública se espera que ahorita haya el detonante ya en carreteras, que se está empezando a trabajar, y la parte privada con la parte de la reforma energética, debería haber un par de licitaciones, una pequeña y una grande después, que debería generar inversión, y al tener certeza en esas partes de infraestructura y el mensaje amigable del gobierno, que lo hemos visto en varias oportunidades, creo que es algo que paulatinamente vendrá. Lo que pasa es que todo el pueblo hondureño quisiéramos ver resultados tangibles ya. Y hay cosas que sí creo que se pueden tratar de solucionar. Tema sanitario. Ese tema tiene que de una vez por todas resolverse. Es patético ver las filas de gente buscando una cita. O sea, una cita, o sea, ir y perder el tiempo, el pasaje, el poquito dinero que tiene, por una cita la cual no se da, no digamos la atención ya después de que le dieron la cita. Entonces, problemas como ese necesita grandes acuerdos, el país necesita grandes acuerdos. Estos pleitos perjudican a todo mundo, al gremio médico, la población, en primer lugar, miles de gente afectadas. Gremio médico y al gobierno no le hace buena imagen. O sea, no sé por qué nos tardamos tanto en poder resolver los problemas, a veces por intransigencias.
2: Aparte de los problemas que tiene el gobierno, tanto interno como externo, pero el problema más, ¿le podría pasar factura al gobierno, señora Fura? Estamos hablando del sistema sanitario, que está en este momento en una situación bastante caótica.
3: Bueno, es que ese es algo visible, pues, o sea, que no se puede ocultar. Entonces creo que hay que redoblar esfuerzos en llegar a los acuerdos. O sea, no puede estar enfrentado con un gremio todo un gobierno, pues. O sea, distrae, no de los verdaderos problemas, porque ese es un verdadero problema que el país tiene, pero hay infinidad de problemas que hay que tratar de darle una solución. Y en esto lo que hay que hacer es priorizar. Y es fácil dar opiniones atrás de una cámara. No es lo mismo verla venir que platicar con ella. Pero creo que el gobierno tiene la intención. El presidente tiene liderazgo. Pero va a necesitar, así como está descentralizando cosas como la maquinaria y todo, descentralizar un poco más en la toma de decisiones, en que tener la mejor gente que le ayude y que tenga el apoyo, el respaldo, para poder tener ejecutorias, porque necesita cosas ya más tangibles y más concretas.
2: Bueno, muchas gracias, ingeniero Santiago Ruiz, expresidente del COEP, televidente de Hable Como Habla Televisión Digital, externando su punto de vista ante las acciones del gobierno y que para el pueblo hondureño no han sido de mucha satisfacción, especialmente en el campo de la salud. En la presencia informativa y noticiosa en los estudios a esta hora.
4: CH desaparecidos. Eddie Manuel Galindo López tiene 43 años y se encuentra desaparecido desde el pasado 15 de agosto. Su esposa está desesperada y pide la colaboración de la población para poder encontrarlo. Si usted lo ha visto o tiene alguna información que ayude a localizarlo, puede comunicarse al 9222-7268. Su familia no pierde la esperanza de volver a tenerlo en casa. Natael Torres Machuca se encuentra desaparecido y su familia lo busca desesperadamente. Cada día esperan recibir alguna noticia que les permita saber dónde está. Si usted lo ha visto o tiene información sobre su paradero, puede comunicarse al 3254-4755. Cualquier dato puede ser importante para ayudar a encontrarlo. Osman Jeremías Ramírez, su familia lleva 6 años esperando volver a saber de él. Desde entonces, no han tenido noticias y mantienen viva la esperanza de encontrarlo. Si alguien lo ha visto o tiene cualquier información, puede comunicarse al 9237-1841. Sus seres queridos lo extrañan y esperan que algún día pueda regresar a casa. Angel y Juliet Rivera Rivera, sus familiares se encuentran desesperados y piden ayuda para poder encontrarla. Cualquier información, por pequeña que parezca, puede ser de gran ayuda. Si usted sabe algo sobre su paradero, puede comunicarse al 9531-2673. Su familia continúa buscándola y esperan volver a encontrarla. Roger Said Hernández Cuellar tiene 32 años y desapareció el pasado 24 de agosto. Sus familiares viven momentos de angustia y piden a la población que les ayuden a localizarlo. Si usted lo ha visto o tiene información sobre su paradero, puede comunicarse al número 9246-8155. Pedro Antonio Maradiaga tiene 66 años y desapareció el 20 de marzo del 2026. En la aldea Coa Arriba, San José de Soroguara, al momento de su desaparición, vestía pantalón negro, camisa azul, zapatos color café y gorra verde oscura. Si usted lo ha visto, tiene información que ayude a encontrarlo, puede comunicarse al 9522-2357. Elías Alberto Guevara Aguirre se encuentra desaparecido y su familia lo busca desesperadamente. Fue visto por última vez el sábado 29 de agosto en la colonia Jerusalén San Pedro Sula. Si usted lo ha visto o tiene información que pueda ayudar a localizarlo, puede comunicarse al 9676-4715. Elizabeth Aguilar, han pasado 13 años desde su desaparición y su madre todavía espera volver a saber de ella. El paso del tiempo no ha borrado la esperanza de encontrarla. Si usted conoce alguna información sobre Elizabeth, puede comunicarse al número 3337-7766. Sergio César Augusto Rodríguez, su madre Margarita, continúa esperando noticias de él. Desapareció el 17 de octubre del 2023, cuando se encontraba en México. Desde ese día no han vuelto a saber nada de su hijo. Si usted lo conoce o tiene información sobre su paradero, puede comunicarse al 9694-6728. Su madre mantiene la esperanza de volver a encontrarlo. Catrín Serrato tiene 21 años y se encuentra desaparecida. Según el reporte de sus familiares, su última ubicación fue en el Pisaquillo, carretera al sur, kilómetro 7. Al momento de ser vista por última vez, vestía pantalón azul y camisa negra. Si usted tiene información sobre su paradero, puede comunicarse al 9618-5295. Edwin Talavera se encuentra desaparecido desde hace aproximadamente un mes. Fue visto por última vez en la colonia La Concepción, Juticalpa, Olancho. Sus familiares piden la colaboración de la población para poder localizarlo. Si usted lo ha visto o tiene cualquier información que pueda ayudar a encontrarlo, comuníquese al 9963-4772. 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
5: Nosotros dejamos todas nuestras cargas a nuestro Señor Jesucristo, vamos a tener una vida más liviana y más libre para ser buenos cristianos.
6: Nadie dijo que la vida era fácil o que nos encontraremos solo a personas agradables en nuestro caminar. En nuestro caminar.
5: Debemos de vivir sin rencores, sin resentimientos y decir pues que fue más grande el sacrificio de nuestro Señor Jesucristo en la cruz que todo lo que la gente nos puede hacer a nosotros.
6: Venid a mí todos los que estáis trabajados y cargados, y yo os haré descansar. Llevad mi yugo sobre vosotros y aprended de mí, que soy manso y humilde de corazón, y hallaréis descanso para vuestras almas, porque mi yugo es fácil y ligera mi carga. Mateo 11, 28 al 30. Hoy, mañana y siempre, hagamos a un lado el resentimiento. Amemos, ayudemos y perdonemos. Sin medidas, porque Dios sonríe cuando lo hacemos.
5: Que el Señor tenga misericordia del pueblo de Honduras, que guarde a todos sus hijos y que puedan el día de mañana nuestro pueblo decir: bendito sea Jehová, y que nosotros podamos ser dignos y llamarnos hijos de Dios.
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2: en general que por los momentos la entrada principal estará cerrada. Pablo Chavarría nos detalla.
3: Sí, informarle a la población, ¿verdad? Hondureña y extranjera que nos visitan, que la entrada principal de aquí, de la aldea del Jaral, por los momentos fue ordenada por las autoridades del Instituto Hondureño de Antropología e Historia que se cerraran por los altos niveles, ¿verdad?, del lago de Ojoa, porque no tenemos lo que es el área de parqueo, está casi en un 100% inundado. Entonces tenemos abierto lo que es el área del museo, pero los turistas pueden entrar por la comunidad de Los Naranjos, que es la segunda entrada que ofrecemos al turista, para que pueda hacer la caminata por los senderos de Puente Colgantes, sendero sobre Polines, que es un sendero aéreo sobre el lago de Ojoa, y la ruta arqueológica, ¿verdad?, donde están los montículos.
2: España abre 2.000 plazas laborales para hondureños, reconociendo la calidad de su mano de obra, mientras en Honduras persiste la falta de empleo. Daniela Mejía nos amplía.
4: Pues el motivo por el que escogemos Honduras, pues es simplemente por toda la trayectoria que tenemos ya en estos 4 años, desde hace 4 años que tuvimos un proyecto piloto con un número muy, muy reducido de personas, que después ha ido funcionando muy bien. Hemos tenido un porcentaje de retornos muy alto, una calidad de trabajo excepcional de los trabajadores, cosa que nos ha hecho a nosotros y nos ha permitido ante nuestro gobierno solicitar un aumento cada año, hasta llegar a este año, que ha sido ya un número mucho más alto que el del año anterior, y pasar de 500 personas el año pasado a 2.000. Todo eso habla muy bien, no solo de las empresas de Huelva, sino también de todos los trabajadores hondureños que han estado yendo en años anteriores, que facilita que esto ocurra.
2: Se están aprobando todo tipo de reformas, menos a las electorales, aunque la Comisión de Sociedad Civil ya presentó la propuesta, aún no las consideran. Bride Leuceda nos detalla con analistas.
5: Nosotros creo que es una experiencia que ya hemos vivido anteriormente, que el Congreso Nacional desplace

0: Estamos completamente seguros de que él va a obtener una sentencia absolutoria en vista de que no se van a poder demostrar o enervar el estado de inocencia de nuestro representado por ese delito de lavado de activos. Por lo tanto, en los 353 millones que fueron decomisados, que son las aportaciones de los inversionistas de Corium, el Estado está obligado a la devolución. Nosotros aclaramos que no nos oponemos al combate contra la criminalidad organizada ni nada por el estilo. Lo que sucede es que tienen que pensar sobre las consecuencias que pueden haber para el Estado de Honduras en vista de que pueden venir una serie de demandas de parte de ese tipo de personas.
1: El Ministerio Público debe de actuar de oficio porque la paralización de médicos ha violentado los derechos humanos de los pacientes, según analistas. Brídele Uceda nos detalla.
2: Totalmente, una violación constitucional a la salud, al acceso a la salud. Pero lo que más me extraña es ese silencio sepulcral, ¿verdad?, que tiene los derechos humanos, que no se han pronunciado en contra del gremio médico. Yo no tengo nada en contra de los médicos, es más, esa lucha debe ser de una manera constante, sin lacerar, sin lastimar, sin violar, en este sentido, ¿verdad?, lo que es el derecho a la salud, al acceso a la salud, independientemente todos estos días, o meses, o 37 o 40 días que llevan, sin darle atención médica al pueblo hondureño, al pueblo que tanto necesita.
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3: HCH felicita a los cumpleañeros de este día. Muchas felicidades a la bella Ana Julia Flores, que está cumpliendo 52 años de edad, de parte de todos sus amigos que la quieren mucho y la saludan hasta Mapala Valle. Feliz cumpleaños a la mejor de las hermanas. Felicidades para Carla, que Dios la bendiga, que cumpla muchísimos años más de vida hasta la Ceiba Atlántida. También felicitamos al consentido de la casa, que se encuentra de manteles largos, a Vander Caled Hernández, que Dios lo bendiga de parte de toda su familia. Felicitaciones a José Ramón Mejía hasta Barrio El Bosque, en esta fecha tan especial, de parte de sus padres, abuela y su hermano, que Dios lo bendiga y que siga cumpliendo sus metas y lo aman mucho. En esta fecha tan especial queremos felicitar a Cripsy Telet hasta Roatán, que Dios la bendiga y la cuide todos los días de su vida, de parte de su tía, que la ama muchísimo. HCH extiende las felicitaciones a los cumpleañeros de este día.
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0: Buenas tardes. ¿Qué tal? ¿Cómo está usted? Espero que la esté pasando muy, pero muy bien en este. Ya estamos en 14 de octubre, miércoles 14 de octubre del 2026 a las 4 de la tarde con 8 minutos. Nosotros arrancamos como siempre con toda la actitud. Esto es Las Tardes de HCH Radio, donde le acompañamos con buena música. También escuchamos sus audios, sus llamadas que no pueden faltar y, por supuesto, la palabra del Señor que siempre la implementamos en todas nuestras programaciones. Se marcan las 4 de la tarde con 9 minutos. Que Dios me le bendiga. Que esté pasando usted una excelente y bendecida tarde, mi amado hermano. Entramos con este buen ritmo, la canción Feliz. Esto es de Marco Barrientos. Buenísimo, buenísimo, buenísimo. Espero que usted la haya disfrutado también. Súbale el volumen a su radio, mi amado hermano, porque venimos con la mejor programación. La mejor programación para este miércoles 14 de octubre. Desde ya vamos a activar también las líneas telefónicas para que usted pueda dejar sus audios al 9420-0766. Ese es el número, 9420-0766. Ya han finalizado las noticias, HCH Vespertino. Ya ha finalizado, pero usted manténgase atento porque recuerde que esto es HCH Radio. Si tenemos que interrumpir nuestra programación para hacerle llegar a usted información de último momento, créame que lo haremos. Porque también es nuestra misión mantenerle siempre informado a usted, nuestro querido oyente. Las 4 de la tarde con 10 minutos, hoy venimos con la programación. Recuerde que ya en un rato vamos a estar seleccionando los dos finalistas más de... que se van a estar enfrentando el día viernes. Todos vamos a danzar. Para poder participar por esa hermosa Biblia. Así que usted manténgase atento, manténgase pendiente. Usted que todavía no ha participado, ya sabe que puede hacerlo al 9420-0766. 4 de la tarde, 11 minutos. Vamos por aquí, activamos desde ya en este momento, se activan las líneas telefónicas porque queremos escucharle a usted, nuestro querido oyente. Bendiciones, buenas tardes.
1: Bendiga, hermana, bendiciones. Denny, de aquí de Siguatepeque, activo. Déjeme complacer con la alabanza, yo profetizo vida, por favor. Que tenga una excelente tarde.
0: Feliz tarde para usted también, mi hermano Denis, allá en Siguatepeque, activo con la señal de HCH Radio. Por aquí nos dicen, hola, vamos a ver quién es, hola, buenas tardes, dice. Buenas tardes para usted también, mi querida hermana, que Dios me le bendiga siempre, siempre, siempre. Liz Álvarez, o Lizeth Álvarez, como a usted se le haga más fácil, le está acompañando en esta preciosa tarde hasta las 7 de la noche. Vamos a estar por aquí, mi amado hermano. Vamos a estar por aquí llevándole a usted una bonita programación donde vamos a aprender juntos más de la palabra del Señor en el juego ni sí ni no, ni blanco ni negro. Ahí vamos a aprender más de la palabra del Señor, así que usted quédese pendiente.
2: Buenas tardes, mi hermanita. Aquí le habla un conductor nicaragüense, aquí escuchándolo hace HCH en Frontera, Las Manos. Las Manos, el paraíso. Quiero que me complazca con cualquier alabanza que dice, solo déjeme adorarte.
0: Ahí está mi hermano nicaragüense, que Dios me lo bendiga siempre. Que Dios me lo bendiga siempre, siempre, siempre. Y a todos los que están en el extranjero, Dios me les bendiga, mis amados hermanos. Les mandamos un fuerte abrazo a la distancia. Hola, bendiciones. Hola, buenas tardes.
3: Buenas tardes, hermanita.
0: ¿Cómo está usted, mi querida hermana? ¿De dónde nos llama y cuál es su nombre?
3: Mi nombre es Diana Yolani.
0: ¿Diana? ¿Le escuchamos, hermana Diana? ¿De dónde?
3: De la Lajita de San Francisco de Ocalaca.
0: Ah, mire, qué gusto poder escucharle. Cuéntenos.
3: Quiero que me complace una canción. ¿Tú eres fiel?
0: ¿Eres fiel?
3: ¿Ah?
0: ¿Eres fiel?
3: No, una que se llama, es de Agustín Amador.
0: Ah, ¿cuál quiere escuchar usted de Agustín Amador? Es que yo escuché Eres Fiel.
3: Se llama El Te Amo Más Sincero.
0: Ah, El Te Amo Más Sincero, muy bien.
3: Y lo complace entre un hombre
0: ¿Mande? ¿Hola? ¿Sí, le escuchamos?
3: ¿Ah?
0: Bueno, creo que le está fallando la señal, mi querida hermana, pero aquí ya se lo tenemos listo. El tema de Agustín Amador, el te amo más sincero. Amor.
4: Hermana Alex. ¡Hey, ay, hombre!
0: Hey.
4: ¡Saludos, hermanita! Hable la hermana Torres de acá del barrio Danto, hermana. ¡Aleluya, hermana preciosa! Ya la estamos escuchando acá. ¡Qué bonito tema puso, hermana! A comenzar, qué bonito tema del hermano que puso ahí, qué bonito. Aleluya, hermana. Ya tomamos café nosotros, le cuento. Ya tomamos cafecito. Aleluya. Gloria a Dios, mi hermana. El hermano Antonio de acá del barrio Danto le saluda, hermana. Gloria a Dios. Bendito sea el nombre de mi Cristo. Aleluya.
0: Amén, ahí está mi hermano Antonio del barrio Danto. Bendiciones, hermano Antonio.
5: ¿Qué Toñito? Tal? Buenas tardes, Lice. Les saluda Diego Rodríguez.
0: ¡Dieguito!
5: Desde Foley, Alabama. Aquí estamos nuevamente en este miércoles 14. Ya, ¿verdad? Estamos conectados con la radio, HCH Radio. Es una gran bendición escucharle nuevamente. Quiero escuchar un tema, Dios no está muerto, de Miel Samarco. Linda tarde para todos. 5:13 minutos. Bendiciones.
0: Amén, amén, amén. Bendiciones. Dieguito Rodríguez desde Alabama, a quien le mandamos un fuerte abrazo.
6: Manalix, Dios le bendiga. Le hablo de aquí de Sabá Colón. Saludos para mi esposa Mauri, aquí en Sabá Colón. Así que Dios le bendiga. Soy el pastor Burgos.
0: Pastor, que Dios me lo bendiga, pastor, un fuerte abrazo a nuestro querido pastor Burgos, que está siempre, siempre activo con la señal de HCH Radio junto a su esposa. 4:15 p.m, preste mucha atención, mi querido hermano, porque también quiero aprovechar este espacio para darle a conocer a usted lo que le hemos informado hasta este momento. Se lo vamos a hacer a manera, pues, de resumen, le vamos a hacer un recuento de toda la información que le hemos hecho llegar a usted, nuestro querido oyente. Vamos por aquí, preste mucha atención. Lo más destacado se lo damos a conocer a las 4:16 p.m. Y preste mucha atención, a esta hora le informamos. Ojo, negocios chinos. Gobierno anuncia controles más estrictos a sus comercios. Fuerzas Armadas da de baja al coronel Juan Carlos Osorto, investigado por presunto desfalco en Támara. Plan Bukele en marcha. Zambrano anuncia viaje a El Salvador para conocer modelo carcelario del CECOT. Me pidió yuca para comer y le dije que no tenía dinero. Madre relata cómo su pequeña enferma murió en sus brazos. Y le damos a conocer, preste mucha atención, una madre viajó desde La Mosquitia, gracias a Dios, hasta San Pedro Sula para buscar tratamiento contra el cáncer de su hija de 4 años. Madre relata cómo su pequeña enferma murió en sus brazos. La esperanza de salvar a su pequeña la llevó a recorrer una larga distancia desde La Mosquitia, gracias a Dios, hasta San Pedro Sula Cortés. Sin embargo, el viaje de esta madre terminó en una dolorosa despedida. Su hija de apenas 4 años, que luchaba contra el cáncer, falleció en sus brazos en una terminal de buses. En medio del dolor, la madre relató los últimos momentos de vida de la niña. Según contó, la pequeña amaneció vomitando sangre y llevaba varios días sin poder comer, pese a su delicado estado de salud. Hubo algo sencillo que deseó antes de partir. Pidió yuca, pero su madre aseguró que no tenía dinero para comprarle. Dios se la iba a llevar. La madre también recordó las palabras que su hija le dijo antes de morir. Según su relato, la pequeña no quería regresar al hospital y le expresó que Dios se la iba a llevar. Unas palabras que hoy cobran un significado doloroso para su familia. La niña estuvo hospitalizada durante 16 días en el hospital Mario Catarino Rivas. Aunque recibió el alta médica, todavía presentaba fiebre, de acuerdo con lo relatado por su madre. En su último viaje será hacia La Ceiba. La madrugada de este miércoles, la pequeña falleció y dejó a su madre enfrentando una de las despedidas más difíciles. En medio de la tristeza, la mujer compró un pasaje para trasladarla a La Ceiba, donde tiene familiares y espera darle el último adiós. La historia llegó hasta el alcalde de San Pedro Sula, Roberto Contreras, quien se pronunció ante la situación y prometió ayudar a la madre con el traslado. Ahora, lejos de la esperanza con la que llegó a San Pedro Sula, esta madre emprende el camino de regreso con el corazón destrozado y con el deseo de despedir a su pequeña junto a sus seres queridos. Y en más noticias, Melvin Ceballos enfrenta audiencia inicial por delitos electorales. Tambores de guerra, asociaciones de taxis convocan a paro nacional para la próxima semana. Se marcan las 4 de la tarde con 20 minutos. La triste realidad, centenares de hondureños buscan una oportunidad laboral en España. Bajo el agua, Lago de Yojoa inunda viviendas y negocios mientras sigue recuperando su espacio. Y como noticia de último momento, preste mucha atención las noticias que le dimos a conocer a usted para este miércoles 14 de octubre del 2026. Sigue la violencia. A su casa llegan a asesinar a un hombre en Juticalpa. Un año de terror. Rescatan a una madre y sus tres hijos que vivían bajo amenazas de su expareja. Dantesco. Encostalado dejan cadáver de una persona en carretera a Ticamaya. Yo los crié bien, pero el diablo nunca duerme. Narra madre de hombre que mató a su hermano en Puerto Cortés. Se marcan las 4 de la tarde con 21 minutos. 4 de la tarde, 21 minutos en HCH Radio. Estas son las noticias destacadas que le hemos llevado a usted hasta el momento. Cegado por los celos, joven estuvo a punto de ocasionar una tragedia. Así lo dio a conocer la móvil de emergencia aquí en Tegucigalpa. Un adulto mayor muerto y varios heridos al explotar almacén de pólvora, así lo dio a conocer también la móvil, pero esto allá en San Pedro Sula, la móvil de emergencia en San Pedro Sula. Son las noticias destacadas para este miércoles 14 de octubre del 2026. Gracias a usted por continuar con nuestra programación. Esto es Las Tardes de HCH Radio. Le recordamos el número 9420-0766 para que usted pueda enviar sus saludos, para que usted nos haga saber desde dónde nos está sintonizando a esta hora. Le recuerdo 9420-0766.

0: Amén, así es, hay alegría, alegría en esta bonita tarde, mi amado hermano. Las 4:26, 9420-0766, ese es el número, 9420-0766. Vamos por aquí, seguimos escuchándole. Hola, hola, bendiciones, buenas tardes. Hola, buenas tardes.
1: Aló, hermana Liz.
0: Buenas tardes, Dios, Dios le bendiga.
1: Dios le bendiga.
0: Amén. A usted también, que Dios me le bendiga, mi querido hermano. ¿Cuál es su nombre, me dice, y de dónde nos llama?
1: Ramírez Rubio Goleta, acá de Esquía, Rancho Grande.
0: ¿De Cerro Grande?
1: Rancho Grande, Rancho Grande.
0: Ah, en Rancho Grande, sí, hombre, mi hermano, le escuchamos.
1: Sí, quiero una alabanza.
0: Cuéntenos.
1: Valle de Lágrimas de Tomás Campos.
0: Valle de Lágrimas. Muy bien, mi querido hermano. ¿Y cómo la están pasando allá en Rancho Grande?
1: Yo tranquilo, gracias a Dios.
0: Gracias al Señor, trabajando.
1: Siempre trabajando.
0: Eso, mi hermano, siempre echándole ganas, mi hermano precioso, a seguir adelante.
1: Claro, gracias a Dios, sí, estamos siempre.
0: ¿A quién le quiere mandar saludos?
1: Yo, solo alabanza.
0: Ah, vaya pues, listo, mi hermano, que Dios me lo bendiga.
1: Vaya, usted también.
0: Amén, amén, amén, amén, amén. El anciano también danzará, se mira con gran gozo en la casa de Dios. Vamos, seguimos escuchándole en esta tarde. Queremos escuchar a las amas de casa, a los taxistas, queremos escuchar también a los traileros, a los guardias de seguridad. Siempre habilitamos estos espacios para ustedes, mis queridos hermanos. Vamos a ver, queremos escucharle en esta bonita tarde. Esperando siempre que Dios bendiga su vida, mi amado hermano, que me lo lleve con bien a todos los que están, pues, que van en carretera, que el Señor me los proteja, que me los haga llegar con bien, y usted también tenga mucha precaución, recuerde, pues, que en casita lo están esperando, así que vaya tranquilo, vaya despacio, sacúdase, hermano, ey, estos días no nos hemos sacudido de todas las cosas que no nos hacen bien, sacúdase de toda tristeza, de toda amargura, de toda cosa, mi amado hermano, que usted sabe que va a entrar a su corazón y que lo único que va a hacer es que le va a hacer daño. Eso es lo único que hace, es daño. Todos los frutos de la carne hacen daño, pero el fruto del Espíritu es amor, paz, paciencia, mansedumbre, hombre, benignidad, mi hermano. Y así esos frutos del Espíritu deseamos que lleguen a su vida, que estén con usted siempre, mi amado hermano, que podamos reflejar a nuestro Señor Jesucristo todos los días. Este teléfono se está llenando de audios, así que vamos a sacarlos en este momento. Vamos a sacar audios al 9420-0766. Usted que todavía no ha mandado el suyo, puede hacerlo en este momento. Usted que nunca nos ha mandado audio, también esta es la oportunidad perfecta para que usted nos haga llegar su audio por primera vez. ¿Será que hay alguien por primera vez? Mis queridos hermanos, ¿será que hay alguien por primera vez que nos mande audio en este momento? O también usted, si quiere también avisar o anunciar algún evento que van a tener en su iglesia este domingo o el sábado, que por lo general son los días que más actividad se hacen, los sábados o los domingos. Si usted quiere anunciar la actividad, puede hacerlo. Aquí recuerde que este programa, este espacio también es suyo. Bendiciones, buenas tardes.
2: Bendiciones por primera vez.
0: Ahí está, mi hermana preciosa, de Pespire. ¿Y cuál es su nombre?
2: Cándida Rosa Ordóñez.
0: Mi hermana Cándida, ¿cómo estamos en Pespire? ¿Cómo la está pasando?
2: No, así estamos en algo resaltado de salud, de la gripe y todo, pero aquí estamos.
0: Así es, los cambios de clima, me imagino, ¿verdad, hermana? ¿Qué han afectado?
2: Así es, hermana, sí, hermanita, así es.
0: A tomar limoncito con miel.
2: Ah, sí, así, tecitos y todo.
0: Es correcto. Ahí. Cuéntenos, hermana Cándida, ¿usted quién le quiere mandar saludos aprovechando el espacio en esta tarde?
2: No, un saludo, bendiciones a usted, a todas las hermanas que por ahí las escucho. Yo escucho el programa todos los días, pero hasta ahora me dio, pues, el espíritu me tocó y me dijo, habla.
0: Y entonces aquí le estamos escuchando, hermana. ¡Qué bendición! Ah,
2: no, pues sí. Y quiero que me ponga una alabanza.
0: Ajá.
2: El poder del cristiano.
0: El poder del cristiano está en la oración.
2: Y el que ora constante vencerá en todo tiempo la tentación. El poder del cristiano está en Jesús. Y Cristo nos dijo, ora siempre. Porque la respuesta está en la oración.
0: ¡Eso! Y el enemigo caerá vencido. ¡Uy, hombre!
2: Eso. En toda lucha, en todo tiempo, podrá vencer. Si oras fervente,
0: con toda tu mente y tu corazón,
2: las fuerzas del mal serán destruidas y tu fe perdida, pero no podrán.
0: ¡Eso! ¡Amén! Hermana Cándida, ya para cerrar esta comunicación, ya nos hizo esa interpretación preciosa. Ya hizo esa interpretación preciosa. Yo quiero saber cuál es su versículo favorito, mi hermana Cándida.
2: ¿Cuál es?
0: Su versículo favorito, ¿cuál es?
2: Primera de Corintios, me parece que es Primera de Corintios 8:28, a donde nos dice, a los que aman al Señor, todas las cosas les ayuda bien.
0: Uy, sí,
2: conforme al propósito de los que son llamados.
0: Romanos 8:28.
2: Sí.
0: Amén, amén, así es. Un fuerte abrazo, mi hermana Cándida.
2: Ahí tengo muchos, pero bien.
0: Eso, un fuerte abrazo.
2: Vaya, gracias, igual.
0: Gracias. Alegría. Hola, bendiciones, buenas tardes.
3: La llamo de Nacaome Valle.
0: En Nacaome Valle, qué bendición saludarle a usted, mi querido hermano. ¿Y cuál es su nombre?
3: Mi nombre es José Romero, de la Pría de Luz.
0: José Romero. Cuéntenos, hermano José.
3: No, que quería pedir una alabanza.
0: Ajá, le escuchamos.
3: Guerrero. Con mi alabanza pelearé. No es
0: mi guerra, sino la de Dios.
3: Basta, si con eso yo buscaré. No es mi guerra.
0: Con fuerte y alta voz yo gritaré. Eso. No, hoy andamos con todo, mi hermano. Ah, mire. Vaya pues, mi hermano, que Dios me lo bendiga. Feliz tarde. Amén. Feliz tarde para todos. ¿Qué le parece si escuchamos más audios a esta hora? Vamos a ver, permítame. Mi guerrero.
4: Buenas tardes, hermana. Le saluda Jimmy Ortiz de Danlí, El Paraíso, aquí en Residencial Los Mangos. Le escuchamos a mil. Bendiciones. Saludos. Primera vez que mando un mensaje.
0: Ahí está, mire, por primera vez, ahí están mis hermanos preciosos. Por primera vez llamando y mandando audios. Y saludamos, por supuesto, a los 24/7 que siempre están activos. Vamos por aquí, le escuchamos.
5: Hola, hermana Kenia, Dios le bendiga. Le llama hermana Esperanza de Colonia San Jorge, sector Cofradía. Bendiciones.
0: Aquí estamos.
5: Ya cerca de ser la cena, hermana Kenia. Bendiciones.
0: Ya cerca para hacer la cena, dice la hermana.
6: Bendiciones, hermana Liz, que Dios me la bendiga y me la cuide siempre. Tal vez me complace con una alabanza que se llama Allá en los Olivos, que la cantaba mi madrecita bella, que partió a los brazos del Señor. Ella falleció el día de antier y la sepultamos ayer. Ella cantaba esa canción allá en Los Olivos. Y tal vez usted me la puede complacer.
0: Que Dios me le bendiga, hermana, que me la llene de fortaleza, que derrame paz en su corazón y en toda su familia y que puedan seguir siempre, siempre, siempre para adelante.
7: Buenas tardes, bendiciones, hermana. Le escucho aquí en la aldea La Cañada. Me llamo María.
8: Ya cerca de la cena,
0: hermana. María, Dios me le bendiga, hermana María.
9: Hola, hola, bendiciones, hermana Kenia. Aquí la estamos escuchando desde Belice. Y aquí vamos a hacer el café, hermana.
0: Ya hacer cafecito. Café. Hacer cafecito. Oh,
9: bendiciones. Oh.
0: No, hombre, yo le hago puro Tarzán, hermano. Qué barbaridad. Yo queriendo cantar y le hago puro Tarzán. Hola, buenas tardes.
10: Dios me le bendiga. Buenas tardes.
0: Amén. Dios me lo bendiga también a usted. Buenas tardes, mi hermano.
10: Buenas tardes. ¿Cómo está?
0: No, yo aquí preocupada porque yo queriendo cantar Jehová es mi guerrero y cuando le hago el puro Tarzán le hago más bien, hermano. ¡Qué barbaridad! ¿Y usted cómo va?
10: No, gracias al Señor, saliendo adelante y siempre entregándonos al Señor día tras día. Es lo más importante, estar atentos a la voz del Señor.
0: Amén.
10: Recordemos que el libro de Salmo en su capítulo 78, versículo 1 dice: escucha, pueblo mío, mi ley, inclinad vuestro oído a las palabras de mi boca. Oiga, qué palabra. Debemos de estar atentos, debemos de inclinar los oídos, no solo los oídos literales, sino también los oídos del corazón.
0: Así es.
10: Dice: abriré mi boca en proverbios, ¿va?
0: Sí, amén. ¿Verdad?
10: Hablaré cosas escondidas desde tiempos antiguos, hermana Liz. Oiga.
0: Poderoso.
10: Oiga, qué palabra más preciosa. Y debemos de estar atentos. Esto, hermanos oyentes de HCH Radio, lo encontramos en el libro de Salmos, en su capítulo 78, versículo 1 en adelante. Usted tiene que alimentarse de la palabra del Señor. Sobre todo en este libro de Salmos, el Señor está hablando no solo de los oídos literales. Recordemos que la Biblia nos dice que la fe viene por el oír, ¿verdad? Y debemos de escuchar con nuestros oídos literales para poder abrir los oídos espirituales de nuestro corazón, para poder atesorar la palabra del Señor, ¿verdad? Mire que dice esa palabra me impacta. Porque dice: abriré mi boca, oiga bien, en proverbios, abriré mi boca en proverbios, hablaré cosas escondidas. ¡Uf, qué palabra! Entonces, nosotros debemos de estar dispuestos. ¿Cómo podemos estar dispuestos? Yo insisto, arrodillándonos delante de su presencia y dejar que el Espíritu Santo del Señor nos tome, para que sea el Espíritu Santo limpiando, sanando, desde adentro, para poder estar presto en el momento que Dios habla. Dios habla a través de los sueños, Dios habla a través de los aires, Dios habla a través de los pájaros, Dios habla de una y diferente manera. Dios habla, mire, hermanos oyentes, estemos atentos a las prédicas, estemos atentos a las prédicas que se transmiten a través de HCH Radio. Ahí está hablando el Señor. Ayer, antier estaba predicando mi hermana, creo fue anoche o antenoche, donde la hermana le hablaba sobre que ella fue diabética, que ella, el Señor la sanó de diabetes. Yo estoy en ese proceso, bendigo al Señor, porque Dios hasta el día de hoy, Dios me ha hablado y me ha dado respuesta. Le voy a comentar que me sometieron, según los médicos, a una dieta muy rigurosa. Según ellos, mi diabetes es peligrosa. Yo bendigo al Señor. Ayer me prohibieron a comer hasta arroz. Entonces le digo: Señor, pero si es tu maná, ¿por qué le va a hacer daño? Es tu maná y yo soy parte de tu cuerpo. ¿Por qué? ¿Por qué me va a hacer daño? Y hasta el día de hoy hemos estado abusando un poquito. Y nos sentimos bien, estamos bien, los niveles están bien, porque el Espíritu Santo está ahí. Somos templo y morada del Espíritu Santo, por lo tanto el cuerpo debe de estar sano. Amén.
0: Amén, poderosa palabra, mi hermano, así es, mi hermano Nelson. Y yo lo escucho como bien apagadón hoy, ¿qué pasa?
10: Un poquito, hermana Liz, sí, tiene razón, un poquito cansadito. Hemos estado en un mantenimiento arduo al equipo y apenas venimos saliendo, ¿verdad?
0: Ah, mire.
10: Debo de estar ahí, tengo que estar ahí pendiente, tengo que estar esto, lo otro, y hemos estado todo el día en esa situación. Entonces, por eso quizás el cuerpo está un poquito cansado, pero no pasa nada. Confiamos en el Señor, confiamos en el descanso del Espíritu Santo y todo va a estar bien.
0: Amén, así es, esa es palabra, todo va a estar bien, mi hermano precioso. Que Dios me lo bendiga siempre.
10: Amén, Dios bendiga a toda la audiencia de HCH Radio. Buen provecho a la hora del desayuno, los que nos escuchan allá al otro lado del mundo, al otro lado de la tierra. Buen provecho a la hora de la cena. Dios derrame bendiciones y el Espíritu Santo esté siempre sobre toda la audiencia de HCH Radio. Bendiciones, buenas tardes.
0: Buenas tardes, mi hermano.
11: Sí, señor, Jehová es mi guerrero.
0: Vamos a escuchar entonces Jehová es mi guerrero y espero que usted ya esté más que preparado, mi amado hermano, porque se viene al finalizar este tema Jehová es mi guerrero de Juan Carlos Alvarado. Se viene ni sí ni no, ni blanco ni negro. Así que usted prepárese, mi hermano.

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1: Génesis 2, 1-4. Así fueron acabados los cielos y la tierra, y todas sus huestes. Y en el séptimo día, completó Dios la obra que había hecho, y reposó en el día séptimo de toda la obra que había hecho. Y bendijo Dios el séptimo día, y lo santificó, porque en él reposó de toda la obra que él había creado y hecho. Estos son los orígenes de los cielos y de la tierra, cuando fueron creados, el día en que el Señor Dios hizo la tierra y los cielos.
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6: Así es, comenzamos, mi querido hermano, en esta preciosa tarde. En esta preciosa tarde comenzamos con ni sí ni no, ni blanco ni negro. Vamos a ver cuántos se atreven a desafiarnos. ¿Será que puede responder sin mencionar estas palabras? Ni sí ni no, ni blanco ni negro. Vamos a ver quién se atreve. Recuerde que hoy vamos a sacar 12 finalistas que se van a estar enfrentando el día viernes con los dos que ya quedaron el día lunes. Así que usted, espero que esté más que listo, más que preparado, porque en esta tarde vamos a aprender Biblia juntos. Vamos a aprender Biblia. Recuerde, no pasa nada si usted no se sabe la respuesta. No pasa nada. Aquí todos estamos aprendiendo en las tardes de HCH Radio. No pasa nada si usted no se sabe la respuesta. Nosotros aquí vamos a estar ayudándole. Las 4:48. Vamos a ver, a la cuenta de uno, a la cuenta de dos, a ver quién se atreve a desafiarnos en esta bonita tarde. Es que no nos escriba que quiere participar, mi querido hermano. Llámenos, es por medio de llamada. 9420-0766. Vamos por aquí, se están saturando las líneas. Ahora sí, vamos. Arrancamos, participando por una hermosa Biblia. Las 4:48. Bendiciones.
7: Amén, hermana.
6: ¿Cómo está usted?
7: Bien bendecido.
6: Eso, me llega. ¿Y cuál es su nombre?
7: José Romero de Nacaome.
6: En Nacaome. Mi hermano José, usted viene a poner en alto a todo Nacaome.
7: ¿Cómo dice? Perdón.
6: Viene a poner en alto a todo Nacaome.
7: Amén. Y soy no vidente.
6: Ah, bueno, vamos, hermano, vamos, que sí se puede, mi hermano.
7: Gracias por la alabanza.
6: ¿Mande?
7: Gracias por la alabanza.
6: Muy bien, hermano.
7: Sí, Diego.
6: Usted viene a participar en esta tarde en el juego ni sí, ni no, ni blanco, ni negro. Las palabras que usted no puede decir son ni sí, ni no, ni blanco, ni negro. Eso usted no lo tiene que mencionar por nada del mundo.
7: Amén.
6: Vamos pues. Arrancamos con la primera pregunta. Mi hermano precioso, ¿nos recuerda su nombre, por favor?
7: José Romero.
6: José Romero. Yo le pregunto, mi hermano José Romero, ¿cuántos libros tiene la Biblia? ¿Cuántos libros tiene la Biblia?
7: 46.
6: Opción número 1, 55. Opción número 2, 66.
7: Perdón, sí, 66 libros.
6: 66. Muy bien, mi hermano, muy bien. Ahora yo le pregunto, ¿cuál es el quinto libro del Antiguo Testamento? Saque la cuenta. ¿Cuál es el quinto libro?
7: El libro de los jueces.
6: Casi, ay, se le ha ido, qué barbaridad, también que íbamos, mi hermano José Ramón, también que íbamos, mi hermano precioso, se le ha ido su comunicación, así que queda descalificado, lastimosamente, el hermano José Romero, vamos, seguimos a esta hora, 94-20-07-66, vamos por aquí, son preguntas bastante fáciles las que vamos a estar haciendo en esta tarde, recuerde que todos estamos aprendiendo, por ejemplo, ya le hicimos al hermano José, ¿cuántos libros tiene la Biblia? Ya él respondía que 66 libros y esa respuesta es correcta, y eso pues... Encontramos en Lucas capítulo 24, versículo 44, menciona la ley de Moisés, los profetas y también los salmos, aunque ahí no está especificando pues el número total de los libros. Por aquí tenemos comunicación. Hola, buenas tardes.
5: Buenas tardes, Dios le bendiga.
6: Amén, a usted también, mi querida hermana. ¿Cuál es su nombre?
5: Suyapa Gómez.
6: Mi hermana Suyapita Gómez, ¿de dónde nos llama?
5: De Joya Grande.
6: Mi hermana, ¿viene a poner usted también en alto a todo Joya Grande?
5: Vamos a ver no. si salimos bien.
6: Es que vamos a salir bien en el nombre de Dios. Con que usted no mencione ni sí ni no, ni blanco ni negro, es más que suficiente. ¿Está lista, mi hermana?
5: Sí.
6: Ya, mira, hermana, le vamos a dejar pasar esta, pero tiene que decir que sí ni que no. Ni blanco ni negro. Ahora otra vez. Bueno. ¿Estamos listas, hermana?
5: Correcto.
6: Ahí está, ya le agarramos. Es que esa era la de prueba, esa era la pregunta de prueba. Ahora sí, mi hermana preciosa. ¿Cuántos evangelios hay en el Nuevo Testamento?
5: 4.
6: ¿Y quiénes son?
5: Mateo, Lucas, Marcos, Juan.
6: Perfecto. ¿Cuál es tu versículo favorito?
5: Salmos.
6: ¿Qué dicen los salmos?
5: Los salmos hablan acerca de David, acerca de cómo uno, Dios lo guarda en los caminos, en la casa.
6: Amén. ¿Y su versículo, su cita favorita, cuál es su versículo favorito?
5: Salmos 34:1.
6: ¿Qué dice Salmos 34:1?
5: Bendeciré a Jehová en todo tiempo y su alabanza estará de continuo en mi boca.
6: ¡Ay, qué hermoso! ¡Qué hermoso! Ahora yo le pregunto, ¿cómo se llama el último libro del Antiguo Testamento?
5: Del Antiguo.
6: ¿Cuál es el último libro? Opción número 1, Zacarías. Opción número 2, Malaquías. Opción número 3, Jueces.
5: Malaquías.
6: Muy bien, hermana. ¿Qué libro del Nuevo Testamento narra la llegada del Espíritu Santo en Pentecostés?
5: Paso.
6: ¿Mande?
5: Paso.
6: Bueno, le voy a dar 3 opciones nuevamente. Mateo, Hechos y Marcos.
5: Hechos,
6: perfecto. ¿Cuántos libros tiene el Nuevo Testamento? El Nuevo Testamento, mi hermana Suyapita.
5: 39.
6: El Nuevo Testamento, mi hermana Suyapita.
5: 37.
6: Opción 1, 17. Opción 2, 27. Opción número 3, 37. Opción número 3, 37.
5: 27.
6: Muy bien, hermana. ¿Qué libro viene después de Jueces?
5: Después de Jueces.
6: Sí.
5: Ruth,
6: perfecto. ¿Cuál es el último libro de la Biblia?
5: Apocalipsis.
6: Muy bien, hermana preciosa. Yo le pregunto, ¿qué color de camisa anda usted hoy?
5: Roja.
6: Muy bien, se quedó viendo la hermana a ver qué color andaba. Mi hermana preciosa, déjeme decirle que usted ha quedado como finalista para enfrentarse junto a los 3 finalistas que ya vamos a sacar el otro de este día, pero el día viernes tiene que estar atenta, tiene que estar pendiente porque nos vamos a comunicar con usted.
5: Está bien, perfecto, hermana. Dios le bendiga.
6: Amén, Dios me le bendiga. Solo estoy tomando sus datos en este momento, mi hermana preciosa. ¿Usted de dónde dice que nos llama?
5: De Joya Grande.
6: Perfecto, aquí ya le estamos anotando. Que Dios me le bendiga siempre, siempre, siempre.
5: Amén, amén. Bendiciones para usted también, hermana querida.
6: Amén. ¿Y cómo se siente, hermana, al saber
5: que usted es una de las finalistas? Feliz, feliz, porque no dije sí ni no.

0: blanco ni negro.
1: Así es, y el viernes tiene que tener en cuenta eso también, pero ya el viernes tiene que responder más rápido porque es con tiempo, mi hermana Suyapa.
0: Sí, yo estaba escuchando, yo escucho la radio, yo a toda hora, yo desde que me levanto hasta que me acuesto con la HCH.
1: Eso, me encanta, mi hermana preciosa, un fuerte abrazo, Dios me le bendiga siempre.
0: Amén, amén.
1: Amén. Vamos por aquí, seguimos. Las 4:56. Ya la hermana Suyapa ya ha pasado este reto. Vamos a ver quién más, quién continúa. 94-20-07-66. Hola, hola, bendiciones.
0: Hola, hola.
1: ¿Cuál es su nombre? Bájale el volumen a su radio. Hola, le escuchamos. ¿Cuál es su nombre?
2: Junior.
1: ¿Cuántos añitos tiene Junior?
2: 11
1: añitos. Junior, yo le pregunto, ¿usted está listo para ganar hoy?
2: Correcto,
1: muy bien. Recuerde, no tiene que mencionar ni sí, ni no, ni blanco, ni negro. Así que yo le pregunto, en esta tarde, mi querido Junior, ¿de dónde nos llama?
2: De La Ceiba.
1: En La Ceiba, ¿cómo se siente el clima en La Ceiba?
2: Bien, nublado.
1: Nublado, como que quiere llover.
2: Correcto.
1: Yo le pregunto, oiga muy bien, escuche muy bien, Junior. Vamos a ver, Junior. La primera pregunta. ¿Qué libro del Antiguo Testamento contiene la historia de Esther? Oiga muy bien, ¿qué libro del Antiguo Testamento contiene la historia de Esther? A ver.
2: El libro de Esther.
1: Muy bien, ahí está. ¿Cuántos libros tiene el Pentateuco?
2: Ay.
1: Opción número 1, 4. Opción número 2, 5. Opción número 3, 6.
2: 4.
1: Casi, 5, Junior.
2: Son cinco.
1: Muy bien. ¿Qué libro viene después de Proverbios? Opción número 1, Salmos. Opción número 2, Mateo. Y opción número 3, Eclesiastés.
2: ¿Cuál es el primero? El primero.
1: El primero, Salmos. El segundo, Mateo. Y el tercero, Eclesiastés. Después de Proverbio. Después de Proverbio.
2: Salmos
1: es antes. Salmos es antes de Proverbios.
2: Ah, el último.
1: Eclesiastés.
2: Sí.
1: Muy bien. ¿Qué evangelio comienza hablando de la palabra que estaba con Dios y era Dios? Opción número 1, Mateo. Opción número 2, Marcos. Y opción número 3, Juan.
2: Marcos,
1: casi. Opción número 1, Mateo. Opción número 2, Marcos. Opción número 3, Juan.
2: Mateo.
1: Es Juan, mi pequeño Junior. Juan comienza hablando de la palabra que estaba con Dios y era Dios, y lo encontramos en Juan 1:1. Vamos a ver, ¿cuál es su versículo favorito, Junior?
2: Salmo 139:5.
1: ¿Qué dice?
2: Lámpara es a mis pies tu palabra y tu lumbrera a mi camino.
1: Ay, qué bonito versículo. ¿Por qué le gusta a usted ese versículo?
2: Porque nos enseña que Él nos aparta de toda maldad y de toda oscuridad.
1: Qué hermoso, ahí está. Yo le pregunto, si usted tuviese la oportunidad de conocer a alguien de la Biblia, ¿a quién le gustaría conocer así en persona?
2: A Jesús.
1: A Jesús. ¿Qué le diría usted?
2: De que lo amo tanto porque nos perdona nuestro pecado y nos aparta de todo mal.
1: ¡Ay, qué lindo, mi querido Junior! ¿Cómo se siente saber que usted es el finalista que se va a enfrentar el día viernes junto a los tres que ya quedaron el lunes y el día de hoy?
2: ¡Feliz!
1: ¿Y qué le dice usted a la audiencia? ¿Qué le dice usted a la audiencia, mi querido Junior? A todos los que nos están escuchando en esta tarde, ¿qué le quiere decir? ¿Qué mensaje les quiere dejar?
2: De que ellos también participen.
1: Que participen.

0: Se nos está llamando.
1: De aquí a Tegucigalpa, incluso ando conduciendo.
0: Anda conduciendo. ¿Cómo, por dónde anda?
1: Ando aquí por el sector de la Universidad Autónoma.
0: ¿Cómo está ese tráfico, hermano?
1: Aquí está un poquito pesado por el sector de las canchas de Fruteca.
0: Ay, sí, hombre, ya me imagino. Siempre se pone así, ¿verdad? Pesado a esta hora.
1: Y aquí la salida para el Hato también está bien difícil.
0: Ah, ¿para el Hato?
1: Sí.
0: Ay, hombre, ya me imagino, qué complicado. ¿Mi hermano nos dijo su nombre?
1: Alfredo Bermúdez.
0: Alfredo, mi hermano Alfredo. Vamos a ver, hermano Alfredo. La primera pregunta. ¿Qué libro viene después de Levítico?
1: Números,
0: muy bien. ¿Cómo se llama o cómo se llamaba el hombre que soñó con vacas gordas y vacas flacas?
1: José.
0: Él lo interpretó. El que lo soñó, opción número 1, Mateo. Opción número 2, el faraón de Egipto. Y opción número 3, se llama Lucas.
1: Faraón.
0: Muy bien, el faraón. Muy bien, hermano. ¿Cuántos días tardó Dios en hacer la creación antes de descansar el séptimo día?
1: 6 días.
0: 6 días. ¿Qué mujer llegó a ser reina de Persia y ayudó a salvar a su pueblo?
1: Esther.
0: ¿Qué libro viene después de Esdras? De Esdras. De Esdras.
1: Paso.
0: La opción número 1. Juan. La opción número 1. Juan. Opción número 2. Nehemías. Y opción número 3. Esther. ¿Qué libro?
1: Nehemías.
0: Muy bien, perfecto. ¿Qué pidió Eliseo a una viuda que tenía una pequeña cantidad de aceite? ¿Qué le pidió?
1: Una torta cocida de pan.
0: Y después le pidió que llevara unas de barro.
1: Que llevara unas vasijas de barro.
0: Ajá, vacías. Unas vasijas vacías le pidió que llevara y eso sí. Lo encontramos en Segunda de Reyes 4, versículo 2 al 4. ¿Qué versículo dice que debemos dar gracias a Dios en toda circunstancia? Mi hermano, ¿se lo sabe usted de casualidad? Casi, Tesalonicenses, Primera de Tesalonicenses 5:18. ¿Cómo se llamaba el hombre que se casó con Abigail después de la muerte de Nabal? Está facilita. Yo sabía que no me iba a defraudar, hermano. Ahora yo le pregunto, mi querido hermano, ¿qué color es su Biblia?
1: Negra.
0: ¡Ay, hermano! ¡Mi hermano! ¿Mi hermano, Alfredo?
1: Amén.
0: ¿Me escucha, hermano Alfredo?
1: Sí.
0: ¿Qué palabras son las que usted no tenía que decir, hermano Alfredo?
1: Amén.
0: Ni sí, ni no, ni blanco, ni negro. No, mi hermano Alfredo, pero lo hizo muy bien, respondió muy bien. Así que nos vamos a enfrentar el día viernes, ¿le parece?
1: Está bien.
0: Ya el día viernes es más rápido, ya es más rápido el asunto, hermano, el día viernes. Ya tiene está que responder bien. Más rápido. ¿Cómo se siente?
1: Bien, gloria al Señor, bien.
0: Se siente bien, contento al saber que bendecido. Está participando por una Biblia.
1: Así es.
0: Mi hermano Alfredo, ¿cuál es su apellido, me dijo?
1: Bermúdez,
0: muy bien. Aquí lo estamos ya agendando para comunicarnos con usted el día viernes. Que Dios me le bendiga, mi hermano Alfredo.
1: Amén, muchas bendiciones.
0: Amén, para usted también. Las 5:00 p.m. con 5 minutos, mi amado hermano. Imagínese usted, estamos aprendiendo todos estamos aprendiendo en esta bonita tarde.
2: Aprendiendo Biblia en Ni Sí, Ni No, Ni Blanco, Ni Negro.
0: Así es, aprendiendo Biblia en Ni Sí, Ni No, Ni Blanco, Ni Negro. Por ejemplo, en esta bonita tarde, yo siento que aprendí muchas cosas. Espero que usted también lo haya sentido así, mi querido hermano. Y una de ellas que me llamaba bastante la atención, que me llama, de hecho, me llama bastante.

la atención, mi querido hermano, y pues son de las preguntas que tuvimos el día de hoy, que realizamos el día de hoy. Permítame, que veo que están mandando mensajes. Muchísimas gracias a todos los que están escribiendo a esta bonita hora. A esta bonita hora ya se marcan las cinco de la tarde con 6 minutos. Óigame, el tiempo está avanzando demasiado rápido. El teléfono se está saturando de audios, de llamadas. Muchísimas gracias a todos. Permítame por aquí. Fíjese que me llama la atención. Dicen por aquí, permítame, dicen por aquí, ¿a qué horas? Vamos a ver, dice, ¿a qué horas hace el reto el viernes? Quiero oírlos para aprender y participar la próxima semana. Nos escriben por aquí, mire, el viernes vamos a estar como eso de las 4:30, mi hermana preciosa. Como a eso de las 4:30 vamos a estar nuevamente realizando el reto, realizando este bonito reto donde todos estamos aprendiendo de la Biblia. Juntos estamos aprendiendo y lo más importante de todo es que no pasa nada si usted no se sabe, mi querido hermano, si usted no se sabe la respuesta. No pasa nada porque ese es el fin, ese es el fin, aprender todos juntos, ese es el fin, que aprendamos todos, ese es el fin, que aprendamos todos juntos. Las 5 de la tarde con 8 minutos, así que cuando a usted le pregunten, mi querido hermano, cuando a usted le pregunten, vamos a ver si, amén, así es, mi hermana. Bueno, cuando a usted le pregunten qué pidió Eliseo a una viuda, ¿qué le pidió Eliseo a una viuda que tenía una pequeña cantidad de aceite? ¿Qué le pidió? Ya va a saber usted que lo que le pidió fueron unas vasijas vacías en gran cantidad. Y eso lo encontramos en Segunda de Reyes, capítulo 4, versículo 2 al 4. También ya sabemos que cómo se llamaba el hombre que soñó con vacas gordas y vacas flacas. Sabemos que es el faraón de Egipto. Lo encontramos en Génesis capítulo 41, versículo 1 al 4. Ya sabe, el faraón de Egipto es el que soñó con las vacas gordas y las vacas flacas. Ya vamos a saber responder sobre esta pregunta, porque muchas veces nos equivocamos y decimos José, O decimos otra cosa, pero es el faraón de Egipto, es el faraón de Egipto. Así que nos quedamos con esas dos, mis queridos hermanos, de todas las preguntas que hicimos, ya sabemos, y hay que seguir repasando, porque el viernes vamos a hacer las preguntas de este mismo tipo, así similar, pero siempre usted no tiene que mencionar ni sí, ni no, ni blanco, ni negro. Esa es la regla, esa es la regla. Usted no las tiene que mencionar por nada del mundo, ni sí, ni no, ni blanco, ni negro. Así que, mis hermanos preciosos, los finalistas para el día viernes, tome nota usted, quienes se van a estar enfrentando el día viernes, preste mucha atención. Los finalistas que quedaron el día lunes, Denis Díaz es uno de los finalistas, también Isidro desde Jícaro Galán en Nacaome Valle, el hermano Isidro, ellos son los finalistas del día lunes. Los del día de hoy, la hermana Suyapa Gómez de Joya Grande, ella es la finalista. También tenemos a Junior Mencía desde La Ceiba y al hermano Alfredo Bermúdez, ellos son los finalistas que se van a estar enfrentando el día viernes, así que éxito a todos mis hermanos, espero que se preparen y espero pues que se sientan en confianza aquí. Le recordamos que se sienten en confianza aquí. El único fin es que todos podamos aprender de esta hermosa palabra de nuestro Señor Jesucristo. Vamos a seguir alabando al Señor, hermano, con buena música. Vamos a seguir exaltando a nuestro Dios. Le vamos a decir que no hay nadie como tú, Señor, con este tema de Alex Zurdo. No hay nadie como tú.

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1: Buenos días, hermano Max. Aquí vamos. Vamos rumbo a la frontera con Nuevo México, hermano.

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1: Amén, así es, mi querido hermano. Se marcan las 5 de la tarde con 25 minutos. En este momento arrancamos con ese segmento que yo sé que a usted le gusta también muchísimo. Y es Me la canta y se la complazco. Así que escuche para que se motive más. Escuche por aquí, ¿a qué número? Al 9420-0766. Ese es el número, 9420-0766.
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1: Y a las 5 de la tarde con 26 minutos, vamos por aquí, me la canta y se la complazco. Como siempre, busque temas así bastante movidos, bastante alegres, mi querido hermano. Vamos a exaltar al Señor juntos en esta tarde. Vamos a ver quién es el primer cantante que nos llama. Me la canta y se la complazco. Por aquí, bendiciones, buenas tardes.
4: Dios me bendiga, hermana.
1: Dios me le bendiga también a usted. ¿Cuál es su nombre?
4: José Oberro.
1: Mi hermano José.
4: Amén.
1: ¿De dónde dice, hermano José?
4: De Nacaome Valle.
1: En Nacaome Valle, muy bien. Nosotros muy contentos de escucharle, hermano José. ¿Y qué tema nos viene a cantar en esta tarde?
4: Alabaré a mi Señor, aunque el número de los redimidos y todos alababan al Señor. Unos juraban, otros cantaban, pero todos alababan al Señor. Este es un versículo que me gusta.
1: Vaya pues, le escuchamos con su versículo.
4: Segunda de Crónicas 26:1-5.
1: ¿Qué dice?
4: Y entonces todos del pueblo Judá pusieron a Usías por rey en lugar de Amasías, su padre. Y de 16 años era Usías como cuando comenzó a reinar, y reinó 52 años. El nombre de su madre fue Ecolías de Jerusalén, e hizo lo recto ante los ojos de Jehová, conforme a las cosas que había hecho Amasías, su padre. Y persistió a buscar a Dios en los días de Zacarías. Y en esos días que buscó Jehová, él le prosperó. Amén.
1: Amén. Qué poderosa palabra, mi querido hermano. Gracias por compartirla con nosotros. Que Dios me lo bendiga. Amén, amén, amén. Vamos por aquí entonces a cantar este buen tema musical. Alabaré. Vamos por aquí, mi hermano. Vamos por aquí con este precioso tema musical, Los Coritos. Alabaré a mi Señor. 5 de la tarde, 29 minutos. Vamos a cantarle a él. Recuerde, 9420-0766, porque estamos en este segmento. Me la canta y se la complazco.

vamos a hacer esto todos. Nosotros vamos a cantar y ustedes cantan con nosotros. ¿Están listos? ¿Están listos?

0: así es. Tenemos libertad en Cristo Jesús. Las 5 de la tarde, 35 minutos. Vamos a seguir escuchándole en este momento. Estamos en Me la canta y se la complazco. 9420-0766. Vamos a ver a quién tenemos también en la línea. 9420-0766. Se vuelven a activar las líneas telefónicas a esta hora. Vamos aquí, seguimos. Las 5:35, 9420-0766.
1: Saludos, hermanas, saludos. Le habla Juan Carlos de aquí del Portillo. Complázcame con aquella que dice: el camino angosto es difícil andarlo. Tiene espinas y dardos que pueden herirte.
0: No, ¿qué más dice, hermano? ¿Qué más? ¿Qué más dice? ¿Qué más dice? Hola, hola, bendiciones.
2: Hola, hola, hermana.
0: Hola, bendiciones. Buenas tardes, mi hermano.
2: Bendiciones.
3: A ver, vamos a cantar. Vamos a ver si puedo.
0: ¿Cuál es su nombre, mi hermano?
3: Jorge.
0: ¿De dónde, mi hermano Jorge?
3: De aquí, de Tegucigalpa.
0: Vamos a ver, ¿cuál nos viene a cantar en esta tarde?
3: Vamos a ver, pues. Alza tus ojos y mira, la cosecha está lista. El tiempo ha llegado, la mies está madura. Esfuérzate y sé valiente, levántate y predica a todas las naciones que Cristo es la vida y será. Llena la tierra de su gloria, te cubrirá. Como las aguas cubren la mar. No, no hay otro nombre dado a los hombres. Jesucristo es el Señor y será. Amén, amén.
0: No, hombre, hermano, le estábamos escuchando. Hermano, ¿y usted nos recuerda su nombre, por favor? ¿Qué nombre nos dijo?
3: Jorge.
0: Jorge, mi hermano Jorge. ¿Qué consejo quiere dejarle usted a toda la audiencia en esta tarde, hermano Jorge?
3: Pues que sigamos a Cristo y obedezcamos su palabra.
0: Amén, amén. ¿Y en qué anda? ¿Está trabajando? ¿Está en casita?
3: Voy en el tráfico para la casa.
0: Ajá, repórtenos, ¿cómo está ese tráfico? ¿Por dónde?
3: Está pesado aquí por las casitas.
0: Ay, hombre, por las casitas.
3: Sí, anillo periférico.
0: Sí, hombre, ya me lo imagino, mi hermano. Bueno, a tener paz, a tener paciencia, mientras disfruta de este buen tema musical que usted nos ha solicitado, la cosecha.
3: Amén, amén.
0: Amén, Dios me lo bendiga. Amén, amén. Ahí está, mire. Seguimos, seguimos a esta bonita hora, a las 5:38, 5 de la tarde, 38 minutos, nos han solicitado este tema, la cosecha está lista. Vamos a cantarle al Señor, mi querido hermano. Yo sé que usted se lo sabe, en medio de ese tráfico, súbale el volumen a su radio y cantemos todos juntos al Señor.

0: Así es, ahí estábamos escuchando La Cosecha, este tema preciosísimo de Marco Barrientos, que nunca, pero nunca pasa de moda y nosotros igual lo seguimos disfrutando. Mi querido hermano, 9420-0766. Vamos por aquí, vamos a seguir escuchándole en este momento. Le vamos a seguir escuchando. Las 5:42 nos dicen saludos, hermana Liz Álvarez, desde acá, dice Santiago. Santiago Nonualco, en el departamento de La Paz, en El Salvador. Acá ando trabajando, que Dios me lo bendiga y me lo llene de fortaleza siempre, mi querido hermano, allá en El Salvador. Hola, bendiciones, buenas tardes.
1: Buenas tardes, hermana. Rato la estoy llamando, hasta ahorita me cayó la llamada.
0: Sí, hombre, es que hemos estado saturados, hermana, pero qué gusto poder escucharle.
1: Sí, hermana, quiero que me complazca con una alabanza.
0: Recuérdenos su nombre, mi hermana, por favor.
1: María Martínez, de aquí de la Fortaleza, Choloma Cortés.
0: Mi hermana Marita, ¿qué nos viene a cantar hoy?
1: Una de Renato Sánchez quiero, hermana.
0: ¿Cuál quiere escuchar?
1: Es la que dice: una mujer te siguió, al encontrarte se arrodilló, te perfumó y te besó, y con sus

0: Ajá.
1: Me la compras, hermana. 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
0: ¿Y a usted por qué le gusta? 7. Gracias, hermana. ¿Y a usted por qué le gusta este tema de Renato Sánchez?
1: Pues sí, porque habla mucho de la palabra de Dios.
0: Ajá.
1: De lo que pasó con la mujer esa que perfumó sus pies y le lloró, ¿verdad? Y ella era como una prostituta, dice, ¿verdad? Ajá. Uh-huh. Y como fue grande el amor de Dios en ella, entonces ella hizo todo eso con él, pues, porque para ella fue nada lo que hizo. Para Dios fue, digamos, ella lo hizo con gran amor, por el perdón.
0: Rompió el perfume más, más caro.
1: Sí, no le importó, pues, a ella, pues, esto.
0: Ajá.
1: Sino que era más valioso, pues, el amor de Dios en el corazón de ella.
0: Es correcto, qué impresionante historia, ¿verdad? La que nos deja esa mujer.
1: Sí, así es. Sí, así, hermana.
0: Sí, hermana, bueno, muchísimas gracias. Que Dios me le bendiga, hermana María.
1: A usted también, que Dios me la bendiga y me la guarde siempre donde quiera que ande, hermanita.
0: Gracias, gracias, amén. Ahí estábamos escuchando a la hermana María. Fíjese que estos temas nos encanta escucharlo en las madrugadas, los temas de Renato Sánchez, del dúo Líbano, el dúo Celaya. Nos encanta escucharla en las madrugadas, pero la hermana cantó muy bonito, la hermana cantó muy bien y yo sé que muchos también quieren escuchar este tema. Vamos a sacar audio, a ver quién más quiere escuchar una mujer de Renato Sánchez. ¿Quién más, mis hermanos? ¿Quién más quiere escuchar este tema, una mujer de Renato Sánchez? ¿Será que hay tres hermanos más? ¿Tres hermanos más que quieren escuchar este tema de Renato Sánchez?
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0: No, hombre, no me la sé. Vamos por aquí, bendiciones.
3: Bendiciones, fíjese que yo quería que me complaciera con una alabanza, pero no sería ahorita porque la voy a cantar, porque ya me voy para el culto.
0: Cuéntenos.
3: Abre mis ojos, oh Cristo.
0: Abre mis ojos, oh Cristo.
3: Sí, ya la voy a cantar. Abre mis ojos, oh Cristo. Abre mis ojos, oh Cristo. Abre mis ojos, te pido. Yo quiero verte, yo quiero verte. 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Abre mis ojos, oh Cristo. 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Y contemplar tu majestad y el resplandor de tu gloria.

0: suerte.
1: Me la complace, hermana.
2: ¿Cuál es su nombre, hermana?
1: Suyapa Gómez.
2: Mi hermana Suyapa, ¿desde dónde?
1: De Joya Grande.
2: Saludos, hermana preciosa, que Dios me le bendiga.
1: Amén.
2: Amén, amén, amén. Vamos por aquí, la hermana Suyapa, mire, ya cantó su tema musical. Pero vamos a ver, ¿será que hay alguien más que quiere escuchar? Una mujer de Sio. Vamos por aquí, le seguimos escuchando, bendiciones.
3: Hola, buenas tardes, hermana, bendiciones, de aquí de San Pedro Sula.
2: Desde abre San mis Pedro ojos, Sula. Abre mis ojos, oh Cristo, dice el hermano. Bueno, vamos a ver aquí a quién tenemos. Hola, bendiciones. Permítame, se nos están saturando las líneas. Hola, bendiciones.
4: Quiero escuchar una mujer.
2: Una mujer, muy bien, hermana. ¿Cuál es su nombre?
4: María Elena Núñez.
2: ¿De dónde, hermana María?
4: Nueva Capital.
2: Ahí está, la Nueva Capital activa. Vamos a ver quién más. Al encontrarte, se rodillo. Hola, bendiciones.
5: Una mujer.
2: Una mujer te siguió. Mi hermano, ¿cuál es su nombre?
5: Joel Romero, de Nacaome Valle.
2: Joel Romero, desde Nacaome Valle. ¿Usted quiere escuchar una mujer de Renato Sánchez?
5: Amén, de Renato Sánchez.
2: Vaya pues, mi hermano, que Dios me lo bendiga. Hola, hola, hola.
4: Hola.
2: Hola.
4: Con una alabanza.
2: Bájele el volumen a su radio, bájele el volumen a su radio. Hola. Bueno, se nos ha ido, bájele
6: Dios
2: siempre.
6: Dios le bendiga, hermana, si yo quiero alabanza. Una mujer te siguió, complázcala.
2: Una mujer. Bueno, ¿y por qué pedimos esto, mi querido hermano? Porque recuerde que estos temas son preciosísimos, los escuchamos siempre en la madrugada. Pero vamos a escuchar entonces una mujer de Renato Sánchez.

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1: Se marcan las 5 de la tarde con 52 minutos. Vamos por aquí a seguir escuchándole a usted, nuestro querido oyente. Bendiciones, buenas tardes. Hola, hola, hola, hola, buenas tardes.
2: Dios me la bendiga, hermana Lee.
1: Amén, a usted también, que Dios me le bendiga.
2: Amén, hermana Lee, ¿se acuerda de mí o no?
1: Mi hermana María. ¿O no? ¿Hola? Hola, hola, hola. Bueno, qué barbaridad, se le ha ido la señal a la hermana. Ya me dejó con la duda si es o no es la hermana María. Hola, bendiciones. Ajá, ¿qué más dice? ¿Qué más dice, hermano? Bájale el volumen al radio, bájale el volumen al radio.
3: Perdón, estoy atrás del radio. Que hay sonido fuerte, bueno.
1: Bájale el volumen.
3: Sí.
1: Ajá, cuéntenos cuál es su nombre y dónde nos llama.
3: Bueno, ¿cómo vas?
1: No, mi hermano, estamos teniendo problemas con siempre con el volumen y con la señal. Por aquí seguimos, 9420-0766. Seguimos escuchándole a las 5 de la tarde con 54 minutos. 9420-0766. Hola, bendiciones, buenas tardes.
4: Bendiciones, bendiciones para Luis Álvarez.
1: Bendiciones para usted también, mi querido hermano.
5: Aquí estamos ya activos para que me compras con una alabanza de júbilo.
1: Activos en la ciudad de La Paz.
5: Aquí estamos con la mano linda, estamos activados aquí.
1: Eso. ¿Y cómo la están pasando en esta tarde? ¿Qué han hecho, mis hermanos? ¿Trabajando siempre?
5: Aquí estamos siempre trabajando, aquí estamos, pues ya, las labores ya estuvo ya, hasta las 5 de la tarde.
1: Ah, hasta las 5 de la tarde ya terminan labores, ya más bien están preparados para la cena.
5: Vamos a preparar con la cena para comer con champaña.
1: Uy, hermano, no, hombre, no me haga esto,
5: con,
1: hermano.
5: Con limón y chile, y unas 20 para que.
1: Unas 20 para sí, hombre. Riquísimo, sí. Hermano. Uy, hombre, una champañita. Uy. ¿Y quién la hace? ¿La hermana Erlinda?
5: No toco, aquí una vecina que hace, pues completa, no es para eso.
1: Ah, mira, ahí le compran.
5: Le compramos 60, o sea, ahí depende, ¿vale? Si anda con apetito, 120 el vaso. Sí.
1: Depende cómo ande el apetito, hermano.
5: El apetito ahí, como este tiempo de frío aquí, como de temporada así, navideñas así, uno como que el frío como que pega más hambre.
1: Como que se le abre más el apetito.
5: Pero el apetito es un 20 que se avance.
1: Ay, hombre, ya me lo imagino. ¿Y hoy cuál nos viene a cantar, mi hermano Oscarito?
5: Mire, yo que me complazca el popurrí de Mío San Marcos, que salen varios cantantes ahí, va, pero una parte que me complazca ahí.
1: Ajá.
5: Una que dice, toda la noche sin parar, cantando alabanzas al Señor, diciendo en su gloria y majestad, Él es el Rey. Toda la noche sin parar, cantando alabanzas al Señor, diciendo en su gloria y majestad, Él es el Rey de
1: Israel. Eso.
5: Esa es, mano.
1: Vaya, pues, mi hermano Oscar, que Dios me lo bendiga a usted y también a la hermana Erlinda.
5: Aquí la está escuchando. Saludos, dice, para todos ahí.
1: Gracias, gracias, hermana Erlinda. Dios me le bendiga. Amén, amén, amén, amén. Vamos, las 5:56. Vea qué rápido se nos ha pasado el tiempo. Hemos estado escuchándole, le escuchamos cantar. Es una gran bendición, de verdad, poder compartir con usted en esta hermosa hora, las 5:56.